0: York. Pero, ¿qué va a pasar con el montón de hogares que no puedan pagar este incremento? Porque el bono Pepe no le va a aguantar para pagar las facturas de luz. No le va a aguantar para pagar el incremento de las facturas del agua. Y con el agua, como vimos en el programa del compañero Evo Morales el domingo en Evo Pueblo, con el agua va a suceder también lo mismo, otro servicio básico de trascendental importancia, donde, como en el caso de EPSAS, está indexado a las UFBs, y las UFBs entre enero y junio de este año pasaron de 3.04 a 3.29, eso también va a significar un incremento del precio del agua. Entonces, todas las facturas van a entrar a subir. Van a subir todos los productos importados, van a subir el precio de los insumos, va a sentirse una inflación en la economía familiar, y esa inflación también se va a ver reflejada en servicios básicos como el agua y la luz. Ahora, recientemente ha sacado un tercer decreto de suma importancia el gobierno, que ha sido el decreto número 5652. Al decreto al que bautiza como una medida para resguardar el precio de los combustibles, para congelar el precio de los combustibles. Pero lo que no dice el gobierno es que ya en el decreto 5616, que fue el que abrogó definitivamente o reformuló el decreto 5503, el decreto 5316, perdón, ya establecía que se indexaba el precio del combustible al tipo de cambio oficial promedio del año pasado, del mes pasado. Entonces, ¿qué significa esto? Que conforme vaya aumentando el tipo de cambio oficial, se va a hacer un promedio mensual y sobre ese promedio mensual se va a proceder a incrementar el precio del combustible. Si este mes, por ejemplo, por diésel pagamos 9,80, el mes que viene, por ese mismo litro de diésel, se va a pagar 10 bolivianos con 30 centavos. Entonces, van a ir también escalando por estar indexadas a un tipo de cambio oficial que ahora se mueve, que se devalúa constantemente, va a ir también incrementando el precio de los combustibles. La siguiente gran pregunta es, ¿hasta dónde, no? O sea, ¿hasta dónde la economía va a aguantar? ¿Hasta dónde va a continuar creciendo la diferencia entre el tipo de cambio inicial del 9,76 hasta lo que termine siendo el nuevo oficial determinado por estos cuatro bancos? La verdad que es en este momento muy difícil proyectarlo, pero se estima que pueda estabilizarse cuando alcance los 11 bolivianos, 11 bolivianos con 50, se puede estabilizar durante un tiempo.
1: Efectivamente, Adriana, prácticamente desde lo que ha sido la implementación de esta denominada flexibilización del dólar, la tendencia que hemos tenido es en ascenso, que ha llegado hasta los 10 bolivianos con 40 centavos, que es el tipo de cambio oficial previsto para hoy. No sabremos cuánto estará mañana o el siguiente mes. Entonces, eso está generando una incertidumbre. Y es verdad, Adriana, también es uno de los puntos el tema de los servicios básicos. Bolivia, más allá de que debe también importar algunas situaciones como el tema, por ejemplo, del combustible, equipos, repuestos, este nuevo tipo de cambio va a presionar, como ya adelantabas, en las tarifas de electricidad, agua potable, gas domiciliario, que es uno de los temas del gas que ha estado también debatiéndose durante la semana, donde ya se habla de una crisis, de una escasez, incluso de que se está terminando las reservas, y también seguramente esto influirá en tema de transporte, telecomunicaciones, en el tema del internet. Esto ya de por sí hemos tenido información de que, por ejemplo, el tema de pago de las plataformas digitales que se realiza en su mayoría en dólares, servicios de internet, han incrementado un 40% ya desde el primer día que se aplica esta flexibilización. Adriana, si el Estado debe pagar más bolivianos para importar combustible, ¿podrán mantenerse los subsidios o la población va a terminar asumiendo este costo adicional en el tema de los servicios básicos y todo lo que te he venido mencionando?
0: No, el gobierno ha definido por estrategia que sea el mercado el que regule finalmente la economía y ha entregado a las familias bolivianas a la voracidad del mercado. Esa es su política de, a ver, la política del gobierno en ningún momento, dadas las condiciones actuales en las que vimos la discusión y el debate sobre el

0: presupuesto, en ningún momento pasó por un cierre organizado del déficit fiscal, no hubo una reducción de salarios. O sea, salió el presidente en su discurso en Sucre a decir que ellos habían tomado la decisión como ministros de dar la mitad de su salario. En realidad no existió nunca una discusión seria sobre una política de austeridad. Existió un congelamiento del número de contratos estatales en este momento, pero esos contratos estatales, es decir, la burocracia, continúa enriqueciéndose y continúa ganando recursos sin ejercer ningún tipo de política de austeridad, mientras el poder adquisitivo de los trabajadores en la calle se devalúa constantemente. Entonces, lo primero es dejar claro que el gobierno, como dice el compañero Evo, no estableció una política, un plan económico para saldar esta crisis. Segundo, no estableció una política de austeridad que implique un recorte efectivo, y eso lo vimos en la discusión del presupuesto general del Estado, un recorte efectivo del gasto estatal. Segundo, que ha continuado esa política de endeudamiento para gasto corriente que inició el gobierno de Luis Arce, cuando andaba en todas partes pidiendo crédito, para, ya no para inversión pública, ya no para infraestructura, sino para gasto corriente, para compra de combustible, pago de del servicio de la deuda y respaldo de las operaciones del comercio exterior. Cuando se acaba eso y se abre la brecha cambiaria en febrero del 2023, se ha disparado el tipo de cambio. Y ahora, y por formalidad, Luis Arce lo mantuvo, pero ahora el gobierno de Rodrigo Paz ha entregado la economía de las familias a la voracidad del mercado y a estos cuatro bancos que son los que hoy día definen finalmente qué es lo que sucede en la política monetaria. Y creo que el otro elemento también conclusivo alrededor de esto es qué se viene después, ¿no? Porque si nosotros supiéramos que, bueno, este bache va a ser atravesado con un crédito internacional que nos permita reformular el trabajo y las capacidades de los sectores productivos nacionales, esa sería otra discusión. Hoy no la tenemos. Hoy continúa la escasez de diésel, el sector productivo aquí en Santa Cruz está paralizado. Usted tiene que hacer filas de horas por gasolina. Entonces, hemos llegado a un punto en el que en julio del 2026 pareciera que estuviéramos en enero del 2024, con un tipo de cambio paralelo, con la inflación descontrolada, sin combustibles y con una pérdida del poder adquisitivo de los trabajadores que se sigue gestando mientras la burocracia del Estado continúa ganando sus salarios y sosteniendo un poder que en los hechos cada vez es más interpelado por la ciudadanía.
1: Es muy preocupante lo que está aconteciendo prácticamente con el tema del dólar. Y como señalabas, más allá de que el gobierno no está prácticamente cumpliendo con su labor en el tema del abastecimiento de combustible, seguramente también esto influye el tipo de cambio. Adriana, el tema de la inflación, yo creo que este es uno de los puntos claves, porque hay productos que seguramente sentirán el primer impacto sobre este tipo de cambio oficial. Hablamos de los medicamentos, alimentos, materiales de construcción, como ya venías mencionando al inicio del programa, vehículos, insumos agrícolas, que es lo que más está preocupando, por ejemplo, al sector agrario, que se ha ido pronunciando en el transcurso de la semana. Entonces, toda esta situación seguramente va a presionar aún más y va a agudizar prácticamente la crisis económica en el país. Adriana.
0: Sí, a ver, yo creo que así como en la gestión de Luis Arce, los sectores más afectados continúan siendo los mismos. O sea, un trabajador al cual el gobierno le congela de una u otra forma el salario, o como decía el decreto 5503 y posteriormente lo ratificó el 5516, que es que mandó a los trabajadores a negociar con la patronal el incremento salarial. Hoy un trabajador no tiene, como lo tenía en el gobierno de Evo Morales, el respaldo del Estado para discutir el poder adquisitivo sentado en la mesa con la patronal, ¿no? No olvidemos que en los tiempos del compañero Evo, el incremento salarial se daba todos los años y se daba principalmente al salario mínimo nacional, que fue incrementando 4 veces entre 2006 y 2019, y también al haber básico, es decir, todos los trabajadores recibían un porcentaje de incremento salarial, incluso retroactivo hasta enero de lo que percibían mensualmente. Entonces, hoy esa política no existe. Hoy los trabajadores del país no cuentan con un Estado que los respalde, digamos, para sostener o recuperar la capacidad del poder adquisitivo que se va devaluando día a día. Lo segundo es cómo se ha abandonado la política de bolivianización de la economía y se ha abierto cambio a una dolarización fáctica de la economía. Porque la casa que importa insumos agropecuarios y que hoy compra los insumos a 56 dólares, pero los tiene que vender a X cantidad de bolivianos, no va a hacer todo el tiempo el cálculo en bolivianos, lo va a vender a los mismos 56 dólares que les costó incorporando el margen de ganancia que le costó comprar el producto inicialmente. Entonces, eso va a llevar a una dolarización de la economía. Va a llevar también, por supuesto, a problemas contractuales, que es lo que estamos viendo, porque el Código Civil establece un tipo de cambio oficial y hoy se está dando la discusión a qué tipo de cambio oficial, sea el tipo de cambio oficial al momento de la suscripción del contrato, o si el tipo de cambio oficial que establece ahora el gobierno y que además se termina modificando cada día. Entonces, eso genera una incertidumbre y la respuesta a esa incertidumbre es la dolarización. Y lo tercero es cómo además esto afecta en la inflación a la economía de las familias. Y esa inflación se va a ver afectada a las familias a partir de los insumos que compran normalmente y que son importados. Algunos de esos serán alimentos, otros de esos serán productos de limpieza, pero después lo va a ver también en el incremento de las facturas, tanto de luz, que utilizan para sus cuentas el tipo de cambio oficial, de agua, porque utilizan en sus cuentas las UFBs como base de contable, y también, por supuesto, va a suceder en el combustible, ¿no? Que ahora con el decreto 5652, lo que ha hecho es básicamente establecer a partir del artículo 2, parágrafo segundo, que el ajuste se produce a partir de la división entre el tipo de cambio oficial, promedio mensual, y una unidad cambiable que establece el Estado, lo que implica que mensualmente va a ir variando el precio de los combustibles hasta que se produzca un ajuste. Lo más grave de todo esto es que al precio internacional del combustible, con el descontrol que hay con las guerras, el Estado cada vez ha retraído más su participación y, por supuesto, no está en este momento en condiciones de establecerle certidumbre y credibilidad a ninguna de esas políticas. Yo creo que por eso también, y nos hemos enterado esta semana pasada, ha disminuido tanto la aprobación del gobierno, ¿no? Creo que, a diferencia incluso del gobierno de Luis Arce, Rodrigo Paz ha terminado dilapidando su credibilidad y su respaldo electoral inicial, esa legitimidad de origen que obtuvo con las elecciones en tiempo récord. Estamos hablando de que en noviembre de 2025 una encuestadora decía, no, el presidente tiene el 65% de aprobación porque había expectativa. Pero esa expectativa se terminó en tiempo récord. Si Lucho Arce, por ejemplo, logró invertir sus números de expectativa y apoyo en cuestión de un año y medio, 2 años, el gobierno de Rodrigo Paz dilapidó su respaldo electoral en cuestión de 6 meses. O sea, hoy estamos hablando de que, según esta última encuestadora, que era Ipsos Mori, apenas el 38% de la población respaldaba la gestión y el 45% la desaprobaba. Y esto no es por los bloqueos, esto es por la gasolina basura, por la ausencia de una política y de un plan económico de reestructuración económica, y porque la gente siente que ese compromiso que hizo Rodrigo Paz en noviembre del 2025, de que la crisis no iba a golpear con tanta voracidad a las familias bolivianas, no se está cumpliendo. O sea, Rodrigo Paz ha entregado a las familias bolivianas a la voracidad del mercado y ese no fue su compromiso electoral. Entonces, creo que eso también hace que el gobierno sea cada vez menos creíble hacia adentro y también menos creíble hacia afuera. Nos preguntamos, por ejemplo, por qué si el gobierno tantas veces y de forma tan insistente, desde que estaba en la segunda vuelta como candidato, hablaba de créditos internacionales y desde que asumió habló de la posibilidad de la presencia del Fondo Monetario Internacional en Bolivia. ¿Qué es lo que está pasando? No lo queremos dentro, pero ¿qué es lo que está pasando en el gobierno que hasta el día de hoy ese crédito no ha salido? O sea, ¿será que los organismos internacionales están empezando a desconfiar de la capacidad del gobierno de sostener una política económica que vuelva a recuperar la estabilidad de nuestro país? ¿Y será que los organismos internacionales ya no están confiando en el gobierno de Rodrigo Paz? Yo creo que tenemos esas preguntas.
1: Así es, Adriana. Prácticamente esto va a traer consecuencias, seguramente mayor desaprobación para el gobierno, porque tal vez en una primera parte de durante estos 8 meses de gestión que se ha cumplido con el 8 de julio, era el sector campesino que se pronunciaba en desacuerdo de las políticas que venía implementado, más allá de las promesas electorales que no ha cumplido prácticamente ninguno, todo lo contrario, se ha basado en beneficiar a grupos minoritarios que actualmente, como señalabas, están al mando del poder del país. Pero ahora, con esto de la flexibilización del dólar, empezamos a tocar el bolsillo de la clase media, de aquellos emprendedores que seguramente importan, pagan impuestos. Y aquí hay un detalle importante que es otro de los puntos también dentro de los efectos sobre el tipo de cambio oficial, y es que me refiero al tema de los salarios. El tema de los salarios es un tema muy delicado, sobre todo tomando en cuenta los funcionarios, no solamente en el sector público, también privado, y como venías mencionando, esta política que hubo de parte del gobierno de Rodrigo Paz de congelar también el tema de los salarios tras el decreto 5503. Ahora que tenemos una pérdida en el poder adquisitivo, ¿qué pasa con los salarios que en su mayoría se pagan en bolivianos? Con un dólar oficial que supera los 10 bolivianos, el trabajador está perdiendo poder adquisitivo, aunque conserve el mismo sueldo. ¿Considera necesario revisar la política salarial o implementar mecanismos de compensación frente a esta nueva realidad, que obviamente el gobierno lo está descartando? ¿Qué pasa con la pérdida del poder adquisitivo, Adriana?
0: Si nos puedes... Bueno, para discutir la política salarial sería importante que la central obrera tenga una presencia importante en el escenario político, y lamentablemente después de 50 días de protesta social, el resultado que tuvimos es que la central obrera abandona la movilización del movimiento campesino, se desprende de ella y entra a negociar con el gobierno básicamente condiciones personales, ¿no? O sea, el que no procesen a los dirigentes y un conjunto de cosas que el gobierno en el fondo se ha pasado por encima. Hoy sería importante que ante esta devaluación de la moneda, ante esta pérdida del poder adquisitivo, este encarecimiento de los insumos básicos, este encarecimiento de las facturas de la ciudadanía en general, exista una voz. Y esa voz idealmente debería ser la Central Obrera Boliviana, y no lo es, por cómo ha salido profundamente devaluada a partir de este conflicto, porque al final, más allá del documento firmado, pareciera que solamente hubieran negociado condiciones internas de protección. Entonces, eso ha significado un quiebre importantísimo. Yo creo que sería importante que la Central Obrera Boliviana recobre un rol protagónico a partir de la discusión de estos elementos, ¿no? Pero creo que el gobierno ha sido bastante efectivo en devaluar la imagen de la Central Obrera Boliviana, o quizás ni siquiera de la Central Obrera Boliviana como institución. Creo que ahí sería un poco injusto caer en esa apreciación, sino exclusivamente de la dirigencia, de esa dirigencia que decidió sentarse con el gobierno nacional a espaldas de los objetivos de la movilización.
1: Es verdad, y lo grave, Adriana, es que en estos momentos estamos en este estado de excepción que evidentemente el gobierno está aplicando, o bueno, lo está utilizando para implementar este tipo de políticas económicas, estas medidas, que desde tu perspectiva ves que en algún momento va a haber un punto de quiebre y la población dirá basta y saldrá a las calles a movilizarse. Ya de por sí, ¿no?, con el tema del desabastecimiento de combustible, aquellos sectores como, no todos, como el transporte, ¿no?, que habían firmado acuerdos durante los 50 días de movilización. De igual manera, el sector minero, la FECOMIN, que también habían señalado que se deslindaban de las movilizaciones con estos acuerdos que ahora están siendo totalmente incumplidos. No hay combustible ni para el sector minero, ni peor para el transporte. Hay miramientos que se está priorizando un departamento como Santa Cruz, pero también sale a flote la CAO, Comité Cívico, también prácticamente refutando al tema de la escasez de combustible. ¿Sospechas que más adelante vamos a tener un punto de quiebre donde la población nuevamente se va a movilizar o se estará esperando que el estado de excepción cumpla su vigencia? O otro escenario que podemos plantear es que el gobierno amplíe todavía este estado de excepción, como por ejemplo ha pasado en Ecuador. ¿Cuál es la perspectiva que proyectas, Adriana, para más adelante? ¿Qué crees que es lo que vaya a pasar? Porque si vemos y analizamos la tendencia que está habiendo en el país, solamente con el tema de la flexibilización del dólar y el cambio, bueno, y el tipo de cambio oficial que está yendo en ascenso, un momento seguramente la población y el bolsillo de cada familia se hará insostenible ante estas medidas. Adriana.
0: Yo creo que el gobierno ha entrado en una estrategia que es de carácter regional, que es de normalizar los estados de excepción y coexistir con ellos en la medida en que logran la imposición de determinadas políticas, ¿no?, y un control territorial. Los estados de excepción en la región han funcionado principalmente para eso. Por eso es que, por ejemplo, podemos hablar de que en Ecuador, cuando fue precisamente la discusión por el incremento del precio de los combustibles, se dictó un estado de excepción para intentar controlar la protesta social y controlar los territorios de los cuales la protesta social era más fuerte, ¿no? Entonces, claro, había un estado de excepción que estaba vigente, que como acá, digamos, o sea, muchos creen que enfrentan una situación normal, pareciera que no estamos en un estado de excepción, pero en realidad el estado de excepción busca ampliarse en el tiempo para ampliar la capacidad del Estado de contener la protesta social y contener los territorios movilizados. Y esa estrategia también, por ejemplo, se aplicó en términos de seguridad en el Perú, en territorios de la Amazonía, para tratar de contener, por ejemplo, la minería ilegal y otros negocios más. Lo mismo ha sucedido en Chile, cuando con las protestas del territorio indígena mapuche, tanto el gobierno de Boric como su antecesor dejaron estados de excepción larguísimos, aplicados casi durante toda la gestión, tratando de eso, de ejercer el control del Estado sobre territorios determinados y sostener eso en el tiempo, normalizando la situación para la ciudadanía. Aquí yo creo que el gobierno ha apuntado a lo mismo, pero existió un punto de quiebre. Y yo creo que ese punto de quiebre quizás no vino de las organizaciones sociales, pero ese punto de quiebre o ese punto de inflexión vino de la mano de la discusión que dio el órgano judicial respecto a los presupuestos. Porque a días de dictar el estado de excepción, cuando la central obrera pacta con el gobierno al día siguiente dicta el estado de excepción, pareciera que es una cuestión hasta coordinada. Por eso ha quedado tan mal la central obrera, la dirigencia de la central obrera boliviana. Pero luego, a los siguientes días, protesta el órgano judicial diciendo, oigan, nosotros vamos a parar si es que no se hace una discusión seria sobre las transferencias de recursos del gobierno a la justicia. Y ya es ser una protesta en pleno estado de excepción. Y salió el órgano judicial con el peso del presidente del Tribunal Supremo de Justicia a decir, nosotros sí vamos a protestar en pleno estado de excepción. Y eso creo que en términos políticos abrió la puerta a otros sectores. O sea, Ahora los mototaxistas nuevamente están amenazando con protestar porque hay una situación material evidente, que es que no hay combustible. Decía Armina que pareciera que hay departamentos favorecidos, ojalá, y ahí dice, desde las 1:30 de la tarde hasta las 7 de la noche cola para esperar combustible. Y estamos así, o sea, no hay combustible en Santa Cruz y no hay miras de que el abastecimiento se restablezca. De hecho, las propias autoridades de YPFB han dicho que esta situación va a extenderse durante todo el mes de julio. Entonces, básicamente, levantando las manos y diciéndole a la ciudadanía, organícense, porque este mes va a ser así. Entonces, creo que es importante que comprendamos que estas son las nuevas reglas de mandato para el gobierno. O sea, es que la ciudadanía se la arregle, porque ahora no va a ser el Estado el que va a garantizar el combustible, usted va a tener que hacer fila durante horas. Ahora no va a ser el Estado el que va a salir a defender o a contener la política monetaria, sino que va a ser la banca, y usted va a tener que adaptarse a las nuevas condiciones contractuales y va a tener que adaptar su economía familiar a esa elevación constante de los precios. Yo creo que es muy complicado, porque nosotros tenemos una experiencia vivida de estabilidad durante el gobierno del presidente Evo Morales, y esa experiencia de estabilidad nos permitió, pues, garantizar cosas básicas, ¿no? O sea, aspirar a tener un crédito de vivienda social, aspirar a poder emprender, aspirar a poder mandar a nuestros hijos a la universidad, pagar las facturas a fin de mes, saber que el mes siguiente íbamos a estar bien. Y hoy hay un montón de familias, las primeras, por supuesto, fueron afectadas, las familias más humildes, pero hay un montón también de familias en la clase media que un incidente, una enfermedad, un despido, una pequeña alteración en las cuentas mensuales, y les significa un desequilibrio que le pone en crisis toda la economía familiar. Y eso es precisamente porque el gobierno y la gente siente que el gobierno se ha lavado las manos de atender esta crisis. Ahora, ¿hacia dónde vamos? Esa es la gran pregunta. Hasta ahora lo que sabemos es que el gobierno quiere constantemente vivir contrayendo más deuda y tapar los huecos financieros y económicos con más deuda externa, sometiéndonos a algo muy peligroso, que es también esta dependencia de organismos internacionales, que deja muy poco margen de soberanía para la definición interna de la política económica nacional. Y eso creo que es lo más peligroso. Estados Unidos ha logrado un alineamiento casi total de la política regional en materia de seguridad, y en eso también ha logrado un gobierno sumiso y absolutamente dependiente de su voluntad para salir de la crisis económica. Rodrigo Paz no tiene un plan económico. Rodrigo Paz lo que tiene es fe en los gringos, y él cree que con el apoyo de los gringos va a sacar adelante a Bolivia, y las cosas no funcionan así.
1: Bien, Adriana, ya para ir concluyendo, es muy complicado lo que depara prácticamente el futuro de la economía de cada familia boliviana, que lamentablemente, como señalabas, lo único que el gobierno ha estado realizando durante estos 8 meses es lavarse las manos, o peor, ¿no? Ha intentado justificar, por ejemplo, no solamente el desabastecimiento de combustible, sino el encarecimiento e inflación que tenemos actualmente en el mercado, a las movilizaciones, a los 50 días de bloqueo, buscando siempre responsables, pero nunca asume ninguna responsabilidad el gobierno de Rodrigo Paz. En ese aspecto, para ir concluyendo, y también como un enfoque más propositivo, ¿qué políticas se deberían de impulsar para de alguna manera recuperar la economía boliviana? Tal vez el gobierno ve por otra manera beneficiando a una minoría que seguramente hoy está manejando el tema del tipo de cambio oficial, hoy se está beneficiando en el caso de los que exportan, porque de alguna manera el gobierno señalaba, ¿no?, que esta era una manera de captar los dólares, pero sin embargo no está funcionando. Hoy vas al banco y pides dólares, no te la dan prácticamente. Todavía se mantiene en vigencia el dólar paralelo, y lo único que se ha visto en, desde la implementación de esta medida es incertidumbre, especulación y efectos, como hemos venido señalando en el transcurso del programa. Hemos escuchado en varias oportunidades, por ejemplo, el expresidente, qué se debería de realizar en beneficio sobre todo de las mayorías de la clase popular, la clase pobre, la clase obrera que actualmente está siendo azotado con estas medidas económicas, Adriana.
0: Mira, es muy difícil hoy día establecer una propuesta, porque por ejemplo, cuando desarrollamos nuestro programa de gobierno, las condiciones eran otras y cada vez tienden más a deteriorarse, ¿no? Hoy, por ejemplo, tenemos la misma cantidad de reservas internacionales que teníamos cuando asumió Rodrigo Paz, pero con más deuda, pero debemos plata, más plata, digamos, debemos 1.000 millones más tras la emisión de los bonos soberanos, debemos 500 millones más a la CAF, debemos 100 millones a la JICA, debemos 200 millones al Banco Mundial. Entonces, las condiciones cada vez son peores. Entonces, yo lo que diría es trabajar en lo que se propuso inicialmente, ¿no? Un plan económico que consista en el establecimiento de un fondo de estabilización que permita contener la volatilidad en este momento que está existiendo del boliviano o la depreciación del boliviano frente al dólar. Ese fondo económico, por supuesto, que va a tener que venir de la mano de cooperación o de otros mecanismos, pero estos mecanismos deben estar acompañados de un fortalecimiento del aparato productivo nacional y no solamente el aparato productivo privado para favorecer el negocio de tres familias, de nueve exportadores en el país. No. Si nosotros no fortalecemos los recursos que ingresen para el Estado boliviano a partir de un proceso serio, hasta ahora no se ha anunciado una política seria, por ejemplo, de fortalecimiento de las exploraciones de gas. Tanto que se criticaba que en la gestión de Lucho o en la gestión del hermano Evo, Lucho hacia el hermano Evo, que los últimos años no estuvieron acompañados de un proceso agresivo de exploración hidrocarburífera, hasta ahora no se anuncia un plan de exploración hidrocarburífera. ¿De dónde vamos a sacar los recursos para cubrir la deuda? Entonces, si se hace la construcción de un fondo de estabilización económica, que fue algo que todos los actores políticos hablaron en campaña, incluidos nosotros, esto tiene que estar destinado no solamente para favorecer nueve empresas exportadoras en el país, tiene que estar destinado principalmente para reactivar el aparato productivo estatal y también privado. Con eso, garantizar que el Estado tenga los recursos suficientes y la espalda económica suficiente para salir a defender la moneda boliviana frente al dólar a través del fortalecimiento de las reservas internacionales y para garantizar nuevamente ingresos estatales que permitan recuperar el crecimiento económico del país. Por supuesto, eso tiene que estar acompañado además de contener políticas, de plantear políticas de contención de la crisis económica para la gente. El bono Pepe, por ejemplo, hoy se viene denunciando que fue un negociado más para la intermediación financiera de una empresita que cobra 3 bolivianos por transacción. Entonces, yo creo que el gobierno, después del bono Pepe, no ha planteado ninguna otra medida y el bono Pepe no le ha cambiado la vida a nadie. El bono Pepe ni siquiera le ha servido para terminar de cubrir con esta elevación de costos las facturas hasta fin de mes. No ha contribuido en realidad realmente a aplacar la crisis económica que están enfrentando las familias bolivianas. Yo creo que tendría que iniciarse un plan económico serio, además, que contenga este componente social de contención de la crisis, de la pérdida del poder adquisitivo, y que eso se refleje, por ejemplo, en una contención efectiva del precio del valor del precio de las tarifas eléctricas y de los combustibles, que son dos sectores que constantemente requieren una intervención del Estado para contener la crisis en la economía de las familias.
1: En efecto, Adriana. Bueno, ese ha sido prácticamente el análisis que compartimos durante esta jornada. Incertidumbre, y creo que la población boliviana busca respuestas, pero sin embargo hemos visto que día que pasa, en vez de dar mayor certidumbre a la población, son escándalos que se van revelando, no solamente en el tema de El tema del narcotráfico, ¿no? Que hemos tenido las recientes denuncias, también el tema del nepotismo, como hablabas, ¿no? Algunos que salen beneficiados, el cuoteo de cargos también que ha generado bastante escándalo en esta semana. Entonces, Adriana, prácticamente estamos en un gobierno totalmente, se puede decir, desprestigiado, porque al final no cumple su palabra y seguramente algún momento los sectores también se van a cansar de los acuerdos que han ido firmando. Ya ayer veíamos el transporte, ¿no? Que señalaba de una reunión que se entabló este viernes por el tema del combustible, sin embargo, no han firmado nada y ya de por sí esto ya será insostenible, incluso para el equipo de trabajo, el gabinete y el propio gobierno de Rodrigo Paz. Adriana, con este análisis que hemos venido compartiendo, seguramente vamos a tener más novedades la siguiente semana. A lo que veo prácticamente la tendencia que va a haber en Bolivia y en su economía es simplemente a que se va a ir endureciendo aún más, se va a volver más crítico a lo que vemos si el gobierno continúa con las mismas políticas. Gracias, Adriana, por compartirnos y seguramente también quisiéramos escuchar tus palabras en la conclusión del programa.
0: Bueno, gracias a usted, Arminda, a la radio por el espacio y me comprometo a recuperar un poco este espacio de análisis para plantear cosas, para plantear una crítica asertiva, basada en datos, basada en información, y que nos contribuya a mirar un poco el camino, ¿no? Mirarlo con más claridad. Creo que esa es la obligación que tenemos todos los militantes, que la crítica esté, como dice al inicio del programa, en la intervención del compañero Hugo Chávez, una crítica fundada. Razones y motivos tenemos, por supuesto. Un gobierno que entró con una mayoría de voto a la que no le ha respondido. Un gobierno que entró hablando de meritocracia y nos terminó mintiendo a todos, como dice el compañero Evo, de la mentirocracia. Nos dijeron que estaban entrando los mejores y las mejores profesionales, y los mejores y las mejores profesionales se aprovechan del Estado para irse a Miami, se aprovechan del Estado para hacer negocios propios, se aprovechan del Estado para vencer lo que ellos consideran. Lo único que decía Rodrigo todo el tiempo era el Estado tranca para sus negocios. Ahora tienen vía libre para hacer los negocios familiares, entre esos el negocio del narcotráfico. Entonces, yo creo que si hay algo que podemos decir en términos conclusivos es que la actual situación del gobierno en términos políticos refleja la situación de la economía de las familias. Había menor tolerancia por la crisis económica, esa forma en la cual el gobierno ha dilapidado el respaldo electoral y esa legitimidad de origen producto de las elecciones no es otra cosa más que un indicador de que la economía no está bien. Y la economía no está bien por las decisiones que se vienen tomando, donde el Estado cada vez cede mayor protagonismo al mercado y el mercado está controlado por el monopolio de unas cuantas familias. Y la gente se da cuenta de eso. Ocurre con el tipo de cambio oficial, ocurre con el precio de los alimentos, ocurre con la banca privada, ocurre con la agroindustria y con tantos otros sectores que se han asociado al gobierno para recuperar sus beneficios en desmedro de las grandes mayorías populares.
1: Bien, gracias, Adriana, será hasta el próximo sábado. Así
0: de esa muchas gracias, un abrazo.
1: Muchas gracias. Bien, de esa manera nosotros finalizamos el programa Leales Siempre, Traidores Nunca. Como cada sábado venimos compartiendo también desde el análisis de la ex presidenta de la Asamblea Legislativa Plurinacional, Adriana Salvatierra. Será hasta otra oportunidad. Mientras tanto, continúe en sintonía de la radio Causachuncoca y con nuestra programación que seguramente estaremos desarrollando en el transcurso de este fin de semana. Permiso y buenos días, Bolivia.
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1: Internamente, ex ministro de Vela, la hija de Paz, maneja la comunicación del gobierno. Impedía que ministros hablen públicamente. Esto no es la hija, es Sedimedo, Fernando Sedimedo.
2: Le decía ser el profesor de su hija, ¿no?
3: Y decían que también era su novio o algo así.
1: No nos metemos a la profesora.
3: Sí, es particular.
1: Pero maneja en familia y prohibía a los ministros que hablen. La hija, no puedes. Claro, eso obedece un mandato desde el exterior. Es el fondo.
2: Es el fondo.
1: Es el imperio.
2: Es el imperio, es el fondo.
1: En el fondo es eso. Está pasando. ¿Ah? De paso, en Mercosur, ¿qué dice el Paz? Mercosur. Paz advierte una primavera árabe en Sudamérica y pide defender la democracia. Sabe que los pueblos se van a rebelar contra el modelo neoliberal. Y es una sublevación al Estado neocolonial. Y sabe, está advirtiendo, repito, Mercosur. Paz advierte una primavera árabe en Sudamérica y pide defender la democracia. ¿Qué clase de democracia vas a defender, por favor? ¿Qué democracia? Voy a ver. ANF, esta semana también, 2 de junio, julio, perdón. Pasaron 8 meses y ni siquiera tiene un presupuesto general del Estado aprobado. Gobernar sin presupuesto, porque entre octubre y noviembre se prepara el presupuesto. Diciembre tiene que estar llegando a la asamblea. Aprueban diciembre o enero con presupuesto. Son enero, febrero, marzo, abril, mayo, junio. Julio estamos 7 meses. Más diciembre, 8 meses. Sin presupuesto. No hay gobierno o no hay asamblea. Si hay gobierno, el presupuesto mandó a la asamblea no aprueba, entonces no hay asamblea. Ah, si no mandó el presupuesto a la asamblea, entonces no hay gobierno. Es una vergüenza esto. Es una vergüenza. ¿No? 8 meses sin presupuesto, gravísimo, ¿no? Mira, se nos acaba el tiempo. Yo quiero aprovechar nuevamente que aclaramos oportunamente, compañero Ramiro, ministro de Economía, a Evo, solo un modelo corrupto puede prosperar el narcoterrorismo. Corrupto, por favor, ¿no? Aclaramos el día martes. Narco, por favor. Otra pregunta, hasta ahora no han presentado. Esa empresa maderera que exportó a Chile, a Brasil, ¿de quién es? ¿Qué se llama la empresa? ¿A quién autorizó? ¿A quién dio licencia? ¿A quién dio permiso el Estado para que exporte la madera? ¿Qué diga? ¿De quién es? No dice nada. Entonces, yo puedo entender que la madre es del gobierno, pues, por eso no van a informar. ¿Y dónde está la ley que viene a luchar contra el narcotráfico? Que diga la DEA, ¿cuántos detenidos por narcomaletas? ¿De quién eran las narcomaletas?
2: No la han liberado, más bien.
3: A la que trajo.
1: Sí, nuestro hermano Ponciano Santos, ya un año detenido por exigir que haya combustible durante el gobierno de Arce, y ahora un año de cárcel. La tipa con 32 maletas, diputado de Camacho, diputada de Camacho, ya liberado. Es la justicia, ¿no? ¿Dónde está? ¿Cuántos detenidos por narcoavión? El TAP, entrando con cocaína líquida, no hay nada. La DEA entonces, si el gobierno quiere informar, que la DEA informe, se viene a luchar contra el narcotráfico, por favor. Queremos escuchar eso. Y ahora dice, operativo antidroga en Villa Tunari, descubre a colombianos con armas y municiones aparentemente del ejército.
3: ¿Del ejército?
1: Del ejército. El ejército está proveyendo armas, balas a los colombianos.
3: Es grave eso.
1: No estoy inventando, eso dice el gobierno. No sé si te acuerdas. Cuando había relaciones con... casi digo Sonia, perdón. Ministro de Gobierno... Eduardo Castillo, dijimos que entre migración al trópico.
3: Sí,
1: vale, 2021. Sí. Sospeché, se quejaban que hay colombianos, peruanos. Migración hemos pedido en una conversación y públicamente. Nada. Ahora pido al ministro de gobierno que meta inmigración, que entre migración. Que saquen a los colombianos, a los brasileños. Les pedimos, por favor.

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9:04. Un saludo cordial para todos quienes nos sintonizan a esta hora de la noche y, por supuesto, comparte junto a nosotros la buena música que tiene la red multimedia RKC Radio Causachuncoca. Llámame, pero no me hable. Esta noche estaremos compartiendo junto a usted buena música y de igual forma estaremos habilitando la línea de la radio, el número de teléfono al cual usted nos puede llamar y poder solicitar el tema de su preferencia. El 7220-6295, el 7220-6295 estará habilitado para que usted pueda solicitar el tema de su preferencia, o también puede enviarnos un mensajito para que nosotros podamos en este caso complacerle el tema que le guste. En este sábado de fin de semana muchos han realizado diferentes actividades, otros ya se van preparando tal vez para poder ir, en este caso, a la discoteca, a bailar. Qué mejor escuchar en la red multimedia de RKC Radio Causachuncoca, porque aquí tenemos buena música. Y en esta noche vamos a estar acompañándoles durante 2 horas, en el cual nosotros vamos a estar compartiendo con ustedes música cumbia. También estaremos teniendo zapateadas, música chicha, bueno, la música que a usted le gusta o de su preferencia. Por lo mismo nos puede llamar al 7220 62

5595-7220-6295. En este sábado de fin de semana también queremos saludar a los cumpleañeros que este 11 de julio de 2026 también están festejando un añito más de vida. Bueno, saludarlos a cada uno de ellos y pues también estaremos complaciendo. Y si usted quiere saludar a su amigo, amiga, familia, puede llamarnos o mandarnos un mensajito a la radio.

0: 9:07 y ya tenemos llamaditas a la línea de la radio y por supuesto damos paso. Muy buenas noches, le estamos escuchando. Adelante, por favor.
1: Buenas noches, hermana. Estamos llamando de acá a Montero.
0: Un saludo a Montero, hermano. Le estamos escuchando. Adelante. ¿Quiere pedir un tema?
1: Igualmente un saludo trópico a los hermanos, a todos, a nuestro hermano Evo, a todos, a ustedes más, compañera.
0: Muchas gracias, hermano. Tal vez quiere escuchar un temita musical.
1: Quería opinar unas cuantas palabras, hermana, con este dólar visible. Estamos jodidos aquí en Bolivia, hermano, todos los campesinos, gente humilde. Este presidente ya no queremos ver siquiera, pero no, aquí no hay unidad única para levantar, para sacar de una vez. Ahora recién están queriendo despertar aquí, escuchar hoy día en Testó y Pailón, un presidente dirigente que estaba hablando, para eso vamos a estar movilizando más después. Este gobierno tiene que irse, hermanas, porque nos va a matar de hambre. Ahora el comité cívico que habla tanto a nuestro hermano, es lo que dice, que hagan presa, que metan presa, que maten. ¿Cómo no hablan de Camacho de 36 días bloqueo y hay 4 muertos? ¿Y quién habla de eso? ¿Por qué no meten primero a Camacho vuelta y después ya pueden decir que es Evo, Evo? Pero estos gobiernos, ellos deben entrar a un tobito, presidente, todos sus cabecillas que están ahí en la gobernabilidad, esos deberían estar en cárcel todo. Pero hermano, después no ha hecho ninguna pichicata, ninguna fraude. Así que ellos son corruptos, asesinos, maleantes. Eso es lo que me da rabia aquí en Santa Cruz a la gente humilde, hermana. Siempre nosotros estamos dispuestos para levantarnos. Siempre lo único que falta un poquito más unidad para que nos salgamos a la calle ya. Yo creo que poco tiempo más ya vamos a estar queriendo salir. Pero nuestros taxistas ya anunciaron también que van parar ya, no sé cómo están también hoy día, mañana creo que tienen reunión, en ese caso el lunes van a tener reunión, creo, entonces de ahí ya van a decidir qué es lo que van a hacer. Así va eso, el base de nosotros, yo creo que ya nos vamos a unificarnos también, compañeras, para salir a la calle o como para clamar por lo menos, compañeras. Eso nomás quisiera decir, hermanitas, siempre guárdense, guarden hermana Eva, siempre que Dios es grande, poderoso, que nos va a cuidar a todos, a nuestros dirigentes, a todos los que estamos en radio, que están hablando hasta ustedes, y yo creo que están en sentencia, ¿no? Por eso este gobierno maldito no sirve para nada. Lo único es pichicatero, mentalmente se ha hecho exportador de Estados Unidos, somoso de Estados Unidos, ese cabezón, sarna, no conoce qué jerarquía militar siquiera, ese desgraciado. Como nosotros somos de servicio, conocemos qué jerarquía militar, podemos saber. Por eso yo decía, hace año pasado que llamaba yo, decía, tomaremos los cuarteles, a nuestros cuarteles, todos que hemos servido la patria, y así ya, lo que van a ser militares, militares son comandantes, son pocos, son lo que ellos han hecho, lo lindo es cuando tienen soldados, nada más, ellos no son astros entre ustedes. Yo, por ejemplo, soy de aquí Ranger, de Manchego, yo, ahí, así que una unidad podemos tomar el cuartel Ranger. Eso no me ha querido aclamar, hermanitas, muchas gracias por su cobertura. Agradecido, hermanita, en esta noche.
0: Muy bien, muchas gracias, hermano. Gracias por su opinión y, por supuesto, por esa llamada. Un saludo cordial a los de Montero, quienes, por supuesto, día a día vienen sintonizando la red multimedia RKC Radio Causachuncoca. Por supuesto, también gracias a nuestro hermano que nos ha llamado desde Montero. Un saludo cordial a cada uno de ellos y, por supuesto, dando también su opinión en torno a la coyuntura política.

9:12 y por supuesto nosotros ya lo habíamos señalado, la línea de la radio, la línea telefónica, el 7220-6295, está totalmente habilitado para que usted pueda llamarnos y solicitar un tema musical. Tal vez quiere saludar a la familia, a un amigo que está cumpliendo años, o tal vez también quiere realizar opiniones en torno a la coyuntura política. Nosotros vamos a estar recepcionando su llamadita a la línea de la radio, al 7220-6295, al 7220-6295.

0: Muy bien, vamos a dar paso a las llamaditas que nos llegan a la línea de la radio. Muy buenas noches, le estamos escuchando. Adelante, por favor.
1: Hola.
0: Adelante, hermana, le estamos escuchando.
1: Ya, muy buenas noches, hermana, para todos los que trabajan en Radio Causachuncoca, aquí desde Montero, familia Villazuel. Yo quiero saludar a toda la gente que escucha esta emisora a nivel nacional y internacional. Quiero pedir una temita de Nora Galindo. Voy buscando mi destino sin saber a dónde ir. Ese temita me pone, le dedico a toda la gente que está escuchando. Gracias.
0: Muy amable, gracias hermana, un saludo hasta Montero, vemos que tenemos muchos oyentes por allá, gracias por
1: sí,
0: estar
1: sí, en el así es. Bendiciones, bendiciones, gracias.
0: Muy bien, bueno, de esa forma, por supuesto, nosotros vamos también recibiendo las llamaditas que nos llegan a la línea de la radio y también pues vienen solicitando el tema de su preferencia y por supuesto nosotros en unos momentos más vamos a estar complaciendo los temas que nos solicitan.

0: Muy bien, vamos a dar paso a otra llamadita. Muy buenas noches, le estamos escuchando. Adelante, por favor.
1: Muy buenas noches, Adi Cabezachuncoca.
0: Sí, hermano, yo, adelante.
1: Y aquí estoy hablando del paraíso. Yo me llamo John Biden.
0: Don John, adelante, le estamos escuchando. ¿Qué temita quiere solicitar?
1: Yo no quisiera, yo referiría a los temitas. Nuestro país está...
0: Muy bien.
1: En extrema pobreza, ¿no? Lo lamento.
0: Hermano, y le vamos a pedir pues, que baje un poquito el volumen de su radio receptor, así para que no pueda acoplar en su llamada, y, hermano.
1: Ya le bajaré. Y yo me referiría a temas políticos. Y según dicen que aquí el 30, 90 días que estamos en estado de excepción. Después de 30, después de 90 días, hay que levantarnos con toda fuerza, pues, compañeros, no callarnos. Puta, ese gobierno nos va, no sé, a veces me da rabia grave, en serio, y la impotencia con este gobierno. Nos hace todo lo que nos hagan, puta, no sé qué, nos están viniendo los militares, a ver qué, si están viniendo todos los policías, puta, no sé, oye, yo no entiendo. Los militares, yo digo, serían tan burros que defienden a un político, a un gobierno corrupto. Yo no entiendo, de los policías igual, oye, yo no entiendo, y a un gobierno corrupto, narcotraficante que está defendiendo. Todo el día hablan de Evo, por aquí. No sé, esa gente, ¿traumados con Evo o son enamorados de Evo? Son, lastimosamente. Yo eso no me quería decirle, señorita. Gracias, te lo digo.
0: Muy bien, gracias a nuestro hermano que nos acaba de llamar y por supuesto también opinando en torno a la coyuntura política que pues sucede en nuestro país, ¿verdad? Entonces, si usted quiere también realizar opiniones en torno a este tema, también puede llamarnos a la línea de la radio al 72-20-62-95. Mientras tanto, nosotros continuamos con la buena música aquí en la red multimedia RKC Radio Causa Chuncoca.

0: 9:21 y tenemos llamaditas que nos llegan a la radio y por supuesto vamos a dar paso. Muy buenas noches, le estamos escuchando. Adelante, por favor.
1: Muy buenas noches, hermana Sandra. Le saludo con mucho cariño, Alberto de la ciudad de La Paz.
0: Don Alberto, muy buenas noches. Bienvenido, adelante, le estamos escuchando.
1: Ya, muchísimas gracias por la cobertura que me da. Bueno, ya, aquí en La Paz le cuento que está el frío terrible, mucho, un frío invernal.
0: Me imagino, aquí también ya como que queriendo pasar un poquito ya el surazo, pero ya te estás retornando el calorcito, poco a poco.
1: Sí, hay que aguantar nomás, que más, lo único que abrigas para combatir el frío.
0: Exactamente.
1: Bueno.
0: Adelante, lo estoy escuchando, hermano.
1: Ya, muchas gracias. Quiero, en principio, saludar y a la presidencia de la emisora que nos ha hecho un poco, a la cabeza del director, don Ramiro García. A todos y a usted también un saludo especial. A todos y a todas quienes trabajan en la prestigiosa emisora, como se hace un coca.
0: Gracias.
1: También quiero saludar a los hermanos y hermanas, a las 6 federaciones del Trópico de Cochabamba, a los hermanos y hermanas que están en la vigilia custodiando al compañero Evo Morales, el mejor presidente de Bolivia y el tercero del mundo. Bueno, voy a ser breve para no cansarles. Estado de excepción que ha visto este gobierno sanguinario, dictador, que nos ha engañado, que mentiroso, con sus profesionales de tan méritos, que realmente nos han hecho pagar todos los platos rotos. El culpable para esto ha sido el golpe maldito de Yanino Yáñez, y lo ha continuado este señor otro maldito. Catacora, ese caballero, ese tiene que purgar más de 30 años, porque eso es una sinvergüenza. Quería asesinar a Evo Morales. Por culpa de él, ha entregado a este señor Gustavo Dávila en la Corte de Cero y nos ha excluido. Por culpa de estos malditos, hemos sido. Ahora que nos sirva, la unidad tiene que ser, porque el anterior, que nos sirva la experiencia, es más de 50 días que hemos parado. Tiene que ver ahora la unidad, porque octubre tiene que ser otro momento de reivindicación. Tenemos que prepararnos bien, prepararnos unidos, por pueblo unido. Miren, ahora con estas, la subida del dólar, con esas, que no informa de las narcomaletas, narcomaderas, tantas cosas, este gobierno de narcotraficante, no informa, nos quiere hacer callar, ¿no? Más bien en esta época está atrasando a los dirigentes, para eso no más ha servido este estado de excepción, está persiguiendo a los dirigentes. Hay que cuidarse a los hermanos, pero no hay que tener miedo, porque la libertad de expresión está, no estamos haciendo daño a nadie, nos estamos soltando por una justa razón. Así que entonces tenemos que unirnos para eso necesitamos prepararnos y la unidad es lo que vale, hermanos y hermanas bolivianos, tenemos que reflexionar durante este tiempo, porque no hay caso de que están deteniendo estos sinvergüenzas de este gobierno maldito, que realmente no tiene cara, sangre en la cara, es un gobierno tirano, pongo vasallo del imperialismo yanqui, está obedeciendo al Fondo Monetario Internacional, todas esas medidas, pero va a caer tarde o temprano, yo lo digo, y si no cae con la justicia divina va a caer. Así que adelante, hermanos bolivianos. Para finalizar, hermanita Sandra, yo quisiera que me complazca una vueltita completa de Macario Pinto, si no me equivoco, una cultita de Cochabamba. Así que saludos a todo el pueblo boliviano a nivel nacional e internacional. Muchas gracias, hermana Sandra, será hasta otra oportunidad.
0: Muy amable, muchas gracias, hermano, por su llamadita y por supuesto en unos momentos estaremos complaciendo el temita que nos acaba de solicitar de Macario Pinto. Muchas gracias, hermano.

Muy bien, nosotros con este tema musical de Nora Galindo, Voy Buscando Mi Destino, queremos saludar a, en este caso, a nuestra hermana que nos acaba de llamar desde Montero, nuestra hermana Segundina, quien también quiere saludar en este caso a la familia Villarruel de Montero, y pues por supuesto nos mandó un mensajito saludando a la radio Causachuncoca y a todos quienes trabajan en la radio, asimismo también a nivel nacional e internacional. Aquí tenemos el tema musical de Nora Galindo que dice Voy Buscando Mi Destino.

0: 9:30 y nosotros de esta forma vamos también complaciendo los temitas que de su preferencia y las personas que por supuesto nos llaman a la línea de la radio. Y enseguida nosotros vamos a retornar, debemos cumplir con nuestros anunciantes. No se mueva de donde está, no nos cambie de dial, que nosotros enseguida retornamos con mucho más.
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0: Muy bien, continuamos con la programación de la radio en este sábado de fin de semana y por supuesto tenemos llamaditas a nuestra línea de la radio. Muy buenas noches, le estamos escuchando. Adelante, por favor.
1: Gracias. Desde Warnes, Ángel Marín López.
0: Buenas noches, don Ángel, estamos escuchando.
1: Gracias, gracias. Quiero aprovechar esta noche de un poco hacer un poco de memoria de este nuestro gobierno, el desastre de este gobierno, cómo ha llegado a ser gobierno Rodrigo Paz con Edman Lara. Realmente es increíble, para mí es increíble cómo dos tipos, dos personajes inadecuados ha llegado a ser gobierno. Lamentablemente parece que hemos fallado, estamos fallando en el aspecto de comunicaciones. La derecha, los fascistas tienen grandes radios, televisoras de comunicación. Tienen Unitel, Red 1, EAT, Bolivia TV, Fides, diferentes radios, que son empresarios, nos daremos cuenta, compañeros bolivianos, compañeros de Erika C. Estos medios de comunicación son grandes millonarios de la información. Entonces, ¿qué quiere decir eso? Para mí, quiere decir, son ellos de la clase dominante. Son de la clase de la derecha, de los millonarios. Ellos nunca nos van a apoyar al pueblo humilde y pobre. Nunca nos van a apoyar. Entonces, ¿qué nos falta? Para mí, difundir mayor información mediante las radios comunitarias, como del Trópico, otras radios, poder participar, poder orientar a la gente joven, a la gente, decirle qué clase de elementos están postulando para las elecciones municipales, elecciones generales, gobernadores. No sabíamos, mucha gente a mí me dice, no sabía que este su padre, Jaime Paz Zamora, el presidente de ese año de 1992, era un gran narcotraficante, comprobado, no lo decimos los mayores, los viejos, yo soy viejo, lo dice la historia, ahí están, ahora que tenemos teléfono, tanta información que tenemos, es buscar ir mediante inteligencia artificial, buscar quién es Jaime Paz Zamora, quién fue, en qué año fue presidente, qué cosas hizo. Entonces ahí está claro, ese es el hijo, el padre de nuestro presidente actual, un presidente usurpador de funciones, yo digo, está usurpando la presidencia y la vicepresidencia, Edman Lara, dos individuos que han falseado, han desinformado a la población, han prometido, han engañado al gran pueblo boliviano. Pero lamentablemente, por eso lo digo, ha faltado mucha comunicación de parte de las radios comunitarias. No tenemos, tenemos que tener más medios de comunicación comunitarias para orientar a la gente que no sabemos leer ni escribir. Mucha gente no sabemos, por lo menos averigüemos ahora que tenemos inteligencia artificial, en voz, preguntar quién, en voz, en audio, preguntar, y así nos vamos a orientar, no hay otra forma, porque nos van a seguir engañando, nos van a seguir mintiendo. Como digo, esas grandes empresas televisoras son pues del grupo, ya han dicho nuestro compañero líder Evo, han informado, son grandes terratenientes que tienen la Red 1, Unitel, y grandes. Ellos nunca van a hablar por la clase proletariada, de la clase campesina, de la clase indígena, originaria, popular. Ellos siempre van a apoyar a los candidatos para robar al pueblo. Nunca vamos a poder, por eso tenerle, ojalá una ley, bueno, no creo, porque realmente se han unido todos estos grandes empresarios, narcoempresarios. Esos sí son los verdaderos narcoterroristas, empresarios, juntamente con las televisoras que han hecho su campaña gigantesca, han confundido al pueblo boliviano, a las generaciones nuevas. Ya no quieren saber del compañero Evo, ya no quieren saber su identidad, de dónde han nacido. Se han desclasado a esa gente, nacidos a partir del 2006, 2005, los que han nacido en esa zona.
0: Muy bien, agradecemos a nuestro hermano Ángel que nos llamó desde Guarnes. Un saludo cordial para él. De igual forma, opinando sobre la coyuntura política, lamentamos que se ha debido terminar también su crédito. Pero nosotros saludándolo siempre a cada uno. A cada uno de nuestros queridos oyentes que nos sintonizan en diferentes departamentos del país, municipios y por supuesto también en todo el territorio nacional y también en la región del Trópico de Cochabamba.

Muy bien, con este tema queremos saludar a John Félix, que nos mandó un mensajito. Y bueno, saluda a todos los de la radio, a toda la región del trópico de Cochabamba, y nos pide un tema musical de las Misteriositas. Nos dice un saludo cordial de antemano desde Oruro. Un saludo cordial a todos nuestros queridos amigos y amigas desde el departamento de Oruro. Aquí están las Misteriositas, que por supuesto también nos deleitan con este tema musical.

0: 9:49 y por supuesto nosotros continuamos con buena música aquí en la radio en este sábado 11 de julio de 2026, compartiendo junto a ustedes. Me imagino que muchos en estos momentos también se encuentran con la familia, con los amigos, con los hermanos. Y qué mejor, escuchar buena música en esta noche de sábado, ¿verdad? Si usted quiere llamarnos, puede hacerlo al 7220-6295, 7220-6295 y solicitar el tema de su preferencia. Muy bien, tenemos una llamadita, vamos a
1: escuchar. Buenas noches.
0: Buenas noches, le estamos escuchando. Adelante, hermano.
1: Bien, estoy llamando, te escuchando.
0: Adelante, hermano, le estamos escuchando. Ya. ¿Cómo se
1: quiero
0: llama?
1: Quiero saludar al hermano Evo Morales, porque con él no me faltaba nada, mano, para irnos hasta Corracho. Entonces, con él caes nada, caes un poquito, van a su arrumataja no va a ser presidente ni ya hay mantecho ni pone ni hay caso pero la noche ya es que mal antes Rodrigo Paz lo haga nunca se haga la 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Muchas gracias.
0: Muchas gracias, hermano. Gracias por su llamadita. Por supuesto, nosotros también, recibiendo las llamaditas que nos llegan a nuestro medio de comunicación. Muy bien, nosotros vamos a continuar complaciendo los temitas musicales a nuestros hermanos que nos llaman a la línea de la radio, y con este tema musical queremos llegar

0: Muy bien, ahí escuchamos una bonita cueca cochabambina que nos deleita Macario Pinto, quien por supuesto también nos solicitaban desde la ciudad del Alto, quienes también nos llaman a la línea de la radio al 7220-6295. Por supuesto, nosotros tenemos más llamaditas a la línea de la radio, quienes también por supuesto nos llaman para poder opinar en torno a la coyuntura política. Vamos a dar paso. Muy buenas noches, les estamos escuchando.
1: Muy buenas noches,
0: Adelante, hermano.
1: Yo estoy hablando de aquí del Valle Alto, de la provincia de Cuenca. Y quiero opinar sobre el dólar, que para ver lo que ha dado el gobierno, para que nos tenga una afectación muy grande a toda la clase de los campesinos, de los transportistas, a todos nos incumbe ese dólar que están haciendo. Ahora, ¿por qué nosotros no nos unimos? Todos tenemos que unirnos. No nos sentiríamos también con el transporte. El transporte tiene que estar unido con el campesinado. Y nosotros mismos trabajamos con ellos. Y entonces, esta gente se está apurando para poder robar. Estas cuatro logias de los bancos, esos son los que están dominando ahorita. Ellos nos dominan a todos. Ni siquiera el gobierno no tiene plata, no tiene nada. ¿De dónde va a sacar para poder hacer una economía para que pueda visitar? ¿Qué cosa le va a ayudar a nosotros? Nada. ¿No va a sacar un camino hecho? ¿No está haciendo un camino? ¿Qué va a hacer? Imagínense. Entonces, yo digo, nos uniremos. Y digo, una propuesta para octubre. Entonces, sacar a todos nuestros soldados, sacar de los cuarteles, que no haya este año, que no vaya nadie. Y pueden evitar, ni conflicto, no tiene que haber. Sí, pero, por favor, quiero ver.
0: Muchas gracias, hermano. Un saludo cordial al Valle Alto, a todos quienes nos escuchan en Punata, Trinza, Arani, todos en el departamento de Cochabamba, por supuesto también, nosotros llegando a todo el departamento y al territorio nacional. Nosotros, por supuesto, recibimos las llamaditas y también, pues, la gente que nos llama opinan sobre la coyuntura política por la que viene atravesando nuestro país en torno a este cambio flexible del dólar, asimismo también del desabastecimiento de combustible que se viene registrando en nuestro país y las largas filas en las estaciones de servicio.

0: Muy bien, nosotros vamos a continuar recibiendo llamaditas, pero sin antes cumplir con nuestros anunciantes, que es muy importante en la radio. Aguárdenos unos minutos. Enseguida retornamos con mucho más de la programación de Radio Causa Chuncoca.
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0: 10:05 y nosotros continuamos con buena música en la radio. Tenemos una hora más y vamos a estar recepcionando las llamaditas a la línea de la radio y por supuesto también recibiendo las llamaditas que nos llegan al 7220-6295. Vamos a recibir una llamadita. Muy buenas noches, le estamos escuchando. Adelante, por favor.
1: Hola.
0: Buenas noches, hermano, le estamos escuchando. Adelante, por favor.
1: Gracias. Se me acabó mi crédito. Realmente, Entel está un desastre. Quería completar mi idea. La idea era

0: Soy Ángel Marín López. Lo que estaba diciendo, que nos falta mayor información comunitaria, radios comunitarias. ¿Para qué? ¿Por qué? Porque tengamos un conocimiento de todos estos personajes que llegan a ser gobierno, llegan a ser gobernador, llegan a ser alcalde, muchas otras autoridades. En el caso de Manfred Reyes Villa, un tipo que tiene sentencias ejecutoriadas, 12 procesos, un gobernador en La Paz que no es gobernador, o sea, un desastre. Este no es democracia. Entonces, ¿qué debemos tener? Conocimiento para que elijamos a nuestras autoridades. Nos falta a medios de comunicación comunitarios, de tal manera que sepamos de dónde vienen estos señores. Ahora hemos llegado con una falsa democracia, con autoridades compradas, que el Tribunal Electoral, los autoprorrogados, los Hasenteufel, los 200 mil dólares que ha mandado al Tahuichi para eliminar a nuestro candidato Evo Morales. Ay, nos estamos olvidando de todo, compañera periodista. Tantos delitos hicieron estos tipos que ya nos estamos olvidando. Por eso que necesitamos recordar en nuestras radios comunitarias, pasar algunos momentos de esos delitos que han cometido estos señores autoridades. Así para que a este señor Rodrigo Paz y al narco Pollo se le debe revocar, estar preparando un revocatorio de mandato. Porque no hay, se jacta de decir este tipo, este narcopollo, que he ganado, que yo soy el ganador, que el pueblo me ha apoyado. Ahora pues al pueblo lo vamos a sacar. Le vamos a sacar así como lo hemos puesto, le vamos a sacar con nuestro revocatorio. Eso quiero, señorita, nada más, gracias.
1: Muy bien, muchas gracias por la llamadita. Por supuesto, nosotros saludamos, ¿no?, a don Ángel Marín López, quien por supuesto también nos llamó y opina en torno a esta coyuntura política de nuestro país.

0: 10:13 y continuamos con la programación de la red multimedia RKC Radio Causachuncoca, por supuesto compartiendo junto a ustedes la buena música que tenemos en la radio. Ahora y siempre. Bueno, nosotros también vamos a dar paso a las llamaditas que nos llegan a la radio. Muy buenas noches, lo estamos escuchando. Adelante, por favor. Le estamos escuchando, adelante, hermano.
1: Buenas noches, estoy llamando del Departamento de La Paz. Me llamo Germán Mendoza Bautista. Yo igualmente que quería opinar, hace rato que ha llamado de Santa Cruz, comparto su opinión. Yo, por ejemplo, me acuerdo cuando era yo dirigente de mi provincia, que pertenezco, yo he solicitado un radios comunitarios RPOs y nunca jamás me han querido otorgar. Esa vez no me acuerdo quién era ministro de RPOs, jefe de prensas. A eso he presentado. Por lo menos hubiéramos tenido radios, una sede, ¿cierto? Estamos chayando. Ahí yo quería colocar ese radio RPOs. Ahora, ¿a quién ha dejado? Este es

0: Hermano, lo estamos escuchando. Hola. Adelante.
1: Ya está, mi hermano, se ha cortado la la señal. Estaba un poquito, tal vez, ¿no? Un poco reclamo. Ahora, inmediatamente, ese RPO nos está atacando, pues. La gente escucha y cree a este gobierno tirano, dictador, en las provincias. Está al servicio de este gobierno, pues, un poquito esa falencia ha tenido, señor Evo Morales. Era que haga una empresa populares como en Brasil y como en Argentina, que hay radios, no ve, comunitarios. Igual, ese poquito nos ha faltado en 14 años, no hemos logrado nada. Apenas RKC, aquí en La Paz, cuando estábamos en la marcha, tampoco ese radio no salía. Yo personalmente siempre estaba monitoreando en bloqueos. Algunas personas hablan facilito, vamos a nueve departamentos, ni cierto ni parecía, ni venían a la marcha. Aquí en La Paz estamos luchando 53 días. Al último recién la marcha que ha llegado de después dos días, un día y medio se han permanecido, se han ido. Por eso así también hay que hablar, así también hay que estar presente. Hay que venir, no es boca nomás, también hay veces, ¿no? Un poquito nos molesta. Por favor, hermana, aquí un poquito estamos perdiendo la audiencia. Seré sincero, tal vez a ustedes les molesta, ¿no? ¿Por qué digo esto? Aquí a esta radio nos llaman, ¿no ve? Hay competencia, Radio San Gabriel. Lo que llaman todos en las mañanas, igual ahí están llamando. Todos monitoreanos también, pues, a uno no les agrada, ¿no? La misma, repetitivos, que Evo Morales está hablando, no. Está bien, en las mañanas, antes de empezar el informativo, está hablando casi 3 minutos de propaganda, ¿no? Es eso, pues. Yo tal vez va, ¿no? No es eso nomás, un poquito, coordinen bien esa partita, ¿no? Breve, unos minutos puede ser, que está hablando, ¿no? Largo rato, ya está pasando, y recién propaganda está entrando. Es un poquito, hermano, corrijamos esas falencias, por favor, para bien de esta institución, RKC, para que no pierda más audiencia.
0: Muy bien.
1: Ya estamos igualmente, como en trabajo, también escucho. Nosotros somos constructores, en la ciudad de La Paz no trabajamos. Muy bien. Mis amigos, mis colegas de trabajo, a veces se molestan, escuchan, ya me está aburriendo, dice, cámbiale. Así es, hay veces, por favor. Un poquito, gracias. La revista, en la tarde, igual. Me informen minuto a minuto. Entren a la competencia, esa parcita. En la mañana, que conduce en la mañana ese hermano, por favor, tal vez un poquito cansado. Claro, yo entiendo, en trabajo todo se cansa. Ahí también, coordinen también eso. Usted también, periodista, Sandra, ¿quién es su voz? Una sugerencia. Puede actuar, puede conducir el programa bien, yo creo. Hay personales en Radio Cauchincoca, como Arminda, son futuros ustedes. Yo igual, recién tengo 48 años, por eso trabajan en construcción. No, yo no vivo de política, nada, solamente ahí apoyo a esta radio conscientemente.
0: Muchas gracias.
1: Nada, hermana, sigan adelante. Nada más, muchas gracias, muchos éxitos a ustedes. Gracias.
0: Muchas gracias a nuestro hermano Germán, quien por supuesto también siempre está en sintonía de la radio. Muchas gracias por sus sugerencias.

10 de la noche con 19 minutos y nosotros vamos a dar lectura a un rol de partidos para este domingo 12 de julio. Intercentrales Federación Mamoré Bulo Bulo. Un campeonato intercentrales que se va a estar desarrollando este domingo 12 de julio. A las 8 de la mañana iniciará estos partidos con Mamorecillo B versus 21 de septiembre. Asimismo, a las 10 de la mañana, Ichoa versus Villa Unión. A las 12 del mediodía, 22 de mayo versus Bulo Bulo. A las 2 de la tarde, Tupac Katari versus Independiente. A las 4 de la tarde, Mamorecillo A versus en este caso, 25 de octubre. A las 6 de la tarde estará 25 de abril versus Río Blanco. Y a las 8 de la noche, 18 de octubre versus Izarzama. Todos los equipos deben estar puntuales y todos los jugadores deben portar canilleras de forma obligatoria. Este rol de partidos es para este domingo 12 de julio. En estos partidos intercentrales de la Federación Mamoré Bulo Bulo.

10 de la noche con 23 minutos y la línea de la radio de teléfono en este caso está habilitado. Usted puede llamarnos al 72-20-62-95, 72-20-62-95 y solicitar el tema de su preferencia.

Muy bien, nosotros continuamos recibiendo llamaditas a la línea de la radio. Muy buenas noches, le estamos escuchando. Adelante, por favor. Buenas noches, le estamos escuchando, hermano. Adelante. Hola, hola. ¿Nos escucha, hermano?

0: Muy bien, 10 de la noche con 27 minutos y vamos a recibir otra llamadita telefónica. Muy buenas noches, lo estamos escuchando. Adelante, por favor. Adelante, Juana. Adelante, lo estamos escuchando.
1: Hola. Hola.
0: Lo estamos escuchando, hermana, adelante.
1: Quiero decirle que yo no confío en este gobierno para nada, puesto que sabemos que, porque sabemos perfectamente que han votado no por el Rodrigo, han votado por Lara, porque Lara estaba en su fórmula y por eso la gente ha votado, y el malagradecido lo primero que ha hecho es maltratarlo y ponerlo a un lado. Ese es un malagradecido. Entonces no uno no puede tener confianza de que este esté en el gobierno. Él y toda la cáfila de sinvergüenzas, empezando del Manfred, toditos son de la misma catadura. Qué pena que estemos gobernados por corruptos.
0: Muy bien, muchas
1: gracias. Muchas gracias, ojalá el pueblo tome en cuenta con qué clase de gente estamos.
0: Muy bien, muchas gracias, hermana, gracias por su opinión.
1: Muchas gracias.
0: Muchas gracias. Bueno, de esa forma nosotros también venimos recibiendo las llamaditas a la línea de la radio al 7220-6295, al 7220-6295. Vamos a recibir otra llamadita. Muy buenas noches, lo estamos escuchando. Adelante, por favor. Buenas noches, hermano, lo estamos escuchando.
2: De aquí, de Central Litoral, estoy llamando, de Santa Rosa.
0: Adelante, hermano, ¿cuál es su nombre?
2: Yo me llamo Víctor Picón Flores, soy sucreño, Jarapanza.
0: Buenas noches, don Víctor, le estamos escuchando, adelante, por favor.
2: Pero una musiquita de Marollo, solo por ella.
0: Está bien, hermano, le vamos a complacer. ¿A quién quiere saludar con ese tema?
2: Ya, muchas gracias para toda mi familia, ya, mamá.
0: Está bien, hermano, gracias por su llamada.
2: Ya, chao, chao, mamá.
0: Bueno, de esa forma también nuestros hermanos nos vienen llamando a la línea de la radio, pero por supuesto nosotros debemos cumplir con nuestros anunciantes. Enseguida retornamos con mucho más.
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10 de la noche con 38 minutos y nosotros vamos a reiterar este rol de partidos para este domingo 12 de julio. Este partido intercentrales de la Federación Mamoré Bulo Bulo que se desarrollará en el Estadio Río Blanco. A las 8 de la mañana estarán jugando Mamorecillo B versus 21 de septiembre. A las 10 de la mañana Ichoa versus Villa Unión. A las 12 del mediodía, 22 de mayo versus Bulo Bulo. 2 de la tarde, Tupac Katari versus Independiente. 4 de la tarde, Mamorecillo A versus 25 de octubre. A las 6 de la tarde, 25 de abril versus Río Blanco. Y a las 8 de la noche, 18 de octubre versus Izarzama. Tomar nota, todos los equipos deben estar puntuales y todos los jugadores deben portar canilleras de forma obligatoria. Este rol de partidos que se estará desarrollando este domingo 12 de julio en este importante partido intercentrales de la Federación Mamoré Bulo Bulo. Mezclando en vivo.

0: Muy bien, vamos a recibir llamaditas que nos llegan a la línea de la radio. Muy buenas noches, lo estamos escuchando. Adelante, por favor.
1: Hola, buenas noches.
0: Buenas noches, hermano, lo estamos escuchando.
1: Quisiera pedirle una musiquita.
0: Claro que sí, hermano, díganos qué temita quiere escuchar.
1: De Juanita Vázquez, yo estoy llamando de Valle Alto de... Yo me llamo Hermógenes Coque.
0: Don Hermógenes, ¿a quién quiere saludar con este tema musical?
1: Para todas las personas que están escuchando el radio.
0: Muy bien.
1: Sí, de Florita Vázquez, tema Mototaxi.
0: Muy bien, hermano. Entonces estaremos complaciéndole con este tema. Gracias por llamarnos.
1: Listo, igualmente, gracias.
0: Gracias, hermano, a usted.
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0: Muy bien, nosotros vamos a complacer también los temas musicales que nuestros queridos amigos nos han solicitado, por supuesto, también llegar con este tema musical a uno de nuestros hermanos que nos llamó desde la región del trópico de Cochabamba.

10:44 y por supuesto de esa forma nosotros vamos complaciendo los temitas musicales que nos solicitaron a la línea de la radio. En esta oportunidad vamos a escuchar a Florita Vázquez, quien nos dice Mototaxi. Con este tema vamos a saludar a nuestro hermano Hermógenes, que nos llamó desde el Valle Alto.

0: Muy bien, las llamaditas nos llegan a la línea de la radio. Muy buenas noches, le estamos escuchando.
1: Adelante. Buenas noches, doña Sandra.
0: Buenas noches, hermano. ¿Cuál es su nombre?
1: Me llamo señor Natasha Solani.
0: ¿Cómo, hermano? No lo he escuchado bien. Otra vuelta, reitéreme.
1: Señor Ocaso Estolani, le hablo de Buenavista, de Santa Cruz.
0: Muy bien, don Cirilo. ¿Qué temita quiere escuchar?
1: ¿Me puedo conocer de una temita de los Cavis?
0: ¿Ya?
1: De, si te vas, te vas, que nada te da falta, dice.
0: Muy bien. ¿A quién quiere saludar con ese tema, hermano?
1: Para mi amigo y para Leonardo Lusa, no más sería, y para los que estarán en la radio.
0: Muy bien, hermano, muchas gracias por su llamada, hermano.
1: Ya, gracias, hasta otro día, hasta el próximo sábado.
0: Hasta el próximo sábado, hermano, gracias.
1: Chaucito, chaucito.
0: Muy bien, 10 de la noche con 49 minutos y nosotros continuamos en la radio. Ya vamos complaciendo, ¿no? Ya estamos llegando a la recta final de la programación. Por supuesto, vamos a también complacer a nuestros hermanos que nos llaman a la línea de la radio. Y por supuesto también, pues vamos a estar ya concluyendo con la programación de la radio.

10:50 y por supuesto nosotros también vamos a complacer con este tema musical a don Cirilo, que nos viene sintonizando en este caso la red multimedia RKC Radio Causacho en Coca. Aquí está Los Coris, quien nos dice: si te vas, te vas.

dónde vas. 10:52 y nosotros con este tema musical le ponemos recta final a la programación de la radio, agradeciéndole siempre a cada uno de ustedes de haber estado en sintonía de la red multimedia RKC Radio Causachuncoca, Revolución que se escucha. El día de mañana estaremos retornando con la programación, por supuesto, y también estaremos con el programa especial de Evo Pueblo, Líder de los Humildes. Como cada domingo, estaremos también con información que se va generando minuto a minuto. Nosotros, con este tema musical, ya lo señalábamos, le ponemos recta final a la programación y agradecida siempre con cada uno de ustedes que nos sintonizan en diferentes puntos de nuestro país, asimismo también en la región del Trópico de Cochabamba y en Laucaeña, nuestros fieles oyentes quienes están día a día sintonizando la radio. Muchas gracias y será hasta el día de mañana. Con ustedes estuvo Sandra Caracara. Permiso.

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Agenda Cristianar y Rosy Ramos y su grupo Al Verme. Ingrato amor, te posaré de mi vida. 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Importantes temáticas para la Recuspacanga, compañeros y compañeras, así que atentos, Karina Cacho, Magán Chusari, líder de los humildes, hermano Evo Morales, Aima, programa las 7:07 de la mañana en 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
0: Las consentidas, Erlinda Cruz.
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0: ¿Qué está aquí, cito, ella?

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0: boca.
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2: Finalmente, ex ministro de Vela, la hija de Paz, maneja la comunicación del gobierno. Impedía que ministros hablen públicamente. Esto no es la hija, es Cedimedo, Fernando Cedimedo.
3: Que decía ser el profesor de su hija, ¿no?
4: Y decían que también era su novio o algo así.
2: No nos metemos a la profesora, sí,
4: es un particular,
2: pero maneja en familia y prohibía a los ministros que hablen. La hija, no puedes. Claro, eso obedece un mandato desde el exterior. Es el fondo.
3: Es el fondo.
2: Es el imperio.
3: Es el imperio. Es el fondo.
2: En el fondo es eso. Está pasando. ¿Ah? De paso, en Mercosur, ¿qué dice el Paz? Mercosur. Paz advierte una primavera árabe en Sudamérica y pide defender la democracia. Sabe que los pueblos se van a rebelar contra el modelo neoliberal. Y es una sublevación al Estado neocolonial. Y sabe, está advirtiendo, repito, Mercosur. Paz advierte una primavera árabe en Sudamérica y pide defender la democracia. ¿Qué clase de democracia vas a defender, por favor? ¿Qué democracia? ANF, esta semana también, 2 de junio, julio, perdón. Pasaron 8 meses y ni siquiera tienen un presupuesto general del Estado aprobado. Gobernar sin presupuesto. Porque entre octubre y noviembre se prepara el presupuesto. Diciembre tiene que estar llegando a la asamblea. Aprueban diciembre o enero con presupuesto. Son enero, febrero, marzo, abril, mayo, junio, julio. Estamos 7 meses. Más diciembre, 8 meses. Sin presupuesto. No hay gobierno o no hay asamblea. Si hay gobierno, el presupuesto mandó a la asamblea no aprueba, entonces no hay asamblea. Ah, si no mandó el presupuesto a la asamblea, entonces no hay gobierno. Es una vergüenza esto, es una vergüenza. ¿No? 8 meses sin presupuesto, gravísimo, ¿no? Mira, se nos acaba el tiempo. Yo quiero aprovechar nuevamente que aclaramos oportunamente, compañero Ramiro. Ministro de Economía, a Evo, solo un modelo corrupto puede prosperar el narcoterrorismo. Corrupto, por favor. ¿No? Aclaramos el día martes. Narco, por favor. Otra pregunta, hasta ahora no han presentado. Esa empresa maderera que exportó a Chile, a Brasil, ¿de quién es? ¿Qué se llama la empresa? ¿A quién autorizó? ¿A quién dio licencia? ¿A quién dio permiso el Estado para que exporte la madera? ¿Qué diga? ¿De qué es? No dice nada. Entonces, yo puedo entender que la madera es del gobierno, pues, por eso no van a informar. ¿Y dónde está la ley que viene a luchar contra el narcotráfico? ¿Qué diga? Que diga la DEA, ¿cuántos detenidos por narcomaletas? ¿De quién eran las narcomaletas?
3: No la han liberado, más
4: bien. ¿Qué trajo?
2: Sí, nuestro hermano Ponciano Santos, ya un año detenido por exigir que haya combustible durante el gobierno de Arce, y ahora un año de cárcel. La tipa con 32 maletas, diputado de Camacho, diputada de Camacho, ya liberado. Es la justicia, ¿no? ¿Dónde está? ¿Cuántos detenidos por narcoavión? El TAP, entrando con cocaína líquida, no hay nada. La DEA entonces, si el gobierno quiere informar, que la DEA informe, se viene a luchar contra el narcotráfico, por favor. Queremos escuchar eso. Y ahora dice, operativo antidroga en Villa Tunari, descubre a colombianos con armas y municiones aparentemente del ejército.
4: ¿Del ejército?
2: Del ejército. El ejército está proveyendo armas, balas a los colombianos.
4: Es grave eso.
2: No estoy inventando, eso dice el gobierno. No sé si te acuerdas. Cuando había relaciones con Castillo de Sonia, perdón, ministro de gobierno Eduardo Castillo, dijimos que entra inmigración al trópico.
4: Sí,
2: 2021. Veces. Sospeché, se quejaba que hay colombianos, peruanos. Migración me ha pedido en una conversación y públicamente. Nada. Ahora pido al ministro de gobierno que meta inmigración, que entre inmigración, que saque a los colombianos, a los brasileños. Les pedimos, por favor. ¿Qué están haciendo? Y no estén dotando armas llevadas a los colombianos.
4: Claro.
2: ¿Qué lucha contra el narcotráfico es eso?
3: Para camuflar, presidente, la
4: prensa aparentemente dice, ¿no?
2: Claro, aparentemente. Cuando hay detenidos, algunos tenientes supuestamente.
4: Exacto.
2: Claro, pues. Aquí es el subteniente, es el comandante, pues.
4: Claro.
2: Claro. Y el subcomandante, de paso, creo que el apellido de Mamani Vélez, está detenido.
4: Aparentemente, ¿cómo se ayudan entre ellos, no? Es increíble.
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Todo el país, saludos cordiales desde los estudios centrales de la red multimedia Causachuncoca. Este día domingo, una vez más, estamos con el programa Evo Pueblo, líder de los humildes. Y como todos los domingos, vamos a comenzar con un tema musical. Tema musical que nos presentan personas que nos envían, dedicado a nuestra tierra, a nuestra madre tierra, dedicado a nuestro líder nacional Evo Morales, o dedicado al contexto en el que estamos los bolivianos, lamentablemente, con la crisis de combustible, la subida de dólar, en fin. El tema que viene a continuación, se los ofrecemos con muchísimo cariño. Adelante.

0: Muchísimas gracias a la gente que nos envía estos videos, agradecidos en verdad por hacer suyo y hacer que el pueblo de Bolivia escuche estos mensajes que son de inspiración del pueblo boliviano. Presidente Evo, ¿cómo está? Muy buenos días, bienvenido una vez más a la casa.
1: Ramiro, buenos días, un saludo a todas y a todos. Como usted decía, cada semana llega composiciones, cantos, mensajes, algunos escriben, comentando, repasando la historia, refrescando la memoria, interesante, canciones. Que no es que el equipo de Evo o equipo de Causacho o las seis federaciones compositan estas músicas.
0: Quisiéramos hacerlo, pero
1: creo que bueno, automáticamente de algunos, de algunas, sienten un profundo sentimiento de la situación política, económica, especialmente de Bolivia, y pues tienen canciones para poder comentar. Aprovechar esta oportunidad para hacer muchas gracias. Alienta al pueblo que está consciente de los problemas económicos que vive Bolivia.
0: Sí, sí, expresan eso mismo, ¿no? Expresan esa preocupación. Presidente,

0: Estamos en un ambiente futbolero. Anoche hemos estado hasta tarde viendo un partido del Mundial de Fútbol Argentina.
1: Mundialito,
0: ¿no? Cuando inaugurábamos los Juegos Deportivos, presidente.
1: No, día miércoles, la clausura de los Juegos Estudiantiles Plurinacionales, y aprovechar nuevamente para felicitar alcalde, su equipo de trabajo de Chimboré, junto a la Federación de Hombres y Mujeres, y la concentración, ¿no?, para la inauguración, con la participación de consejos educativos, profesores. He visto profesores bien comprometidos. También lamento mucho a algunos profesores. No puedo callar, ¿no? La Federación de Maestros del Trópico y Chabamba saboteando, boicoteando, chantajeando los pluris.
0: ¿Saboteando?
1: Sí. No crucé la directiva, pero especialmente el ejecutivo. Tuve varias reuniones, expliqué. Yo no creo que el chantaje sea ético. Bueno, no todos somos iguales. Sin embargo, hay profesores, hay directores, hay gente que está bien comprometida con su alumno, firme, apoyando. Deporte, deporte. Felizmente en Trópico de Cochabamba somos una región muy deportista. Yo he ido a acompañar algunas actividades, disputas de clasificación. Casualmente me siento junto a la población. Pregunta, ¿quién está apoyando? Sí, al colegio de municipio. ¿Está jugando a tu hijo? No. ¿Qué? Pues deportista, viene su colegio, de su municipio. Termina el partido, se va. En otro campo deportivo está jugando, ya no futsal, sino voleibol, se va a apoyar a su colegio. No está el hijo, no está el nieto, no está el sobrino, pero apoya desde abierto. El año pasado, o el anteño pasado, me sentí, estaba sentado en las graderías, y una compañera de atrás también dice, ¿no?, cuando estaba atacando un colegio, a otro colegio, chus, me conocí. Ese del niño escuchaba en Orinoca.
0: Claro.
1: Ahora escuché después de mucho tiempo. Después me acerco, hablo. Hermana, le digo, ¿está jugando tu hijo? No, dice. Entonces, ¿por qué está jugando? Es el colegio de mi municipio, de mi central. También apoyar. Y me dice, semana deportiva, después termina los pluris, otra vez al Chaco a trabajar. Se divierte mirando pues, las actividades deportivas de pluris, apoyando a sus colegios. Y ya es un patrimonio estudiantil, los juegos estudiantiles plurinacionales. Lamento mucho que no se fomente el deporte, deporte, deporte. Y han entendido mis compañeras, compañeros. Antes, cuando un chico iba a la cancha, la mamá se molestaba, a la cancha, a la cancha. Yo le decía, a ver, hermana, ¿prefieres que tu hijo vaya a la cancha a jugar o prefieres que vaya a la cantina a tomar? ¿Cuál prefieres?
0: A la cancha.
1: Entonces, hay que apoyar, ayudar, más y más, más uniforme, al balón, en vez de que se vaya a una cantina a tomar. Ya se han convencido. Apoyar. Lindo, la clausura, entrega de premios. ¿Y por qué habían comentado que es Mundialito del Trópico? Iniciativa de profesores, en la inauguración, ¿no? La Copa.
0: Copa del
1: de FIFA.
0: Mundo, ¿no?
1: La Copa FIFA han puesto ahí. Interesante. Sí. Toda la cancha, la gente bailando, animando, ¿no? Y de hacer muchas gracias por esa participación, pese a la situación económica. Espero que todos los sindicatos hayan ayudado, porque no es sencillo ahora, ni la alcaldía puede garantizar nuestro aporte. Quiero que sepa la población, concejales, alcaldes, autoridades electas, especialmente nos aportamos. Ahora, después de este programa, tenemos reunión de rendición de cuentas. Así Ramiro lo aportó, doble aporte. Cuidado, Ramiro. Así aportamos y así organizamos, así financiamos, nos autofinanciamos nuestros juegos estudiantiles plurinacionales.
0: Qué importante es eso, presidente, aclarar también, ¿no? Creo que más allá de los comentarios que salgan, yo resalto, presidente, la

0: gran alegría, la gran participación. Tenemos en imágenes, por ejemplo, una gran cantidad de gente en la inauguración en el estadio de Chimoré, lleno total el estadio de Chimoré, los padres de familia, los estudiantes participando. En medio del desarrollo de los juegos, presidente, los estudiantes, ¿con qué emoción, con qué ganas participando en las diferentes disciplinas? Y al final, tenemos también imágenes, ¿no? Al final, los estudiantes ganadores lo hacían con tantas ganas porque habían dado su empeño, ¿no?, durante toda la semana para jugar. Eso es lo importante. Y algunos padres comentaban y decían, realmente estos juegos, yo escuché eso, hablé con un papá, realmente estos juegos alientan a nuestros hijos, pero también alienta la economía. Afuera del estadio, un presidente lleno de vendedoras, lleno. ¿Y sabe qué? Permítame saludar. Desde Santa Cruz, no estoy seguro si es de Yapacaní o de Warnes, una compañera vendiendo chicharrón. Gracias al hermano Evo tenemos estos juegos y podemos venir aquí a también ganar. Yo fui ahí, comí un poquito de chicharrón, me invitaron. Y ella me comentó, venimos aquí, veníamos siempre, ahora lamentablemente ya no podemos ir a otros lugares porque nos queda solo el trópico.
1: A mí igual me ha sorprendido, estaba con Leonardo, gobernador del departamento de Cochabamba, un compañero aparece gritando, creo que decía, yogur de leche de vaca soltera. ¿De dónde viene eso? Ajá. Y otro compañero también vendiendo. Y Leonardo me dice, estos hermanos venden en Cochabamba, ahora bien, están vendiendo acá. Evidentemente se ganan un poco de recursos económicos. A veces hicimos nuestros congresos de las 6 federaciones en Coronilla, Cochabamba. Bueno, llenito el Coronilla, unos 5.000 compañeros delegados de las 6 federaciones. Y comederos se instalan fuera del Coliseo.
0: El Coliseo, llenito.
1: Ahí comiendo. Y una compañera me dice, Evo, ¿cuándo otra vez va a haber este congreso? De acá a 2 años le digo, por favor. Lo que tenía que ganarme, quiere saber lo que tenía que ganar, ¿no? Para un año, en este me ganaba para todo el año, me decía. A mí me ha sorprendido. Dos o tres días de venta, desde la madrugada, de noche al día siguiente. Claro, algunos están debatiendo, alguien salen a alimentarse, porque todos autofinanciamos, evidentemente crea el movimiento económico.
0: Presidente, y lo importante es que se va a replicar al año, ¿no?, estos Juegos Deportivos, y es Entre Ríos, ya lo han anunciado ese día en la clausura. El gobernador también comprometió los Juegos Deportivos departamentales, así que tenemos también esta actividad a nivel departamental. ¿Ha visto, presidente, cuando dice el gobernador, vamos a tener esos Juegos, creo que dijo en octubre, y los chicos ahí...
1: La segunda fase.
0: Qué emocionante.
1: Sí, está comprometido. Leonardo comprometido. Espero que en otras circunscripciones haya clasificación en Cochabamba.
0: ¿No?
1: Pero sorpresivamente, los padres de Chimoré me han pedido que la segunda fase sea en Villa Tunari.
0: ¿Por qué de Chimoré en Villa Tunari?
1: La segunda fase. ¿No? Y a mí me ha sorprendido justamente porque. Tal vez por la cuestión turística. Yo dije, ahora no creo que se pueda, hay que plantear el gobierno departamental tal vez el próximo año, ¿no? Y así en reconocer, creo, espero no equivocarme, primera vez Puerto Villarroel medallero.
0: Sí.
1: Generalmente era Villatunari, ahora Villatunari ha sido derrotado por Puerto Villarroel.
0: Sí.
1: Ahora, evidentemente, la próxima sede, la sede para el próximo año es Entre Ríos. Desde ahora a prepararnos, estaba conversando con algunos presidentes de consejos educativos, conversando con algunos dirigentes, con el nuevo alcalde, desde ahora a preparar las subsedes. El tema es alimentación. Antes, cuando hicimos los llamados juegos a las olimpiadas estudiantiles, ¿cómo era? Ya sabían dónde iban a ser las subsedes. En las subsedes, el sindicato, la central, padres, ya sembraban balus de arroz la base de alimentación y buena alimentación. Por lo menos, ¿no? ¿Y cómo preparar para el próximo año? Y ahora, en este evento, no he escuchado quejas sobre el tema de alimentación. Cuando las subsedes, el sector urbano, ahí sí sabemos tener problemas, pero hoy día vamos a hacer una evaluación, no ha habido problemas. Y desde ahora prevenir y aprovechar esta oportunidad, algunas centrales campesinas saben que es ya subsede por sus campos deportivos. Yo diría, hay que preparar desde ahora, ¿no? Tierra, pata de yuca, balusa, maíz, arroz, no falta. Sobre eso un poco aporta para verdura y carne, los chicos bien alimentados durante la primera fase, especialmente que son 3 o 4 días que quedan para eliminarse.
0: Añadiría esto más, presidente, que creo que no lo ven otros gobernantes en el país como usted lo vio durante su gestión y ahora lo vemos. Usted ha hecho desde mucho antes de ser presidente, habían estos juegos. No es solo estos juegos como una diversión en la que los estudiantes van a pasarla bien, van a divertirse, van a jugar pelota, etcétera. No es así. Hay una proyección en competencia sana, presidente, pero en proyección gradiente y nacional, porque ahí tenemos jugadores salidos desde el trópico, salidos de otros departamentos, que son prácticamente jugadores titulares en equipos de carácter nacional y en algún momento hasta han llegado ámbitos internacionales, en damas y en varones. Tenemos grandes nadadores seguramente promovidos por estos juegos. Sí, la proyección es mucho más allá, presidente.
1: No hacemos seguimiento. Una de las chicas, ¿no? Justamente de mi sindicato por mucho tiempo es el campeón, esta vez se queda con medalla de bronce, San Francisco, estaba jugando en la liga de fútbol femenino de Argentina, titular, y algunos, creo de Santo, una ha ido a jugar a España, una pequeña nomás en futsal, impresionante, no me acuerdo el nombre, pero sí, Ramiro Vaca, viene pluris, la selección, toda de la selección, actual selección boliviana de fútbol, todos creo que han pasado por los pluris. La escuela, colegio, hemos visto chiquitos con su uniforme, con su equipo, a la selección. Es una base y yo solo quiero adelantar, hoy día justamente tenemos una reunión para debatir Copa Evo. Copa Evo y la planificación, vamos a retomar, es una actividad que integra al fútbol. Felizmente nos ganamos mucha confianza a los países de Sudamérica que vienen a participar en Copa Evo. Y si hay que cambiar el nombre, no tenemos ningún problema, como se llama una Copa que integra a toda América Latina. Y hay entre las alcaldías, a la cabeza de las federaciones, pero también con la participación de la Federación Boliviana de Fútbol, ¿no? Una linda actividad, por una semana y media. Los chicos que vienen de Argentina, de Brasil, de Perú, Ecuador, y quedan impresionados por la capacidad de organización, la atención, pero también la competencia. Es enorme y eso vamos a debatir después del programa. Esperemos mañana tener buenas noticias para informar cómo y cuándo debe llevarse a cabo la Copa Evo.
0: No, qué lindo, presidente. Y muchísimas gracias por esa iniciativa. Anoche, al ver el partido de Argentina, uno de los delatores decía, uno de los goleadores, uno medio joverito, ¿no? Decían, él viene desde su juventud, hace 10 años atrás, jugando, no recuerdo el equipo, pero era desde muy joven, muy destacado, y yo pensaba y decía para mí mismo, ¿será que ahí lo hemos visto en la Copa Evo de hace 5, 6, 10 años atrás, hace muy poco tiempo? Lo hemos visto jugar a jugadores, ver a esos jugadores de talla que vienen de Argentina, que vienen de Brasil, ahora jugando en el Mundial. Sí, es una verdadera satisfacción porque hay que reconocer que Argentina, que Brasil tienen buen nivel de juego, ¿no? Así que traer a Bolivia a estos jovencitos, verlos ahí, las maravillas que hacen, en verdad es algo... Tremendamente satisfactorio, presidente. Ojalá tengamos un buen resultado en el tema de la Copa E. Presidente, hay un tema que se ha comenzado a desarrollar, un censo agropecuario. Usted hablaba en sus intervenciones y decía en las últimas semanas, el trópico, si bien es cierto, Santa Cruz es altamente productiva, de repente nos lleva de lejos, nos gana de lejos en la producción. El trópico es la región con mayor cantidad de exportación de productos agrícolas a nivel del departamento de Cochabamba. Tiene una alta gama de productos que son exportados en banano, sobre todo a Argentina y otros lugares. Hasta Alemania llegan nuestros productos. ¿Hay un censo agropecuario, presidente?
1: INE Cochabamba, Instituto Nacional de Estadística de Cochabamba, manda una nota a la coordinadora. En la primera reunión yo mandé delegados, me informaron, y en la segunda reunión participamos ya con las centrales porque me interesa bastante cómo trópico de Cochabamba ha cambiado. Solo, a ver, las piscinas de Tambaquí, ¿acaso hace 10 años había eso?
2: No.
1: ¿Y cómo ha empezado? Yo me acuerdo cuando estaba de presidente, me cargué un alcalde, varios dirigentes, rumbo en avión a Brasil. A ver una piscina, una industria, un complejo piscícola. Fabricaba alimentos, pescado procesado, sábados, surubí, todo, Tambaquí la base. Además de eso, la venta de alevines, impresionante. Lula no estaba presidente. Nos vemos un ratito, saludamos. Al ver eso, mis compañeros empezaron acá. Inicialmente apoyamos con fondo indígena. Pequeñas piscinas de 50 por 20, 25. Resultó, se quedaron, algunas ya invirtieron. Acá se ha contagiado hacia Yapacaní. Ha empezado a crecer. Ahora debe haber miles de piscinas de pescado, especialmente de Tambaquí. No solamente de Tambaquí, yo intenté también surubí. No me dio mucho resultado porque era surubí del río. Entonces hay otro color de surubí, me informan algunos expertos. Pero Tambaquí y otros pescados impresionantes e interesantes. Acá hemos demostrado, contigo hemos ido a ver, ahora ya ni siquiera están criando en piscinas, sino, ¿cómo se llama?
0: Unas piscinas artificiales.
1: Artificiales, ¿no?
0: Como estanques.
1: Estanques, interesante. Está en iniciativa. Pero no tenemos datos. Lamento mucho, el gobierno sigue acusando coca, narcoterrorismo, narcoterrorismo. Y vamos a demostrar al pueblo boliviano y al mundo entero que el trópico de Cochabamba es el segundo exportador de productos. A Santa Cruz respetamos, valoramos, admiramos, quisiera que nos enseñe. En soya imparable, acá no somos de la cultura de la soya, muy poco del maíz, pequeños productores de arroz, pero otros productos. Ya empezamos con plátano, palmito, ahora cacao, piña, y algunos productos saliendo, lamento mucho decir, es una verdad, sin algún acuerdo con el país vecino, está saliendo de contrabando porque hay mercado. Pedimos al gobierno de lucha, ayúdanos, garantice, legalice ese mercado. Pues necesidad, compartir y complementarnos en la comida. Pero también algunos entran de, por ejemplo, entran palta del Perú. De acá a poco tiempo palta va a salir de Bolivia, ya no va a entrar del Perú. Yo me estoy volviendo de paltero. Una vez decía, no me jodan, yo estoy trabajando en mi chaco, ¿por qué me jode? ¿Por qué me molesta? Esta mañana te mando un video, el ministro de Obras Públicas, podemos escuchar, qué tontería, qué mentira. ¿Saben? Al gobierno, presidente, a sus ministros, no se miente al pueblo boliviano, aprendan. Por eso no dije yo, venga aquí, Rodrigo Paz va a enseñar cómo se gobierna con Amazuma, Amayuya, Majella. Semejante mentira, ¿no? Bueno, entonces...
0: Pero si podemos ponerlo, el videíto del ministro, ¿no?
1: Tal vez después, ¿no?
0: Video 27, no sé. Luego lo preparamos. ¿No?
1: Pero hay que guardar eso.
0: Ajá.
1: Guardar eso. Un día llegará la hora de, para procesar las mentiras y las calumnias.
0: Porque son eso.
1: Guarda eso.
0: Son eso, ¿no?
1: No es inventado, por si acaso. Hay una diputada, dice, Evo Narco, primer narcotraficante de Bolivia, que demuestre. Vamos a ver.
0: Una diputada de la...
1: Ya. ¿No? No, no sé qué diputada, pero eso. ¿No? Vas a, que demuestre, quiero que demuestre. Pruebas.
0: No, tienes que probar.
1: Y todos saben, aquí tú sabes cómo los sindicatos nos apoyan, aportando, viviendo con cuenta bancaria congelada. No, no me quejo. Felizmente Tambaquía me está salvando a mí. Entonces... y Cochabamba permanentemente dice Cochabamba, semillero, semillero, evidentemente en tiempos de colonia, incluso parte de la república colonial, la ciudad,
0: el valle de Cochabamba,
1: el valle cochabambino, semillero, ahí se exportaba maíz hasta Valtinsuyo. A mí me ha sorprendido 3.000 piruas como pequeños silos alrededor de Cochabamba. Siempre ha habido problemas climáticos que afectaban a la producción. Llevar maíz hasta Valtinsuyo, ¿se te imaginas?
0: Sí, sí,
1: es compartir,
0: sí,
1: es complementariedad.
0: Claro.
1: El Incario había sus silos, depósitos, y cómo compartía. Pero esas ciudades, ¿no? La metropolitana, que era el Valle, Valle Central, ahora es lleno de casas. En vez de sembrar alimentos, sembraron cemento. ¿Para qué vas a engañarnos?
0: Claro.
1: Que la ciudad de Cochabamba se va a convertir en semillero, por favor. Va a ser trópico. Trópico. Y también desconfianza de los compañeros, entiendo perfectamente, ¿no? Aquí seguramente más para estar satanizando, ¿no? Vamos a censarnos, acordados, nos reunidos, y vamos a aparecer en censo agropecuario, van a mostrar cuánto. Yo nomás ya tengo. Debo tener más de casi 2 hectáreas y media de palta, como 3 hectáreas de cítricos tengo, 30 piscinas de tambaquí. Así está por aquí, por allá, compañeros, a veces habla. Aquí ya se, a mí me ha sorprendido, por ejemplo, tiene hectáreas de producción de canela. No sé, ¿quién sabía eso?
0: Nadie, pues.
1: Nadie.
0: Y las pitahayas también, ¿no? En
1: las pitahayas están empezando locura, por aquí y por allá. La pitahaya. A ver, otra, mamuchina.
0: Ah, sí, claro, mamuchina.
1: Y ya estamos exportando, por ejemplo, cacao en grano a Inglaterra, a Holanda. Siguen diciéndome, hay un pedido de Chile, pero no hay mucho. El gobierno, ¿por qué no participa con crédito blando? Esa es nuestra propuesta, crédito blando, a productos que se cosechan en menos de 6 meses, si es posible, crédito con interés cero, llenos de alimento. En vez de que esté llegando, ahora arroz de India está llegando. Bueno, no, este es como cacao, un interés 4, 5, máximo 6% de interés. Este es mercado internacional. Aquí es narcoterrorismo, narcoterrorismo. Qué mentira, vamos a demostrar eso. Y cuando el ministro de gobierno viene a promocionar a las garras de la lucha contra el narcotráfico, nosotros con INE Cochabamba debatiendo cómo vamos a organizarnos para que el censo salga bien. Al día ya vamos mandando otros delegados, las federaciones, para que comanden esta operación, y vamos a mandar jefes de área. Hoy día vamos a debatir orgánicamente. Cuando hay participación orgánica sindical, hay resultados. Entonces, así a mis compañeros del trópico de Cochabamba, mi deseo es que el censo sea lo mejor en el trópico, bien organizado. Nuestra, contar lo que producimos. ¿Qué producción más nos estará viendo ahorita?
0: Otra
1: iniciativa. El momento cuando hay mercado, ¿no? Empieza a producir, empieza a plantar. El pequeño productor, en mi experiencia, porque he sido pequeño productor, he vuelto a ser pequeño productor. Si tiene mercado seguro, el precio justo, ni asistencia técnica, ni crédito, te das forma de producir porque sabes que va a ganar. Esta época, por ejemplo, hay vainilla, no sé qué, frutillo, vainilla, hectáreas meten y están llevando, vendiendo, solo en esta época. En las alturas seguramente papa, ¿no? Ya está entrando, ya están probando, por ejemplo, el durazno de pojo. Ese es manzana, perdón.
0: Manzana.
1: Ese es de manzana.
0: Manzana chiquitito pero rico, ¿no?
1: Mejor, perdón, de compañero de Chile, mejor que la manzana chilena. Manzana chilena tiene linda pinta, ¿no? Abajo parece esponja para mí algunos.
0: Sí.
1: Esta es manzana jugosa, dulce, es manzana, la manzana de pojo.
0: La criollita.
1: La criollita, ¿no? En las serranías ya están intentando. Y arriba, café de altura. Ha ganado concursos internacionales. Ese café tiene mucho mercado. Por eso firmamos un acuerdo para exportar café a altura con China. Son productos del trópico de Cochabamba. Café sobre... a 500 metros sobre el nivel del mar no tiene mucho mercado. Pero café sobre 1000 metros sobre el nivel del mar, ese café tiene mucho mercado. Mercado internacional, mercado de China especialmente. Si queremos demostrar la tarea que compañeros están preparando orgánicamente a participación con los compañeros, nos interesa ahí, a ver qué es el trópico de Chabamba para que no esté acusando de narcoterrorismo.
0: No, claro. Van a mostrar el rostro, ¿no? La cara productiva del trópico de Cochabamba. El Instituto Nacional de Estadísticas va a decir cuánta producción hay actualmente, cuánta producción se proyecta, porque en este momento, presidente, tenemos tantos productos que ni siquiera son muy conocidos, ¿no? El pitatalega, creo que se llama uno, me gusta. No, es una pitahaya. El otro es pitatalego, ¿no? O pitotalega. No lo conocen, ¿no? Uno que viene, prueba. Sí, como ese producto, hay muchos otros que todavía no son conocidos. ¿Y cuántos productos tendremos en el trópico, en verdad? Es una maravilla.
1: A ver, la semana pasada estuvimos con una familia, una asociación, que están dando el valor agregado a su leche.
0: A la leche.
1: Ah, me debe, ¿no? Está mi yogur, por favor. No me oculta, entonces tengo que... Tráigame mi yogur. Tráigame yogur, está... O sea, sí, terminado, cuidado, tráeme mi yogur.
0: Era para todo el mes, ¿no?
1: Claro. No. Ese yogur, el yogur con piña, sí. Lo mejor ha sido para mí. Sí, creo tres clases de yogur, ¿no?
0: Sí,
1: era... Pero de piña me encantó a mí.
0: ¿Sí?
1: Es iniciativa.
0: Muy rico, gracias.
1: Un poco a ver, pensando, el gobierno está amenazando que va a cerrar empresas. Aquí está, a ver... Aquí está. El gobierno alista el cierre de empresas públicas inviables. Hay al menos 15 en la mira. ¿No? El lucho empezó ya, ¿no? Y Rodrigo Paz está continuando. Entonces, sobre EVA y Ibirgarzama. Claro, antes de Ibirgarzama, producto de leche iba al desarrollo escolar de Santa Cruz, de la sierra, al alto. El lucho por codicia económica ha cortado. Pero sigue, ahora me dicen, productos de EVA en Santa Cruz, algunas ciudades. Si tuvieron mercado en las escuelas, subsidio, ¿cómo puede crecer? No les comentaba, encontré en Tarija unas familias que mantenían a la familia, a sus hijos, con miel de abeja, ¿no? Y me decía, ¿cómo podemos ampliar nuestra miel de abeja? Ahí se me viene a hacer esta industria de miel de abeja, las plantas. Y esa miel procesada a subsidio. Ha crecido.
0: Ah.
1: Y ahora han sacado del subsidio.
0: Matado esa
1: empresa. Claro, entonces no va a tener mercado. Ah, está en quiebra para cerrar la empresa del Estado. O sea, ahí vienen estas iniciativas, entonces familiarmente, privadamente, excelente. Es su derecho. Como apoyar más bien con crédito blando para que pueda levantar esa empresa. Si hay mercado interno. Entonces, este censo nos va a permitir cuánta producción tenemos, cuánto de mercado interno, cuánto de mercado externo, cuánto para exportar. Algunos productos, así como la piña. Así como a ver, otros productos están creciendo, cacao, ¿no? Así como la palta, ya. Nos vamos a dejar de importar, pero también poder proyectar para exportar. Entonces, compañeros bien alentados, preparando aquí y allá este tema del censo agropecuario. Entonces, va a ser interesante y felizmente, a nivel de ampliados, a nivel de reuniones, una presión orgánica para hacer buen censo agropecuario en el trópico de Cochabamba. Algunos entienden, si el censo agropecuario tal vez va a ser solamente producción agrícola, me dicen. Tal vez no va a censar de ganado, de oveja. Aquí hay Santa Inés. ¿Qué es Santa Inés? ¿Lo veo o no?
0: No, ahora sí me...
1: Es nueva raza de oveja, no sé cómo se llama. Cada 6 meses están pariendo de dos en dos.
0: Ovejas.
1: En 6-7 meses esa cría ya está para el mercado. Yo pescado tengo que esperar 10, 11, 12 meses. Aquí 6 meses, tal vez de pescado va a cambiar a oveja. De verdad.
0: Y tiene mucho mercado. Claro, tiene bastante mercado. Y la carne de oveja tiene sus características, ¿no?
1: Claro. Entonces, son pequeños problemas que se pueden implementar en toda Bolivia para liberar. Más tarde vamos a hablar, como nos están diciendo, cómo la pobreza va creciendo ahora. Es tremenda esta situación. Son obligados a repasar esta parte de la historia, programas sociales. Pero si un gobierno no tiene un programa social de apoyo al pequeño productor, ¿no? Y algunas regiones como Trópico, sin apoyo del Estado, estamos levantando la producción. Y aquí sí hay un intercambio de este producto. No solamente la hoja de coca. La hoja de coca, por ley, está limitado, aunque no siempre todos respetan, por eso hay un programa de racionalización o nivelación de canto de coca.
0: Claro, pero hay que recordar que el trópico es mucho más que eso, ¿no? Mucho más, y una gran variedad de productos agrícolas. Entre esos también pescado, ganadería, ahora nos dice también oveja, incluso da papa, ¿no? Papa, maíz, choclo,
1: esta época, papa.
0: Sí, la otra vez en la feria de Isinuta, presidente, ¿no? Veamos papa, choclo, era sorprendente todo lo que teníamos. Esto es para proyectar, presidente, ¿no? Es decir, levantar vuelo, ojalá el gobierno pueda apoyar más, levantar vuelo para incentivar la producción de trópico de Cochabamba. El trópico, usted siempre lo ha dicho, presidente, y permítame recordar, el trópico va a ser la fuente de producción, como lo sería, por ejemplo, los yungas del departamento de La Paz, el trópico para Cochabamba y para toda Bolivia. Y más aún, cuando estamos entrando en una pobreza, nuevamente estamos ingresando en la extrema pobreza, dicen que hay un porcentaje bastante elevado, según una institución nos proyecta Bolivia con mucha pobreza, presidente.
1: Mira, me ha sorprendido de esta semana pasada, el 7 de junio de 2026, Fundación Jubileo aumenta la pobreza por ingreso en 47% y alcanza a uno de cada dos bolivianos. La Fundación Jubileo alertó que la pobreza por ingresos incrementó en Bolivia en un 47.7% desde el 2024, es decir, que equivale a cerca de 6 millones de personas debido a la inflación alimentaria. Es grave, porque puede seguir leyendo usted, es importante, ¿no? Entonces, yo me acuerdo siempre, pero hago énfasis en la extrema pobreza. 2006, 2007, 2008, todavía nos informaron, la extrema pobreza era 38%. ¿Cómo combatir esa extrema pobreza? Soy sincero, no entendía todavía la diferencia entre la extrema pobreza y la pobreza moderada. Eso depende de los ingresos que tiene. Yo preguntaba a los técnicos de planificación, ¿en qué ciudad está concentrado la extrema pobreza? Dice, en la ciudad del Alto. ¿Cómo se estudia, cómo se conoce la extrema pobreza? Una familia con 2-3 hijos, un pequeño cuartucho en alquiler. Viven del día a día. El papá, el padre, a trabajar en la construcción, sino a cargar, descargar por aquí y por ahí, buscarse todo el día. Y la mamá ir a lavar ropa, buscarse casa por casa. Y si no lava ropa, ni encuentra trabajo en la construcción, pobre familia. Son los que duermen con un vaso de café, al día siguiente otro vaso de café, con pan o sin pan, a medio una media sopita. Fatal. Así. Entonces, yo decía, ¿cómo podemos hacer? ¿Cómo podemos inyectar? Y ahí viene nuestra propuesta, 2007 o 2008. ¿Cuál es el trabajo? Movimiento económico. En los setados. Ese mueve economía. Y a 10 millones de dólares para empezar. A ver, yo decía a los técnicos de planificación, contrata por ser Ramiro, es uno de los compañeros, contrata al Ramiro, que no tiene trabajo. O la esposa que está lavando ropa. Claro, con los técnicos, claro, los enlosetados. Digamos, salario mínimo ya subió a 1.000 bolivianos, por decir. Cuando llegamos eran 400, ya, estoy suponiendo. Ya, esa familia se ahorra con 500, unos trabajan, otros no, aguantan, guardan 1.500 bolivianos al mes, se ahorran, ahorristas. Este trabajo dura 6 meses, ¿no? Pero ya salen con 3.000 bolivianos de ahorro, termina el trabajito. Algunos 5.000 bolivianos de ahorro. Empieza el negocio, comercio, ya se libera. He visto, hemos practicado, mueve economía, las construcciones. El programa Bolivia Cambia cumple, igual. Construcciones mueve la economía más rápido. Entonces, y en algunas veces se era 20 millones de dólares para un año, solo en los citados. Yo iba a inspeccionar, conocer cómo es trabajando, las compañeras, las hermanas paseñas. Hermano Evo, gracias a vos, mire, tengo el trabajito, me estoy ganando, no estoy como antes. Lloraba, me abrazaba. Tiene trabajito y para hacer comer, ahorrándose. No hay un programa social ahora. De esta manera bajamos. Incremento al salario mínimo nacional, más incremento salarial. Datos internacionales demuestran, son 3 millones de personas pasaron de la clase pobre a la clase media. Y ahora está bajando. Cuando habla 47.7% y el 50% de la población está con problemas económicos.
0: Prácticamente la mitad de Bolivia, ¿no? Estamos hablando de la mitad de Bolivia. Según este dato que nos da la Fundación Jubileo, 6 millones de personas ya están en la pobreza. Y esto seguramente va a seguir bajando, presidente. Por cómo el dólar va a superar, dice. El último dato sobre la pobreza por ingreso del Instituto Nacional de Estadística en 2024, dice, nos devela que el 37.7%, es decir, 4.700.000 personas estaban en pobreza por ingresos, es decir, tenían ingresos limitados para comprar una canasta y el 12.8% para comprar una canasta básica de alimentos. La Fundación Jubileo ha realizado un ajuste a estos datos, considerando la inflación de los alimentos que alcanzó aproximadamente el 30%, debido a que este componente representa la mayor parte de los gastos. Es decir, todo ha subido en un 30%. Si antes una familia podía comprar 2 panes con un boliviano, ahora ya no lo puede comprar. Necesita 5 bolivianos para comprar 3 panes aproximadamente, presidente. Entonces, la pobreza va a ir subiendo más,
1: ¿no? A mí me ha sorprendido, no sé si podemos encontrar, te pasamos, cuando llegamos, ¿cuánto era el dólar? 8 punto tanto, explica una compañera muy bien, y bajamos, estabilizamos en 6.99, casi 14 años, ¿no? Y ahora, ¿cómo está?
0: No sé si pueden ver ese video, a ver si pueden encontrar. Video en el que se muestra cómo está actualmente el dólar. Hasta hace 3 días creo que muestran cómo está
1: el dato de mi gestión, de nuestra gestión de 14 años, la compañía explicaba.
0: Se muestra una comparativa, ¿no? De cuánto estaba en
1: 6, cuando llegamos, 96. Creo que era, a ver si pueden encontrar, era 8.6 y pico.
0: ¿No? Sí.
1: Y bajamos, habían bajado a 6.9.
0: 9, ¿no? 9, sí.
1: Entonces, y cuando había desarrollo económica, ya pues confianza en la economía. Si hay desarrollo económica, si hay crecimiento, ya no hay, se bajan los conflictos sociales, ¿no? Me acuerdo siempre en las fronteras con Bolivia, Argentina, el argentino ahorraba en peso boliviano su platita. Era estable, respetado en Argentina por la estabilidad económica, y ahora totalmente cambiado. Entonces, el gobierno, todo por obedecer a un mandato, una imposición, una intervención del Fondo Monetario Internacional, empieza con la devaluación. ¿Y cómo está? A ver, repasemos.
0: A ver. ¿No?
1: Ellos dijeron, no, este tipo de cambio flexible va a estabilizar la economía.
0: Con el cambio referencial, además, ¿no?
1: Sí, el cambio referencial, en vez de ser, ¿no?, el cambio paralelo, en el fondo, referencial. Términos que quieren confundir a la población. Sí. Empezó a ver el 27 de junio de este año, dólar sube de 6.9 pico a 9.73, ¿no? Primera devaluación.
0: ¿No?
1: Pero va pasando el tiempo, ¿no?, unos días, ya es 9.83.
0: A pocos días, ¿no? A pocos,
1: sí,
0: días.
1: Dos, tres días.
0: Sí, sí.
1: ¿No? Un 10%. Otra vez, otra devaluación, ¿no? A 9.89. Sigue subiendo. ¿No? Dólar oficial sube a 9.96 ya. Hace 3-4 días ya llega a 10.10.
0: Es grave. ¿Ah?
1: 10.10. Creo para al taller llega 10.24. 24. Y para ayer 10.40. El dólar. Hermanas y hermanos de Bolivia, ese es llamado régimen de cambio flexible. Dólar referencial. Alguien me dijo, ya el dólar paralelo ya está cerca a 11. Tal vez el día lunes, mañana en la noche, nos va a estar informando, el dólar ya va a estar sobre 11.
0: Probablemente.
1: 10.10. Pero ¿qué dijo el ministro? Por segunda, repito, ministro de Economía, ministro, asegura que nada cambiará con el tipo de cambio flexible. Que nada cambiará, otra mentira. ¿No? A ver, podemos ver la marcha de ayer.
0: De ayer en Santa
1: ya no hay estado de excepción, ya no hay estado de sitio. Por necesidad, frente a la injusticia, la desigualdad que trae las políticas económicas del gobierno, la marcha, escuchemos la marcha, por favor.
0: Sí, y habrá que decir a la gente, presidente, que esta marcha de ayer en Santa Cruz ya viene surgiendo como 2 semanas. ¿Y por qué viene esta marcha? Porque resulta que hay gente que se ha comprado lote de terreno, ¿no? Se ha comprado lote de terreno, les han indexado al dólar el cobro de la venta del terreno. Si se han comprado, digamos, a $100, ¿no?, y estaban pagando 10 bolivianos, entonces ahora les están cobrando 15 o 20 bolivianos relacionado al costo actual del dólar. Esta marcha a la que hace referencia el hermano Evo Morales Aima es esta justamente. Ya son 2 semanas de protesta. No hacen caso los propietarios, ninguna autoridad va en favor de esta gente que está reclamando. Tenemos lista la marcha, veamos por favor.
2: Thank you. porque el más pobre es el que más está sufriendo. Gente que está sin trabajar más de una semana, está haciendo huelga. Me siento impotente porque este gobierno no quiere ayudarnos.
3: Hay un contrato.
2: Nos dice cambio oficial y en otros cambian. Tienen normas abusivas y el certificado de abuso no muestran las urbanizaciones.
3: Ahora bordea casi los 11 bolivianos el dólar, ¿no?
2: Sí, imagínense cuánto más va a pagar la gente. Son gente que tienen hasta 10 hijos. Este gobierno no nos escucha. Hago un llamado, por favor. Póngase la mano al pecho. La gente pobre lo necesita.
4: Sí, estamos marchando contra el tipo de cambio 6.96. Porque nosotros cuando firmamos el contrato era 6.96. Y ahora con este tipo de cambio flexible no quieren poner a otro precio. Quieren que paguemos, que lo que ya pagamos sea una cuota inicial. No quieren aumentar años. Y eso es injusto.
5: Es que se respete el contrato de 6.96, porque hay varias gente humilde, pobre, que trabaja día a día, y este de las urbanizaciones, los propietarios, estos millonarios nos están quitando el pan de cada día para los hijos.
0: Ahí está, presidente. O sea, uno legalmente revisando estos contratos, lo han firmado el año pasado, el anteaño pasado lo han firmado con el dólar a 6.96. Los propietarios no tenían por qué incrementar, ya está firmado un contrato. Habrá que ver si en el contrato, como dicen, letra chica, le han metido indexado al costo actual del dólar. Si eso es así, por eso están procediendo. Les han incrementado ahora su lote, del que tenían que pagar, digamos, 100 bolivianos, ahora están pagando 200 o 300 bolivianos más. Ese costo, en vez de pagar al final 2.000 bolivianos, estoy haciendo una suposición, 2.000 bolivianos, van a terminar pagando 10.000 bolivianos gracias a la elevación del dólar. Gravísimo lo que está pasando. Y lo que decía usted, presidente, para complementar los videos, por favor, de lo que hablaba, ¿no? Hace un momento, ¿cuánto estaba el dólar en la gestión del presidente Evo Morales y cómo radicalmente cambia en esta gestión con Rodrigo Paz? Adelante con el video.
6: Momento de revisar la cotización oficial del dólar para este jueves 9 de julio. La cifra ha sido publicada por el Banco Central de Bolivia. Es de 10 bolivianos con 10 centavos. Hemos pasado oficialmente la barrera de los 10 bolivianos. Reiteramos para que ustedes lo puedan tomar en cuenta. La cotización para este jueves 9 de julio es de 10 bolivianos con 10 centavos. Más información también en la página web del Banco Central de Bolivia.
0: Por 14 años se ha mantenido, ¿no? Por 14 años, 6 bolivianos, 96.
1: Bueno, ya comentamos un poco, pero otra vez repito. El ministro dice, no va a cambiar nada. Y todo ha cambiado. Totalmente. Me estaba recordando hace 2 años, yo compré una moto para el Chaco. Era, creo, 7, 8 mil bolivianos.
0: Sí, ¿ah? Sí. Era casi $1,000.
1: Sí, y ahora ya está 18 mil bolivianos. La misma moto. El chinito lo que dice.
0: Sí.
1: Ya empezó con doble. Y productos importados van a seguir subiendo porque está indexado al dólar. Si cualquier importación, hay que importar con dólar. Y como el dólar está subiendo, y el peso boliviano va perdiendo su valor adquisitivo. Y peor todavía para los asalariados. Ese me preocupa a mí.
0: No, es increíble. Esa ha ido gradualmente porque yo tenía un compañero, ¿se acuerda? Willy. Él se compró una moto. Su motito lo ha rematado, ¿no? Una motito vieja que ya no daba, creo. Lo remató en 1.000 bolivianos. Se compró otra motito con casi 7.000 bolivianos. Y él dice, para mis hijos, todos necesitaban. Renové la motito y compró con 12.000 bolivianos en menos de un año. Ya había modificado. Actualmente las motocicletas, como usted dice, presidente, cuestan entre 16, 17, 18 las chinitas. Y esas son motos de trabajo, ¿no?
1: 16, 17 yo compro. ¿No? Ya ha subido, yo he ido.
0: Más,
1: estaba
0: mucho
1: 18
0: más.
1: Hasta.
0: 18.
1: Ahora, con este tipo de, antes de este tipo de cambio, ahora debe ser ya, debe ser más de 20. Casi estoy segurísimo.
0: Y esas motos no son para darse el lujo de pasear, ¿no? Esas motos son para trabajar. Entonces, eso es un cambio radical.
1: Y una enorme preocupación al ver esta marcha. El Estado El pueblo va a romper desde Santiago el estado de excepción.
0: Ya lo asunto.
1: Ya no hay estado de excepción. Claro, cabe reprimir a esa gente pobre. Cualquier momento alguno se va a levantar. Hay transportistas, mototaxistas, amenazando ya públicamente, hay reuniones. El estado de excepción o estado de sitio, cero de reuniones, cero de ampliados, cero de congresos, menos de marchas, hasta había toque de queda.
0: En el pasado.
1: Ahora ya no. Y hay una fuerte, fuerte molestia de las Fuerzas Armadas de la Policía Nacional. Sin incremento salarial.
0: No van a reaccionar.
1: Afecta totalmente.
0: Profesores van a reaccionar.
1: Cero de incremento salarial. Entonces, ¿qué nos toca? Pues, que no solamente va a ser eso, Ramiro. La luz mensualmente va a subir ahora. En nuestra gestión había tarifa solidaria, ¿no? Ahora la luz va a subir mensualmente. A veces para una cuestión de regular cada 6 meses alguna regulación para algunos sectores. Pero la gente humilde, solidaria. Yo estoy convencido, ratifico nuevamente, si ganábamos las elecciones, si íbamos a ser candidato a presidente, perdone que le diga con sinceridad, nuestra propuesta era reducir, bajar el consumo de energía eléctrica.
0: Eso es lo que esperaba la gente.
1: Eso es. Por constitución, la luz es un derecho humano, compañeras, compañeros. Eso hemos parido, hemos defendido eso. Eso es solo cambiando la matriz energética. Justamente de eso. Hoy día vamos a firmar con la empresa. Aquí, de acá 2 semanas, vamos a estar inaugurando nuestro panel solar acá. A ver que después, lo digo, que está dando instrucciones, corta energía, ya no necesitamos energía de... Que dejen de joder, dejen de fregar. Y nos cuesta más barato que pagar mensualmente.
0: Vamos a reducir bastante.
1: Ahí es una locura en los compañeros, ¿no?, de instalar su panel solar. Una locura, locura. Y vamos a hacer esta campaña para liberarnos. Pues, ahí, otra vez digo, la familia gana, pero también hacemos ganar a Bolivia. En vez de seguir quemando el gas para la luz, ese gas que se exporte.
0: Debería ser así, ¿no?
1: Ese era el plan que teníamos. Ya no hay ningún plan, cero de plan.
0: Sí, no hay nada.
1: No. A fondo, no, ir, te padre, sí, a rogarse al fondo, dame platita, te estoy cumpliendo. Ya he devaluado, yo voy a privatizar las empresas, estoy eliminando subsidios, la luz va a subir otra vez, el combustible está subiendo, consiste en rogarse, una pena, una mendicidad, así nos dejó, estado mendigo.
0: Presidente, hablando de las tarifas de luz, tenemos un video en el que una persona que hace TikToker también explica y plantea este tema, ¿no? Dicen, han subido las tarifas de electricidad y el gobierno no ha dado ninguna explicación hasta este momento. Veamos a ver ese video. Adelante.
7: Casi nadie del gobierno ha salido a explicar sobre los alcances del decreto 5647, decreto que tiene que ver con las tarifas de electricidad, y lo poco que ha trascendido como palabra oficial más o menos es esto.
8: Gobierno promulga decreto supremo para garantizar tarifas eléctricas más estables. Gobierno aprueba decreto para estabilizar precios de la electricidad. Su objetivo es fortalecer mecanismos de estabilización tarifaria.
7: Y lo que salió en los medios de comunicación van más o menos en este sentido.
9: La nueva norma establece que el incremento mensual

0: la hora que 3% semestral de antes. El 5% mensual equivale a 34% semestral. Muchos números dirán algunos, así que dejamos de lado y vayamos a lo que importa. Y esto es que la Autoridad de Electricidad en adelante podrá autorizar aumentos mensuales de hasta un 5%. Por ejemplo, si una familia actualmente paga 200 bolivianos y los aumentos van a un ritmo de 5% mensual, en 6 meses podría estar llegando a pagar 280 bolivianos. En buena medida, todo dependerá de los costos de generación de electricidad, del tipo de cambio, de la inflación, de los costos o precios de los repuestos importados, inversiones sectoriales, etcétera, etcétera. En realidad, en este momento no sabemos si va a subir a 280 en 6 meses o incluso a 400 en un año. No dice eso el decreto, pero abre esa posibilidad, ese paraguas. Pero en cualquier caso, está claro de que se trata de una medida impopular. Y esta es la razón por la que el gobierno no dice mucho públicamente. Más bien, como han visto, prefiere hablar de un fondo de estabilización, de que hay medidas de protección, o que incluso el decreto podría ser modificado en cualquier momento si es que se presentan alzas excesivas en las tarifas. Ahora, más allá de que es difícil comunicar algo impopular, me parece que también hay una estrategia política por detrás. Por ejemplo, eso de destacar solamente lo que parece positivo para la gente, o minimizar los verdaderos alcances en términos económicos, o peor aún, desinformar en algunos casos. Pero al parecer la estrategia también contempla en distraer la atención pública lanzando temas polémicos, alimentando la confrontación política, como sería esta cacería judicial de dirigentes del Alto, de la Tupac, o anuncios de posibles operativos para detener a Evo Morales. Eso está en los medios de comunicación en estos días. El gobierno, como cualquier otro, está usando cortinas de humo. Pero también es una estrategia políticamente riesgosa, porque cuando una medida económica toca demasiado el bolsillo de la gente, al final no hay manera de ocultar sus verdaderas intenciones.
1: Esa es una triste realidad, ¿no? La que estamos viviendo. Incrementan las tarifas de luz, incrementarán las tarifas de agua y el gobierno dice que nada está cambiando. Esos son los cambios que se están promoviendo desde el gobierno con este cambio del dólar, presidente.
2: Podía subir 3% semestral, ahora 5% mensual. Eso es la diferencia. Repito, aclarando, para gente humilde había tarifa solidaria. Hay algún empresario, evidentemente, bueno, tiene que subir cuando había una necesidad, hay un mercado de demanda interna. Y tarifa de agua potable, hemos explicado, va a subir. No es un gobierno que está cuidando la economía popular, la economía familiar, la economía de la gente humilde, para nada. Y de paso, estaba recordando, no sé si he encontré ahí por los documentos, ese Fernando Cerimedo, que amenazó con matarme. Uh-huh. Evo tiene días contados, tic-tac.
1: En dos, TikTok.
2: Tres veces.
1: Ay, tic-tac.
2: Ahora, sí. La policía busca. Uh-huh. Está clandestino. Uh-huh. Y la prensa informa que creo que tenía una novia por acá, otra novia por acá. No sé si tenemos por ahí. Y de paso, al buscarlo, encuentra, Ramiro, sí. Al encuentro con más de 500 millones de bolivianos de paquete de plata. Y más de 500 mil dólares.
1: En su poder, ¿no?
2: Se dice en la prensa.
1: Sí, eso, tenemos ese.
2: O sea, si tiene, tenemos la nota. A eso se dedica la familia o el asesor privado de Rodrigo Paz. Entonces, para gente pobre, uno robando, una prueba clara. A mí me ha sorprendido. Tan soberbio, ¿no? Ese tipo, argentino, enviado. Creo que había estado buscado en Brasil, con demandas. Aquí es asesor privado de Rodrigo Paz. Y Rodrigo Paz dice, no, era su profesor de mi hija.
1: Eso decía.
2: Eso dijo. ¿No? Y sus... personal cercano a Rodrigo Paz dijo que es asesor privado de Rodrigo Paz. Ahora es prófugo, Y al buscar en Corán.

0: contaron con tanta plata en, no sé si en su vivienda, más de 500 millones de bolivianos y más de 500 mil dólares, o más de un millón de bolivianos, creo que decía.
1: Sí.
0: A ver, ¿podemos escuchar?
1: Tenemos la nota informativa y el video está en TikTok. Junto con esto, presidente, yo quería mostrarle antes, tenía alistado un video. La señora periodista Amalia Pando nos habla de un descubrimiento que llama la atención. ¿Se acuerda usted del bono Pepe, verdad? Ese bono al que decíamos, sí. ¿Cómo va a dar un bono con crédito externo? Resulta que para pagar ese bono, y lo dice la periodista Amalia Pando, para pagar ese bono contrata una empresa
0: privada,
1: al que le paga 16 millones de bolivianos. O sea, cuando uno se pregunta y dice, presidente, quería complementar este dato, ¿dónde está yendo todo el dinero de los préstamos? Y aquí tengo un datito antes del video de Amalia, por favor. Dice, al 31 de mayo de 2026, la deuda externa pública de Bolivia asciende a 14.418 millones de dólares, de los cuales 10.173 millones corresponden a obligaciones. Sí. Uno se pregunta, ¿a dónde va todo ese dinero? ¿Dónde está tanta deuda, tanta plata? Y cuando nos presentan estas notas periodísticas y nos dicen, se están robando el dinero, regalando 16 millones, escuche lo que descubrió esta señora periodista Amalia Pan. Adelante.
2: Nadie sabe para qué contrataron a esta empresa. La empresa se llama Síntesis. Y hay otra cosa muy rara, y es que la contratación de esta empresa, Síntesis, fue por contratación directa. Cuando el gobierno criticó las contrataciones indirectas, es más, se aprobó un decreto para eliminar las contrataciones directas. No se sabe, Cacho, para qué contrataron a esta empresa. Empresa Síntesis, por cada cobro, por cada beneficiario del bono Pepe, por cada cobro cobra 3 bolivianos con 80 centavos. Ah, sí, como son 2 millones de beneficiarios más o menos, ¿sabes? Va a ganar 16 millones de bolivianos. Del cielo, digamos. Del cielo cayó un pintor, ¿no? 16 millones de bolivianos. ¿Qué hace la empresa? Porque está la gestora, si algo tenía que controlar, si algo tenía que supervisar, está la gestora y todo el personal de la gestora. ¿Para qué la gestora contrata a Síntesis cuando Síntesis no es la que paga el bono Pepe? Son los bancos, y los bancos van a cobrar por cada vez que realicen una transacción. 2 bolivianos como tarifa normal, que es la que cobra el Banco de la Unión. Y si el Banco de la Unión cobra 2, los otros también. O sea, Síntesis cobra 3.80 más 2 del banco, cada vez que se paga son 5 bolivianos.
3: Es una la cosa
2: muy rara, muy rara, muy rara, muy rara.
1: Grave. Grave la denuncia, presidente. No sé si lo van a investigar, ¿no? No sé si lo van a investigar. A eso le sumamos lo que usted adelantaba con el caso de este asesor Fernando Cerimedo. Si por favor lo ponemos en pantalla. La información de Facebook dice, la búsqueda de Fernando Cerimedo se intensifica tras el reporte de lesiones al no encontrarlo en su vivienda. La policía se llevó una sorpresa al descubrir fajos de billetes que superan el 1.500.000 dólares. Esta es la publicación que circula a través de redes sociales, ¿no? Está en el Radar Illimani, creo que es el medio de comunicación a través de redes sociales, donde se puede apreciar esto que ustedes están justamente viendo. La fortuna del prófugo, hallan dólares y bolivianos tras la búsqueda de Fernando Cerimedo. el asesor de Rodrigo Paz y no sé qué otras cosas más dentro de la familia.
0: Y profesor de su hija, de Rodrigo Paz.
1: Ahí está el dinero, presidente.
0: Y el que me amenazó, nos amenazó permanentemente.
1: Con su tic-tac.
0: Todo, pero tiene contados. Ahora, ¿quién tiene días contados?
1: Justamente.
0: Él había tenido días contados. ¿Por qué se esconde? ¿Por qué se escapa?
1: Se han robado. Se han robado. Entonces, presidente, cuando usted
0: dice... Tomando el tema bono.
1: Sí, adelante.
0: Es un crédito del Banco Mundial con bono Pepe. A ver, la renta, perdón, el bono Juancito Pinto, para que la operación, claro, necesitas, ¿no?, entregar bono Juancito Pinto, unidades educativas, lejanas, para que sea más barato y más práctico, nosotros hicimos una tarea a las Fuerzas Armadas. Más bien tiene su equipo. Gasolina, algo viático, cuesta baratísimo entregar bono Juancito Pinto en las escuelas. Banco es imposible. Yo estaba poniendo un ejemplo, a ver, una escuela adentro que venga a cobrar del banco. Es imposible. Ahora el pasaje va a costar más caro que el bono Juancito Pinto.
3: Ya no
0: sirve, algunos no cobraron. Te paso en el banco a esta firma del papá, a esta mamá, la firma del devota, eso más te paso. ¿Otra vez para qué?
1: Todo obliga.
0: Y cuando el ejército va a entregar en las escuelas repartiendo, más barato. Y es un negociado. De los 16 millones, quiero decir, la mitad debe ser para la familia de Pollo Paz, el que maneja esta plata. Estoy convencido de eso. Estoy convencidísimo. Así es el negocio. Así negocian. Y hacen política para ser ricos. Hacen política para ser millonarios. Y saben que está mal el gobierno. A ganar se roban. Porque saben que se van a ir cualquier momento.
1: Claro.
0: Este es el problema que tiene el gobierno. Entonces, es grave esas denuncias que estamos escuchando y lamentablemente no hay una gestión pública. Y cada vez va empeorando la situación y estas convulsiones nuevamente vienen. Y no está acusando otra vez a Evo Morales, por favor.
1: Es una cortina de humo, ¿no? Como decía.
0: Cortina de humo, manejar el tema de Evo Morales. Y nosotros solo estamos demostrando con documentos, con las mismas declaraciones, con las mismas investigaciones de algunos policías sanos y honestos.
1: Pero, presidente, yo reitero y hago hincapié en este dato, ¿no? Tanta deuda entre el gobierno saliente de Lucho Arce, ahora con Rodrigo Paz, estamos hablando de más de 14 mil millones de dólares. Y la pregunta a nuestros conciudadanos bolivianos es, ¿ustedes hasta ahora han visto alguna obra de que haya dejado ya, digamos, Lucho Arce y que está entregando Rodrigo Paz? ¿Ha visto algo? ¿Hay alguna obra que Lucho Arce haya entregado? Todas las obras que entregaba Lucho era cambiarle la plaqueta y decían, pero si es obra de Evo. Han y siguen entregando obras de Evo. Lo hicieron también hace un poquito en la ciudad de Cochabamba, ¿no? Más de 14 mil millones de dólares en deuda y siguen pidiendo del Fondo Monetario Internacional. ¿Hay obras? Pregúntense ustedes si han visto alguna obra que esté entregando Rodrigo Paz. No lo hay. No lo hay. Y cuando Amalia Pando denuncia 16 millones de bolivianos a una empresa para que haga el pago del bono PP. O sea, se están robando, están llevando la plata entre ellos y el Cerimedo que se lleva otra cantidad de plata, un avión que se estrella con dinero. Presidente, nos están llevando realmente a la bancarrota. Y ahí está ese dato. La pobreza en Bolivia justamente se refleja con estos datos que dan también.
0: De un asesor se sabe con tanta plata, de un asesor, ¿no? Lo que sabe, lo que demuestra, lo que no se sabe, lo que ocultan.
1: Ah, eso es otra cosa.
0: Según están en bancos, según están en paraísos fiscales, ¿no? ¿Se imagina? Pero cuando tú comentabas que Rodrigo Paz va con Mabre a entregar agua potable. Ajá. Si no era Misikuni, no había esa agua potable. Y Mabre había dicho, yo he puesto 5 millones. No, cuando Mabre era privatizador del agua, privatizador de agua, era parte socio de Agua del Tunari, por favor. ¿Con qué moral dice eso? El papá de Pollo Paz, Gallo Paz, decía, coca por agua, erradicar coca y voy a entregar mi Misikuni. ¿Dónde está en los 4 años de presidente? Cero, cero, no hizo nada.
1: Nada más nada tiene que ver lo uno con lo otro.
0: Pero no, pues, chantajear por una cuestión política, otra mentira, igual que su hijo, ¿no? Miente, miente, mentía, pues, es una mentira. Y nosotros sí hicimos real el Misikuni. Misikuni ya no era Asikuni, sino Kusikuni, porque cada carnaval en Coplas del Carnaval, ¿qué cantaba? Misikuni, Asikuni. Después ya, ahora Kusikuni. Y esa es la primera fase que hicimos, 3.000 litros por segundo. La segunda fase, emplazo públicamente al Pollo Paz. Dejamos con proyecto un poquito más de 100 millones de dólares, la segunda fase. Si ejecutamos eso, teníamos 6.000 litros por segundo. Eso es para 30, 40 años. Rodrigo Paz que deje esa obra para Cochabamba. Eso nunca me va a olvidar del pueblo cochabambino. Eso lo conectaron. Un canal, un río, ¿no? Se va hacia el trópico, hacer un túnel, ¿no? Conectar nada más. Se cuesta. Totalmente sería la gran represa que hicimos, grande, grande, grande, y agua, por yo calculo 30, 40 años más, años no tenía problema de agua, toda la región metropolitana, desde Quillacollo, desde Sipe, Vinto, hasta Sacaba. Y para Zona Sur hemos dejado invertido, garantizado 24 millones de dólares, eso entregaron. Eso no era competencia del gobierno nacional, sino municipal. Y para Sacaba 33 millones de dólares, lo que entregaron también, aunque no resaltan calladito, esas son nuestras obras, financiamiento, para captar de Misikuni aquí hasta Sacaba. No era importante hacer otra represa, porque el tema agua Sacaba es gravísimo, ahora ha bajado la tensión, falta todavía. Pero cuando yo escuché decir, no, yo he aportado 5 millones para Misikuni, cuando era el privatizado y Cochabamba no pueden olvidar eso. Con Tuto, con Banzer, ya ha habido muertos.
1: En la guerra del agua.
0: En la guerra del agua, justamente.
1: Era socio.
0: Y otra mentira, así manejan en familia. Me entiendo, solo usan estos grandes proyectos para robar. La basura, me están informando, me están comentando, un gran negocio para la alcaldía de Cochabamba. Quiero tener mayor información, pero algunos técnicos de la misma alcaldía me están informando. Así está manejando el hermano Evo. Pues, no me metan a mí, por favor, no quiero saber nada. Pero hay algo, hay que decir, se lo está robando la plata de Cochabamba con motivo de basura, basura, basura.
1: Pero tantos años de ese tema de la basura sin solución y tantos años, si ustedes en Cochabamba revisan, a eso debían dedicarle los concejales y los asambleístas, ¿no? Dijar, ¿cuántos años Manfred ha ido comprometiendo solucionar el tema de la basura? Digan ustedes, cochabambinos. ¿Y en todo este tiempo ha habido una solución? ¿Cuántas empresas ha contratado? Creo que es la misma empresa incluso que cada vez contrata. Verifiquen eso los concejales y los asambleístas y expliquen, ¿no? Y en ese asunto del agua era un chiste, ¿no? Cuando alguien dijo, deberían agradecer a Evo porque gracias a Evo hay agua y esa es la pura verdad. Sale Manfred Reyes Villa a decir, no, que nada que ver, yo he sido el primero en poner 5 millones de dólares, agradézcanme a mí. El proyecto Misikuni siempre fue Moscoricuni y algunos ya decían Asikuni porque nunca llegaba. Y recuerdo, presidente, que nunca fue compromiso suyo hacer Misikuni, pero lo hizo, sin propaganda, sin campaña. Entonces, la gente sabe de dónde vienen los proyectos, quién lo hizo posible y Cochabamba tiene el proyecto Misikuni gracias a la presidencia de Evo Morales.
0: No sé si es la ex ministra de Salud, hace ya meses, informa, lindo hospital, casi de lujo, de cuarto nivel en La Paz, toda una fiesta. Y aclaramos, es nuestra obra, nosotros empezamos ni años de lucha ha terminado. Después de que dije, ya lo comentaron. La medicina nuclear, otro plan. Entonces, ni años ni lucha empezaron ningún proyecto de impacto. Que la gente siente que están obras, ¿no? De esos gobiernos que pasaron por el Palacio Quemado, ¿no? O por la Casa Grande del Pueblo. No sé si para terminar tengo algunas reuniones. Queríamos escuchar uno de un periodista que estaba comentando hace un momento.
1: Sí.
0: ¿Hay algún tema más, Ramiro, por favor?
1: Grimaldi, en el video 6, por favor. El periodista hace referencia nuevamente al hermano Evo. Y hay otros videos en los que también hacen mención y se claman, ¿no? Evo en el desayuno, antes del desayuno, a media mañana, al mediodía, en la tarde, la noche, todo es Evo. Y hacen mención a Evo para tapar como cortina de humo a estos grandes hechos de robo que se está dando y la crisis económica en el país. Grimaldi, no sé, yo quisiera que lo escuchen, pero parece estar soñando, viviendo otro mundo desde su pensamiento al parecer. Grimaldi dice, creo que no le van a detener nunca a Evo, y hace una serie de comentarios que los vamos a escuchar a continuación, si tenemos ya el video listo. Adelante, por favor.
4: No creo que jamás detengan a Evo Morales, que nunca lo detengan. Pienso que no lo van a detener. Pienso que, vamos, estoy convencido de que cuando Evo sospeche, porque según él tiene informantes en la policía y en el ejército, en las Fuerzas Armadas, cuando él sospeche que hay una turbulencia cercana al trópico cochabambino, se va a ir al aeropuerto. Sí, sí. Se va a ir al aeropuerto y se irá. Pelará del país. Creo que va a suceder aquello de Evo, te damos 24 horas para que te vayas. Aprovéchalas. Y lo hará. Y ups, se nos escapó Evo. No creo que lo detengan nunca, que lo aprendan nunca. Nunca. Atesoró mucho poder durante 20 años. Ya hemos hablado de esto tantas veces que me aburro a mí mismo. Y cuando tú estás 20 años en el poder, o mucho tiempo en el poder, le sabes cosas a todos, ¿no? Porque con esa gente en algún momento ha habido que negociar o pactar para gobernar o para desarrollar ciertas políticas económicas que luego resultaron un fraude, un engaño para todos los bolivianos. Y como Evo le sabe cosas, es mejor tenerlo ahí en el ensilio, ¿verdad? Es decir, dentro del propio territorio nacional, pero completamente apartado del mundanal ruido. Sí, hace un poquito de ruido en Radio Causa Chuncoca los domingos. Por cierto, hay que darle la bienvenida también a las ondas radiofónicas al gobernador de Cochabamba, Leonardo Losa, que tendrá también su programa en Radio Causa Chuncoca. Escucharlos de por sí suele ser una experiencia interesante, antropológicamente interesante.
1: Insinúa, desde mi entender, que el gobierno tiene un pacto para que Evo escape y dice muchas otras cosas. Se lo dejo en su opinión, presidente.
0: A ver, yo pedí aclarar ese tema. Yo creía en este señor. Me gustaba escuchar sus comentarios, pero ahora totalmente se me ha despistado. Cuando dice que nunca va a ser detenido, ¿por qué no dice hasta intentaron matarlo y no lo mataron? Si es serio, es responsable. Y no investigan de ese intento de asesinato, por favor. ¿No? Otra vez me están informando en el gobierno de Lucho Arce que planificaba, hasta algunos parlamentarios hicieron nombres de militares. Hay que bajar al Evo, bajar es matarlo. Ahora están llegando otros comentarios, vamos a confirmar los próximos días. Entonces dice, nunca van a tratar de Arevo. Usted está insinuando que yo feliz me ven a un departamento que me detenga. Está insinuando esas palabras, por favor. El segundo, informantes, sí. Yo no busco información. Hay generales, coroneles, militares, tanto de la policía, especialmente de las fuerzas más. Yo no sé si somos leales a la patria, no que sean leales a Evo, pero nos informan la verdad. Eso es una verdad. No busco yo, automáticamente. Y conocen y tantas formas de informarse. Algunos detectaron, algunos están desplazando, algunos le están castigando. Yo ¿qué culpa yo tengo si me informa la verdad? Tengo información. Pero cuando dice que se va a ir del aeropuerto, ¿qué es eso? Creo que este señor se sueña, piensa, habla. Yo también puedo equivocarme, pero yo no me sueño. Cuando yo digo, ese es mi cálculo, mi evaluación, digo. Asume mi responsabilidad. Va a ser así, así, así. No puedes. Yo no entiendo. Dice, 20 años, por favor, ¿qué 20 años? 14 años. Señor Sarimero, ¿se llama? ¿Cómo se llama, pues?
1: Grimaldi.
0: Ah, no quiero confundir con el asesor de Lucho Arce.
1: Grimaldi.
0: Grimaldi.
1: Mismo discurso del gobierno, ¿no? 20 años.
0: Yo creo que ha cambiado. El gran problema que tienen, yo creo que un 80, 90% de los periodistas, el gobierno pone platita, hace cambiar ya. Es el problema que tienen los periodistas, lamentablemente. Y es a nivel general. Yo decía cuando estaba presidente, Canal 7 dé cobertura a la derecha, que hable, pero simplemente que nos deja declarar. Hablar con Unitel, con Red 1, que hablen, libertad de expresión, pero que nos permita aclarar, nada más queremos. Esa libertad de expresión, pero no nos permite aclarar. No nos permite, lamentablemente, eso es. De 20 años, igual que Lucho repitiendo como padre nuestro, 20 años, 20 años, 20 años, por favor. Ha pactado. ¿Qué pacto? Yo no sé ningún pacto. Si algo pacto ha habido es con el pueblo, ¿qué? Con la derecha pacto. ¿De dónde se imagina eso? Por eso no, pienso que esa noche se soñó, no, Evo ha pactado, se va a ir. El único acuerdo que hicimos con los expresidentes, Vildoso, Tuto, Jaime, Mesa, ¿qué más? Creo que había uno más, es la demanda marítima.
1: De esas reuniones participó también Jaime Paz, si no estoy equivocado.
0: Yo dije al vicepresidente, esta es una cuestión de Estado. Convocamos a los expresidentes. El que le cuento la verdad. El general Vildoso dijo, la única forma de retornar al MAS armando las Fuerzas Armadas. Bueno, escuchamos las iniciativas. Y en la demanda todos coincidimos. Después convocamos a los ex-cancilleres, porque las cancilleres manejaban con eso una propuesta de abatimiento para la demanda. La única vez. Eso sí. Hicimos con todos. Y algunos me acompañaron, ¿no? A la Haya, Tuto me acompañó, Mesa me acompañó, a Rodrigo, perdón, Pollo Paz, el Gallo Paz, creo que por razones de salud, tal vez por la vejez, no va a poder ir, ya entendemos, tiene que ir. Entonces, eso es el único, un acuerdo político, programático, acá es una línea política. Y cuando dice, a ver, lo que estaba mal la economía, por favor, hablemos de 14 años. Si usted es periodista, si usted cree que te va a creer, hable los 14 años. 14 años, a ver, ¿cómo mendigaba? ¿Hemos dejado mendigando a Bolivia? Solo un datito para el señor. Como es extranjero, tal vez no sabe los Grimaldi, datos bolivianos.
1: Periodista Grimaldi. Sí, Grimaldi.
0: De 1825 a 2000, 180 años, con producto interno bruto de 9 mil millones de dólares. 2019, 42 mil millones de dólares del PIB. ¿Está mal Bolivia? Dígame. Que diga. Si tiene honor, se siente que el que habla es verdad, diga la verdad, pida perdón. Si no nos mienten. ¿Con cuántas reservas internacionales nos deja? Con 1.700 millones de dólares. Dejamos cerca de 9 mil millones de dólares. Evidentemente bajamos, llegamos a lo máximo. No por precio internacional, sino por la producción, por la nacionalización. Grimaldi, ¿es apellido?
1: Grimaldi.
0: Grimaldi. Grimaldi, dígale, ¿cuánto era la inversión pública en 2005 para toda Bolivia? 700 millones de dólares. De los 700 millones de dólares, 70% eran con créditos internacionales. ¿Cuánto programado? 2019, más de 8 mil millones de dólares. Claro, algunos no se aprobaban en el Congreso, porque son empresas estatales como YPPB, sumados más de 8 mil millones de dólares de inversión pública. Conozco este asunto. De 700 a más de 8 mil, por favor. Golpe de Estado, baja a 4 mil millones. Ahora, hasta ahora no hay un presupuesto aprobado en la Asamblea. Ah, entonces, Rodrigo está muy bien, está mejor. Ya más de medio año sin presupuesto aprobado en el Congreso. ¿Qué es eso? ¿No? A este paso no va a haber reformulado. Generalmente, en el reformulado, siempre había un aumento, crecimiento económico. El tema de pobreza tocamos hace un momento. Ahí están datos, datos de INE, pero datos de CEPAL especialmente. Yo me basaba en los datos de CEPAL y la CAF, a veces del BID, y coincidían. Siempre hay una diferencia, uno arriba, uno abajo, porcentaje. Normal es eso, no todos van a coincidir. El tema de pobreza, 38%. Dejamos, tal vez me estoy equivocando ya, por no equivocarme, con 14% de extrema pobreza, creo que ya 12%. Y el plan que teníamos con motivo del bicentenario, cero de extrema pobreza. Yo dije en el gabinete, cero de pobreza moderada, menos de extrema pobreza, cero. Me dijeron, hasta en Europa hay un 1, 2, 3, 4% de pobreza moderada, no vas a cumplir. Ah, de acuerdo, entendí perfectamente. Pero cero de extrema pobreza es posible. ¿Cuál era el plan que teníamos con motivo del bicentenario? Todos con agua potable, todos con luz y todos con telecomunicación. Querían alcantarillado, no se podía, no, mejor no querían dentro del programa. Algo que no vamos a prometer. Perdón, algo que no hemos cumplido, no se puede prometer. Bajamos. Y de verdad, a veces he visto algunos comentarios, me parece interesante, escuchaba, pero ahora me decepcioné con una mentira, repitiendo igual que él, Rodrigo Paz, Pollo Paz, este señor Grimedo. Solamente queda clave. Se inventa, sueña, se va a escapar del aeropuerto. ¿Cómo se soñará? No entiendo, ¿cómo se inventarán?
1: Hablando de 20 años. Periodista trabajaba en otros medios, él sabe que Evo Morales ha estado casi 14 años y habla de 20 años. Te da a pensar cualquier cosa.
0: Yo... ¿Qué habrán negociado? ¿Cómo habrán negociado? Yo no soy de esos negocios. Tal vez él negocie con distintos gobiernos para platita, tal vez es el negocio, yo no negocio. Uno que es plantear programas, si quieren apoyen el programa. Es el plan nacional de desarrollo del pueblo boliviano, es el plan del Estado plurinacional. Si quieren, se suma.
1: Presidente, para le quito un poquito más de su tiempo, creo que estamos sobre una reunión. A ver, Evo Morales en su gobierno no hizo lo que ahora buscan hacer los del gobierno actual y el gobierno Lucho Arce. Hablaba de ese intento de asesinato en principio, ¿no? Evo Morales dio amnistía inclusive a expresidentes con procesos. Ahora lo pueden escuchar a Tuto Quiroga decir, ah, si hubiera sido presidente, Evo ya no estuviera aquí. ¿Qué odio al indio? ¿Venganza? Yo les recuerdo, presidente Evo, y Johnny Fernández desde Santa Cruz le preguntaba a Tuto Quiroga, le decía, ¿acaso no te ha dado amnistía? Veamos el video número 2, por favor, y luego presentamos el número 3. El número 2, aquí está, planteando, recordándonos la amnistía que usted le había dado a Tuto Quiroga en su momento, para decir que Evo en ningún momento quiso vengarse ni sancionar a ningún expresidente, al contrario, veamos.
5: ¿Pero quién te dio, pues, el decreto de amnistía para que te libres de todos los juicios, Tuto? ¿No fue Evo Morales, acaso?
6: Conceder amnistía a favor de los expresidentes Jorge Fernando Quiroga Ramírez.
5: Con el pretexto de ir a defender la soberanía y la salida al mar, se gastaron 50 millones de dólares de este país tan pobre y...
1: Recordando, presidente, cómo se le dio amnistía a Tuto Quiroga para no procesarlo, y más bien apoye en este proceso que se dio por el tema del mar. Y los empresarios en su gobierno, presidente Evo, los empresarios hicieron más platita. Ustedes sí, en algún momento también recordando, los empresarios ganaban más en el gobierno del presidente Evo Morales. Tenemos el siguiente video que nos recuerda este hecho. Adelante, por favor.
7: Los empresarios hicieron más plata en el gobierno de Evo que en el gobierno de Arce, lo reconoce otro opositor, igual que Carlos Mesa, que mostramos esta mañana un video. Ahora Beckhauser reconoce que los empresarios hicieron más plata con Evo.
8: Dejar a Evo tocó intereses de muchos empresarios que estaban apostando por el retorno de Evo. Se olvida que muchos de los empresarios cusireños hicieron mucha plata en la gestión de Evo. Hicieron más plata en la gestión de Evo que en la gestión de Arce. Y hay empresarios que muy grandes que hablan muy bien de la gestión de Evo.
9: Incluso ahora.
8: Porque la relación empresarial con Rodrigo no está buena. El empresariado cruceño no está feliz con la gestión de Rodrigo. Y yo creo que si Rodrigo no reencausa, veo mucha soberbia en sus ministros. Sus ministros
1: ahí
8: están
1: lo vamos
8: muy
1: a
8: agrandados,
1: dejar.
8: Están muy creídos.
1: La opinión de los empresarios. Veamos el último video y con eso le dejo en la palabra el hermano Evo Morales, presidente. Carlos Mesa, ¿no? Ex vicepresidente y luego presidente de Goni Sánchez, reconoce que Evo gobernó bien sin ayuda de Estados Unidos. Evo lo hizo bien. Y en una exposición decía lo siguiente. Vamos a ver lo que decía Carlos Mesa.
10: Pero Morales, a la mala, a patadas, demostró que podíamos vivir sin la tutela de Estados Unidos. En 2008, el presidente Evo Morales expulsa del país a Philip Goldberg. Es un momento que marca un quiebre fundamental. Analicemos qué pasó desde la expulsión de Goldberg hasta hoy. El condicionante psicológico colectivo de la cúpula política democrática de Bolivia, 1982-2003, partía de la premisa.
1: Presidente, lo que quería poner era, hacer mostrar era que Carlos, bueno, mostrar, perdón por la palabra, mostrar que Carlos Mesa reconoce y dice que Evo Morales logra gobernar sin el apoyo de Estados Unidos, que sí se podía gobernar.
0: Un datito, sin ATPDA, más exportación a Estados Unidos. Supuestamente ATPDA, y es una... instrumento de chantaje, de sometimiento, de condicionamiento, con sobretexto de lucha contra el narcotráfico. Nosotros queremos la TPDA. Y automáticamente apareció los datos, más exportación a Estados Unidos que con la TPDA, que con gobiernos neoliberales. Claro, evidentemente ahí aprovecharon algunos empresarios privados que respetamos, saludamos su trabajo, su negocio, ¿no? Y esa sorprendió a todo el mundo. Cada 22 de enero yo informaba datos. Está sorprendido. Yo creo que en base a eso se basa su comentario de Carlos de Mesa. Sin Estados Unidos, mejor. Aunque durante la campaña, 2002, 2005, ¿qué decía los embajadores, la derecha? Si Evo es presidente, no va a haber cooperación ni inversión. Si es todo lo contrario. Eso no olvida el pueblo. Y los organismos internacionales, inclusive acá hemos demostrado en la lucha contra el narcotráfico, el periódico New York Times, digo, a Estados Unidos, copia el modelo de lucha contra el narcotráfico de Bolivia, recomiendan a su gobierno. Separemos políticas, no nos hemos sometido a políticas importadas. Siempre es importante debatir técnicos y el pueblo. Y el pueblo no se equivoca. Y todas las políticas que hemos implementado justamente han sido producto programas que vienen de la necesidad. Ahora, evidentemente, no toda la vida vamos a estar sometidos a una norma, a la ley. La ley es el problema de los juristas, de la mayoría de los abogados. Yo digo, hay que respetar la ley. Pero también la ley hay que someter a las necesidades, a las nuevas reivindicaciones del pueblo. Hay que adecuar, hay que cambiar la ley. La ley nosotros hacemos, hay que hacer la ley. Pero la ley antes hecho para los ricos y no para los pobres. Lo que hicimos la ley para todo el pueblo, incluidos los ricos también, sí, también son pueblo, pero con prioridad para gente humilde, para gente más necesitada. Ahora no hay esos programas, no hay mi agua, no hay mi riego, no hay Evo Cumple. No hay luz, no hay par, no hay paz, no hay nada para el campo.
1: No hay más. Hay incremento de tarifas.
0: Así está pasajes. Subiendo agua potable, tarifas, fatal. ¿No? Y dijimos, repito, ¿dónde está la meritocracia?
1: No hay.
0: Y está totalmente convencido, la gente se ha convencido de la llamada meritocracia a la mentirocracia. A mí me llaman algunos, me comentan, muy bien dicho, está pasando. Necesitamos profesionales, expertos, pero que tengan conciencia social. Si un experto se tiene conciencia social, que nunca ha sentido el hambre, la miseria, la pobreza, no va a hacer nada. Solo va a pensar en ser más rico haciendo política. Esa es la profunda diferencia que tengo con los políticos de la derecha.
1: Bueno, yo quería mostrarle unos videitos a propósito de la meritocracia, presidente, cuando denuncian, por ejemplo, que bolivianas de aviación, bueno, ahí son, o sea, gente profesional, empresarios, algunos de ellos con mucha experiencia, que dirigían esta empresa. Y resulta que su gerente de Boliviana de Aviación se da el lujo de comprar un boleto e irse a Estados Unidos, pero no con el costo actual y real del costo de Bolivia hasta Estados Unidos. El costo es mucho menor. Entonces, uno puede decir, ¿no?, qué meritocráticos son para engañar al pueblo de Bolivia. Y encima nos dicen que Boliviana de Aviación está en quiebra, no sirve. Claro, ¿cómo no va a estar en quiebra si sus propios gerentes se dan el lujo de comprar pasajes con costos que no son? En el video número 23 se denuncia que Boliviana de Aviación no rinde. Vamos a escuchar a los meritocráticos del gobierno que hablan, por ejemplo, de cómo está una de las empresas del Estado, Boliviana de Aviación. Adelante, por favor.
9: ¿Lo has escuchado al ministro de Obras Públicas, Zamora? Anda, mamá Wari, a mí no me vas a mamar, al menos los que conocemos de aviación. Imagínense lo que Jimena Antelo le pregunta, ¿qué empresas son deficitarias? Todas menos Entel y Boliviana de Aviación.
11: Hay que ser sincero y directo con la población. Por ejemplo, BOA es una empresa deficitaria, pero necesaria.
9: Oye, anda, mamá Wari, por lo menos he trabajado muchísimos años en aviación y eres un pobre mamón. las empresas de aviación en el mundo son las empresas que generan mayor cantidad de riqueza, sean privadas o estatales. Claro, pero cuando son estatales y son manejadas por vagos que se van de vacaciones, se hacen pagar el pasaje de lo que paga una persona normalmente $800, y esto es flojo, como el último gerente paga 800,000 bolivianos para irse de Miami a Bolivia. Pues claro, van a caer estas empresas. Cuando metes un montón de cubanos, venezolanos y los llevas de manera gratuita, claro que van a ser deficitarias. Cuando metes un montón de políticos que viajan gratis, claro que van a ser deficitarias. Pero les digo, amigos, a ustedes, que he tenido la oportunidad de trabajar con muchas líneas aéreas en su momento, pues la aviación es lo que mayor riqueza genera. Irresponsables, se atrasan en los vuelos, no tienen una atención debida. Acuérdese usted, si ha viajado alguna vez antes del año 2019, había una empresa que se llamaba Amazonas. Cada hora salían vuelos de La Paz a Santa Cruz y de Santa Cruz a La Paz. Todo el tiempo perdías tu vuelo y sin necesidad de pagar un recargo te podías subir al otro avión. Ya han ganado muchísimo dinero. Díganme un dueño de aerolíneas en el mundo que sea pobre. Claro, el Estado es pobre porque ustedes, vagos, se aprovechan. Y usted como ministro no venga a mamar que son deficitarias las líneas aéreas BOA, que tiene que estar necesariamente en Bolivia. Mire, a mí me causa vergüenza lo que habla este ministro, gran amigo de Rodrigo Paz, su cuatacho.
11: Una empresa deficitaria va, la cierra, la liquidas y dices chao. Pero nos quedamos sin un servicio que es fundamental,
12: si
11: para los bolivianos.
12: Si fuera un empresario, ¿no compraría BOA?
11: La verdad es que tendría que hacer un gran análisis de lo que es BOA.
9: Querían ustedes agarrar y negociar BOA. Y nosotros, o muchas personas que los fiscalizamos, les hemos cortado sus uñas. Es lo que hemos hecho, cortarle las uñas a muchos intermediarios que querían vender Boliviana Aviación diciendo que era deficitaria, porque sabíamos que les íbamos a sacar el...
1: Esa es la primera parte de la denuncia. Y la segunda parte, no solo había sido el gerente, sino que su esposa también, y creo que en familia se fueron según denuncian. La esposa del gerente o exgerente ahora de BOA viajó también a Estados Unidos con esa cantidad de costo que se dice, ¿no? Un poquito más de 800 bolivianos hasta Estados Unidos. Veamos ese video.
13: La esposa del exgerente de BOA también habría pagado 933 luquitas por su pasaje Miami-Bolivia. ¡Qué bonito! Te dicen que la empresa estatal vuela con pérdidas por culpa de la situación del país, pero para armar el viaje de luna de miel del jefe con tarifas de descuento express, el sistema funciona como reloj suizo.
1: Entonces, presidente, ahí yo quería hacer casar lo que usted decía. ¿Meritocráticos para que nos hagan esto?
0: Una mentalidad en la derecha boliviana, hacer política por la plata, robando, saqueando, explotando, y de paso esa plata llevárselo a los paraísos fiscales. ¿Cuánto ahorita le llevan su plata fuera de Bolivia? ¿Ah? Y cuando se sienten perseguidos por la justicia se van a escapar y nunca más van a volver, y vuelven de acá 10 años, 15 años. Esa es la cultura de la política boliviana, especialmente la derecha. Solo usan el Estado para robar. Este ministro, ¿no?
1: Su primo del Rodrigo.
0: Primo, en familia, primo. Está sacando a la prensa. Vamos a detener al Evo. A ver, el mismo Rodrigo Paz, Evo me ha empezado 16 procesos. Evo no empezó nada, los chapacos empezaron 16 procesos, incluido a este ministro. Trabajaba en la alcaldía.
1: Ya, su primo, pues, ¿no?
0: Su primo, en prima familia.
1: Claro.
0: Todo en familia. Entonces, ¿qué moral tienen, pues, para hablar de justicia, de tensiones? Se va a ser cuestión de tiempo. El pueblo juzga. ¿No? Y habla como juez, como fiscal, ya. Yo en mi vida he hablado de procesos. Claro, cuando sentimos que hay una corrupción, una institución de una persona, memorial, a la fiscal que investigue su tarea, salvo una responsabilidad. Ahí acaba nuestra responsabilidad. ¿No?
1: El pueblo ya está juzgando, presidente, y lo hace según su criterio. Por ejemplo, en el video que tengo, el número 26, un compañero dice... tanto hablan de Evo, día, noche, lo hacen revivir al Evo. Si el presidente no sabe gobernar, que se vaya, pues. Esa es la opinión del pueblo. El pueblo está pensando, seguramente muchos como este caballero, tienen este pensamiento de que Rodrigo Paz no está gobernando muy bien. Veamos el siguiente video. Adelante.
14: ¿Quién lo ha hecho revivir a Evo?
15: Rodrigo Paz.
14: Que ha estado tranca. Ha estado tranca 20 años. Evo aquí, Evo allá. Discúlpenme. Si no sabes gobernar, ¿para qué te metes a manejar el carro? Estás culpando al ayudante, estás culpando al pasajero, estás culpando a la piedra. Si no sabes gobernar, él es el que habla de Evo todos los días y la gente ya lo ha empezado a subir.
15: Sí, es cierto.
14: Ya, el mismo gobierno es autor de todo esto para que... Yo le digo como ciudadano boliviano, no tan político. Escuchamos en la calle, ¿qué dice? Que vuelva Evo, dice. ¿Por qué? Porque con él había desarrollo, había comercio.
1: Y lo dice, caballero lo dice, ¿no? Yo he escuchado en la calle, y eso es lo que dice el Vox Populi, que vuelva Evo, dicen. Presidente, me decía que tiene una reunión, quiero agradecerle su presencia, como siempre, en el programa.
0: Gracias, esperamos, ¿no? Como siempre, comentando la próxima semana, hay tantos temas que debatir. Recordará lo que diga hoy día. El día lunes, en la noche, la cotización del Banco Central de Bolivia sobre el dólar seguramente va a estar cerca ya a 11 bolivianos del dólar. ¿Te vas a acordar? Los fines de semana no hacen ningún movimiento, pero ya va creciendo este tema. Y cuando escucho algunas conferencias de sectores sociales, no, y ya no he estado de excepción, ¿no? Y eso es eso lo que no he hecho la culpa a Evo también. Y se tiene que investigar de manera muy transparente sobre la situación, ¿no? Mira, yo repito, ¿quién firmó la Central Obrera Boliviana? La devaluación, la subida de costo de energía, de agua, tarifas de energía y agua, de gasolina. Gasolina dijo, se va a postergar 6 meses más. Solo yo puedo creer si abroga el decreto supremo 5644. Espero no equivocarme, ¿no? Cuando con ese decreto autoriza la importación a los privados. Si abroga ese decreto, podemos creer que va a suspender este costo. Es el costo real. Entonces, ¿sí o no? Va a haber doble precio, como ya hay doble precio, triple precio de combustible. Otra, ¿dónde está su promesa? Su promesa, no va a haber ninguna fila, ninguna cola por tema de combustible. Ahora, no solamente una sola fila, doble cola, hasta triple cola fila. El tema del gas, otro problema. Y repito otra vez, no veo otro plan. No hemos aprovechado. Hay un tema importante que había. Ya lanzó públicamente normas para hidrocarburos, para litio y qué más, minería. Compañeras y compañeros, están preparando, aprovechando el estado de excepción para privatizar gas, minería, el litio.
1: Con esto van a ponerle norma. Y eso
0: se... Entonces, eso acuerdo con la Central Obrera Boliviana, eso firme con Argollo.
1: Seguramente.
0: Porque el pueblo se ha movilizado para evitar la privatización de los recursos naturales, para privatizar, para evitar la privatización de servicios básicos, los recursos naturales. A todo lo contrario. Ahí sí el pueblo está unido para defender, y va a defender el pueblo, vamos a defender cómo los servicios básicos van a ser un negocio privado. Como los recursos naturales nuevamente vuelvan a manos las transnacionales. Nada más. Presidente. Ramiro, al final me ha hecho renegar, yo quería la reunión, ya me he perjudicado.
1: ¿Ah, sí? No, gracias, presidente, a usted por su participación y presencia. A nuestros oyentes por seguirnos y escucharnos también, como cada fin de semana. Hasta aquí Evo Pueblo, líder de los humildes. Muchas gracias, permiso.

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0: Oyentes, amigos, ¿qué tal? Muy buenos días una vez más. Estamos en el programa Evo Pueblo, esta vez con las llamadas telefónicas, y la gente que desee participar lo puede hacer llamándonos a nuestra línea telefónica al 722-062-95. Muy buenos días, primera llamada. Muy buenos días, su nombre, ¿de dónde nos llama? Adelante, lo escuchamos, buenos días.
1: Muy buenos días, hermano Ramiro, te hablo del departamento de Beni, Antonio Vargas.
0: ¿Cómo está, hermano? Buen día, lo escuchamos.
1: Muchas gracias, hermano Ramiro. Mire, de estos problemas en nuestro país, para que ocurra esta cosa, tenía esos tiempos. Mire, cuando estábamos en poder, ¿cómo hemos dejado? Todavía no tenemos los bolivianos pantalones bien puestos. Mire, cuando estamos en gobierno, cuando está nuestro hermano Evo, como el señor de Santa Cruz iba a pedir renuncia, y hemos dejado nosotros el brazo cruzado. Mire, y otro. Cuando estaba el Arce Catacora, cuando estaba el gobierno, había la oportunidad para escribir sin elecciones, y tampoco hemos quedado el brazo cruzado ahí. Ah, bueno, pues, pero Cochabamba exigía, no nos ha dejado escribir, y ellos estaban en poder, pero los otros departamentos, como los Ponchos Rojos, ni ellos no han aparecido presentando su candidato, algunas organizaciones de otro lado, nada, solo Cochabamba fregaba para escribir, pero no nos dejó. Por ahí Ponchos Rojos iban a presentar, íbamos a apoyar a ese lado igual, pero, y ahora. Y así, y era su tiempo, no nos dijo, no, y para escribirse, ahí era pues, salir, bloqueo, reclamo, ahora pues, tarde, hemos dejado, y así va pasando, y ahora los problemas no sabemos hasta dónde va a ocurrir todavía. Ese, sabiendo, mirando, dejamos los bolivianos, hermanos y amigos. Ya, otra cosita, hermano. Si estaríamos, qué bien, gracias Cochabamba. El trópico del Cochabamba, siempre un organizado bien, si estaríamos a hacer todos los departamentos así, lindo sería para nuestro país. Esa es otra falla, hermano Ramiro, esa es otra falla. Solamente el trópico organizado, el Cochabamba organizado, y ya, hermano, ustedes tienen un gobernador, aprovechado, hermano. El trópico es un lugar bonito, y tiene sus cerros, hay que aprovecharlo eso, y cuando está el gobernador Leonardo, no queremos más un poco, no nos atrecemos o algunas cosas, hay que hacer un Corea Norte, un Irán, hay que aprovecharlo, hermano Ramiro, como el Santa Cruz, el alcalde Trump, como se llama el señor, va a poner ensambladores de auto, algunas cosas, muchas cosas hay que hacerlo, hermano Ramiro, a trópico, lo insisto, así, hermano. Muchas gracias, hermano Ramiro, solo dejan unas cuantas palabras, hermano. Muchas gracias, tal vez.
0: Muy bien, muchísimas gracias, hermano, muy amable. Vamos a seguir recibiendo las llamadas telefónicas. La gente que desee participar lo puede hacer a través de la línea telefónica el 722-062-95. Siguiente llamada, muy buenos días. Díganos su nombre, ¿de dónde nos llama? Buenos días.
2: Buenos días, hermano periodista, que habla Nemesio Morales, Ciudad del Alto, de Distrito 8.
0: Adelante, lo escuchamos, don Nemesio.
2: Gracias, hermano Ramiro. Primeramente, dar gracias a Dios por esta cobertura de Radio Causa Chincoca y saludar a su persona. Saludar también al hermano Evo Morales y saludar a las seis federaciones del Trópico de Cochabamba. Bueno, pues que sigan adelante y protegiendo al hermano Evo Morales. Al respecto, a ver, hace rato estaban comentando, ¿no?, de tal un periodista, Ramón Cribaldi, si no me equivoco. A esta persona yo le he seguido desde más antes, ¿no? Estaba de conductor de canal F10. Al respecto, él decía, cuando Rodrigo Paz ya ha ganado las elecciones, él decía que siempre tenemos que sacar una ley, decía, una ley más duro que el 21060. Esta persona, este extranjero, es una persona no grata en Bolivia. Miren, es muy feo su cara, no habla, hay veces no pronuncia bien las sílabas. Yo le conozco muy de cerca. Es como un conejo, sus dientes salidos adelante. Es un cara peludo. Entonces, al respecto, cómo estos extranjeros vienen y lo ha... Y siempre cada en su programa hablaba de más duro, hay que sentar la mano, hay que poner en su lugar a esta gente, a estos campesinos, decía. Nosotros no somos campesinos, nosotros no somos organizaciones sociales, somos originarios, hermanos bolivianos. Somos originarios netos de este Collasuyumarca, hoy en día llamado Bolivia. Eso tenemos que saber, hermanos bolivianos. Al respecto, a la privatización. La privatización, mira, el hermano, que pronuncie pues, que se pronuncie, que aclare bien las cosas. ¿Cómo entró cuando estaba entrando de gobierno? ¿Cuánto ha pagado a las empresas privadas, los que agarraban las empresas petroleras, Entel, todo eso? ¿Cuánto ha devuelto la plata? ¿Cómo entran? Él sabe bien, que no oculte. Mire, al respecto, ¿por qué quieren privatizar a esta gente? Mira, quieren privatizar. Si una empresa, un ejemplo les voy a dar, una empresa cuesta 100 millones de dólares. Esta gente le va a hacer rebajar pues a 10 mil dólares, a 10 millones, mejor dicho. Y de esto ellos van a entregar con una firma, listo, para 30, 40, 50 años. Entonces, al respecto, ¿qué van a hacer debajo de la mesa? Van a recibir durante 30, 40, 50 años. Esta plata, millones van a recibir, millones. Por lo menos por cada año van a recibir unos 50 millones de dólares por entregar una empresa nomás y tantas empresas que estatales.
0: Bien. Bueno, creo que se cortó. Muchísimas gracias, hermano. Vamos con la siguiente llamada. Muy buenos días. Su nombre, ¿de dónde nos llama? Adelante, lo escuchamos. Buenos días.
3: Buen día, buen día. Hablando aquí desde Cochabamba, José Luis Bascopé, camino a Quillacollo.
0: Adelante, José Luis.
3: Estoy queriendo hacer una mención de lo que el hermano Evo ha hablado esta mañana. Y realmente tenemos mucha documentación respecto a todas las grabaciones que se han realizado durante todo el periodo del hermano Evo, y también hay cosas de periódico publicadas que realmente hablaban la verdad. Y yo eso me alegro, porque realmente esa historia no se va a poder borrar tan fácil. Porque ahora el Rodrigo Paz lo único que hace es decir Evo, Evo, Evo, como dice el hermano Evo, ¿no? Duermen con Evo, sueñan con Evo, viven con Evo, pero eso no es más que para encubrir todos los delitos que está cometiendo este gobierno, porque en realidad este gobierno no está gobernando. Está siendo manipulado como títere desde Estados Unidos por los que están ansiosos por venir a lucrar con el litio, tierras raras y todas esas cosas. Como realmente en la historia cuenta, ¿no? Que inclusive hubo genocidio en Israel, que empezó a matar ancianos, niños, diciendo que es una guerra, y no era una guerra, sino que era un genocidio. Claro, como Estados Unidos también tiene armamento bélico, y que en vez de dar un pan a un pobre o curar a un enfermo en un hospital, prefiere hacer guerras para querer realmente lucrar en favor de sus, o sea, correligionarios, ¿no? De lo que realmente ha hecho en Bolivia también la... o sea, han explotado y no han dejado nada en Bolivia, como a tontos nos han manejado diciendo que el petróleo está bajo la tierra y es de los bolivianos, cuando ya sale son de las transnacionales. Ahora realmente yo estoy pensando de que Estados Unidos está dando plata como un anticipo para explotar todos los recursos naturales que tenemos en Bolivia, porque si no tuviéramos recursos naturales, nadie estuviera interesado. Y todo lo que están haciendo es gobernar con puras mentiras. Los jueces, magistrados, abogados, los corbatudos, los que se dicen son gente proba, gente inminente, que son realmente académicos, que han estudiado todo. Pero yo me pregunto, ¿no? Realmente el hermano Evo dice siempre sinceramente a los medios que había cuando estaba ingresando por primera vez a gobernar, que él era lo que es. A mí me duele decirlo, pero el hermano Evo es más inteligente que toditos esos rapaces, aves de rapiña, que lo único que han hecho es destruir a Bolivia y que siguen destruyendo, porque realmente Bolivia, si no tuviéramos incluso el relieve geográfico, como dice el hermano Evo, tiene sus piscinas de tambaquí, tiene su producción, tiene todo, y no necesita ni siquiera meterse a la droga, porque aquí en la ciudad que yo vivo hay mucha gente pobre. Y hoy día mismo que ya he querido encontrar gente buena, no, todos ya están borrachos. Parece que ya andan decepcionados de su vida, sus mujeres les exigen, y al final los sueldos ya no... Ah, con respecto a los sueldos, imagínense, no han subido los sueldos. El dólar sigue subiendo, y este incapaz no quiere denunciar. Que a un principio ya le han pedido la denuncia. Parece que hay que tomar medidas coercitivas, como dicen, ¿no?, al hermano. Él mismo dice, ya han hecho titas, titas, como para matarlo. Y sin embargo, al Rodrigo Paz no le sacan ni la lengua, ni le dicen nada. Más bien parece que los hubiera hipnotizado a todos, porque realmente yo me duele que muchos compañeros, incluso los que son de mi barrio, me han dicho, ay, el hermano Lara va a dar pues, 1,000 bolivianos como renta vitalicia. Tú eres viejito y tu mujer es viejita, entre los dos van a ser 2,000, con eso tranquilamente van a vivir. Y ahora, como ustedes mismos saben que realmente ese bono Pepe, incluso había habido negociados por debajo, ¿no? Con lo que habla también del BOA, de yacimientos y todas las empresas públicas de lo que el hermano Evo ha hecho. Yo con lo que voy a ver así, el tren metropolitano, el teleférico, el Tupac Katari, tantas obras millonarias y que se realmente creen que no vale nada. Si los de la derecha no han hecho nada, ¿no? Ahorita, por ejemplo, digo, pues, ¿qué ha hecho? Ya casi va a ser un año y no ha hecho nada. Y le seguimos tolerando. Por favor, que denuncie, exijamos que denuncie, que se vaya. Todos esos corbatos no sirven para nada. Que se vaya, yo quiero que se vaya, que denuncie, que vuelva el hermano Evo. Añoro yo todos esos tiempos donde incluso a mí me iba bien, ahora me está yendo mal. Porque las cosas que compran ya son caras y realmente el dinero ya no me alcanza. Antes ganaba, por decir, haciendo mi ventita de dulcecitos, así, 1,000 bolivianos. Ahora gano menos de 1,000 y encima con lo que sube el dólar gano menos. Yo quería comprarme dólares, pero ahora ya no me alcanza porque... No, es realmente... Que denuncie el Rodrigo Paz, el incapaz, y que el hermano Evo vuelva. Añoro los tiempos de Evo. Gracias, hasta la próxima.
0: Muy bien, muchísimas gracias, hermano, muy amable. Vamos a seguir recibiendo las llamadas telefónicas al 722-062-95. Siguiente llamada, muy buenos días, su nombre, ¿de dónde nos llama? Adelante, por favor, buen día.
4: Hermano Ramiro, buenos días, le llama Fernando Capriles Zárate, de aquí, del Alto de La Paz. A ver...
0: Adelante, hermano, adelante.
4: A ver, hermano Ramiro, el pueblo le va a dar poder, pues, a un político desde el 2003. Creo que nos hemos dado cuenta ya, hermanos, ya no volvamos, ya no distraigamos al pueblo, porque el pueblo ya ha dicho el 2003, ya, que no estén subestimando nuestra inteligencia, porque... Muchos casi ya sabemos leer, escribir, y nuestros hijos también ya han ido a la universidad. Lo de malo es que son adoctrinados por gente extranjera ya en las universidades. Lo de malo es que vienen extranjeros delincuentes y nosotros los bolivianos antes decíamos, ucha, este extranjero nos va a gobernar mejor, así, ¿ya? Hasta eso nos hemos dado cuenta, pues. Por favor, ya no nos distraigan de que el pueblo no se ha dado cuenta, ¿ah? Ya políticos incapaces ya no queremos. Nuestros recursos naturales tenemos. Lo que queremos es que cambie la justicia de pies a cabeza. Queremos, como te digo, profesionales con ética y moral, ¿ya? Eso es lo que queremos en Bolivia. Primero cambiar la cabeza es la justicia. Luego, y todos estos que llevan la plata a paraísos fiscales, como dijo don Evo Morales, estos tipos hay que cortarles la uña, ya no subirlos al poder, para nada. Por eso es que ha habido mucho voto nulo en estas elecciones, porque el pueblo ha dicho de que tenemos que gobernarnos nosotros. Ahora, si a nuestros profesionales no los vamos a adoctrinar con ética, ¿no? Profesionales con moral, ¿no? Y les vamos a mandar, aunque sea, pues, ¿no?, a otros países para que se tecnifiquen, ¿no? Y salgan técnicos de allí para industrializar nuestros recursos naturales. Ya, vamos a mandar a nuestros hijos ahí a otros países pecados para a los mejores alumnos. Ya no queremos esos profesionales de chatada, ya no queremos. Eso le ha dicho el pueblo, ya. Dejen de distraernos que con Evo se duerme, Evo se levanta. No siempre vamos a tener, pues, al Evo Morales toda una vida. El ser humano tiene tiempo nomás, ya, tarde o temprano, hasta yo mismo digo, no tengo la vida comprado, cualquier rato me voy a ir, ya, somos inquilinos en esta tierra, y por lo tanto tenemos que pensar en nuestros hijos, en nuestros nietos, entonces tenemos que tecnificarlos a nuestros hijos desde que viene al mundo, desde que es ingenuo. Ya, otra cosa es ahora ser inteligente. Todo ser humano es inteligente, nace inteligente, con cerebro, ya, a no ser que tenga algún defecto en la cabeza, en el cerebro, es discapacitado, etcétera. Otra cosa es, hermanos, ser inteligente, pero pasarse de inteligente, ya. No, no tiene ya conciencia esa persona y hace tonteras con su inteligencia, ¿no? Entonces, eso, el pasarse de inteligente, por eso dijo siempre nuestro creador, todo tiene límite. Por eso al ser humano lo ha hecho nuestro padre creador con inteligencia, por encima de todos los animales, ¿ya? Pero el pasarse de inteligente, eso es el problema. Así que no queremos más distraernos. Con estos actos, la derecha ya obviamente peor ya se ha enterrado. No, ya no va a volver la derecha. No va a volver. Y eso lo sabe muy bien el pueblo. Nada más. Hasta luego, compañero Ramiro.
0: Muy bien, muchísimas gracias, hermano. Vamos con la siguiente llamada telefónica. Muy buenos días, su nombre, ¿de dónde nos llama? Adelante, por favor, buen día.
5: Mira.
0: Hola, buen día.
5: Muy buenos días, hermano. Yo estoy llamando de la avenida Evo Morales Ayma. Me llamo Julio Condori Canavire. Mire, he escuchado muchas personas, ¿no?, hablar, y dije, no voy a repetirlo más. Quiero opinar de este periodista Grimaldi. Este periodista Grimaldi es de doble filo. y voy a introducir una palabra muy fuerte, que muchas veces ya no lo tocan, ¿no? Pero esto les cae a ellos. Esto de la derecha, muchos dicen que hay que mandarse a ti. No, estos ya han nacido para ser ladrones. Yo conozco historias, con todo respeto, ¿no? Conozco, he leído la historia, quiénes son los de la derecha, desde cuándo, yo tengo 75 años, desde cuándo me he dado de cuenta, desde cuando Barrientos lo hace escapar al mono Víctor Paz Estensoro, y yo era chango y no sabía esas revoluciones que ha habido, se escapa, de cura se ha escapado, ¿no? Desde ese momento, para tener razón hasta esto, ahora ya conozco quién son estos de la derecha. La derecha nunca ha hecho nada, jamás ha hecho nada. Nos han trancado durante, en mis tiempos no hicieron nada para el campesino, nada, absolutamente, ni escuelas, nada, ni canchitas han hecho que tanto critican, ni canchitas han podido hacer estos han nacido para hacer daño, no tienen vergüenza de mentir, y hay mucha gente que le está encubriendo, como este periodista Grimaldi. Le voy a introducir una palabra porque a ellos sí les pertenece eso. Qué pena, no me gusta mucho. Yo he estado con Evo, nunca le he dado la mano a Evo porque no había tiempo de encontrarme con él. Estaba aquí en el alto, estaba abajo, pero yo siempre estaba apoyando a él. Pero con todo respeto, sí, no mucho como Evo me gustó. Yo lo digo, les digo, Evo me gusta, presidente, y los de la derecha me dicen, ¿cómo acá? Empiezan a mentir, ustedes toda la vida han sido mentirosos, no tienen vergüenza de mentir. Ha llegado un mentiroso, los peores, después de traidor, ahora viene este peor extranjero. ¿Dónde se habrá conseguido esa nacionalidad? Dentro de esta palabra, ¿qué quiere decir encubrir? Encubrir dice ser una persona corrupta, mentirosa, se venden a la derecha, y una palabra fuerte sale de ello, pueden ir a Google, a diccionarios, dice, el encubrir quiere decir ser alcahuete, y este Grimaldi es un alcahuete, encubre a la derecha, ¿cómo lo encubre? 20 años, dice, eso se llama encubrir, ser un alcahuete, las derechas completamente, toditos son alcahuetes. Ahí ahí adentro de la Cámara de Diputados, ¿cómo se están alcahueteando entre ellos? Y nosotros nos hacen caer. Ahora han salido otras personas, por ejemplo, de nuestro gremio. Transportistas, gremiales, carniceros, panaderos, los negociantes, comerciantes. Esos también encubren, ¿no? Otros alcahuetes también son ellos. ¿Hasta cuándo vamos a estar siendo alcahueteados por esa gente alcahuete? Hablamos despacito, hablamos tibio, eso les encanta. Yo, por ejemplo, tengo amistades que están en el Parlamento, me dicen, se ríen de los campesinos, se ríen, por eso están sacando estos decretos, me dicen. No quiero decir el nombre porque lo pueden perjudicar a ellos. Ahorita al decir eso, también yo estoy encubriendo eso. ¿Qué tal me gustaría? Este. No, hay algo que está mal. Estamos viviendo en una vida de alcahuatería. Estamos mal. A este presidente, a Arce debíamos de sacarle hace rato. Lo hemos encubierto harto. Especialmente ese desgraciado de Junior Arias y su padre. ¿Cómo le han encubierto esos alcahuetes? ¿Cómo han dicho? Ahora se quieren hacer los santos, quieren hacer lo contrario a lo otro. Eso es lo que estamos viviendo. Una alcahuatería terrible. ¿Hasta cuándo van a estar así? Muchas cosas están así mal. Y hay datos, no, yo sé que mi gente no conoce, no le gusta. Por eso les he dicho bien claro, les vuelvo a decir. Ahí hay un libro que don Evo Morales lo ha sacado, el hermano. Es el poder indio de, ¿qué se llama? De este escritor, mestizo es él. No me acuerdo su nombre, de este señor. Él, porque ese libro, ¿por qué no lo leen? Ahí está toda la historia de los de la derecha, cómo se llegan a encubrir. Ahí todo está, ahí cómo viene en tiempos de Víctor Paz Estensor, que han sido los que han inventado la corrupción, el robo descarado. Así está, ahí bien militares, todos esos 20 años, todo eso. Por eso la derecha le digo, a ver, ¿qué obra han tenido que aquí saquemos dólares, plata, donde no tiene ninguna fábrica, nada? Ahora lo están fregando todo. Ahora estamos en una alcahuetería del dólar. El dólar es otra alcahuetería. Perdóname que haya hablado fuerte, pero hay ratos yo me enojo, tengo que decir las cosas como está escrito. La historia está escrito. No podemos ser tan sensibles, tan tibios, tan leves, estar aguantándoles a estos desgraciados. Tenemos que ir. Va a ser doloroso, pero tenemos que ir a eso, tenemos que llegar a eso. Basta de esto. Son 500 años que nos han trancado, que nos han bloqueado. Vayan a la historia, 300 años de punqueaje. ¿Qué han hecho por el pobre campesino con mi ancestro? Nada, nada. 150 años peor. Nada, nada. Recién, como el hermano Evo Morales ha llegado, recién ay, los analfabetos estamos levantándonos, recién el apellido Mamani Condori era odiado por estos caras. Estos caras no nos querían ver, Condori, indio, cara, la rama, así nos insultaban, bestias, burros, asnos, así nos insultaban. Nosotros callado. Mi abuelo, mi papá, mi mamá, ¿cómo los eran tratados? Acuérdense, cuéntense a sus hijos, díganles cómo son estas derechas. Esta derecha es una maldita, como dijo un diputado, estos son unos enchas, son estos, han venido a enchacharnos a nuestra tierra. Por eso, con todo respeto, enójense lo que sea contra mí, los que siempre están diciendo Bolivia, Bolivia. Bolivia en 1825, el campesino, el indígena, el tutiguaraní, no ha firmado ese papel. No está firmado, yo no lo he descubierto, el que lo ha descubierto ha sido el Felipe Quispe, el Malco, él lo ha dicho, en programas se ha dicho, lo han cortado todo eso. Por eso les digo con rabia, con bronca, reniego ser boliviano. Hasta luego.
0: Muchas gracias. Siguiente llamada. Muy buenos días. Su nombre, ¿de dónde nos llama? Adelante, por favor, buenos días.
6: Buenos días, Ramirito. Soy Jimena. Hablo del Plan 3000.
0: ¿Cómo estás, Ramirito? Hermana? Buen día.
6: Quiero felicitarte por el programa que hacen ustedes y por todos los periodistas que dan su tiempo, su trabajo y la buena información a nuestro país. Ramirito, cuídense mucho. Un gran saludo a esa prestigiosa emisora Causachuncoca. Estamos atentos a la radio, nos informamos por la radio. Felicidades y un saludo grande a todos los que han ido a los bloqueos, a esas mujeres valientes que han estado ahí, y sobre todo al hermano Evo Morales, que no baja la guardia. Felicidades, estamos con el pueblo, estamos por el pueblo y vamos a seguir con nuestro pueblo, Ramirito. Gracias.
0: Muchas gracias, hermana, muy amable. Vamos a seguir recibiendo más llamadas telefónicas, el número es el 722-06295. Muy buenos días, su nombre, por favor, ¿de dónde nos llama? Buenos días.
7: Buen día, Ramiro, habla Pancho Mamani de La Paz. A ver, mire, escuché que se ha fugado el asesor, ¿no? Y habían encontrado mucho dinero esta mañana, escuché, pero aquí los canales de televisión narcotraficantes como Canal 2, Canal 11, Unitel, Canal 3, Canal 100, o sea, todos los canales de la derecha, los narcotraficantes canales, no dicen nada. Hoy día me he enterado de esa situación, ¿ya? No sacan nada estos narcotraficantes, estos narcoterroristas. Ahora, mira, Bolivia, nosotros, este presidente nunca ha autorizado para que privaticen. No tiene autorización este gobierno chacra, pero excelentísimo chacra. No tiene ordenar pues para que privatice. Estamos muy enojados. Pero ahora, otro. Ese señor Zamora, ministro, dice que parece que es el heladero de desgracia, ¿no? Dice, metáfora, todo va a ser igual, ¿sabes? Está hablando en metáfora, o sea que lo que hacemos nosotros no nos van a hacer cambiar, Eso quiero decir, hermanos bolivianos. No, estos pillos hablan al revés. No, o sea que hay que comprender a estos todo al revés. No, así, eso me están diciendo. No me van a hacer nada, así que nosotros seguimos adelante con privatización. Mira, luz, agua, está subiendo. ¿Quién ha autorizado? Pues en vez que bajen impuestos de luz, de agua, en vez que rebaje para que se alivie el pueblo, ellos perpes. O sea que habían hablado mucho más antes con Arce Catacora y Rodrigo Paz en una reunión secreta. ¿Sabes qué habían dicho? Si de su boca de Arce Catacora había salido como es secreto, le había dicho 30 años mínimamente tenemos que gobernar. O sea, 30 años ellos tienen que gobernar. Esa mentalidad tiene este loco de Rodrigo Paz. Entonces los bolivianos estamos despiertos, pues, estamos despiertos. No va a cumplir, acuérdense, porque la gente, los paseños, al menos los de la ciudad del Alto, estamos, disculpen, estamos emputadísimos contra este gobierno. ¿Por qué? Porque mira tantas huevadas que hace. Mira, caso, ejemplo de avión, lo que se ha caído en el Alto. Está, pues, astilla ese avión. Pero, ¿por qué no ha habido fuego? En los documentales que vimos accidentes en otros lugares, apenas que topa al piso, ya empieza el fuego. Pero aquí nada. Y todo astilla como empanada. Mucha, esto, pero un día vamos a investigar. Un día vamos a investigar. Ahora, por último, estos quieren volver, no, república. Eso está en su mentalidad, este loco Rodrigo Paz. Tengan mucho en cuenta. Hermano, hagan, no sé cómo, pero hagan esfuerzo haciendo radiobases. No entiendo mucho, muy bien de eso. Que llegue a todas las provincias del país esta emisora, porque es potente, y esos derechos, estos pititas, como cachacuches habían sabido escuchar, ahorita está escuchando, el mismo Rodrigo Paz está escuchando, para ser informados bien, o sea, esta emisora, todos escuchan, toda la derecha escucha, así es. Hermano, un abrazo a mi hermano Evo Morales y un abrazo a ti, a felicitaciones al Trópico, a las 6 federaciones. Hermanos del Trópico, las 6 federaciones, mucha fuerza, hermanos queridos. Hasta luego.
0: Muy bien, muchísimas gracias. Siguiente llamada telefónica en el número 722-06295. Muy buenos días. Su nombre, ¿de dónde nos llama? Adelante, lo escuchamos. Buen día.
8: Muy buenos días, Causa Choncuca. Un saludo nacional a los 9 departamentos. Aquí del Alto, un tal Pablo está llamando de La Paz. ¿Sabe qué? Mira una cosa, yo me han antecedido muchas opiniones. Muy bien, gente luchador, gente patriota está ahí. ¿Sabe qué? Nosotros no debemos mucho de entrar en detalle, ya no es el momento ya, porque todos sabemos de que nosotros, ¿qué cosa hemos sufrido estos 300 años? Más que todo yo voy a decir, mira, uso de razón tenía el 1952 con el Paz Estensoro. El Paz Estensoro, caramba, nos ha robado, nos ha vaciado para que se calle el pueblo. ¿Qué han hecho? Milicianos han criado, Barzolas han criado. En Pampa, aquí en el Sajama, en esa Pampa, hay campo, un cuartel de concentración. Ahí lo mataban, violaban, torturaban. Ahora, esos son los pases, ¿ya? Y ahora, mira, su familia sigue con el Jaime Paz Zamora. ¿El Jaime Paz Zamora qué ha hecho? Avión, techo de paja, barbas chocas, Neco Domínguez, caramba, Oso Echeverría. El Oso Echeverría es un militar, un capitán, ¿ya? Entonces, así estos se han heredado como pasanacos se han hecho de Bolivia. Y nosotros, cuando reclamamos, nos pone cañón en el pecho. Así como ahora nos está poniendo metralladora, armamento en el pecho para que nos callemos. mientras ellos van a saquear Bolivia. Entonces, gracias a este medio de comunicación, Causa Chuncoca, es el único que pelea en este país por el país, por los 9 departamentos, por los chicos que están ahorita creciendo. ¿Qué va a pasar si nosotros nos callamos en la casa? No más vamos a estar hablando, vamos a estar protestando. ¿Qué, en qué país van a quedar nuestros hijos? En un país totalmente destartalado, lleno de mentirosos, rateros, criminales. ¿A ese país vamos a quedar? Totalmente dividido, por raza, por región. ¿Quién nos está dividiendo? Estos croatas delincuentes que han venido escapándose de la Segunda Guerra Mundial han llegado, se han escondido al lado de provincia de Laricaja, se han escapado al siglo XX, a Corocoro, el palestino, el que ha muerto de dueño del Radio Panamericana. Eso, por ejemplo, ahí estaba oculto. Entonces, esas cosas sabemos nosotros. Ahora, ¿qué decisión vamos a tomar? Nosotros tenemos que unirnos los 9 departamentos. Ya los caritos, los chupas más ahí, su jardinero es chupa, su empleada doméstica es chupa, sus sirvientas, todo eso están enseñados, domesticados, totalmente lo lavan el cerebro con unos cuantos regalos, listo, y nosotros ahí lo aguantamos. No, señor, ahora nosotros tenemos que pensar, unirnos y tenemos que pelear. Este español llamado el presidente que es, ¿no es cierto? Entonces el pollo narco, caramba, tiene que irse aquí. Mira, un boliviano cuando salimos afuera, ahora estamos vistos como narcotraficantes. Cuando estábamos con el Evo Morales, nuestro presidente, caramba, y cuando yo salía afuera, me decían, de palabra me captaban, me decían, tú eres boliviano, creo, ¿no? Me decían, sí, le decía yo. Y me decía, ven aquí, siéntate, conversaremos, ¿cómo está usted, hermano? Caramba, bienvenido. Lucha, admiraba a la gente. Hoy en día somos despreciados. ¿Cuántos kilitos estás trayendo? Así se hacen la burla. ¿Cuántitos has traído? ¿Ah? Entonces nosotros no podemos aguantar estas cosas. Mira, yo tengo uso de razón desde 52. Entonces yo con esta edad estoy cruzando 80. ¿Ya? Yo soy una persona que voy a morir. Carajo, pero voy a morir peleando por esta Bolivia. Por mis hijos, por mis nietos, por mis bisnietos voy a pelear. Así, eso es lo que quiero decir a todos los oyentes, discúlpenme, quizás no les gusta a algunos, pero hay que construir esta Bolivia. Este tipo que está ahí, Rodrigo Paz, no está pensando nada en Bolivia, solamente está pensando saquear, vender litio. Nuestras riquezas quiere vender, quiere entregar a su patroncito, a Estados Unidos, como también a España quiere cargárselo. Claro, ya debe estar afuera, caramba, y nosotros, esa deuda que se están prestando, nosotros vamos a tener que pagar, nuestros hijos van a tener que pagar. Gracias, no quiero tampoco alargar mucho, hay mucha gente que quiere manifestarse, pero hablaremos de una vez qué decisión vamos a tomar. Entonces ya está dado término, que levante nomás esta norma, carajo, de criminal. Entonces nosotros tenemos que salir a las calles para arreglar el asunto. Gracias, muy buenos días, Dios las bendiga.
0: Muchas gracias, hermano. Siguiente llamada, muy buenos días, su nombre, ¿de dónde nos llama? Adelante, por favor, buen día.
9: Gracias. Buen día. Hola.
0: Buen día, buen día.
9: Hola, hola. Hola, hola.
0: Buenos días, hermano, buen día. ¿Cuál es su nombre? ¿De dónde nos llama?
9: Gracias, compañero Eric. Ángel Marín López, desde Warnes. He estado escuchando a los valerosos antiguos. Quisiera aumentar a este tema que dijo de ser boliviano, dice, con él.
0: Bueno, vamos a pedirle al hermano que se ubique un poquito mejor, por favor. La llamada está muy entrecortada, casi no se entiende nada. Vamos con otra llamadita telefónica, se cortó, ¿no? Otra llamada, 722-062-95 es la línea, reitero, 722-062-95. Buenos días, su nombre, ¿de dónde nos llama? Adelante, lo escuchamos, buen día.
10: Buenos días, su nombre, ¿de dónde nos llama? Adelante, lo escuchamos.
11: Hola, hola. Hola.
0: Sí, buenos días.
11: Hola. Hola.
0: Hola. Hola, buen día.
11: Hola, buen día.
0: Uy, está peor que el anterior. Les vamos a rogar también si pueden bajar el volumen de su receptor para que nos escuchemos bien, porque si no hay un audio de fondo que no nos deja escuchar, ni ustedes podrán hablar. 722-062-95 es la línea telefónica. Pueden llamarnos vía WhatsApp o también pueden llamarnos en la línea normal. Reitero, el número es el 722-062-95. ¿Qué hora es ahorita? Son las 10 de la mañana. Hasta las 11 de la mañana vamos a recibir sus llamaditas al 722-062-95. Siguiente llamada, muy buenos días, su nombre, ¿de dónde nos llama?
12: Buenos días, Andrito, ¿me escucha?
0: Lo estoy escuchando, díganos su nombre, hermano.
12: Ya, muchas gracias, Andrito. Yo te estoy llamando de aquí, de Valle Alto, la provincia de Punata. Y quiero referirme a las logias de los cuatro bancos que están ellos manejando. Ellos son los que manejan el gobierno, ellos son los que dictan las medidas, hacen subir el dólar, hacen bajar todo, las logias de los yanquis. Ahora, ¿para quién va a aceptar, digamos, la subida del dólar? ¿Cuánto nos está haciendo subir? Aquí a los pobladores, a los campesinos y a toda la clase trabajadora, nos afecta en todo. Sigue subiendo las cosas y nosotros no tenemos de dónde sacar la plata. ¿Con qué vamos a comer? ¿No es cierto? No tenemos aquí ni carne, nada, no le baja la carne, sigue 70, 80, los grandes lomos del ganadero se lo llevan la plata afuera. Están exportando ellos, el ganadero, la soya, todo se lo llevan. ¿Y dónde queda esa plata? ¿Dónde lo llevan? Lo dejan en el exterior, ¿no? Imagínense, lo dejan en el exterior y ni siquiera regresa esa plata que exportan aquí a Bolivia. Pero sin embargo, este Marco Marinkovic había tenido pues un banco, ¿no? Y ni siquiera a su banco trae la plata de la exportación que hace, sino se la lleva afuera. Y por eso Bolivia no tiene dólares. Y el Banco Nacional no dice nada, no dice nada. A ellos se callan, ¿no? Así sucesivamente. Ahora no podemos aguantar, pues. Nosotros ahora pedimos la unidad de la unidad de la unidad de todo Bolivia, ¿no? ¿Para qué? Para hacer frente a estos narcotraficantes, a estos raperos que han venido a robar a Bolivia. Quieren llevárselo todos los recursos económicos de Bolivia, quieren nacionalizar ellos, quieren nacionalizar más bien. Ahorita las logias de los canales, el canal 7, el canal OTV, todas esas cosas, son ellos mismos que habían sido pues, los narcotraficantes. Imagínense, la zona nos daba cobertura a los campesinos, los campesinados es la mayoría, La mayoría. A ver, imagínate, yo digo, pues no tiene nada, ni el 20% de apoyo no tiene. Ahí están los lobbies que ellos, ¿no? Entre hermanos manejan, entre las familias están manejando. Ellos son los directamente grandes adquisitivos, grandes haceres que están robando ahí. Cada día que pasa están robando la plata y nosotros callados aquí mirando no es de la calle. Eso parece que necesitamos la unidad del pueblo boliviano. Aymaras, quechuas, todos tenemos que unir. Campesinado contra transportistas. El transportista tiene que unirse a su pueblo directamente. Porque si no, uno nomás te ve y el otro se está mirando, se da la vuelta. ¿Dónde está ahora el magisterio?
0: Bien. Bueno, muchísimas gracias. Siguiente llamada, muy buenos días. ¿Su nombre? ¿De dónde nos llama? Buenos días.
13: Siguiente llamada, muy buenos días.
14: Hermano Ramiro, buen día. Le habla Don Churqui aquí de la ciudad de La Paz.
0: Adelante, Don Churqui.
14: A ver, hermano Ramiro, sorprendido, ¿no? Porque no estaba bien informado porque estaba en el campo. A ver, estaba escuchando de un periodista, dice, ¿por qué no reaccionamos? ¿Por qué no reacciona la gente boliviana? No los ciudadanos. Parece que nos ha dado veneno. Entonces, no reaccionan del aumento del dólar, el aumento de la canasta familiar, las cosas que está haciendo el gobierno, ¿no? Y prácticamente esta mañana estaba escuchando al hermano Evo, su asesor de Rodrigo Paz, Fernando Serimero, no sé qué más, qué apellido llevará, ¿no? Pero en tantos opción que tenía, tanto robo, gozar del gobierno, con tanta plata. Entonces, a mi forma de ver, hermano Ramiro, pues están volviendo pobre a nuestro país, están saqueando, están enriqueciéndose toda la gente de la derecha, parece que han entrado a enriquecerse. Ese no es hacer política, es hacer politiquería y volverse rico por entrar al gobierno. La política es muy diferente, la política es un arte, es una ciencia. Entonces, hermano Ramiro, esta gente, pues desde años, que han sabido engañar al pueblo, mentir al pueblo. Entonces, a costillas del pueblo, estos han enriquecido. ¿Para qué? Para que seamos sus sirvientes, sus empleados, para todas esas cosas. Hermano Ramiro, hay mucho que hablar. Otro día hablaré, hermano Ramiro. Un saludo a mi hermano presidente Evo Morales, comandante, y saludar a los compañeros y hermanos del Trópico de Cochabamba. Un jayaya, hermano, y hasta luego, y que tenga una linda jornada. Hasta luego, hermano, muchas gracias.
0: Muchísimas gracias. Siguiente llamada. Muy buenos días, su nombre, ¿de dónde nos llama? Buenos días.
15: Hola.
0: Aló, buenos días.
15: Buenos días, hermano Víctor.
0: ¿Cómo está don Víctor? Adelante, lo escuchamos.
15: Digo, hermano Ramiro, mejor. Bueno. Mire, para los jóvenes, para algunos ciudadanos, que a veces no entendemos bien la historia que pasó en nuestra patria. El Víctor Paz Estenssoro, hermanos, hijos jóvenes, los oyentes,

0: de historia, búsquenlo. Se ha robado y se ha escapado el sinvergüenza, el tío. Estos pasistas pasamoristas siempre fueron así. ¿Y por qué siempre fueron así? Siempre gobernaron con pactos. Con pacto de UCS, con pactos de banserismos. Siempre hicieron capa. Este Jaime Paz Zamora, su padre, siempre ha gobernado con todos los partidos, se aliaba. Con esa plata que nos han robado, este cangrejo del Rodrigo Paz, esos sus nietos han vivido bien y han estudiado bien. ¿Pero para qué? Para volvernos a hacernos esta maldad, hermanos bolivianos. Este Jaime Paz Zamora, incluso ha gobernado con el golpista asesino Hugo Banzerrón 7 años. Así se han apoyado. Y hasta el día de hoy, así se están apoyándose con el banzerismo actualmente que representa el Tuto Quiroga, el Doria Medina, estos falsos izquierdistas. Así siempre han sido, hermanos. Mire ahora, mire la osadía, la maleantada que nos ha hecho al pueblo boliviano, no solamente a los campesinos, a todos, incluso a todos los empleados públicos en general. El don Evo Morales nos ha dejado con un sueldo de 2.700 básicos sueldos, de 2.750. Entre este maleante, 3.300, su planificación. Ahora con su devaluación del dólar, que es a 10, nos ha quitado 800 bolivianos, en general, a todos, con su alza del dólar. Nos ha robado, nos ha vuelto a quitar. ¿Cuánto suma? Como 800 bolivianos. ¿Cuánto llegamos a un sueldo básico y a ganar con este del dólar? 2.500. Ni siquiera llega a 2.750 bolivianos, hermanos. Este canalla, este cangrejo, ¿qué nombre se le puede poner? Maleante, ¿no ves? Que toda la familia, toda en absolutamente, de todos los mocos están trabajando, les han dado puestos de trabajo en el estado de Bolivia. Así nos están robándonos. 2.500 bolivianos llegamos a ganar con esta alza del dólar. Hermanos, ya no es ni 2.700, ni 3.000, nada. O sea, aquí en Bolivia, los obreros, los campesinos, los trabajadores, somos pobres. Con la alza de gasolina más que americanos, estamos jodidos y cagados. Entonces, hermanos bolivianos, planifiquemos, organizaremos. De una vez por todas, haremos consensos. No nos quedaremos ahí, hermano. ¿Qué va a suceder en los 5 años de gobierno de este maleante? Grave está este narco mundial de Rodrigo Paz, terrible, hermano. Muchas gracias, hasta luego.
1: Muy bien, muchísimas gracias. Vamos con más llamadas, la siguiente. Muy buenos días, su nombre, ¿de dónde nos llama? Buenos días.
2: Buen día.
1: Buenos días.
2: Buen día, hermanos Ramiro. Le habla Lorgio Campos aquí desde el municipio del Alto, departamento de La Paz.
1: Adelante, Lorgio.
2: Gracias. El señor que me ha antecedido tiene toda la razón. El gobierno es de Víctor Paz. En el gobierno 1952-1956. Cuando se roban las libras esterlinas, no estamos hablando de memoria, eso es lo rescatable del programa. Y principalmente para las nuevas generaciones. Por si acaso habla Lorgio Campos, yo voy a dar otro dato. En el gobierno de Jaime Paz Zamora, 1989-93, tiene una sentencia por tráfico de armas a Croacia. ¿En dónde está esa? En Rosario de la Argentina, en la provincia Rosario de Argentina, junto con el presidente Carlos Menem. Estoy dando datos. No, es que hay que enriquecer. Estos señores creen que han caído del cielo. Uno se roba las libras esterlinas, el otro de los narcovínculos, tráfico de armas a Croacia. Por un lado, me olvidé. Evo Morales Saima, el único presidente que ha devuelto la dignidad a Bolivia. Agradecer a las 6 federaciones por cuidar a ese presidente. Además, agradecer.

0: porque ellos son los que con besito 1.50 de todos los afiliados mantienen esta radio, una de las únicas radios donde dan la palabra. Y termino con lo siguiente: el 29 de junio han cambiado de cambio fijo a cambio flexible. ¿Dónde la independencia del Banco Central de Bolivia? El ministro de Economía, con una resolución ministerial, ha hecho este cambio. ¿Cuánto pierde el pueblo boliviano en su poder el aumento? Del salario, 80%. No tiene reservas. ¿En base a qué ha dictado este dólar flexible? Y termino con lo siguiente. El ministro de Economía ha indicado anteriormente, es en el mes de mayo, donde dice que el dólar va a llegar a 13 bolivianos. O sea, ya está adelantando que el dólar va a ser 13 bolivianos. ¿Entonces cuánto va a estar el 10 el litro? ¿14? ¿13 o 15 bolivianos? ¿Y la gasolina cuánto va a estar? Y en este último decreto supremo ha indicado que los combustibles se van a mantener hasta el 13 de enero. Flex, ¿no? Con esta subvención. Ahora yo me pregunto, ¿y a partir de ese momento va a haber otra regulación? Entonces, me parece que el gobierno es parte de la subida de los precios. Es parte de esta inflación. Es que este es un gobierno improvisado. No tiene un plan de gobierno. ¿Y quiénes somos los que pagamos platos rotos? El pueblo boliviano. Deseo yo que las de casa por lo menos puedan llenar la olla del día, porque los precios siguen subiendo. Gracias, hermano Ramiro. Tenga feliz jornada.
1: Muchísimas gracias, hermano, muy amable. Vamos con la siguiente llamada telefónica. Muy buenos días, su nombre, por favor, ¿de dónde nos llama? Buenos días.
2: Hola.
1: Buen día, ¿con quién hablamos?
2: Hola, ¿me escucha?
1: Lo escucho, buenos días.
2: Hola, ¿me escucha? Buenos días, Ramiro. Te llamo Walter Vera Rivera, llamo desde Suecia para felicitar a la radio, a usted, a las 6 Federaciones del Trópico por cuidar la vida de Evo Morales, que es cuidar la vida misma de todo nuestro pueblo, hoy sometido por la tiranía de un narcogobierno. Solamente acotar o recordar de que somos más de 2 millones de bolivianos que cada mes más divisas, lo poco o mucho para construcción de nuestras casitas, o alquileres o necesidades de nuestras familias. Es decir, aportamos más que esos agroindustriales que reciben subvenciones y todo tipo de ventajas del gobierno, exportan con grandes ventajas, pero los dólares lo especulan interiormente en sus bancos o lo llevan a paraísos fiscales. Nada más por el momento y felicitar y que y seguir luchando para derribar, bajar este gobierno narcotraficante que está haciendo mucho daño al país. Lo que construyó Evo Morales en 14 años con nuestro pueblo valeroso, prácticamente lo están destruyendo. Y no podemos permitir eso. Gracias, Ramiro. Hasta la victoria siempre.
1: Hasta la victoria siempre. Vamos con otra llamada. Muchísimas gracias, hermano, desde Suecia. Vamos con la siguiente llamada telefónica, el 722-062-95 es la línea telefónica, reitero, 720, pueden llamarnos también por WhatsApp o vía normal, 722-062-95. Hasta las 11 de la mañana estamos recibiendo las llamaditas telefónicas. Vamos con la siguiente llamada telefónica, muy buenos días, su nombre... ¿De dónde nos está llamando? Buenos días. Aló, aló, buenos días. No, se cortó. Bien, vamos a seguir aguardando. Ahora sí el teléfono está disponible. la siguiente. Muy buenos días, su nombre, ¿de dónde nos llama? Buenos días.
3: Hola, buenos días, Antonio Nieto de La Paz.
1: ¿Cómo estás, hermano? Buen día.
3: Felicidades por el programa de Causacho un Coca. Todos los programas dicen la verdad. Todo porque todos los medios de comunicación habidos por haber acá en Bolivia son de la derecha, pagados por el Imperio Norteamericano de Estados Unidos y por la oligarquía racista de Santa Cruz. Hermanos bolivianos, verdaderos bolivianos que quieren esa patria linda de Bolivia, cuidémoslo a nuestro líder Evo Morales Ayma. Tenemos que votar a ese gobierno. ¿Cómo vamos a seguir siendo gobernados por un extranjero? ¿Hasta cuándo? Por racistas y los que lavan plata de los narcodólares. Señores bolivianos, de verdad, tenemos que votarlo a este gobierno, sí o sí, porque han venido con revancha, con venganza del indígena, del campesino, del obrero y del boliviano, para atenderlo a este país que tenemos de todo y entregárselo en charola de oro al Imperio Norteamericano. Ya no sigamos siendo calzonazos, ya no hay que tener confianza en los transportistas, en la central obrera. Tenemos que autoconvocarnos con espíritu de cuerpo, de patria. Gracias y hasta la victoria con Evo Morales y el pueblo. Felicidades.
1: Muchas gracias, hermano. Hasta la victoria siempre. Vamos con la siguiente llamada telefónica al 722-06295. Muy buenos días. Su nombre, ¿de dónde nos llama? Buenos días.
4: Buenos días, mi nombre es Emán Campos de la ciudad del Alto. Un saludo a los oyentes de Radio Causacho Uncoca. Saludar al expresidente Evo Morales, a la producción, a ustedes, amigo. A ver, generalmente los neoliberales siempre en el transcurso de la historia nos han ido colocando el término, un término rimbombante como es el sinceramiento de la economía. O sea que la economía, por ejemplo, en la subvención de la gasolina, la subvención del pan, el hecho de que se sincere, ese pagábamos 3.90 el precio de la gasolina, no era real. Entonces nos decían que se tenía que sincerar. El pueblo boliviano se ha sacrificado, en ese asunto. Dije, para que
1: más se cortó. Bien, vamos con la siguiente llamada. Muy buenos días. Se cortó también. Bien, algo pasó, ¿no? Pasó. Bien, vamos con la siguiente llamada. Muy buenos días. Su nombre, ¿de dónde nos llama? Adelante, lo escuchamos. Buen día. Se cortó. Está libre el número de teléfono, el 722-062-95. 722-062-95. Ahí nos pueden llamar la gente que desee participar hasta las 11. En este momento son las 10 de la mañana con 22 minutos, así que tenemos todavía mucho tiempo en adelante. Muy buenos días, su nombre, ¿de dónde nos llama? Buen día. Aló, buenos días.
5: Hola, buenos días, le hablo de La Paz. ¿Cómo está? Le hablo de la ciudad de La Paz, hermano, mi nombre es Carmen Blanco.
1: Adelante, Carmen, la escuchamos.
5: Sí, sabe, quería yo también de alguna manera aportar con todo lo que están diciendo nuestros compatriotas, ¿no? Pero el problema es que no sé qué pasa, que últimamente dejamos pasar todo lo que dice este narcogobierno. Realmente no nos ponemos las pilas. Ya ha dicho el que me antecedió, no nos convoquemos por nuestros propios medios. Sería bueno, porque sabe que realmente este gobierno nos está viendo las caras y ya todo tiene un límite. Todos los días hay que estar escuchando cada cosa que hace, realmente parece un niño de primaria. Entonces, este no ha debido estudiar. Yo no sé por qué. Yo no voté por él. Pero los que votaron se han equivocado. Y por favor, yo quisiera que hagan algo contra esta otra senadora, diputada, que miércoles es la señora Bilbao. Quisiera que agarren un puñado, discúlpenme, de ese y le metan en la boca, porque habla cada incoherencia defendiéndole a su patrón, que es el Rodrigo, y que realmente estoy... está llegando al colmo de los colmos. Con esto de la subida del dólar nos está arruinando. Vamos a llegar, como han dicho siempre, ya nos han predicho. Dijeron de que vamos a llegar a ser como Venezuela, no porque estaba de gobierno el Evo ni el Arce, sino porque está de gobierno este tirano maldito. A esto sí debemos denunciar. Esto es un gobierno de la tiranía y marcado por los Estados Unidos. Bueno, pues yo les pido, compatriotas, yo como mujer estoy dispuesta a ir, aunque sea con palo o lo que sea, pero defender, porque lo que están queriendo es robarnos todo a precio de gallina muerta. Con ese pensamiento ha entrado. Ahora, Doria Medina se hace el que esquiva, el que dice que ya no quiere ser parte del gobierno. Discúlpeme, por favor, el término es otra mamada. Están haciendo su show político entre Tuto, Doria y sabemos quién es más. Y más que todo a ese Cuchimanini que está en Santa Cruz, hay que taparle la boca, que se vaya a su tierra. ¿Qué tiene que venir a hablar acá en Bolivia? ¿Quién lo ha elegido pues como comité cívico? ¿Quién? Entre ellos el y este. Estamos mandados por esos burócratas de Santa Cruz. Discúlpeme, por favor, ya es hora de ponernos, los hombres, pónganse bien los pantalones y las mujeres también tenemos que ponernos fuerte y luchar ante toda esta incoherencia y esta injusticia que nos están haciendo. El pobre más pobre, más arruinado y el rico más rico, no puede ser, no puede ser, por favor, compatriotas, parémonos. ¿Hasta cuándo vamos a permitir? El desayuno es con Evo, el almuerzo es con Evo, la cena es con Evo, todo es los 20 años, 20 años donde se ha hecho carreteras, donde se ha hecho, aunque canchitas, tenemos hospitales, que esa gente no ve, son ciegos, que realmente no valoran el trabajo del indio, del campesino, porque nuestro hermano, eso es lo que nos representa Evo, él ha luchado por nosotros y no puede permitir que unos basuras que vienen de todos lados recogidos, estos forasteros, quieran dominarnos. Por favor, esa es mi palabra, hermano.
1: Muchas gracias, hermana, muy amable. Vamos con la siguiente llamada. Muy buenos días. Su nombre, ¿de dónde nos llama? Adelante, por favor. Buenos días.
6: Ángel Marín López, desde Satélite Norte, Warners, Comunidad Buena Fe.
1: Adelante, Ángel, adelante.
6: Ya, Entel está mal. Definitivamente Entel anda mal. 4 días que no tengo internet. Uno, voy a comentar de esta mañana al referente, al asesor Cerimedo, el argentino extranjero que gobierna Bolivia junto al croata Paz Pereira. Este tipo se ha dado el lujo de robar dinero, dicen, según las informaciones que tenemos de hoy. Se ha llevado la plata, millones de dinero, compañeros bolivianos, bolivianas. Este extranjero, novio, amante, ¿de quién será? No nos interesa, pero que sí trabaja con la plata del pueblo al lado del narcopollo. Ahora se ha fugado, dicen. Se ha fugado llevando millones de bolivianos y ha sido pillado con una cantidad de dinero. Entonces, así es como nos gobiernan este Paz Pereira junto a su Edman Lara, a ese Paco Maleante, a este narcopollo que ha llegado desde España junto a este otro estúpido, ¿cómo se llama?, que trabajaba en los canales 4, ATV, trabajaba en Red 1, no sé en cuántos canales, el viejo Arismendi o Grimaldi ha sido uno de los, es un tipo español, seguramente han venido junto con el cloaca Paz Pereira a gobernar. ¿Cómo se refiere en contra de nuestro líder Evo Morales? Jaime, indicándole que 20 años que todo está, que no le van a hacer nada, dice a Evo, pero sí va a haber un momento que se va a escapar, que le va a dar avión, que le va a dar para que se escape a otro país. Totalmente mentira. Totalmente mentira. Nuestro líder Evo Morales, Ayma, que ha gobernado 14 años con grandes obras, ha dicho bien clarito: yo voy a morir al lado de mi pueblo. Eso, compañeros bolivianos, metémonos a la cabeza. Evo no es ningún cobarde. Evo ha demostrado con hechos, desde que llegó, desde muy joven, yo diría 20 años que ha estado en formación política, Evo Morales Ayma, hasta llegar al gobierno de 2006. Aprendan los nuevos líderes que quieren gobernar nuestro país, especialmente en el trópico, deben aprender la filosofía del compañero gran líder Evo Morales Ayma. Ama Yuya, ama Zúa, ama Keya y ama Yunku. Mucha preparación filosófica, política, ideológica, sociológica, para que este país se levante. No hay otro hombre o mujer que va a llegar a Bolivia más que un patriota que nace de las entrañas del pueblo, así como nuestro líder Evo Morales Ayma. Así, compañeros, así vamos a cambiar nuestro país. De otra manera no hay, porque toda la derecha está unida. Son fascistas, extranjeros, croatas, que simplemente vienen a saquear el dinero con sus políticas. Ya lo estamos viendo a este narcopollo, cómo decreta, cómo hace subir el dólar flotante, el dólar flexible. ¿Dónde está la gasolina buena? No hay. ¿Dónde están las narcomaderas, narcomaletas, 32, donde el avión quemado Hércules con bastante dinero, el quinto viaje que estaba ese pobre avión Hércules se ha caído por cansancio? Eso nada han investigado estos maleantes del gobierno, así que tiene que renunciar ese desgraciado Paz Pereira conjunto al motín Lara. Gracias.
1: Muchas gracias. Vamos con más llamadas telefónicas. El número es el 722-06295. El pueblo tiene la palabra. Buenos días, su nombre, ¿de dónde nos llama? Buenos días.
7: Gracias, sí, se me ha acabado el crédito, pido disculpas. Estaba en que nos piden hoy en día que la economía se sincere, o sea, que tengamos los precios, manejemos los precios a nivel internacional, y el pueblo boliviano se ha sacrificado con eso, con el asunto de la gasolina, el diésel, el pan, ¿no? Que en sí dicen que se sincere la economía. Y la pregunta es, ¿por qué no se puede sincerar la política, ¿no? Preguntarles también a estos señores, ¿por qué no se sincera la política? Y a eso me refiero de que, ¿qué ha pasado con las 32 maletas? ¿Qué ha pasado con las maderas? ¿Qué ha pasado con todos esos aviones que llegan que han llegado a Paraguay, a Argentina, a Chile, a Brasil, o sea, cargados con estupefacientes? ¿No? Eso no se tiene que sincerar. Esa es una pregunta, o sea, ¿por qué solamente que quieren que se sincere la economía? ¿Que nos quieren hacer un favor? O sea, como si nos estuvieran haciendo un favor de que se va a mantener el precio de la gasolina en enero. No es quien decide el ministro que ha comunicado eso, no se trata de eso. O sea, bien hablan de la economía para sacarle plata al pueblo, para subirle los precios en la luz, en el agua. Ahora, ¿cuánto va a valer el pan? Les pregunto a todos ustedes. Va a valer a 2 bolivianos. Al menos en el Alto y en La Paz, Oruro y Potosí, ¿no? A 2 bolivianos, mínimamente será 1.50, 1.80. Así va a ser cuando pretendan hacer llegar el dólar a 13 bolivianos, una moneda que no tiene respaldo. Pero bueno, muy bien hablan de la economía, pero no hablan de política. No nos rinden cuenta de estos aspectos que prácticamente son delitos, ¿no? Pero bueno, así estamos. Esperemos que nos informemos bien y que tengamos siempre esto presente. El pueblo siempre salva al pueblo. Gracias, Radio Causacho Uncoca. Muy buenos días.
1: Muchísimas gracias, hermano. Muy amable. Siguiente llamada. Muy buenos días. Su nombre, ¿de dónde nos llama? Buenos días.
8: Buenos días, buenos amigos. Todos hablamos sinceramente. Por ti no más voy a decir. Aquí los primeros culpables para toda esta situación son pues los mandatarios del ejército, o sea, de los comandantes generales, de la policía y del ejército. ¿A quiénes son los personajes que encubren cada cosa que pasa, cada situación que ha pasado? Yo siempre he estado escuchando desde años de mi existencia, son más de ya son 70 años de mi existencia. Siempre que el ejército ha sido el primer causante de toda esta caída del Estado. ¿Acaso no pensamos con la cabeza? La cabeza es para eso. Es maleante, sinceramente, de los comandantes mandatarios que están detrás de los mandatarios. Que se puede decir, ya más de la cuenta, ¿no? Que se nos ha dicho ya de todo, es porquerías, desgraciados. Ellos son los culpables, los comandantes del ejército y de la policía. Ellos son los que encubren toda esta maleantada del Estado. Aquí estamos diciendo al personaje, no, en primer lugar son ellos, los primeros que están detrás del gobierno maleante. Nada más por el momento, don Gamerite. Muchísimas gracias.
1: Muchas gracias, hermano. Muy amable. Vamos con más llamadas telefónicas. El pueblo tiene la palabra, así que ustedes pueden dar a conocer su opinión a través de la llamada. Buenos días, su nombre, ¿de dónde nos llama? Adelante, por favor.
9: Buenos días.
1: Aló, buenos días.
10: Hola, buenos días. Quería hacer saludos al hermano Saiz de Federación de Cochabamba, de Trópico de Cochabamba, hermano Evo Morales, el único radio no sale a toda Bolivia, los demás todos son derechistas, extranjeros, y yo, principalmente, no me está gobernando aquí en Bolivia, nada, ni una. 8 meses ya no hay nada, no hay nada, solo están aprovechando plátano de todos lados. Sus ministros, sus seguidores, al hermano también, a nosotros, todos los campesinos, los no, pero como se entiende. Lo que decía que nosotros no. Para nosotros, ¿hasta cuándo vamos a sufrir ellos? Hay que levantar el mano pronto, no va a ser hasta años, pero ahora ya terminó, todo va a terminar. El pobre más pobre va a volver, el rico más rico va a volver. ¿De dónde vamos? Nosotros también, tanto está llevando plata también del aeropuerto. También lo lleva, se ha ido a Estados Unidos, también es extranjero, también tanto se ha llevado, pero nosotros no hay, para los discapacitados también no hay nada, qué cosa vamos a comer ya, los que están trabajando, otros hay siempre hay, donde sea, antes se traen, pero para nosotros no hay, pues no hay, hermano, tanto está odiando a nosotros, vamos sobre ese. Análisis también, todo es derechista, derechista es, salen del verbo ese, la paz también, Armillota, después es Cárdenas, aquí también Mayón, también Claudia Mayón, el Juvenil Flores, eso también, odian al hermano Rosa, gobernador, tanto odian, tanto, eso es. Todos están nosotros, esos son cruzados que vienen de extranjeros, de todos lados vienen aquí a Bolivia a robar. ¿Cuántos años han robado? Pero el hermano 19, 20 años, no saben eso. 14, 4 más 4, 10 más 4, ¿cuánto es? 14 años han gobernado muy bien todos lados. Llegado, obras han llegado a todos lados, rincón, pero él dice 20 años, vuelve a para Zeniger, para nada también, pero está bien, eso también contra él, para nosotros. Eso no más, gracias, hermano Ramero, gracias.
1: Muchas gracias, hermano, y muchas gracias. Vamos con más llamadas, si quieren también pueden hablar en quechua, ¿no? Para nuestros hermanos o en aymara. Vamos con la siguiente llamada telefónica. Muy buenos días. Su nombre, ¿de dónde nos llama? Buenos días.
9: Querido Ramiro, muy buenos días. Te habla Arcángel de la ciudad del Alto.
1: ¿Cómo estás, hermano? Buen día. Adelante, por favor.
9: Te he visto corretear en los Juegos Plurinacionales como changuito, caray. Bien, haces el deporte. Gracias, es importante para la salud. Evo tenía ese pensamiento, ¿no? Nuestro comandante siempre, salud y deporte. Para eso estaban las canchas. Bueno, vamos al fondo. Estamos viviendo en un momento espantoso, terrible, fundamentalmente en la ciudad de La Paz, ¿no? Nos han narcotizado, especialmente las clases urbanas están idiotizadas por los currículos de los colegios, ¿no? Por los currículos de las universidades. Nuestros ministerios de educación no han funcionado en ese sentido para aplicar lo que habíamos pensado con nuestra reforma educativa de Guarizata, ¿no? Bueno, realmente ahora están pensando en la Mujer Maravilla, están pensando en la Barbie, están pensando en la Super Niña. Obviamente, con la inteligencia artificial han dejado de procesar mentalmente la historia boliviana. Es puro resultado, no hay puros resultados que les imponen los libros de los españoles colonizadores Mesa, ¿no? Entonces, estamos un poco perdidos. Eso sí que nos va a costar despertar a esa generación alfa, ¿no? Alfa, a estos nuevos chiquillos, jóvenes, que es impresionante. Son los que más odian a Evo a través de sus padres, ¿no? De la pequeña burguesía. Y bueno, pues Evo les ha dado cátedra, les ha dado la sorda en cómo se gobierna un país, ¿no? Ahora, qué gran gobierno de profesionales. Aquí ningún es profesional, ¿no? El Rodrigo es funcionario público, ¿sí? Que donde estudiaba aquí, donde estudiaba nada. El otro se hace profesional de Bélgica. No pasa nada, ha ido a jugar fútbol. ¿Sí? O sea, aquí no hay. O sea, lo único que está manejando es el cabezón del Samuel Doria Medina, el hamburgón del Samuel Doria Medina y su gentecita que ahora están haciendo, como alguien decía, la simulación de que están peleando, ¿no? Para que nosotros digamos, ay, pobrecita Rodrigo, lo están dejando. Nada, igual que el tontón del Tuto, ¿no? O sea, es todo un show para meternos esta inflación, ¿no? Esta inflación donde los más pobres están gimiendo y no tienen la fuerza para levantarse, ¿no? En este sentido, nuestro hermano Evo nos da línea cada día y fundamentalmente los domingos, ¿no? Porque después no se produce en algunas en organizaciones territoriales de nuestra ciudad. Están perdidos. Lo que no está perdido es la valentía del Alto, la bronca del Alto, si un día va a despertar. El segundo, bueno, tercer tema, el Cerimedo ese, ¿no? El hombre que tiene una peste de ovarios, ¿no? Ha embarazado a todas, está con todas, ¿no? Saca la plata, roba al país, antes ya lo hizo con el otro, come carne de burro del Milei, si quieren hacer comer igual a nosotros, pero que empiecen a comer por ellos, ¿no? Por ellos, por la familia real. Tercero, lo que debemos hacer son estrategias, y no vamos a esperar, o sea, no estaremos esperando al referéndum, al revocatorio, ¿sí? Porque en el revocatorio estos tipos cuentan con parientes, primos, amigos de Tuto, primos del Pasamora, igual la justicia con esos sinvergüenzas de Santa Cruz, ¿no? ese sinvergüenza Zambrana, ese sinvergüenza loco del poder judicial que quiere aumento. A ver, ¿de qué le van a aumentar? Si son ilegales desde todo punto de vista. Bueno, lo que te quiero decir al final de cuentas, hacer una estrategia envolvente, y no estoy hablando del traidor del García Linera, envolvente en el sentido de que debemos trabajar con nuestras brigadas terrestres y con nuestros destacamentos aéreos, ¿sí? La comunicación, destrozar esta comunicación. Unitel está en el hogar de toditos las clases urbanas, ¿no? Y eso es impensable, es de gente de liputíes, de cabeza chiquita, ¿no? Tenemos que trabajar en eso, tenemos que trabajar cómo vamos a entrar a La Paz. Nos han puesto un muro ahí en el Chapare, la gente tiene obviamente el deber de cuidar al comandante, pero ya la clase revolucionaria del trópico no está entrando, ¿no? Y los que están aquí, muchos no sirven para nada, o son grandes traidores, ¿no? Entonces, ver la estrategia, es lo que necesitamos. No vamos a esperar hasta el referéndum, ¿sí? El pueblo está gimiendo, Ramiro, está muriéndose de hambre, mientras estos están festejando. Gracias, Ramiro, te quiero mucho, gracias, te veo bien.
1: Muchísimas gracias, hermano. Vamos con la siguiente llamada. Muy buenos días, su nombre, ¿de dónde nos llama? Adelante, por favor, buen día.
11: Muy buenos días, hermano Ramiro. Les saludo con mucho cariño, Alberto, de la ciudad de La Paz.
1: Alberto, ¿cómo estás? Adelante, hermano.
11: Muchísimas gracias. En principio, siempre quiero saludar a todos los hermanos de las 6 federaciones del trópico de Cochabamba, a los hermanos y hermanas que están en vigilia, que están custodiando al compañero Evo Morales y la radio Causacho Uncoca, la mejor radio, el mejor presidente de Bolivia hasta hoy, y el tercer presidente del mundo, primero Putin, la segunda una alemana, y el tercero Evo Morales, Aima. En esta oportunidad quiero referirme, realmente este gobierno insensible, inhumano, que no siente nada, es como una mula, jara, podemos decir, que no siente, no tiene realmente la sensibilidad de la gente pobre. Nos está sometiendo, le está destruyendo el país. Es por culpa de todos estos, hay que recordar siempre, por estos malditos golpes del 19, esos sinvergüenzas. Este gobierno está gobernando pues en compadrería, en comadrería. Por ejemplo, Yanine Áñez, su comadre, Antonio Tuco Oviedo, su padrino de bautizo. Ahora su primo, ese otro mentiroso, Mauricio Zamora, ¿no? Y todo eso juntucha. Realmente a su hija está como comunicadora, ¿no? Ahora, al que le han votado Eduardo Valdivia, gerente de BOA, que con tanto sacrificio ha creado el compañero Evo Morales, la línea más fuerte que en ese entonces, durante 14 años, era bien prestigiada, BOA. Este señor con 933.000 bolivianos se deja así gratis a Estados Unidos, cuando el pasaje a Estados Unidos es más de 6.000, 7.000. ¿Cómo están robando al Estado? ¿Cómo están destruyendo toda esa juntucha? Ahora también escuché de que Yanine el 31 de diciembre había decretado a este señor sinvergüenza incapaz su, ¿cómo se llama?, renta. Incluso había pedido retroactividad de los años que no ha cobrado. ¿Qué sinvergüenzas son estos? Ahora su papá está gozando unas ventas dignas de 33.000 y tantos. Y nosotros ahora, este gobierno no ha cumplido, tenía que rebajarse su sueldo. No ha cumplido, tenía que bajar las ventas dignidad. No, demasiado sinvergüenza son estos, están robando de frente al país. Por tanto, ya tenemos que prepararnos, hay que concientizar. Lo que tiene que primar ahora es la unidad. ¿No? La unidad, porque esto es sinvergüenza, este ministro de Economía, ¿qué clase de economía tenemos? Empezando por este señor Datacora, ese es el que le ha vendido, lo ha entregado para que lo proscriban al compañero Evo Morales, a este señor Gustavo Dávila, a ese corte electoral, a esos sinvergüenzas, a esos prorrogados. por culpa de ellos, por culpa de Zatacora, sinvergüenza, quería hacerle matar a Evo todavía. Eso está continuando, esto es sinvergüenza, el gobierno, traidor. A todos aquellos traidores hay que identificarles, por culpa de ellos ha fracasado también todos estos paros, estas movilizaciones, realmente. Pero ahora tenemos que tratar de unirnos todos, como sea, ahora sus mismos derechistas, sus mismos titas, ya se están dando cuenta cómo está subiendo el dólar, cómo están subiendo las cosas, ¿no? Ahora recién se dicen, ah, sí, Evo, que vuelva, porque Evo ha hecho miles, miles de obras. Él no ha robado nada, no ha, él ha trabajado con mucha transparencia. Realmente el trópico es un signo de admiración. Realmente felicito también al trópico de Chimoré para que sigan esos campeonatos. Ha impulsado Evo Morales. Ahora ya no hay campeonatos tampoco con ese programa Bolivia Cambia. Evo cumple, que lo ha destruido este Zatacora y sus ministros, estos sinvergüenzas. Ahora este Espinosa, otro igual, Lupo, toda esa gente mafiosa, delincuentes, tienen que volar, tienen que irse, porque el pueblo ya está cansado. Entonces, esperemos que, más que esperemos estos tres meses, ya octubre, otra vuelta tiene que empezar la lucha. Hay que votar en octubre para votar, creo que a estos gobiernos nefastos. Entonces, podemos decir muchas cosas de este gobierno tan insensible, tan inhumano, que no siente. Todo está al revés, está gobernando, todos los retrocesos estamos yendo, en vez de ir adelante. Pero va a volver Evo, con mucha fuerza vamos a volver, porque a todos los leales hay que impulsar que sigan apoyando a nuestro compañero Evo Morales. Muchísimas gracias a hermano Ramiro, a esa tierra del trópico, fructífera, la más productiva, que sigan adelante con esos productos que han innovado, que siguen surgiendo. Se impulsan la castaña, el cacao, los plátanos, la piña, todo. Es un territorio de exportación. Realmente este gobierno no valora, no apoya. La educación en el trópico igual no está apoyando, el sinvergüenza. Ese hospital de tercer nivel que se ha construido gracias a Evo Morales en Villa Tunari, hay que reforzar con las buenas especialidades. Que siga adelante la causa Chuncoca, Guañuchun Yanquis. Hasta otra oportunidad, querido Ramiro. Chao, chao.
1: Muchas gracias, hermano. Hasta la próxima. Siguiente llamada. Muy buenos días. Su nombre, ¿de dónde nos llama? Adelante, por favor, buen día.
12: Muy buenos días. Su nombre, ¿de dónde nos llama? Adelante, por favor, buen día.
13: Buenos días, hermano Ramiro. Muchas gracias por permitirme. Alejo Condores de La Paz.
1: Adelante, don Alejo, adelante.
13: Evidentemente, todo lo que han dicho mis antecedentes, todo lo que han participado, es correcto y la verdad, cómo está este gobierno. Pero algún día tendrán que mover. Van a tener que reaccionar, ¿no? Porque así por así, no, ahorita tal vez no sienten mucho, pero no están sintiendo lo que este gobierno está haciendo. Agradezco al hermano Evo Morales con gran fuerza, con más preparación, con más entusiasmo. Está con usted, hermano Ramiro, todos los domingos en la radio Causacho en Coca. Y nos concientiza, nos informa. Estamos muy bien preparados. La verdad es que la derecha ha planificado desde 2019 hasta hoy, está en vigencia ese plan que han hecho. La derecha está totalmente en crisis profesional. La crisis profesional se está desvaneciendo porque los profesionales ya no sirven en el país. Ya no sirven para gobernar. Ya no, ni siquiera piensan qué es el Estado plurinacional. Entonces, la izquierda se está fortaleciendo en nuestro país como una muestra a nivel mundial. Señor Evo Morales está fuerte en este momento a los ojos del mundo, y también en nuestro país, porque la derecha no sabe, no puede, su plan ya se tiene que enterar. Vivir con la plata del Estado, enriquecerse con la plata del Estado, eso se les acabó. Están heridos, están ahorita temblando porque van a perder los privilegios de por vida. Reitero, hermanos bolivianos, tenemos que unirnos. Todos los que están prebendados, todos los que están pagados, van a tener que reaccionar, reflexionar, y unirse a la lucha en octubre a una huelga general indefinida para que este gobierno se vaya. Entonces, hermanos, no, la izquierda, sin ser profesional, ha hecho mejor que los profesionales en los 180 años. Esa es la prueba clara. El hermano Evo Morales, sin ser ni siquiera bachiller, ha hecho mejor que los profesionales. Entonces, las universidades, en las universidades, enseñan, pues, aprenden, salen profesionales para ser capitalista, para ser empresario, para ser jefe, y nunca para ser empleado. Por eso es que el Rodrigo Paz ha trabajado tantos años en el Estado como empleado, que no sabe nada cómo se gobierna. Peor, pues, los profesionales, que son profesionales, no pueden, no saben. Entonces, hasta la Mónica Medina, sin ser profesional, ha sido mejor alcaldesa. Entonces, el hermano Evo Morales, lo mismo, sin ser profesional, ha sido mejor presidente en 14 años. Ahora es el mejor expresidente de toda la historia de Bolivia, Evo Morales, sin ser profesional. Por eso es que la derecha, como profesionales, ya no sirve. Ya no sirve, para basura sí sirve. Entonces tenemos que estar tranquilos y listos, atentos para que salgamos a la calle. Y sí, tiene que irse Rodrigo Paz. No puede continuar con este su plan de seguir al hermano Evo Morales amenazando con detener, con aprender, con falsos procesos que están manejando, sigue un falso demandamiento de aprehensión. ¿Y por qué no, si son machos, si son transparentes, por qué no muestran el expediente? ¿En qué juzgado está ventilando ese proceso contra Evo Morales? ¿Por qué no publica? ¿Por qué no muestra? Es que es falso. Todo es falso, todo es mentira. Por lo tanto, el hermano Evo Morales nunca va a ser detenido y tampoco nunca se va a escapar. Él tiene que volver a gobernar. Esa es la única solución. No hay otra. Hermano Ramiro, le agradezco mucho a usted, a todos los que trabajan, a todos los que están en el Chapae, todos los que están respaldando, guardiando al hermano Evo Morales, un gran expresidente que tiene que volver para reactivar, para salvar nuestra patria. Esa es la única solución, hermanos, no hay otra. Pero hasta cuándo este Rodrigo Paz va a aguantar así, con sus mentiras, con sus engaños, con sus decretos, con sus prebendales? La COP, chofer, tiene que parar. Tiene que parar secamente para que el gobierno se retire del mandato. Muchas gracias, hermanos amigos. Sigan adelante.
1: Muchísimas gracias. Muy amable. El pueblo tiene la palabra. Atención, estamos a 2 minutos prácticamente de las 11 de la mañana, ya para concluir las llamaditas. Si tenemos unas últimas llamadas, vamos a ir atendiendo. Muy buenos días. Su nombre, ¿de dónde nos llama? Lo escuchamos. Buenos días.
14: Buenos días, hermano periodista de aquí, de Caranavi, hermano del norte de La Paz. Hola, hola, ¿me escucha,
1: sí,
14: hermano?
1: Sí, lo escucho, buenos días. ¿Ramiro?
14: Buenos días, le habla de aquí, de Caranavi, hermano Juan. Me llamo Juan.
1: Adelante, Zamiro, adelante, adelante, por favor, lo escuchamos.
14: Ya, gracias, hermano periodista. A ver, mi punto de vista, también quiero hacer la referencia, porque no todos solo podemos dar a la crítica. En este de excepción, tenemos que socializarnos, absorber los decretos que están haciendo este supuesto gobierno. Bueno, yo quisiera pedirle a nivel nacional, los dirigentes nacionales, departamentales, provinciales, nos tienen que tratar de, por lo menos, de socializar a todas las de rincón a rincón. Porque las organizaciones, hay muchas veces, las bases no saben, ¿ya? No saben qué es lo que está pasando. Hay muchos que se preguntan, pero con las críticas solamente salen, hermano, periodista. Hola. Hola.
1: Sí, sí, seguimos escuchándolo.
14: Ya, ya, ya. Muchas veces solamente salen, hermano, porque dicen que está haciendo. No, aquí tenemos que llegar a una realidad. Absorber los decretos, qué es lo que va.
1: Bien. Bueno, muchas gracias. Se cortó, creo. Muchísimas gracias. Oyentes, amigos, vamos a ponerle punto final a la participación. Agradecidos en verdad con las llamadas telefónicas de ustedes que nos sintonizan. Esta noche volveremos a escuchar sus llamaditas. De momento es todo. Muchísimas gracias. Permiso.

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4: Damos paso a algunas actividades que se vienen desarrollando en el trópico de Cochabamba. Nos vamos hasta Puerto Villarruel.
5: Los 33 muertos, compañeros. 4.333 muertos, entre ellos hombres y mujeres jóvenes.
4: Es el secretario general de Relaciones de la Federación Carrasco Efraín Seña, que brinda un informe en el primer ampliado ordinario de la Central Sindical de Comunidades Interculturales Puerto Villarruel.
5: Bajo los escombros de los edificios que han colapsado en ese terremoto mortal. Compañeros, grave la noticia que conmueve, compañeros. Todos los días aumenta las muertes en ese país, compañeros. Un terremoto de 7,2 y otro 7,5 de magnitud que sacudió el pasado 24 de junio, el día de San Juan, queridos compañeros. Esto me hace recordar, en nuestro país también tuvimos, compañeros, no será a esta escala, a este nivel, pero tuvimos un terremoto gigantesco, queridos compañeros, el 22 de mayo del año 1998, que sacudió a Iquile, Misque y Totora. ¿Quiénes se acuerdan, hermanos? ¿Quiénes son aiquileños? Totoreños. Misque. No hay ninguno, pero se acuerdan, compañeros, ¿verdad? Había una gran tristeza, luto y llanto, queridos hermanos, la madrugada del 22 de mayo 1998, Bolivia amanece con la noticia de que hay un terremoto y que sacudió, más de 100 compañeros muertos, 15.000 damnificados, queridos compañeros, quedaron sin casas. En ese entonces, prácticamente de cima, había con adobes, queridos compañeros. ¿Pero qué dice la noticia? Espero no aburrir, compañeros. La ayuda llegó en ese entonces 2,9 millones de dólares de los diferentes países del mundo que se solidarizaron con Bolivia. ¿Y quién estaba presidente en ese entonces, hermanos? Refresquen la memoria, 98. Dijo alguien Banzer, exacto, 1997 asume el dictador sanguinario Hugo Banzer Suárez, y en 98 estaba, compañeros, Banzer. Los militares, funcionarios, el mismo gobierno aprovecharon la plata que llegó, compañeros, para los damnificados, para las familias que sí de verdaderamente necesitaban. Compraron avionetas por aquí, por allá, los ministros se lo embolsillaron, sin fin de cosas, queridos hermanos. Ojalá que en Venezuela no pase eso, compañeros, porque hay una ayuda, solidaridad de los diferentes países que se ha sumado, tanto en eso hay economía que se ha ayudado, compañeros. Quiero iniciar, compañeros, con el informe. En orgánico, van a escuchar, compañeros, rápido voy a informar. Movilizaciones sociales en nuestro país inició los finales del abril y inicios de mayo de este año, queridos hermanos, 2026, con huelgas, marchas y bloqueos en todo el territorio nacional, compañeros. El primero de mayo se inicia la movilización masiva a la cabeza de la Central Obrera Boliviana. No ha convocado otra organización, sino la Central Obrera Boliviana. 4 de mayo, la COP declara huelga general, queridos compañeros, una huelga general indefinida en todo el territorio nacional. A mediados de mayo, la COP, compañeros, ya no pide lo que es que nos escuche las demandas sociales. Pide, compañeros, la renuncia del actual gobernante de nuestra nación. Para informar, compañeros dirigentes, a mediados del mayo, lunes 18 de mayo, las 6 federaciones del trópico de Cochabamba asumimos la convocatoria de la Central Obrera Boliviana, iniciamos con el bloqueo en la región del trópico de Cochabamba, el movimiento cocalero de esta región. Compañeros, ese bloqueo duró hasta el 28 de mayo. Compañeros, hasta el apagón del 27 de mayo, justamente el Día de la Madre. Sufrimos el apagón, compañeros y compañeras, e inmediatamente se toman nuevas estrategias para tener el control territorial en el trópico de Cochabamba. El 29 de mayo, compañeros, nos desplegamos del puente Ichilo, del piquete de bloqueo, compañeros, al camino principal de la región del trópico de Cochabamba, cada federación a sus jurisdicciones. Desde ahí, compañeros, seguimos haciendo la vigilia correspondiente en las carreteras principales, queridos hermanos. Seguimos, compañeros. En estas movilizaciones, compañeros, la región del trópico de Cochabamba hemos sufrido duras persecuciones, compañeros, y aprehensión a nuestros compañeros que estaban movilizados. De la misma forma, compañeros, tenemos acá con datos, compañeros, el hermano Eusebio Jaidita Almanza de la Central Unificada ha sido detenido el 20 de mayo y gracias a Dios, el equipo jurídico, nuestros compañeros dirigentes y la comisión del comité ejecutivo que están ahí, compañeros, nuestro hermano máximo representante de la federación y también del comité ejecutivo de mujeres, compañeros, impulsaron para que se libere, compañeros, rápidamente. Y es así, 3 de junio ha sido liberado, compañeros, el hermano Eusebio. Yesenia Vargas, del comité ejecutivo de la Federación de Mujeres, fue detenido el 3 de junio, queridos hermanos. Y hasta el día de hoy, compañeros, están en las manos de la justicia, compañeros, producto de la persecución, arremetimiento del actual gobernante, queridos hermanos. Carlos Gutiérrez, Central Vallesacta, detenido el 3 de junio. De la misma forma, compañeros, está detenido, perseguido hasta el día de hoy, compañeros. Ever González Guerrero, Central Primero de Mayo, 10 de junio, ha sido detenido, capturado por la policía boliviana y gracias a Dios ha sido liberado el 12 de junio, queridos compañeros. Y dentro de ello, nuestro hermano periodista de nuestra radio comunitario Cadasco Tropical, justamente está acá nuestro hermano Nereo que nos acompaña con la prensa, ha sido, compañeros, vilmente atacado por la policía boliviana y producto de eso, compañeros, ha sido herido prácticamente en el rostro. Felizmente nuestro hermano ya se recuperó, ya costó, compañeros, semanas, meses, y hasta ahora con nosotros, compañeros, un fuerte aplauso para nuestro hermano Nereo, compañeros. La radio, en los momentos tan difíciles, nos acompaña, queridos hermanos, para denunciar las fuertes amenazas, persecuciones en esa movilización. Seguimos, compañeros. El 13 de junio, ampliado de emergencia en la coordinadora de las 6 federaciones, participamos ahí, compañeros. ¿Qué se ha tocado ahí? En resumen, continuar con la movilización. 2, liberación a nuestros detenidos, que estaban en ese momento más de 308 detenidos de los diferentes sectores del país. 3, recomendamos desde ahí, compañeros, a nuestros dirigentes regionales, departamentales, nacionales, a no abandonar la movilización y no traicionar a este movimiento, compañeros, que estaba en una movilización en todo el territorio nacional. 19 de junio, realizamos, compañeros, en nuestra casa histórica de la Federación Carrasco, un escenario de Aculico, donde hemos invitado a los diferentes centrales, queridos hermanos, para analizar la coyuntura política social que atraviesa nuestro país, para evitar algunas repercusiones, compañeros, negativas, que algunos hablan, ¿no? Ni siquiera los ejecutivos llaman, se callan, que el otro, compañeros, hemos convocado un picheo de manera libre, compañeros, con la libre participación, para analizar. Y agradezco a nuestros ex dirigentes que han venido, ex ejecutivos, a esa movilidad, a ese escenario, compañeros. 7 de julio, participamos al ampliado ordinario de las 6 federaciones del trópico de Cochabamba. Casi 4 horas de ampliado, compañeros, se ha resuelto lo siguiente. Las 6 federaciones, pase lo que pase, mantenemos el estado de emergencia. No podemos confiarnos con este gobierno, compañeros y compañeras. 2, ante tanta saboteo, y burla a las seis federaciones de poder cortarnos uno de los servicios básicos fundamentales, compañeros, el corte de la electrificación que hemos sufrido la región, compañeros, se decide con la participación de todos los dirigentes de sindicatos centrales, compañeros, se resuelve comprarnos nuestro panel propios, compañeros de las seis federaciones, una energía renovable, una energía económica que no sea dependiente, compañeros, de este gobernante que en cualquier momento nos atropella y nos cuenta, queridos hermanos. Entonces ahí se decide, compañeros, aportarnos, había propuestas, 300, 250, 100 bolivianos. Pero ahí, compañeros, se decide 100 bolivianos por sindicato aportarnos para poder contar con nuestro propio panel solar, para poder garantizar la radio, en especial, que es la voz fundamental de esta región y que alza la voz del movimiento campesino popular en nuestro país. Seguimos. La fecha 1 y 2 de julio participamos mediante una invitación al municipio de Vila Vila, provincia Misque del departamento de Cochabamba. ¿Quiénes son del municipio de Vila Vila, queridos hermanos de acá? Uno. Hemos participado, compañeros, hemos llevado 2 taques de coca, compañeros, juntamente con la central 1 de mayo, hemos asistido a ese congreso ordinario de nuestros hermanos de la región de Vila Vila, un municipio que contiene 6.000 habitantes con el último censo, queridos hermanos. 4 subcentrales unidos, felizmente ahí, compañeros, no hay algunas divisiones, y compañeros, ellos se quedaron muy contentos con nuestra participación. Hemos llevado el mensaje del movimiento cocalero de la región del trópico de Cochabamba para que sigan, compañeros, fortalecidos, consolidados, compañeros, en orgánica política sindical en esa región. Les ha enviado un fuerte aplauso, compañeros, por ese saludo que nos ha enviado a toda la región del trópico de Cochabamba. Reciban un fuerte aplauso, compañeros. Eso sería, compañeros, en parte orgánico que puedo informar. Ahora, político, hermanos. El actual gobernante asume el mandato en nuestro país desde el pasado 8 de noviembre del año 2025. Hasta la fecha son 8 meses, 3 días, queridos hermanos. Y la evaluación que se hace hasta el día de hoy, compañeros, nada aceptable, nada a favor para nuestro país. En lugar de poder escuchar noticias cada fin de semana, un buen mensaje para los bolivianos y bolivianas, compañeros, recibimos más paquetes de leyes y decretos supremos que vienen en contra de todos nosotros que somos familias humildes en esta patria grande, queridos compañeros. Dentro de ello, quiero empezar con crisis institucional y nepotismo, queridos hermanos. Y Machay Kunare, crisis institucional, cargos que quedan con ministros, viceministros, gerentes en algunas instituciones públicas de nuestro país, compañeros. Casi constantemente hay cambios. Denunciapuchanco, Huaki, Guavia y Comuchanco, ministros de Denunciapuchanco, no hay una estabilidad institucional. Ahora, Tapuricos, compañeros, ¿por qué hay crisis institucional? ¿De dónde viene y por qué se están yendo muchos funcionarios, hermanos? Sin ir lejos, hay muchos, no quiero cansar. Iniciaremos desde el mayo. En el mes de mayo, compañeros, denuncia el ex viceministro de Trabajo, Edgar Morales. Y él mismo denuncia, compañeros, que el actual gobernante está manejado por asesores del presidente Milei de Argentina, y está manejado por un grupo de familias del actual gobernante. Eso se llama nepotismo, y el nepotismo está penado, compañeros, ante la ley. No puede trabajar su hermano o su primo del hermano Seña en la alcaldía, compañeros. No puede haber familiares en el cargo público, compañeros. Pero ahora vemos el primo del actual gobernante asumiendo el Ministerio de Obras Públicas, el señor Mauricio Zamora, queridos hermanos. Su hija llevando altos cargos en la institución de medios de comunicación. Y así, entre otros, queridos hermanos, su esposa de la misma forma metido en los cargos públicos de nuestro país. Hace días atrás, compañeros, esto es muy grave, compañeros. Seguramente deben estar informados. El exgerente de la BOA, de la empresa estatal de los bolivianos y bolivianas, empresa boliviana de aviación. Estamos hablando del señor Eduardo Valdivia. Ese señor ha sido posesionado el 11 de junio. Compañeros, ha decidido viajar a Estados Unidos a buscar universidad para su hija, dejando, compañeros, así prácticamente sin ninguna autoridad la empresa estatal de los bolivianos y bolivianas. Y lo más repugnante, ha viajado con un pasaje desde Bolivia a Miami, compañeros, con 933 bolivianos. Y el precio real, compañeros, está en 5.904 bolivianos. Pero este señor Eduardo Valdivia y su esposa, estamos hablando de dos personas, solo pagaron 933 bolivianos. ¿Eso está bien, compañero? Les pregunto. ¿Qué privilegios hay, compañeros, para esos funcionarios públicos y para los bolivianos clientes que, compañeros, viajan a otros países? No hay, compañeros. Y lo peor, le deja casi un mes sin ninguna autoridad, compañeros. Y al respecto, no dijo nada, queridos hermanos, el ministro de Obras Públicas, porque está su atribución, la empresa de aeronaves en nuestro país es su atribución del ministro, compañeros y compañeras. Pero no dijo nada hasta la fecha, queridos hermanos. Grave la noticia, compañeros, que está circulando. Prácticamente se aprovechan de las empresas, compañeros, de los bolivianos y bolivianas. En este momento, solo para informar, queridos hermanos, la empresa boliviana de aviación está constituido por 17 avionetas. De los 17 avionetas, solamente están en servicio, en trabajo, 10, y 7 están, compañeros, con fallas mecánicas. Y hay problemas, como ser retraso de vuelos, cancelación de vuelos, incremento de tarifas de precios, y nadie soluciona, queridos hermanos. Producto de eso, muchos clientes que algún momento confiaron en la empresa boliviana de aviación están yéndose a otras empresas porque prefieren ir a otra empresa, compañeros, porque garantiza un vuelo con buenas condiciones, sin retraso, sin aumento de la tarifa de precios, queridos compañeros. Pero nuestra empresa, sin ninguna autoridad, nadie dice nada. La autoridad que había, a Eduardo Valdivia, prefiere ir a buscar universidad para su hija que trabajar para los bolivianos. Para eso ha entrado en la empresa, queridos hermanos. Así, compañeros, sacude en este momento la crisis institucional en nuestro país, ya sea crisis institucional y nepotismo. Yo me atreví a llamar en algún programa, compañeros, es un gobierno de familia. Todos los familiares metidos, compañeros, en los cargos públicos. Eso se llama, compañeros, en la política, monarquía. ¿Qué significa monarquía? Hay un rey, su esposa asume el segundo jefe, sus hijos, los cargos más importantes de esa nación o de ese pueblo o de ese reinado, compañeros. No puede asumir otra gente, solo la familia de ese rey. Ahora estamos viendo política monárquica en nuestro país. Por otro lado, queridos hermanos, desabastecimiento de combustible. Y eso analicen poco a poco porque estamos viendo paso por paso, estamos informando, compañeros. Grave crisis carburantes, compañeros. Un problema interminable, sin solución. Desde el pasado enero, compañeros, de este año. Desde ahí viene la movilización, ¿se acuerdan, compañeros? La movilización ya inició en ese entonces para poder abrogar el decreto supremo 5503 para eliminación de los carburantes. Hasta la fecha, queridos hermanos, las filas en las estaciones de servicio no hay solución. Y están informados ustedes también, compañeros. Gasolina basura sin solucionarse hasta el día de hoy. Ni el mismo ministro de hidrocarburos, ni el mismo ejecutivo presidente del YPFB, ni el mismo gobierno, compañeros, nos explican a los bolivianos y bolivianas cuál es, compañeros y compañeras, el objetivo del YPFB y quiénes son los culpables, compañeros, que lo están deteriorando a nuestra empresa de los bolivianos y bolivianas, yacimientos petrolíferos fiscales bolivianos. Ahora llega para lo más peor, yo diría, compañeros. Hay un decreto supremo peor todavía, compañeros. Paquetes de leyes que vienen en contra. El decreto supremo 5744 ha sido promulgado hace 3 semanas atrás. ¿En qué consiste, compañeros? Consiste en que ese decreto supremo, compañeros, le da la viabilidad a la empresa, a los empresarios privados, para que puedan importar combustible, compañeros y compañeras. Y lo peor, ¿cuál es el problema acá? Es que ese carburante, compañeros, va a venir con el precio del mercado internacional. En este momento la gasolina está a 6,96 y el diésel 9,80. Así está, hermanos, en este momento. Pero con el precio internacional estamos hablando, compañeros, que va a venir del precio del mercado internacional sin subvención. Gasolina 14 bolivianos a 18 bolivianos. Eso va a ser el precio, queridos hermanos. Y la gasolina, el diésel, perdón, 15 a 21 bolivianos. Yo no invento eso, compañeros. Está en ese documento, compañeros, del precio internacional de carburantes, del mercado internacional. Ya vivimos en plena crisis económica y esto más todavía. Compañeros, y ahí otro problema que viene. El decreto supremo 5647. El incremento de tarifas del consumo de electrificación. Compañeros, grave las consecuencias que viene, compañeros, las políticas del actual gobierno que impone, compañeros, políticas para poder suprimir y aplastar las economías del pueblo, de las familias más humildes, queridos hermanos. Por otro lado, compañeros, Quiero hablar prácticamente del tema del narcotráfico. Nuestro país atraviesa una polémica denuncias de narcotráfico. Y hemos ya hablado esto en las 6 federaciones. Hemos hecho conocer, compañeros, que el narcotráfico sacuda a nuestro país. Hasta la fecha, queridos hermanos, ya tenemos prácticamente una denuncia de un diputado chileno. Esto denuncia un diputado chileno, se llama Jorge Díaz Ibarra. Aquí está el documento, queridos hermanos. Este diputado denunció, compañeros, indicando de que hasta la fecha, compañeros, 1.169 toneladas de cocaína en el país, incrustados en exportación de madera. Compañeros, semejante barbarie, hermanos y hermanas, en el tema de narcotráfico, muy aparte de narcomaletas, narcoavionetas, muy aparte, compañeros, cajas fuertes de Marcet. Compañeros, con esto prácticamente perdimos nosotros la reputación, el prestigio como bolivianos y bolivianas. Ahora también quiero hablar una cosa muy importante, queridos, y esto es, amerita eso. Cuando nosotros nos estábamos movilizándonos, compañeros, ¿qué nos decían? Vándalos, ¿sí o no, compañeros? ¿Quién nos decían eso? Los grupos paramilitares, grupos irregulares, Unión Juvenil Cruceñista, queridos hermanos, el Comité Pro Santa Cruz del departamento de Santa Cruz nos decía casi todos los días vándalos. Ahora resulta que, compañeros, hace días atrás en Corumbá, dos bolivianos, compañeros, han sido prácticamente disparados por la Policía Federal de Brasil. Y uno de ellos es miembro del directorio de Unión Juvenil Cruceñista, queridos hermanos, vicepresidente de esa organización criminal, organización irregular, metido en el narcotráfico, queridos hermanos. Y el pueblo boliviano que esté informado, queridos hermanos, ahora que sepan quiénes son los verdaderos vándalos que en aquel momento nos han catalogado a nosotros sin fundamento, compañeros, al pueblo movilizado. Por otro lado, queridos hermanos, el tema del dólar flexible, compañeros, otro paquetazo del gobernante, compañeros. El nuevo tipo de cambio del dólar flexible que ha entrado a vigencia, compañeros, el pasado 29 de junio. Hasta la fecha creo que ya pasaron ¿cuántos días, compañeros? 14, 15 días. Empezó con 9,73 centavos por dólar. 9 bolivianos con 73 centavos por dólar. Ahora, compañeros, en menos de 15 días llegó a 10,40 centavos por dólar. Imagínense, compañeros, nuestra moneda nacional, nuestra plata, por lo menos se puede quedar pues en un rango, compañeros, pero ahorita se está yendo devaluándose poco a poco nuestra plata. Y el dólar todos los días subiendo desde 9,73, ahora ya es 9,40 centavos. ¿Qué significa esto, compañeros? Yo entiendo, algunos no somos economistas, algunos somos, compañeros, más entendidos en otras materias, rubros, compañeros. En resumen, este nuevo ajustes económicos, compañeros, va a traer grandes consecuencias al país, queridos hermanos. Uno, la devaluación monetaria, la devaluación de nuestra moneda nacional, queridos hermanos, que ya estamos viviendo ahorita. Nuestra platita, nuestros ahorros, compañeros, prácticamente se están yendo a deteriorar, devaluándose poco a poco, compañeros y compañeras. Dos, el incremento de la pobreza. En vez de superar la pobreza, queridos hermanos, más pobreza se está abriéndose con esta nueva política, compañeros. Tres, la migración de los bolivianos y bolivianas al exterior, en vista que ya no hay garantías acá, compañeros, para aún buenas, en este momento, para que ya no hay garantías, compañeros, en nuestro país, para poder estabilizar la economía. Producto de eso, muchos bolivianos, compañeros, se están yendo a otro país. Las estadísticas documentales cuentan, compañeros, más de 7.000 bolivianos ya migraron a Chile. En Chile todavía hay un trabajo todavía rescatable. Y a Brasil también se han ido, compañeros, muchos jóvenes. Argentina está peor que aquí, compañeros, con el gobernador, con el gobernante de Milei. Entonces, compañeros, preocupa esto, políticas que suprimen los derechos y que afectan los bolsillos de las familias, queridos hermanos. El otro tema, compañeros, censo nacional. Censo nacional se lleva, compañeros, cada 10 años. Como se ha llevado el censo nacional poblacional a Pacuspa, Caro, compañeros, el mes de marzo del año 2024, con esa cuantificación poblacional o demografía, Bolivia llegamos, compañeros, a 11.312.620 habitantes en todo el territorio nacional. La región del trópico de Cochabamba, sobrepasamos los 300.000 habitantes, queridos hermanos. Somos más grande en población, más grande que el departamento de Pando. Pando, ¿cuántos habitantes tiene, compañeros? ¿Alguien tal vez? 134.000 habitantes. Y la región superamos los 300.000 habitantes. Compañeros, el departamento más gigantesco, Santa Cruz, seguido por La Paz, tercero como Cochabamba. Compañeros, el Censo Nacional Agropecuario también se desarrolla, compañeros, cada 10 años. ¿Cuál es el objetivo, compañeros? Para sacar la cuantificación, extensión, compañeros, y el porcentaje de producción agrícola, agropecuario y ganadería en nuestro territorio nacional. Para buscar políticas, compañeros, que fomenten y que potencialicen la parte productiva agropecuaria en el territorio nacional. Nuestra región, vamos a comenzar, queridos compañeros, ya hubo reuniones donde hemos participado para poder también constatarnos cuál es el objetivo, en qué consiste y cuál es el paradigma, compañeros, del censo agropecuario en nuestra región. Hasta la fecha, queridos hermanos, nos catalogan la gran mayoría de narcotraficantes, de cocaleros. Pero, compañeros, con este censo nosotros lo vamos a demostrar qué grande es la potencialidad de la región del trópico de Cochabamba. Múltiples producciones que se dedican, compañeros. Estoy seguro, Central Puerto Mirasol debe haber muchas producciones, compañeros. Cítricos, bananeros deben haber acá, compañeros, porque el terreno es sumamente potencial para la producción de yuca, banano, pero para piña no es apto, compañeros, este suelo.
6: Bueno, de esta manera el secretario de Relaciones de la Federación Sindical de Comunidades Carrasco Tropical, Freinseña, está brindando el informe. en este primer ampliado ordinario de la Central Sindical de Comunidades Interculturales Puerto Villano. Nosotros ponemos parte bien a lo que ha significado el informe que está brindando el Secretario de Relaciones de la Federación Campesina.
7: Bien, de esta manera hemos estado junto con ustedes transmitiendo también el informe del secretario de Relaciones de la Federación Carrasco Efraín Seña, quien está participando del primer ampliado ordinario de la Central Sindical de Comunidades Interculturales Puerto Villarroel.

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0: 12 del mediodía con 12 minutos en todo el territorio nacional. Queremos que usted escuche un concierto inolvidable de uno de los grandes exponentes de nuestra música nacional, el folclore boliviano. En todo momento usted va a escuchar a la agrupación Amaru en concierto.
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2: Acá en el Mesón del Cantor es un lujo y un honor poder presentar a esta agrupación que ha llevado nuestra cultura, nuestra música de los Andes latinoamericana alrededor del mundo. Señoras y señores, bienvenidos a una noche especial, a una noche en la que vamos a reír, en la que vamos a sentir y vamos a disfrutar nuestra música. Ahí donde están, en casita, démosle el aplauso que se merece para Amaru.

Muchísimas gracias. Bienvenidos a todos los que están conectados en este momento. Para ustedes nuestro canto, para ustedes nuestro sentimiento, para ustedes la labor que ha realizado Amaru en tantos años de trayectoria. Bienvenidos y espero que disfruten, que gocen, que canten en sus casitas o en el lugar donde se encuentren. Que bailen, también que bailen, se permite bailar. Así que no estén tan serios en las casitas. A ver, empiecen a sonreír, a soltarse un poquito. Agarren su vasito de refresco, si tienen un vasito de cervecita o de vino. No estoy incitando a la bebida, por si acaso, ¿eh? Simplemente, hoy es viernes y el cuerpo lo sabe, pero el cuerpo se hace loco hace mucho tiempo que no sabe qué es eso. Así que rían un poquito. Para brindar, hemos dicho, ¿no? Para brindar por Cochabamba, para brindar por Bolivia, para brindar por el mundo y para brindar por la vida entera. Así que nosotros estamos queriendo estar en sus corazones y en sus mentes, porque hemos estado alejaditos, todos creo que hemos estado alejados un tiempo, pero aquí estamos, gracias a la tecnología, a la magia y a personas con linda y buena voluntad, como son la gente linda, la familia Ortuño, los dueños del Mesón del Cantor, quienes tienen esta linda iniciativa de poder hacer este tipo de conciertos. En sus casas aplaudan, porque realmente gente así linda necesitamos en este mundo para hacer que sea mejor, todo sea más fácil, más bonito y más llevadero. Con buena voluntad todo se puede. Bienvenidos y muchas gracias y a disfrutar del concierto de Amaru. Seguimos. Una canción, te quiero más que a mi vida.

En todo este tiempo del momento difícil que ha pasado la humanidad, coyunturalmente a los grupos solistas, tríos, todos hacían canciones alusivas a lo que estábamos pasando, la humanidad entera. Y Amaru no se quedó atrás e hicimos una canción con un video muy real de la situación que atravesábamos. Y cómo no, una canción que está inmersa en un disco latinoamericano que recién acabábamos de lanzar, y bueno, se nos vino toda esta situación de la pandemia y no hemos podido realizar ningún video. Nos quedamos en plena elaboración de los videos, pero hicimos este video cuando estuvimos, nos tocó estar por Europa, en España principalmente, donde habíamos realizado en Madrid algunas tomas, y las demás sí las acoplamos ya acá con las tomas reales de lo que significa nuestra realidad en ese momento. Y esta canción dice simplemente: yo vengo a ofrecer mi corazón.

0: Ese tema salió muy, muy melancólico en su momento, ¿no? Porque realmente estábamos acomodados de esa situación. Agradecemos y saludamos allá en Lima, Perú, a una gran persona, un maestro para nosotros, quien nos ha ayudado en todo esto, lo que es la musicalización de estas canciones latinoamericanas. A Ivancito Raffo, nuestro cariño, reconocimiento, nuestro respeto a ese gran maestro. Iván Raffo, hasta Lima, Perú. Hermano, recibe un abrazo de tus hermanos de Amaru.
1: Solito, ya hay que saludar.
0: Dale, por derecha.
1: Claro que sí.
0: Vamos a seguir saludando. ¿Qué canción viene? Compañera, esto con el respeto, el cariño y el permiso de los caballeros, vamos a dedicar esta canción a todas las mujeres, a todas las damas en el mundo, porque ellas son las compañeras que están siempre al lado de los caballeros, obviamente, ¿no? Entonces, para todas ellas, esto dice simplemente, en ritmo de Chuntunqui, compañera.

Vamos con ese taquirari. Hago una afinadita, ¿no? Por si acaso es en vivo, por eso hay que afinar, se baja con las luces. Ya estamos. Tres taquiraris. No volveré a querer, tranquilízate. Y hoy por ti, mañana por mí, ¡vámonos! ¡Ay, ay, ay! Las palmitas en las casas.

¿Salud o saludos? Ah, salud. Con agüita en viernes se les va a ensayar, hermano. Saluditos, ya. Ay, ay, ay, soledad, soledad, esta noche estoy muy triste. Se me ha ocultado la luna. Soledad para ustedes, primera.

0: Bueno, llega el momento de dos canciones coladitas, las vamos a hacer para tener la opción de cantar más canciones. Esto dice, te amo y solo por ti.
1: Vamos, ahora sí.

0: Muchas gracias. Esperemos que le estén pasando de maravilla en donde estén, en sus casitas, acompañado de amigos, la familia y todo aquello. Ah, saluditos, seguimos.
1: Bueno, realmente viene un tema muy, muy interesante, y con las disculpas de todos ustedes, de ustedes también que están en casita, permítame dedicarle este tema a mi esposa Heidi.
0: Para ustedes, esta canción en ritmo de bolero, saliéndonos de todo esquema que suele hacer Amaru con los ritmos bolivianos. Esto es un bolero. Yo sé que les va a traer muchísimos recuerdos a todos ustedes. Está inserto justamente en ese disco que hemos hecho latinoamericano. Dice, en ritmo de bolero, el mar y el cielo.

0: Alguien me ha cambiado el repertorio.
1: A mí me han dictado así. Además, tú has presentado.
0: Yo he presentado. Porque el tema era te quiero, con esto ya
1: estás chao.
0: Estoy chao.
1: Está en orden, hermano, así, si te dices está bien.
0: No, no.
1: Está bien.
0: Es una manera de sacarle
1: solito se cambia.
0: De sacarles unas
1: de sus sombra. Adentros le ha salido. Igual te van a golpear, hermano. Ya, lo dejaremos ahí como cuates. Bueno. Saludamos a esa linda tierra del Ecuador que nos ha dado mucho impulso, mucho empuje estos días también. Agradecemos su amistad, su cariño. A una persona muy querendona de Amaru, amareña, Moriño. Mariño. Mil disculpas, mil. Marena Mariño, así es. Un gran saludo, el gran cariño de Amaru también para ti. Muchas gracias por la cobertura. Gracias por tu amistad. Y hacemos este homenaje también a esta linda tierra como es el Perú, con este pasillo ecuatoriano, cantado por la voz de Rodrigo Mercado, nuestro bajo del grupo, y dice, Pajarillo.

Muchas gracias. Sé que están disfrutando en sus hogares, en el lugar donde se encuentren. Muchísimas gracias. Y como estamos saludando a nuestros queridos hermanos, países tan lindos que hemos visitado y nos han sabido acoger como parte de esa patria hermosa, saludamos al gran Perú, a ese Perú hermano, a ese Perú que ha dado tanto también en esas épocas del colonialismo. Antes éramos un solo país, el Alto Perú y el Bajo Perú, y queda esa hermandad, y así nos los hacen sentir cuando estábamos allá en esas tierras peruanas muy lindas. Y nos vamos para allá, para esa tierra del Mantaro, a la tierra del Junín, a Huancayo, esos lugares maravillosos que hemos visitado, Jauja, Concepción, donde tienen un monumento tan enorme a la Virgen de Concepción, y a unos lugares realmente hermosos. Dedicamos para el Perú, en ritmo de Tunantada, al estilo de Amaru, para todos aquellos, no para todos aquellos amantes, para todos aquellos que les toque el guante y que se lo chante, algo así. Porque alguna vez decimos amantes perfectos y creen que es... Amante perfecto no es aquel que ama de verdad, ¿no? Uy, es un amante perfecto. No, amante perfecto es aquel que no se hace pillar. Y si le han pillado, aguántate, hermano, ¿qué vamos a hacer? Así es la vida. Y dice, amantes perfectos.

0: Saluditos, saluditos. Lee, Rodrigo. Castigado. Seguimos, continuamos. A ver, según...
1: El ABC Aventuras.
0: Bueno, Sacho Pasillo, que está también inmerso en nuestro último disco. Le vamos a salvar el pellejo a Jorge Clars. Ya, te vamos a dar la oportunidad de que saludes con este tema. Este es el que querías, hermano. Es el tema Te Quiero, dedica ahora, hermano. Si no, te van a pulir, no vas a tener llegada a tu casa.
2: 13 horas con 5 minutos, así de esta manera. Hemos escuchado un concierto de la agrupación Amaru. Con esto hemos llegado al final.
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5: 13 horas con 13 minutos en todo el territorio nacional. Vamos a invitarles a escuchar un programa, Voces Andantes, que emite la radio La Zurda.
6: Nos alienta y nos mueve a pensar que está escuchándonos, que ahora nomás despierta. Porque usted está encantado, como dijo João Guimarães Rosa, su colega. Y no es una princesa ni un sapito quien romperá la piedra. El mucho amor que le tenemos, sí, lo volverá a la tierra, a esta, su tierra.

¿Quién pudiera regresar a lo largo de la tierra o a lo ancho de la mar? ¡Ay, quién pudiera volver, cambiara! ¿Quién me dijera, mañanas por un ayer? ¡Ah, todo por ese ayer! Y ayer, ¿quién me lo dijera?

Le estaba diciendo al sol, hoy tarde le iba diciendo, mi sombra se fue perdiendo, quién sabe si él no la halló. No sé dónde se metió, cuando quise ver no estaba. Quién sabe, no me la hallaba, le dije por si la vio. Quién sabe, digo, o mejor le diré qué me la hizo. Lo acusaré si es preciso, diré que me la quemó. Y ahora, ¿qué haré yo? Ya no me queda ni sombra. No creas, y esto me asombra, mi sombra.

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Mi padre tenía un moro como el mentado de Aquino, que aunque no así de famoso por lo demás, sí igualito. Yo ya ni caballo tengo. Ah, me olvidé del estribo. Cualquiera de esto colige lo que va de padre a hijo. Si lo que va ya se sabe, lo que viene está clarito. Por tanto, a mi descendiente lo prevengo y dejo escrito. Le diría yo al muchacho, que por suerte no ha nacido, bueno, pero entonces nada, pues me marcho y cierro el pico.

Anoche sonaba oscuro, oscuro gotear de fuente. ¿Lo oíste? Yo te aseguro.

tuve miedo ante el rocío una vez cierta mañana. En cada hoja un ojo me miraba. En cada brizna de pasto un ojo igual al silencio. Y desde el gris de las piedras sentí los ojos del tiempo. Poco después se alejaba de galope un potro blanco. Apenas dejó sus huellas húmedas sobre el campo. Sus cuatro cabos azules, todo a lo largo del aire, nada más, solo un relámpago. Pregunté, no lo vio nadie. Misterio lo de la tierra, misterioso lo del cielo. Pregunta que te pregunta por ver de correr el miedo. Indagué, quedé esperando, y es el caso que indagaba desde antes del relente y desde muy antes del alba. Me dije, acaso lo sepa, y pues tal vez se me aclare cuando pise otro terreno a la vuelta de la tarde. Al extremo de mi calle, cuando doble cierta esquina, bueno, entonces lo sabré sin que nadie me lo diga.

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No tengo la culpa, no. Lucinda vino muy tarde. Leontina nunca llegó. Y Casta, pues, ya se sabe, siempre me dijo que no. ¿Y tengo la culpa yo? No tengo la culpa, no. Cleopatra era inaccesible y Helena, ni qué decir. 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

0: Y esto fue para usted, don Juan Cunha, poeta, nacido en el sauce de Yesca.
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2: Solo la noche supo su silencio, su vuelo circular, el ala rota y tras cartón, la muerte.

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0: 14 horas con 17 minutos en todo el territorio nacional. Vamos a presentarles un programa internacional que se denomina Al Carajo.
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3: El forastero se refugió en el ritmo lúgubre del ir y venir de los abanicos para olvidar la extrañeza de hallarse frente a esas caras desconocidas. Isabel y Conchita, condenadas a gastarse poco a poco entre los muros de sus casas, comieron con desgano las golosinas por las que escurría la miel ardiente. Tomás Segovia se esforzó por ensartar frases brillantes como cuentas, pero ante el silencio de sus amigos perdió el hilo y las vio rodar melancólico por el suelo y perderse entre las patas de la silla.
4: Bienvenidos, bienvenidas al programa número 19, año 2026, de Al Carajo Radio, que ya empezó desde otro pasaje de la novela Los Recuerdos del Porvenir, de Elena Garro.
3: Martín Moncada contemplaba la

0: Y Sosa en las lecturas compartidas de esta historia que acompaña el recorrido de cada emisión de este ciclo radiofónico en su 17ª temporada. Seguimos compartiendo estas imágenes literarias en el desarrollo de nuestro viaje por América Latina y el Caribe. Juegan en esta oportunidad también en el equipo Juan Francisco Martínez Pería con su columna de historia, Paloma Carreira Griot con el cine. En esta oportunidad, el colectivo de comunicación Voces Nuestras, con base en Costa Rica, será parte de los contenidos con reportes en voz propia, coberturas de movilizaciones, noticias y acciones en y desde América Central, más música de la Patria Grande siempre presente. Mi nombre, Pablo Daniel Ovín, en la conducción, en la producción periodística, en la invitación a seguirnos por las cerca de 50 radios que nos transmiten durante la semana y el fin de semana en distintos horarios, dependiendo de cada grilla de programación, emisoras populares, comunitarias, campesinas, rurales, públicas y universitarias de toda la Argentina, de Chile, de Uruguay, de Bolivia y también en nuestro canal de YouTube, Al Carajo Radio. Allí nos pueden seguir, dejamos cada transmisión como archivo y hacemos la puesta al aire en vivo. X, Facebook, Instagram, en las redes sociales como Al Carajo Radio. Damos continuidad rápidamente con los primeros títulos en desarrollo en nuestro continente.
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0: En Colombia, Petro adelanta su despedida del gobierno para el 20 de julio con una gran convocatoria popular. El presidente saliente llamó a una movilización a nivel nacional con el propósito de defender las reformas sociales impulsadas en su gestión y contra las políticas anticipadas por quien será su sucesor, el presidente electo Abelardo de la Spriella. El llamamiento de Petro es a manifestarse en las plazas públicas del país una vez que concluyan los tradicionales desfiles de la fuerza pública por la conmemoración del Día de la Independencia. El jefe de Estado explicó que decidió no realizar su despedida el 6 o el 7 de agosto próximos, como está previsto en el cronograma de transición, porque esa será una fecha trágica para la historia del país, por lo que será el perfil del nuevo gobierno derechista. Entre otros anuncios de la Spriella, Gustavo Petro rechaza la derogación del Plan de Paz Total y la vuelta al combate abierto contra los exguerrilleros plegados a la vida civil, la creación de una nueva Fuerza Pública de Seguridad Urbana, a la que califican como una herramienta para volver al paramilitarismo y a la represión, y el llamado a una negociación para el endeudamiento con organismos internacionales como el FMI.
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0: En Brasil, prorrogan el beneficio de prisión domiciliaria para Jair Bolsonaro. La Corte Suprema de Justicia decidió extender por tiempo indeterminado esa modalidad de detención del expresidente, de la que goza desde hace 3 meses por su situación de salud. La decisión fue dictada por el magistrado Alexandre de Moraes, quien fuera instructor del juicio en el que el líder ultraderechista fue condenado a 27 años y 3 meses de prisión por el intento de golpe de Estado contra Lula, ejecutado entre el 2022 y el 2023. El magistrado, que atendió una petición de la defensa, le había concedido el beneficio de la prisión domiciliaria a Bolsonaro el 24 de abril pasado por un plazo de 90 días para permitirle que se recuperara en condiciones ideales de una bronconeumonía por la que fue intervenido quirúrgicamente. La extensión del beneficio es, según la nueva resolución, porque el estado del condenado, de 71 años de edad, se agravó y presenta comorbilidades, según consta en un informe médico presentado ante el Supremo Tribunal. En su dictamen, el juez Moraes aclara que la continuidad de la domiciliaria será sin plazos fijados y por el periodo que sea necesario para su integral recuperación.
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0: En Ecuador, organizaciones sociales se movilizaron para pedir la revocatoria del mandato del presidente Daniel Noboa. La marcha se realizó en Quito, frente a la sede del Consejo Nacional Electoral, organismo que debe llevar adelante el desarrollo del proceso. Allí, los manifestantes exigieron la entrega de los formularios oficiales para iniciar la recolección de firmas para el llamado a un referéndum para que se decida por voto popular la continuidad o no del mandato del presidente y de su vice, María José Pinto.

0: El pedido es por el supuesto incumplimiento de Noboa del plan de gobierno presentado ante el Parlamento y ante la sociedad. Entre otros puntos, señalan falta de acción en temas económicos, como el manejo de los combustibles, la escasez de medicamentos y por el deterioro general en las áreas de seguridad, empleo y economía. El abogado Washington Andrade Escobar, uno de los impulsores del proceso revocatorio, denuncia la existencia de un entorpecimiento intencional de los mecanismos previstos en la ley por parte del gobierno y también por parte del Consejo Nacional Electoral.
1: El presidente, Mr. Daniel Noboa, a través de la Secretaría Jurídica de la Presidencia, contestó y se opuso expresamente a que se entreguen los formularios. Él ha realizado comentarios fuera de lugar, como que está pensando en la reelección, y ya sabemos que para que eso ocurra faltarían 3 años, de acuerdo a cómo están las cosas, salvo que él tenga entre sus planes decretar la muerte cruzada respecto de ello, ¿no? Pero hemos visto que con uñas y dientes se opone a que el pueblo se pronuncie, y evidentemente eso refleja un miedo, un terror al pronunciamiento popular en las urnas, ¿no? Porque ya sabemos, y ellos también, de que su nivel de aprobación está ya bordeando solamente el 20%, es decir, hay un 80% de desaprobación y estamos por llegar al 70% de personas que quieren la revocatoria. Porque ha cometido y en su gobierno se han cometido tantos actos de corrupción, de prepotencia, de abuso de poder, que a lo mejor él se aferra al poder ya como para seguir sosteniendo todo este autoritarismo. Entonces implica que si él y su gobierno salen, obviamente tendrán que ser investigados y eventualmente juzgados por tantos atropellos y abusos que constituirían incluso delitos que se han cometido. Entonces obviamente tienen un pavor a dejar el poder y que el pueblo se pronuncie y que salga de ahí, porque se terminarían de investigar varios casos de corrupción.
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4: Guajira para el recuerdo.
5: La bestialidad imperialista. Bestialidad que no tiene una frontera determinada ni pertenece a un país determinado. Bestias fueron las hordas hitleristas. Como bestias son los norteamericanos hoy, como bestias son los paracaidistas belgas, como bestias fueron los imperialistas franceses en Argelia. Porque es la naturaleza del imperialismo la que bestializa a los hombres, la que la convierte en fieras sedientas de sangre que están dispuestas a degollar, a asesinar, a destruir hasta la última imagen de un revolucionario, de un partidario de un régimen que haya caído bajo su bota o que luche por su libertad. Y la estatua que recuerda a Lumumba, hoy destruida pero mañana reconstruida, nos recuerda también en la historia trágica de ese mártir de la revolución del mundo, que no se puede confiar en el imperialismo, pero ni tantito, nada

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3: Situación de tiempo y de lugar de este capítulo 19 de la 17ª temporada de Al Carajo, que estamos transitando el mes de julio del año 2026. A este nuestro presente traemos los hechos de nuestra historia colectiva en la región. Abrimos la columna de Juan Francisco Martínez Pería, historiador, docente del Centro Cultural de la Cooperación de Buenos Aires, Argentina. En épocas de disgregación de los procesos de integración regional, recuperar antecedentes. Un hecho puntual, el Congreso de Panamá y la figura de Simón Bolívar en el proyecto integracionista e independentista de nuestra América. Antecedente para el presente. Cronología, desarrollo y lectura política. Con Juan Francisco Martínez Pería en Al Carajo.
4: El Congreso de Panamá es un congreso que ocurrió de junio a julio en 1826, que después tuvo una continuidad en una ciudad de México que se llama Tacubaya, poco tiempo después, y que es fundamental como uno de los hitos iniciales del proyecto de integración regional. Siempre hemos insistido desde esta columna y desde este programa en general que nosotros tenemos que pensar en América Latina. Y esto es algo que lamentablemente no abunda ni en los medios de comunicación masivos, ni mucho menos en el sentido común de nuestros países ni en los medios académicos, o sea, en los espacios más académicos, ¿no? Y siempre el proceso de independencia es un proceso que resulta atractivo o interesante de recuperar y de pensar, porque fue un momento donde con mucha claridad había un ideario americano, ¿no? Justamente Bolívar, que vos ya mencionabas, Pablo, que va a ser un poco el núcleo central también de lo que vamos a ir hablando, plantea, ¿no?, en uno de sus textos, la patria es América. En general, las figuras más preclaras tenían una mirada más latinoamericana o más americana, y sobre todo una mirada que no estaba centrada en nuestros países, porque nuestros países no existían. Cada uno de estos países surge a partir de la implosión del Imperio Español y después del proceso de independencia. En la medida que se va dando el proceso de revolución, cada ámbito, cada espacio va teniendo su propia lógica, pero lamentablemente los países que van a ir surgiendo por el fracaso de los proyectos de integración regional, ¿no? Y acá me parece muy importante, antes de meternos más específicamente con el Congreso de Panamá, recordar a alguien que ya hemos hablado varias veces, que es una figura muy, muy importante, que es Francisco Miranda. Francisco Miranda, a quien le recomendamos a la audiencia que vean una película que se llama Miranda Regresa, o que lean, hay un libro de Miranda que se llama Palabras Esenciales, que es una compilación de textos fundamentales de Miranda. Miranda fue el precursor de la idea de independencia de América Latina y el precursor de la idea de unidad. Miranda lo que va a plantear desde la década del 80 y sobre todo la década del 90, que América debería independizarse, que Hispanoamérica debía independizarse y que debía independizarse como un solo país, ¿no?, al cual ese único país él lo llama Colombia, en homenaje, paradójicamente, a Colón, y desde constituir un solo país desde México, que no es el México de hoy, México era el doble. Entonces, Miranda tiene esta idea, un tanto, si se quiere, utópica, en parte, y en parte no, de que nuestra región se emancipe como un solo país. Y él entendía que ese único país debía tener una organización republicana, federal, y con dos presidentes a los cuales él denomina como incas, que no eran incas de verdad, se entiende que era más un nombre simbólico, no era un inca de verdad como si llegó a postular en un momento Belgrano, sino algo más retórico. Pero ese proyecto fue un proyecto muy relevante, muy importante, y es el antecedente del ideario emancipatorio y de integración regional, o de unidad más bien regional, de la independencia. Independencia en la cual el propio Miranda jugó un rol muy destacado, particularmente en Venezuela, hasta que finalmente termina preso y muriendo en Cádiz en 1816. El continuador, digamos, en tensión, porque terminan los dos enfrentados, lamentablemente, trágicamente, de la ciudad de Miranda va a ser Bolívar, quien vos ya, Pablo, traías sobre la mesa, ¿no? Bolívar, la figura más importante del proceso de independencia latinoamericano, al cual lamentablemente tampoco homenajeamos. Creo que en toda América debería haber un día para homenajear el legado y la obra del libertador. Sería sumamente importante reivindicar marcar en toda América, más explícitamente y con mayor claridad, el legado del libertador Bolívar, ¿no? Bolívar no solamente fue un gran líder político-militar, sino más que reflexionó sistemáticamente en la medida que iba llevando adelante su tarea y su gran gesta emancipatoria. Y particularmente hay un texto que es clave, que es el antecedente inmediato del Congreso de Panamá, que es la Carta de Jamaica. Vos, Pablo, siempre me planteas, bueno, ¿qué hay para leer? Lo primero que le diría es salir corriendo a buscar alguna antología, alguna biografía de Bolívar. Hay muchas, algunas mejores, otras peores. Recomiendo una que se llama Bolívar, Acción y Utopía del Hombre y las Dificultades, de Miguel Acosta Agnés, un autor venezolano, por ejemplo. Hay una compilación de textos que se llama Escritos Anticolonialistas de Bolívar, hecha por un poeta intelectual venezolano que se llama Carlos Pereira, que ahí pueden encontrar muchos de los textos de Bolívar fundamentales, ¿no? Y ahí, en 1815, septiembre de 1815, cuando Bolívar estaba en la peor, Bolívar se autodefinía como el hombre de las dificultades porque las pasó todas, ¿no? Quedó huérfano de muy chico, se le muere la esposa apenas se casa. Bueno, tiene muchas dificultades en su vida, a pesar de haber nacido en cuna de oro. Y siempre en el devenir de las batallas y en el devenir de su gesta política va a tener muchos sinsabores, ¿no? Y en 1815 estaba en la peor, después de haber logrado la segunda independencia de Venezuela, termina esa república cayéndose y termina exiliado en Jamaica. Y él escribe un texto que en realidad lo que está buscando es el apoyo británico para la independencia de Venezuela y de América Latina. Y en el centro de ese texto, que es un texto relativamente breve, él plantea una discusión con la idea de unidad regional americana. Y él dice, bueno, la patria es América, ¿no? Pero no podemos mantener eso como un solo país. Y hay motivos obvios para eso. Más allá de que nosotros soñamos con la unidad latinoamericana y siempre creemos en la idea de patria grande, lo cierto es que es muy grande la patria, digamos. Hay que también insistir en algo que es importante. Bolívar y amigos no pensaban en Brasil, pero aún así, de México a Tierra del Fuego, o si querés, incluso de México hasta Buenos Aires, hay una distancia muy grande. Y es una gran extensión territorial. Y es muy distinto a Estados Unidos, que cuando se unió, efectivamente, eran 13 colonias muy chiquitas. ¿Está bien? No era un territorio muy grande. Entonces, Bolívar dice, sí, sería hermoso unir toda América, la patria es América, etcétera, etcétera, pero lo que plantea es que eso no es realmente muy viable debido a las dificultades de extensión, las barreras geográficas, e incluso él también habla de diferencias, si se quiere, más culturales, ¿no? De los diferentes ámbitos regionales de América. Entonces, lo que plantea Bolívar en ese momento, que permitime el ejemplo o la metáfora, él lo plantea casi como una suerte de posteo de Facebook o de Instagram, o sea, no tiene ninguna capacidad ni poder de llevar esto adelante. Lo que él dice es, tendríamos que hacer un congreso en Panamá. Qué lindo sería hacer un congreso en Panamá, que es justo en el medio, para unificar nuestros países a partir de un gran congreso anfictiónico. Entonces Bolívar lo que piensa es que más o menos cada virreinato debería independizarse y después unirse en una confederación de estados muy sólida. Nada que ver a lo que hoy es Mercosur, que obviamente está en la línea del integracionismo latinoamericanista, y mejor que exista Mercosur que no exista, pero no es lo que pensaba Bolívar, San Martín, Artigas, Monteagudo y Sucre, por ejemplo. Entonces él plantea eso en ese momento, un proyecto integracionista, un proyecto de unidad confederal, pero, como te decía recién, no tiene ningún poder real. Estaba al horno. Bolívar estaba en las últimas. Hay una película que se llama Bolívar, el hombre de las dificultades, que narra justamente esta etapa, 1815-1816. Bueno, Bolívar, gracias a su exilio en Haití y el apoyo de Haití en 1816, logra llevar adelante el recomienzo a una contraofensiva. Haití lo apoya dándole tropas, dándole dinero, barcos y armas, ¿no? Bolívar logra hacer pie y volver a recomenzar la independencia en Venezuela y termina, digamos, a partir de 1819 en adelante, creando lo que los historiadores y historiadoras conocen como la Gran Colombia, pero que en ese momento era Colombia Secas, que incluye lo que actualmente es Venezuela, Ecuador, Colombia y Panamá. Un enorme país del cual Bolívar va a ser presidente. Y en la medida que Bolívar avanza hacia el sur y avanza toda su gran revolución, él va proponiendo realizar el Congreso de Panamá. Y acá hay una serie de cuestiones fundamentales, que es que él explícitamente plantea que de ese Congreso no deben participar Brasil, Estados Unidos y Haití. Él plantea esto en términos de una heterogeneidad histórico-cultural. Lo de Haití es lamentable y de hecho Haití no va a participar del Congreso. En parte tiene algún sentido porque Haití tenía una trayectoria histórica distinta, como estaba diciendo Bolívar, en términos de que era otra historia cultural y política. Lo cierto es que Haití tuvo un rol muy destacado apoyando las independencias hispanoamericanas y hubiera sido realmente muy satisfactorio su participación y muy, muy justa.
3: Historia de nuestra América en Al Carajo Radio, con Juan Francisco Martínez Pería, docente del Centro Cultural de la Cooperación de Buenos Aires, Argentina, y los procesos políticos de construcción de esta idea de unidad latinoamericana en esta oportunidad el Congreso de Panamá de 1826, Bolívar, la desconfianza hacia Estados Unidos y el veto a Haití, el territorio de la primera revolución de esclavizados del continente en el movimiento de piezas en esa primera parte del siglo XIX americano.
4: Haití no participa, no es tanto en todo caso culpa de Bolívar, se ha discutido eso y yo lo he discutido también, hasta qué punto fue culpa de Bolívar o no, pero en textos previos Bolívar había dicho que Haití no debería participar, aunque probablemente no tuvo una responsabilidad directa, pero sí claramente él decía que Brasil y Estados Unidos no debían participar. Ahora, la cuestión es que a partir de 1822, 23, 24, 25, 26, Bolívar va como convocando a ese congreso, mandando enviados y delegados, pero el congreso termina organizándose a partir del gobierno de Bogotá. El gobierno de Bogotá no era un gobierno que estuviera en manos directas de Bolívar, sino de su vicepresidente, Francisco de Paula de Santander, con el cual al principio tuvo muy buenas relaciones y fueron socios y lucharon juntos y fueron claves ambos en el proceso de independencia de lo que actualmente es Colombia, pero que ya para ese momento las relaciones se habían enfriado o incluso ya había una clara enemistad que va a incrementarse en el tiempo y que, de hecho, Santander va a ser el líder de los círculos conspiradores en contra de Bolívar, ¿no? Entonces ese congreso termina ocurriendo en 1826, pero entre otras cosas se va a terminar invitando a Estados Unidos. En ese congreso va a participar Colombia, va a participar Perú, va a participar México, ¿no? Pero no va a terminar teniendo la dimensión americana que él había esperado y también va a estar invitado a Estados Unidos. ¿Y eso por qué es importante? Porque Estados Unidos se va a agarrar de esa invitación para tiempo después plantear que el pionero del proyecto panamericanista fue Bolívar. Las ideas de Miranda y de Bolívar claramente pueden ser vistas como pioneras de un proyecto anticolonial y un proyecto de unidad de la América española y, si querés, en un sentido un poco más amplio, la idea de unidad latinoamericana, modernizado, porque hoy por hoy siempre pensamos con la inclusión de Brasil desde ya y también del Caribe, ¿no? Aunque no era exactamente lo que yo pensaba en ese momento, pero ciertamente Bolívar estaba excluyendo a Estados Unidos. Y de hecho, algo que también es muy importante es cómo Bolívar tiene una imagen sustancialmente negativa de la política internacional de Estados Unidos, lo cual es bastante sorprendente porque Estados Unidos no era una potencia en ese momento, no era una potencia imperial, digamos, pero Bolívar ya prevé y ve con malos ojos muchas de las cosas que hace Estados Unidos. Y entonces esa invitación de Santander al Congreso de Panamá va a ser un paso muy en falso y que va a terminar habilitando esta idea de el proyecto panamericanista como un proyecto, de alguna manera, del cual el propio Bolívar había sido pionero. Cosa falsa de toda falsedad. Bolívar efectivamente habla de la patria es América, pero no se está refiriendo a Estados Unidos, y en el Congreso, como te decía antes, él explícitamente no quería que Estados Unidos estuviera presente. Y ahí nosotros lo que tenemos es, por un lado, el nacimiento del proyecto de integración regional. También el Congreso tuvo una participación parcial, lamentablemente, como te decía antes, también Haití, que pidió que lo invitaran, terminó siendo excluido. En esto hubo mayor responsabilidad de Santander y de su gobierno, el gobierno de Bogotá, pero tampoco hubo grandes logros. O sea, el Congreso de Panamá no logró concretar demasiadas cosas, pero sí quedó como elemento inicial de los congresos anfictiónicos que después se repitieron, ¿no? Durante el siglo XIX hubo distintos congresos, sobre todo cuando hubo ataques europeos en América, y queda, digamos, de alguna manera como un gran legado que tenemos que recuperar, ¿no? La gran tragedia justamente de nuestra independencia es que ese proyecto de integración regional fracasó y que nuestros países fueron desmembrados, o sea que la región fue desmembrada, ¿no? Fue desmembrada, ¿por qué? Por las élites coloniales, las élites neocoloniales, y también por el rol de los imperios, que lejos de, obviamente, buscar un gran país, lo que buscaron fueron pequeños países débiles y capaces de ser dominados. En ese sentido, el legado del Congreso de Panamá y el legado de la figura de Bolívar tiene una fuertísima vigencia hasta hoy.
3: Sí, tampoco fue las Provincias Unidas del Río de la Plata, ¿no?, al Congreso del Panamá, lo que después sería Argentina. Y estaba la República Centroamericana, ¿no?, que era la alianza de los estados de Centroamérica.
4: Sí, dos cosas son muy importantes. Estaba efectivamente en la República Centroamericana porque a partir de 1821 se conforma Centroamérica como una región independiente con todos los países de lo que actualmente es Centroamérica. En esa confederación no participa Panamá porque Panamá está dentro de Colombia. De hecho, hubo delegados de Guatemala, por ejemplo, que miraban con buenos ojos a Haití, ¿no? Pero más allá de eso, que a Estados Unidos le preocupaba mucho, Bolívar tuvo una muy mala imagen del Río de la Plata y particularmente de Rivadavia. De hecho, Bolívar casi te diría que no tenía ni ganas de que participara porque la imagen que había de Río de la Plata y particularmente el gobierno porteño era muy negativa, como un gobierno muy poco interesado en los asuntos de la gesta revolucionaria. Recordemos que es Buenos Aires quien traiciona a San Martín, y uno de los grandes motivos por el cual San Martín termina exiliándose tiene que ver con ese rol de Rivadavia, al cual, como te decía antes, Bolívar tenía entre ceja y ceja.
3: El Congreso de Panamá fue el 22 de junio de 1826, un enclave en la historia del pensamiento de unidad latinoamericana. Juan Francisco Martínez Pería lo trajo aquí al carajo. Buen recuerdo para la coyuntura de hoy, ¿no? Para seguir pensando ese mapa geopolítico de nuestra región.
4: Sí, claramente es fundamental, ¿no?, recuperar, como te decía antes, este proyecto de integración latinoamericana, ¿no? Me parece absolutamente clave, tiene una vigencia enorme. Hay algo muy paradójico, que es que hoy por hoy sería más fácil integrarnos en términos de comunicación. Estamos haciendo un programa de radio que tiene una vocación y que llega por toda la región.
3: Sí. Hoy una publicación de Facebook de Bolívar tendría mucho más fuerza que aquello de entonces.
4: Exactamente. ¿No? Pero a la misma vez que ocurre eso, hay una paradoja, que es que falta una conciencia más latinoamericana, ¿no? En ese momento, esa conciencia de América era mucho más fuerte. ¿Por qué? Porque había 300 años de historia de América, ¿no?, bajo el Imperio Español. Hoy por hoy eso no está, ¿no? Entonces, lo que hay es una conciencia más argentina, una conciencia más chilena, más boliviana, y eso es algo que tenemos que recuperar, ¿no? Hay un libro de Horacio López sobre el tema de la anfictonía en América que recomiendo mucho. Horacio López, un gran amigo, que fue durante muchos años su director del Centro Cultural de Cooperación, donde yo trabajo, que escribió mucho sobre distintas novelas históricas y libros de investigación histórica sobre estos temas latinoamericanos. Tiene una novela histórica que se llama Guayaquil, ¿no?, donde habla justamente de la relación entre Bolívar y San Martín. Pero tiene un libro sobre la anfictonía que vale mucho la pena recuperar para estos temas y que creo que incluso se encuentra online, así que lo recomendamos también para la audiencia.
3: Fue la columna de Juan Francisco Martínez Pería, docente del Centro Cultural de la Cooperación de Buenos Aires, Argentina. Ahora, de la historia escrita por vencedores y discutida por las revoluciones, en Al Carajo Radio volvemos a otra manera de contar la literatura. Lectura de Mavi Sosa para el pasaje número 56 de Los Recuerdos del Porvenir, novela de la mexicana Elena Garro. Desde la ficción, la realidad de las luchas por la tierra y por la libertad de los pueblos.
2: Con Madero empezaron nuestras desdichas, suspiró la viuda con perfidia. Sabía que una discusión reanimaría la conversación moribunda. En el principio de Francisco Rosas está Francisco Madero, sentenció Tomás Segovia. La figura del general Rosas surgió en el centro oscuro del jardín y avanzó hasta el grupo olvidado en el corredor de Doña Matilde. Él es el único que tiene derecho a la vida, se dijeron rencorosos y se sintieron atrapados en una red invisible que los dejaba sin dinero, sin amores, sin futuro. Es un tirano. ¿Qué le vas a decir al señor si él le vio los ojos? Desde que llegó a Ixtepec no ha hecho sino cometer crímenes y crímenes y crímenes. En la voz de Segovia había una ambigüedad, casi parecía envidiar la suerte de Rosas, ocupado de ahorcar agraristas en lugar de sentarse en el corredor de una casa mediocre a decir palabras inútiles. Debe pasar momentos terribles, se dijo, sintiendo una emoción aguda. Los romanos tampoco tenían la concepción ridícula de la piedad, y menos frente a los vencidos. Y los indios son los vencidos. Mentalmente hizo con el pulgar la señal de la muerte, tal como la veía en los grabados de historia romana. Somos un pueblo de esclavos con unos cuantos patricios. Y se sentó en el palco de los patricios a la derecha de Francisco Rosas. Desde que asesinamos a Madero no tenemos sino una larga noche que expiar, exclamó Martín Moncada, siempre de espaldas al grupo.

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2: 14 horas con 43 minutos. Vamos a continuar con la programación Al Carajo en su segunda parte.
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5: 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Y los cercos de la tierra ardieron.
6: Seguimos en Al Carajo. Ya entramos al cine latinoamericano. Hola, Palis. Palis Carreira Griot, nuestra guía por las películas de nuestro continente. ¿Qué tal?
7: Hola, Pablo, y a todas las audiencias de Al Carajo. En esta oportunidad nos vamos con el cine para Colombia con Los Reyes del Mundo.
8: ¿Todos vos cargas con los muchachos como si fueran hijos tuyos?
9: Sí, obvio. Ellos son mi familia.
7: Esta película es una ficción, una road trip dramática de la directora Laura Mora Ortega, que se estrenó en el 2022. Cuenta la vida de 5 chicos, adolescentes, que viven en las calles de Medellín, en Colombia. Estos 5 chicos no tienen ningún contacto con sus familias y entre ellos formaron un clan fraternal en el que se van abriendo camino en un mundo en el que quedan un poco fuera de la sociedad y se nota la marginalidad en la que viven.
10: Definitivamente. Los predios son suyos. Pero las cosas no son tan fáciles.
7: Dentro de este clan, de esta hermandad que ellos forman, se defienden y plantean ideales como la amistad, la dignidad, pero también muestran su parte rebelde, la desobediencia y la resistencia hacia la sociedad. Estos 5 chicos llevan esa vida en Medellín, viviendo una vida muy diferente de la que viven otros chicos de esa misma edad, hasta que se enteran del terreno que uno de ellos heredó de una abuela que falleció. Esa abuela había sido expulsada violentamente por los paramilitares y por medio de un programa de restitución del gobierno colombiano le informan a este muchacho que lo puede recuperar.
5: Y los cercos de la tierra ardieron.
7: Y es en ese punto en donde Los Reyes del Mundo, esta película, empieza su road movie, cuando estos chicos abandonan la ciudad y empiezan a adentrarse en las profundidades del interior colombiano. Recorren muchos kilómetros, aproximadamente unos 400 kilómetros. Algunas partes lo hacen a pie, algunas partes lo hacen haciendo dedo, gente que los va recogiendo por el camino. Un poco lo que se muestra en Los Reyes del Mundo es cómo estos chicos van buscando una dignidad que un poco por ahí se les ha negado, la sociedad les ha negado en Medellín. Pretenden, quieren, van a ver si, yendo un poco para el interior a esta tierra prometida que tienen ahí, pueden recuperar y seguir su hermandad y seguir su clan.
6: La banda de sonido de esta película colombiana que presenta Palis acá en Al Carajo es de la banda chilena Los Prisioneros. América Latina unida en esta producción.
7: Los Reyes del Mundo es esta película colombiana del 2022 de la directora Laura Mora Ortega, que la pueden encontrar por todas las plataformas del mundo entero.

0: la película presentada por Palis Carreira Griot, aquí en Al Carajo, Los Reyes del Mundo, de Laura Mora, colombiana, del año 2022. Y la música, parte de la banda de sonido, fue de Los Prisioneros, de Chile, la canción Tren al Sur.
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0: El colectivo Voces Nuestras es una organización creada a finales de la década de los 80 en América Central por mujeres militantes de distintos países de la región, conformada como espacio de comunicación en defensa de los territorios en disputa, de los derechos humanos, de las mujeres, de las diversidades, de las juventudes, de los trabajadores, a través de campañas, producciones, acciones y coberturas periodísticas de distintos hechos importantes que ocurren y no tienen visibilidad en los medios corporativos tradicionales de cada uno de los países. En Al Carajo, a través de Voces Nuestras, compartimos reportes desde distintos lugares de Mesoamérica, del centro del continente. En esta oportunidad, Panamá, México y Honduras, en conexión. En Panamá, la información tiene que ver con la denuncia de los movimientos sociales sobre los retrocesos en los 2 años que abarca el gobierno del presidente José Raúl Mulino. Debilitamiento de derechos laborales, pérdida de soberanía, avance del extractivismo, lo informa Dania Betsy Batista Guevara, de Radio Temblor, de Panamá, a través de la red Voces Nuestras, en Al Carajo.
3: Mientras la Asamblea Nacional escogía su nueva junta directiva y el presidente José Raúl Mulino presentaba su segundo informe a la Nación, organizaciones populares realizaron una marcha en la ciudad de Panamá para expresar su rechazo a la gestión gubernamental. Los manifestantes sostienen que durante estos 2 años de administración, el gobierno ha privilegiado los intereses de los grandes grupos económicos por encima de las necesidades de la población. Entre las principales críticas señalaron la represión de las protestas sociales, la destitución de docentes, la persecución de dirigentes sindicales y las denuncias de violación a los derechos humanos registradas durante las movilizaciones del año pasado. También cuestionaron la intención de reabrir el debate sobre la minería metálica, pese al fallo de inconstitucionalidad de la Corte Suprema de Justicia de 2023, así como la reforma a la Caja del Seguro Social y las políticas que afectan a los trabajadores, jubilados y comunidades. Las organizaciones expresaron además su preocupación por la creciente influencia de Estados Unidos en asuntos considerados estratégicos para el país y reiteraron la necesidad de defender la soberanía nacional. Escuchemos las declaraciones de Richard Morales, profesor de Ciencia Política de la Universidad de Panamá, economista político.
4: El discurso del presidente Mulino en la elección de la nueva directiva de la Asamblea fue un desperdicio de tiempo. Se dedicó a repetir las mismas promesas que lleva 2 años haciendo. Promesas que se enfocan en lo que ha sido el mayor fracaso de su gestión, en que se han empeorado las condiciones de vida de las grandes mayorías. El aumento del desempleo, el aumento del costo de la canasta básica, el deterioro de los servicios públicos. En eso se enfoca este nuevo Panamá para ti, que es el nuevo plan, pero un plan que presenta sin estrategia real. Y no puede tener estrategia porque el único saldo de sus 2 años ha sido trabajar para el sector empresarial. Y él mismo lo definió como un gobierno del empresariado. Y lo vemos con la ley 462 que privatiza la Caja del Seguro Social. Y lo vemos con la ley de sustancia económica y con su intención de reabrir la mina, que no se atrevió a decir de frente que ya tiene la intención de hacerlo. De lo que sí se ufanó es de que es un gobierno que vino a poner orden. Y ese orden lo que ha significado es represión y persecución política, porque el único saldo real de este gobierno es 2 años de represión y persecución a los movimientos sociales, a los sindicatos, a los estudiantes, a los sectores campesinos, indígenas, a todos aquellos que han manifestado su descontento con un gobierno que ha sido un absoluto fracaso. Y para colmo, un gobierno que baja línea para aprobar o para elegir una presidenta de la Asamblea Legislativa que está vinculada al narco. Ahí vemos el total cinismo de un gobierno que dice estar atacando el crimen organizado, pero que a la vez es cómplice de la penetración de este en los órganos de gobierno. Estamos ante un gobierno que ha fracasado, que no le queda de otra que seguir prometiendo, que se da golpes de pecho de la represión y que es un absoluto retroceso. Y por eso este discurso de la Asamblea recibió como respuesta de la población en general la indiferencia, porque saben que nada va a cambiar, porque nada está cambiando.
3: Para los sectores movilizados, el balance de estos dos años de gobierno refleja un creciente distanciamiento entre las decisiones oficiales y las demandas de amplios sectores de la población. En ese contexto, consideran que la organización social y la participación ciudadana seguirán siendo fundamentales para la defensa de los derechos, la soberanía y la justicia social en Panamá. Desde Panamá, soy Dania Petsi Batista Guevara, Radio Temblor Internacional, para el informativo Voces Nuestras.
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0: Ahora llegamos con la información hasta México. Un informe de Radio Teocelo del estado de Veracruz sobre la actualidad del tratado entre México, Estados Unidos y Canadá, que entra en etapa de revisión en medio de una política de la Casa Blanca de aplicación de aranceles y de presión económica y de amenaza militar también a distintos gobiernos de los países de la región, informa la cronista Reina Melchor Rivas.
5: El gobierno de Donald Trump decidió no ratificar el tratado entre México, Canadá y Estados Unidos, el llamado TECMEC, a 16 años, mismo que se esperaba fuera hasta el año 2042. Sin embargo, solo queda vigente hasta el año 2036, como estaba programado, y se hará una revisión anual. Así lo informó el secretario de Economía, Marcelo Ebrard. Durante la conferencia aseguró que no es el peor escenario, ya que existía la posibilidad de que Donald Trump acelerara el acuerdo y estipulara cláusulas de salida con una desintegración total en 6 meses.
6: Estados Unidos no está de acuerdo en que extender el tratado del 2036 al 2042. El tratado queda vigente de aquí a 2036, como está programado, y haremos una revisión anual. Asimismo, nos dieron a conocer otra cosa muy importante. El día 20 de julio vamos a recibir a la delegación de los Estados Unidos, pues ahora sí, para realizar la primera revisión del tratado. ¿Por qué? Porque otro de los objetivos estipulados de esta reunión es cualquiera de los caminos que tomes, uno u otro que acabo de explicar, se inicia la revisión formal, ahora sí, que corresponde al tratado de libre comercio entre nuestros países. Nosotros recibiremos el 20 de julio al equipo de los Estados Unidos y estableceremos, pues, cuáles son los puntos que ya avanzamos, que ya resolvimos, qué es lo que planteamos como qué podría ser este proceso cada año, cómo se podría hacer, qué pensamos nosotros que tenga sus fechas y el alcance, cómo se determinaría. Pues ya desahogamos muchos temas. Vamos a tratar de ponernos de acuerdo en objetivos y acciones para resolver las preocupaciones de cada una de las partes, particularmente las que acabo de mencionar entre Estados Unidos y México. Por ejemplo, a México, ¿qué le preocuparía? Pues la reducción de los aranceles que nos fueron impuestos el año pasado, con apego a un artículo muy famoso, 232, que no es parte del tratado, sino más bien es una decisión del presidente de Estados Unidos. Y vamos a mantener, México guarde dentro del nuevo esquema comercial que Estados Unidos está promoviendo. Recuerden que Estados Unidos está modificando su relación comercial con todos los países que tienen relación comercial con Estados Unidos al mismo tiempo. Y el objetivo de nosotros principal, que es la instrucción que tenemos de la presidenta, es que la posición de México respecto al conjunto de países que comercian con Estados Unidos sea la mejor. Hoy lo es, sí. El tratado que tenemos y la relación comercial que tenemos con Estados Unidos, si ustedes comparan a México con el resto del mundo, tenemos uno de los aranceles efectivos más bajos y más del 80% de lo que exportamos a Estados Unidos no paga arancel. Eso no se ha modificado, no pensamos ni esperamos que se modifique.
5: Por su parte, la presidenta de México, Claudia Sheinbaum, descartó que el tratado comercial con Estados Unidos y Canadá llegara a su fin dentro de 10 años. Con las revisiones anuales puede llegar a extenderse. Reportó desde Radio Teocelo en Veracruz, México, Reina Melchor Rivas.
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0: Y en Honduras interponen un pedido de medida cautelar contra la llamada Ley de Protección al Sector Agroindustrial, normativa llevada adelante por el nuevo gobierno derechista del presidente Nasri Asfura, que denuncian favorece de manera desmedida y arbitraria al empresariado rural y a los terratenientes y criminaliza a las familias campesinas. Desde Radio Progreso de Tegucigalpa, la capital hondureña, informa el periodista Pablo Martínez.
7: Organizaciones sociales articuladas presentaron un recurso de amparo ante la Corte Suprema de Justicia. Dicha acción es en contra de la Ley para el Fortalecimiento y Protección al Sector Agroindustrial, Proyecto de Energía, Turismo y Ganadería. Sin embargo, es una segunda acción, ya que con anterioridad se había interpuesto un habeas corpus preventivo. Aunque el actuar del Poder Judicial ha sido nulo, pese a lo que supone cada acción presentada, para el abogado Edith Tábora, cada omisión del sector justicia supone una responsabilidad para el Estado de Honduras.
8: Estas acciones, en caso de que el Poder Judicial no las vaya resolviendo, no las vaya atendiendo, implica responsabilidad. Primero, como una responsabilidad internacional del Estado, ¿verdad? Al no garantizar la protección judicial a los pueblos, a las comunidades, a las personas campesinas, indígenas y otras personas de organizaciones que se suman para hacerle frente a esta ley. Pero en segundo lugar, también hay responsabilidad de los funcionarios públicos que no atienden las garantías judiciales.
7: ¿Pero qué significa esta ley? Christopher Castillo, coordinador de ARCA, explica que tiene varios elementos, no solo evidencia a favor de quién funciona el aparato judicial, sino que incrementa el riesgo para los defensores y defensoras del ambiente, se criminaliza la protesta social y que la normativa abarca actividades energéticas, actividades de las sedes, petroleras, entre otras.
9: No existe un sistema de justicia funcional en el país, y esto se ha dicho porque se practica, ¿verdad?, la violencia judicial contra las personas. Primero, que ese sistema está diseñado, digamos, para evitar que todas las iniciativas de los pueblos tengan fruto, ¿verdad?, en estas oficinas, en estas paredes. Lo segundo es que hay un contexto de riesgo de asesinato, de persecución y criminalización muy grave, casi sin precedentes, contra personas que defendemos la tierra, el territorio y sobre todo quienes producen el alimento.
7: Ante este escenario, las comunidades, sectores sociales y organizados deben articularse y promover acciones constantes para el rechazo de la ley que, junto a otras normativas, no solo vulneran garantías constitucionales, sino que blindan los derechos de los empresarios por sobre la vida humana. Y eso debe de frenarse, destaca la abogada Juana Esquivel, del Comité de Defensa Municipal de Tocoa.
10: ¿Hasta cuándo? ¿Hasta que esa ley se derogue? ¿Hasta que esa ley salga y no sea parte de la normativa que atenta, una de esas tantas normativas que atenta contra la vida de las comunidades y los pueblos? Así que, compañeras y compañeros, sigamos sumándonos, sigamos organizándonos.
7: El camino ya fue definido y la convocatoria a movilización nacional y permanente se ha hecho. Ronnie Castillo, de Ofranet, señala que se harán acciones de protesta y plantones.
11: Nos declaramos en movilización permanente y llamamos a paro nacional, a protestas, a tomas, a plantones, hasta que esta ley sea derogada, hasta que esa ley la puedan sacar de circulación y no sea aplicable. Por eso hemos llamado al presidente, al ministro de Seguridad, al director de Policía, para que no aplique una ley ilegal, una ley inconstitucional, una ley contra la convención, una ley inconvencional.
7: Con la acción interpuesta, le piden a la sala que el amparo sea otorgado y se ordene a las autoridades de gobierno no desarrollar desalojos ilegales y sin fundamento y se abstengan de reprimir y usar la violencia contra la gente de las comunidades. Pablo Martínez.
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0: Los reportes informativos en voz propia desde los territorios en Al Carajo. Pablo Martínez, de Radio Progreso, Honduras. Reina Melchor Rivas, de Radio Teocelo, de Veracruz, México. Dana Betsy Batista Guevara, de Radio Temblor, de Panamá. Pasaron en el aire de Al Carajo con la información a través del colectivo Voces Nuestras, que cubre las luchas y las militancias en América Central. Vocesnuestras.org, el portal para visitar más noticias desde cualquier lugar. Acá en Al Carajo Radio socializamos a través de las voces de los compañeros y compañeras desde cada uno de los países para todo el continente.
12: Elena Garro, los recuerdos del porvenir.
13: ¿Acaso Madero no había sido un traidor a su clase? Pertenecía a una familia criolla y rica, y sin embargo, encabezó la rebelión de los indios. Su muerte no solo era justa, sino necesaria. Él era el culpable de la anarquía que había caído sobre el país. Los años de guerra civil que siguieron a su muerte habían sido atroces para los mestizos que sufrieron a las hordas de indios peleando por unos derechos y unas tierras que no les pertenecían. Hubo un momento, cuando Venustiano Carranza traicionó a la revolución triunfante y tomó el poder, en que las clases adineradas tuvieron un alivio. Después, con el asesinato de Emiliano Zapata, de Francisco Villa y de Felipe Ángeles, se sintieron seguras. Pero los generales traidores a la revolución instalaron un gobierno tiránico y voraz que solo compartía las riquezas y los privilegios con sus antiguos enemigos y cómplices en la traición, los grandes terratenientes del porfirismo. Martín, ¿cómo vas a hablar así? ¿Crees sinceramente que nos merecemos a Rosas? Doña Elvira Montúfar estaba avergonzada de las palabras de su amigo. No solo a Rosas, sino a Rodolfito Goríbar y a sus matones tabasqueños. Los demás callaron. En verdad, estaban asombrados de la amistad sangrienta entre los porfiristas católicos y los revolucionarios ateos. Los unía la voracidad y el origen vergonzoso del mestizo. Entre los dos, habían inaugurado una era bárbara y sin precedente en mi memoria.
14: Aquí

0: fue el pasaje número 57 de Los Recuerdos del Porvenir, la novela de la mexicana Elena Garro, libro de cabecera. Como saben, quienes escuchan este programa, recorremos sus páginas durante todo este 2026 como paréntesis o como conector, en realidad, desde la literatura a las noticias, a la historia, a la política, a la cultura. Estamos terminando el programa número 19 de esta 17ª temporada. Despedida hasta nuestro próximo episodio. Mavi Sosa estuvo en las lecturas, Juan Francisco Martínez Pería en la columna de historia, Paloma Carreira Griot en el segmento de cine. Reiteramos cita y agradecimiento al Centro de Comunicación Educativa Voces Nuestras, con los contactos y la información en América Central, vocesnuestras.org. También estuvimos con agenda propia por Brasil, por Colombia, donde se viene el cambio de gobierno, y por Ecuador. Mi nombre, Pablo Daniel Ovín, en la conducción, en las noticias y en la producción periodística. Nos reencontramos en nuestro próximo capítulo, a la brevedad, sonando en el aire comunitario latinoamericano. Será hasta nuestro próximo capítulo.
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1: Bien, amigos y amigas, son exactamente las 3 de la tarde con 17 minutos en todo el territorio boliviano. A través de la red multimedia Causacho en Coca llegamos nuevamente para cada uno de ustedes en este fin de semana, 12 de julio.

Con 18, vamos a estar acompañando con informaciones en esta tarde, donde también nos hacen llegar de los diferentes sectores nuestros compañeros de trabajo para poder también informarles a cada uno de ustedes.

0: vamos a escuchar en este momento. Tenemos esta información de la feria productiva de Cambullo en el municipio de Vinto, en el departamento de Cochabamba, con la participación de productores agrarios. Asimismo, también la participación del gobernador del departamento de Cochabamba, Leonardo Loza. Bueno, también estaban compartiendo para poder mostrarles o poderes compartir con cada uno de ustedes, donde también, hablaba el gobernador del departamento de Cochabamba, Leonardo Loza. En este momento vamos a poder escuchar. A ver, vamos rápidamente con esta nota que nos comparten nuestros compañeros de trabajo del departamento de Cochabamba.
1: Tuto, Samuel y Evo son parte del pasado y Rodrigo Paz es el presente.
2: Qué mal presente, ¿no? Qué mal presente. Yo no me atrevería a hablar si tengo un mal presente para juzgar a los demás que supuestamente son ya políticos pasados. Yo no hablo por los políticos como Tuto y otros, hablo por mi hermano Evo. Si Evo no tuviera vigencia política o el momento político, no tendrían que hablar todos los días de Evo Morales. Yo lamento que algunas autoridades del gobierno se puedan referirse de esta manera. Recalco, qué mal presente, ¿no? Qué mal momento que tiene, que considera a su líder, seguramente al presidente del Estado.
1: ¿Se olvida de los 14 años y de todo lo que ha traído el
2: comité? Siempre, lamentablemente, tenemos esa cultura, los bolivianos, particularmente los políticos de la derecha, no reconocen, no tienen esa conciencia de reconocer los grandes avances que se ha hecho en 14 años. Lo que no se ha hecho en más de 180 años, en 14 años hemos transformado Bolivia. Eso lamentablemente no se reconoce y será parte de ellos, pero estoy seguro, el pueblo reconoce el esfuerzo, el trabajo que ha hecho el hermano Evo.
1: Por otra parte, el tema del dólar, el gobernador, sigue subiendo, 10.40, prácticamente estamos superando, vamos a llegar a 11.
2: Sí, esta mañana revisamos algunos datos económicos, que el dólar está en 10.40 en una semana y un poco más, de 9.70 o 9.40 subió. Increíble lo que está ocurriendo, la devaluación a la moneda nacional en nuestro país. Creo, en su debido tiempo, nosotros hemos dicho, esta subida del precio del dólar, hoy día un número, mañana un número, va a terminar destruyendo la economía nacional, va a terminar destruyendo la producción nacional, y ojalá el gobierno revise el comportamiento económico que está aplicando en Bolivia como una receta del Fondo Monetario Internacional.
1: Nuestra moneda estaba fortalecida hace tiempo atrás, hoy está perdiendo su valor adquisitivo.
2: Totalmente. Yo lamento que tanto hablan de patria, ¿no? La patria, en fin, de Bolivia, discursan, ¿no? Y decidan económicamente pisotear la economía nacional, arrodillarse al Fondo Monetario Internacional. Creo que son cosas que está destruyendo a la producción nacional y a la economía nacional, y obedecerla al pie de la letra al Fondo Monetario Internacional para mí es un gran error.
0: Bueno, palabras del gobernador del departamento de Cochabamba, Leonardo Loza. Bueno, amigos y amigas, son exactamente 3 de la tarde con 22 minutos en todo el territorio boliviano. Vamos a un tema musical y enseguida estamos con mucho más con cada uno de ustedes.
2: Referirse de esta manera.
1: Ayer el ministro de Obras Públicas hacía referencia.
2: Qué mal momento que tiene.
3: ¡Defensa de la patria! 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
1: Bueno, así de esta manera hemos podido compartir este tema musical donde también nos comparte para poder escuchar. Son exactamente las 3 de la tarde, 26 minutos. Nosotros vamos a ir a una pausa publicitaria detrás de este tema musical. Enseguida estamos con más informaciones a través de la red multimedia Causachincoca para todos ustedes, amigos y amigas, en este fin de semana 12 de julio de 2026, compartiendo con cada uno de ustedes. Después de este tema musical, se viene el pausa publicitaria.
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0: noticias. Son exactamente las 3 de la tarde con 36 minutos. Así de esta manera, compartiendo con cada uno de ustedes en esta tarde de fin de semana, 12 de julio. Bueno, vamos a poder también escuchar el acto preparado para el día de hoy. Bueno, también participa el gobernador Leonardo Loza del departamento de Cochabamba en un acto donde se ha llevado también participación del segundo aniversario de la urbanización San Miguel Cotapachi, donde también participa el gobernador Leonardo Loza. Vamos a poder escuchar esta nota de información que también vamos a agradecer a nuestros compañeros de trabajo que nos hacen llegar a través de la red multimedia Causachuncoca en esta tarde. Adelante, por favor.
1: El 2 de agosto vamos a estar en una cancha césped que nosotros tenemos aquí en la central y esperamos su presencia y poder estar disfrutando y bailando, y para que también usted sea bienvenido aquí a Cotapachi, y de igual manera usted sabe muy bien Cotapachi. Gracias, gracias hermanos de San Miguel, y muchísimas gracias por visitarnos a Cotapachi. De verdad te queremos, a nombre de la central de Cotapachi, te queremos hermano gobernador, muchas gracias.
2: Los aplausos para nuestro hermano dirigente de la central regional Cotapachi, hermano Lucio, a la gestión, al liderazgo del hermano gobernador Leonardo Loza, ante amenazas de llevar adelante algún revocatorio por algunos falsos dirigentes del Valle Bajo. Sin embargo, nosotros seguimos adelante comprometiendo el compromiso, el respaldo a nuestro hermano gobernador Leonardo Loza.
3: Hola, hola, hola. Hola, mi hermano José Luis. Siempre las organizaciones sociales acachanches firmes, leales, siempre. Que hay clase gente que acachanches tienen, son las ninchewa, manahuajaduta, jabarispa, leales desde antes y hoy y siempre. Chay tenispa, mi hermano, siguichon que hay acto protocolar, preparasa que hay día pa.
2: Gracias. Antes de tener la participación de nuestro hermano gobernador, tenemos las palabras de circunstancia. Otro líder joven también comprometido con su pueblo. A continuación, las palabras del hermano alcalde del municipio de Cocapata, Emigio Mamani Huanca. Lo recibimos con un fuerte aplauso.
4: Muchas gracias. A ver, Ujaturapay, hermanos, por esta invitación, y gracias a Cancumayer, hay hechos que hay, urbanización, Caricotapachi, Ajinamanta, Napaigurispa, también a los hermanos dirigentes, seguramente Cancu Hilancos, Tucuy diferentes, Zimaicunas, Tiapuanche, diferentes departamentos, Cajurapi, Ajinamanta, Napaigurispa, hermano gobernador, Tucuy autoridades, Picurachata, Ricuquiche, Cañopapi. Cachun, buenas tardes, hermanos y hermanas. Bueno, pues me siento agradecido por esa invitación del presidente de esta urbanización. También estoy también parte de esta urbanización. Siempre recordar también este encuentro, esta gran. Encuentro de deporte nos trae esa fraternización, nos trae ese intercambio de ideas, intercambio de culturas. Y en este sector nos encontramos de diferentes departamentos. Y eso es una cultura que tenemos también de diferentes departamentos. Gracias por este sombrero que es un bonito para mí, es un recuerdo para mí, es una cultura de Potosí. Pero la cultura de Ayopay es muy diferente. De diferentes departamentos tenemos diferentes culturas. Y es un recuerdo para mí también. Me siento bien agradecido. Les quiero decirles también a todos los hermanos. Decirle al hermano gobernador. El único gobernador a nivel nacional que tenemos representando de nosotros. De los pueblos indígenas originarios. A nivel nacional no tenemos. Como decimos nosotros, todos son caritos. No son como nosotros, así, de jucutas, de abarcas, de esta cultura. Entonces es importante unificarnos, hermanos, como organizaciones sociales a nivel nacional. dentro de esta ciudad de Cochabamba somos de diferentes departamentos. Este encuentro en diferentes lugares debe ser por un compromiso de recuperar nuestras culturas, nuestras organizaciones sociales en este momento en diferentes departamentos están divididos. Nos están dividiendo también, pero es el momento de organizarnos y buscar esa unidad. Con eso he dicho, hermanos, muchas felicidades a nuestra organización. Un abrazo también por este 2 años que estamos cumpliendo al año también. Ojalá que seamos un poco también, como yo también como autoridad del municipio de Cocapata, voy a estar presente también un poquito apoyando siempre a nuestra organización. Así, hermano presidente, por esa invitación le digo al año, también vamos a estar también partícipes, ya pero con algo ya vamos a estar presente también, organizándonos también así para mejorar nuestra urbanización, como se ha comprometido nuestro hermano gobernador. Yo creo que nos va a ayudar con servicios básicos, también este territorio que pertenece a ese municipio Quillacollo. Entonces también, subalcalde, vas a disculpar, me he olvidado de saludarte. Yo creo que es importante también coordinar, trabajar como autoridades políticos para fortalecer y también para empujar los beneficios en servicios básicos. Con ese dicho, ayúdenme a decir, hermanos y hermanas, ¡que viva la urbanización de Cotapachi! ¡Que viva las organizaciones sociales! Muchas gracias.
5: Más que tarde, donde es Pedro Sánchez, que es una alcaldeta de Regricos Jamanta. Ya con a mis hermanos. Yariches, Ariches, Maeta Joncotadas, Alegría Mandanantean, Maeguenchos Tocangaña, Hermanunches, Leonardo, los aman palabras, Uyarisunches, Compromisunta, Trabajarinampa, Noganchispa, Tucuyimana, sus servicios, Tacasan, tal vez Canchanchia, Tacunandia, Pachafirmanga.
2: Gracias. Viene trabajando con lealtad y compromiso para lograr que Cochabamba sea el corazón económico de Bolivia. Recibimos con un fuerte aplauso las palabras de nuestro hermano gobernador Leonardo Loza. Lo recibimos con un fuerte aplauso, hermanas y hermanos.
6: Bueno, hermanas y hermanos, compañeras, compañeros presentes, urbanización San Miguel de Cotapachi. Un abrazo, hermanas y hermanos, Tukuinigichés, Pajachu, muy buenas tardes. Imainata, Jualeyachu, Manachu. Calor y Apuritellata para los unchis, compañeros. Saludos a nuestro hermano dirigente, Cotapachi Central Regional, Cotapachi. Un abrazo, hermano, compañero. Seguramente algunos hermanos dirigentes agrarios también presentes acá. A nuestro hermano alcalde del municipio de Cocapata, provincia de Yopaya, había sido yerno de San Miguel de Cari. No sé qué está haciendo un ayopayeño, me lo van a cuidar, por favor. Cuidado. A todos, a todas, a nuestros hermanos, autoridades originarias, hombres y mujeres, muchísimas gracias por visitarnos. Hermano subalcalde de esta región, a nuestro director departamental de deportes que nos acompaña también de la gobernación, a todas y a todos, compañeras y compañeros, quizás calorcito, pero sin embargo, segundo año de aniversario de esta urbanización, 32 años de campeonato, 32 años, Jaina Ganin Pawata, Agaizacaba Ladupi, participarán y cargando más de 32 equipos. Aizca Cargango, compañeros, pelotaja y tanapa, gente, hombres y mujeres, muy interesante, con su propio uniforme, nombre, apellido, así que me impresionó bastante. Quiero saludar también a nuestro hermano Rigoberto, Mandachito, Vistuvida, carga presidente del Consejo Municipal del municipio de Ayagua, no sé, Nayapunichos, Manachos, o a Regla Cuñachos, pero saludo para él, compañeros, hermanas y hermanos. Bueno, primero, felicidades por 2 años, compañeros, hermanas y hermanos. Avísenos para ayudar desde la gobernación de Cochabamba para que la energía eléctrica En el peor de los casos, en 3 meses debería estar acá, compañeras y compañeros. Pero también, compañeros, hemos recibido la solicitud del proyecto de canchas sintéticas del norte de Potosí, ahora que se vive acá en Cotapachi, Cochabamba. Primero hemos traído 3 trofeitos y un baloncito del Mundiales, ¿no? Ojalá que no sea trucho, hermano director. Si es trucho, avísenos, compañero, vamos a sancionar a nuestro director de deportes. Pero yo conversaba, compañeros, en alguna reunión que me visitaron allá en la gobernación de Cochabamba, habíamos hablado para premiar, no solo con trofeos, medalla o balón, también estamos colaborando, si no me equivoco, con tema de arbitraje, ¿no? ¿O no? Tenemos que garantizar arbitraje para que ustedes no estén pagando contra extra, nada, sino hemos hablado, nuestro director tiene que garantizar arbitraje para este campeonato de esta semana. También yo hablaba, compañeros, yo soy muy amante al deporte, siempre hemos practicado, hasta ahora seguimos jugando deporte, aunque hay veces gano, hay veces también me ganan, pero lo importante es jugar, compañeros, el tema particularmente el fútbol. Alguien mencionaba a nuestro hermano Evo, no sé qué cuál compañero, alguien mencionaba a nuestro hermano Evo. Yo el día miércoles voy a estar en el trópico, es mi congreso de la Federación de Chimoré, y lo voy a solicitar, compañeros, a nuestro hermano presidente Evo, para premiar este campeonato, no sé si es el viernes o jueves, junto con el hermano Evo y yo, vamos a mandarles un toro para premiar a este campeonato, compañeros. Ojalá sea un toro grande, ¿no?, que representa a nuestro hermano Evo desde la región del trópico de Cochabamba. Quizás con esas pequeñas palabras, hermanas y hermanos, para no cansarles, muchísimas felicidades, muchas gracias. Yo saludo y aplaudo a nuestros hermanos del Ayllo Arigua. Prohibido renunciar nuestra vestimenta, nuestra música, nuestra tradición. Como norte potosinos, acá están presentes no solo para pertenecer a una urbanización, sino para llevar nuestra montera, nuestra chaqueta, nuestro baile. Muchas gracias por el charango. Aunque yo no sé tocar mucho, a mí me tocan nomás, pero voy a aprender, compañeros, tocar charango. Ojalá al año como hoy podamos ya tocar charango también, ¿no? No solo que nos toquen también, hay que tocar. Muchísimas felicidades, no sé si será el viernes o jueves, junto a nuestro hermano Evo, vamos a hacer llegar para premiar un toro, compañeros, a este campeonato, al margen de algunas cosas que estamos dejando acá. Muchísimas gracias, hermanas y hermanos, compañeros. ¡Que viva Quillacollo! ¡Que viva Cochabamba! ¡Que viva Bolivia! ¡Que viva nuestro hermano Evo! Muchas gracias, un abrazo.
5: Maquetajaricona Cacho, mis hermanos. Jalala, hermano Leonardo Loza. Jalala, nuestro comandante Evo Morales. Jalala, las organizaciones sociales, mis hermanos. Mi hermano, gracias, mi hermano gobernador. Como bien muy arinches, mis hermanos, premios garantizasca. Juglayata Puyanatean, árbitros garantizasca, mis hermanos, Semanantempa. Así que yo creo que Tumpata Aosaricusunche. Gracias, mi hermano Leonardo Loza. Chay palabitas manta, ni rey manta, mancha y cusisca queda con autoridades ni originarios indígenas, Caliton, y en otras organizaciones, equipos sociales, Caliton. Si arbitraje te anchaiga, mis hermanos, cango lo que se tonches, manaña, arbitraje pegasta, soncho, mis hermanos. Toropes premio, caña, mis hermanos. Guarmis fafis, chinaoca, cangapunicha, mi hermano. Anato y erregaigo, pantaigunicha. ¿No? Cosa pacha, mis hermanos. Jalale, jalale, adelante, mi hermano Luis.
2: Gracias. Ahora disfrutamos de nuestra música, nuestra tradición y cultura. Vamos a invitar a nuestro hermano gobernador y autoridades a acompañarnos a disfrutar de la joncoteada a través de este ritmo que también demostramos tradición y cultura. Y de esta manera concluimos el programa de inauguración por el aniversario, segundo aniversario de la urbanización San Miguel de Cotapachi. Reiteramos la transmisión en vivo a través de las redes sociales, Radio TV Soberanía, la red multimedia Causa Chuncoca, la página oficial de nuestro hermano gobernador y las páginas de la gobernación del departamento de Cochabamba. Tradición, cultura en San Miguel de Cotapachi.
3: Hay una casa de mis hermanos. A ver, un poquito voy a requerir a mi hermana, licenciada Daniela Gutiérrez, licenciada gerente de Banco FIE, me estaba presenciando. Aquí a la testera, por favor, ¿dónde se encuentra mi querida licenciada? Tengo entendido que ya está aquí su presencia. ¿Dónde está mi querida licenciada Daniela?
2: Gracias. Internamente, entonces, el reconocimiento a nuestras autoridades invitadas. Esto es nuestra tradición y cultura, expresada en la joncoteada. Este ritmo que también, por supuesto, es la característica del norte potosí y otras regiones de nuestro país. Ahí está el banco, Banco FIE. Qué bueno, a través de la gestión del Banco FIE se ha logrado consolidar también la urbanización. Le hacemos el reconocimiento con la vestimenta tradicional y dice, luego se va también a disfrutar con nuestras autoridades, hermano, a bailar nuestra música y tradición.
3: Claro que sí, mi hermano, muchísimas gracias, licenciada. Muy honor tener un poquito tarde. Queremos tener este reconocimiento de vestimenta norte potosino, lo que nosotros tenemos. Siempre agradecer siempre a Banco FIE que ha creído en nosotros para poder lograr este territorio que hoy es San Miguel de Cotapachi. Tenemos gente que ha podido tener economía y no, pero gracias a su creencia de las hermanas que nos ha confiado, hoy toda la gente está situado en este territorio de Cotapachi. Muchísimas gracias, por favor, a deleitar el baile y sigamos, mi hermano Luis.
2: Reiteramos, tradición y cultura, identidad de nuestros pueblos. Esta es la Bolivia profunda, pluricultural, y a la cabeza de nuestro hermano gobernador Leonardo Loza, reivindicamos nuestras tradiciones, nuestros usos y costumbres, y este 5 o 6 de agosto estaremos demostrando que el pueblo está vivo para demostrar su patriotismo y civismo en distintos actos que están siendo programados a la cabeza de la gobernación de Cochabamba. Saludos a través de las redes sociales a Bolivia y el mundo entero. Estamos en la urbanización San Miguel de Cotapachi, municipio de Quillacollo, departamento de Cochabamba, para Bolivia y el mundo.
3: Ajena casa, mi hermano, Maita Cachanco, a ver, directorio, hermanos de San Miguel de Cotapachi, directorio de Yactamases de San Miguel de Cari, Huakirichicuna Cachum, Maipatas Kunitan Partirisunche, Cae riquísimo, exquisito, Aichacán Canisjata, mis hermanos. Cae desocho de alegría, Pasachum, Chaimantaga, Tuku y Casunche, Maenechpichaca, Sánchez, Achayapi, Kunitan Pasarispa, Canga, Bolsitazon, Aichacán Canchesta, Costumbre en Chetaon, Pasachunche, Tuku y Achanche, mis hermanos. Mientras tanto, Cachón, siempre alegría de noche de todo este tricolor, mi hermano Luis.
2: Reiteramos, a través de las imágenes se expresan para Bolivia y el mundo la tradición, la cultura, la esencia de nuestros pueblos, portando la chaqueta, la imilla, por supuesto también nuestras abarcas, nuestras jocotas, nuestras monteras, nuestros saguayos, acompañados por nuestras autoridades originarias. Disfrutamos de música, tradición y cultura.
3: Ajena casa, mi hermano, ajena siempre y arispapone, hermanos, usos y costumbres y tradiciones, patrimonio cultural, gracias al hermano Evo Morales, joncotadas reconocido en UNCIA, patrimonio cultural de Norte Potosí, Potosí a nivel nacional. Chaitamana Gongaita Tizumancho, mis hermanos. Siempre agradecespa, presidentes pasados, Sacabanche, se conoce Chavanche, Caetricolorta, de que Munacunanche, Tian Culturanchista, mis hermanos. Mano importancho, Maica en departamento Pipiscachum, pero Caes de Conozcaga, Jato, mi hermano. Tricolor, alegría, Cachum. Siempre saludando, Tucu y dirigentes subcentrales, a los tres subcentrales, a los ocho presidentes, autoridades de sindicatos agrarios, tal vez compañero Ecoban, y Natak Base en general, San Miguel de Cotapachi, y Natak Cachan, más residentes de la Iyogariwa.
2: Gracias, hermanos. Y de esta manera nuestro hermano gobernador acompaña nuestra tradición y cultura, porque la esencia de nuestros pueblos también se demuestra a través del canto, la música, la vestimenta. Esta es la Bolivia profunda, hermano.
5: Con esta vamos para canca, mis hermanos. ¡Ay, chacanca! Marengo Nacho, se siente ahí. Manas de ser con la paz.
7: Mis hermanos, ¡ay, chacanca! ¡Samasita, ay, chacanca, pasanca! ¡No puedes ser el espíritu, ay, chacanca, ay, chacanca, ay, chacanca! Encargados de la repartición de Atacanta, Tata Despensa, Miacho Guaquiri Chiquispaña Cachan, a la cabeza, centro de los directorios de San Miguel de Cari, directores de la organización San Miguel de Cotapache, el Miro, Matías Martín Acacho, año inoxidante ante la organización, que mis hermanos. Segundo año de aniversario, 32 años de campeonato interno de Navi Yugaría, a Grata Caimogancha, campaña de Cotapache.
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0: Bueno, son exactamente las 4 de la tarde con 3 minutos en todo el territorio boliviano. Así de esta manera se ha realizado también este acto tan importante en participación del gobernador Leonardo Loza en el segundo aniversario de la urbanización San Miguel Cotapachi del departamento de Cochabamba. Bueno, así de esa manera también vamos a agradecer a los compañeros de trabajo por esa información que también nos trae en esta tarde. Bueno, vamos a una pausa publicitaria. Enseguida estamos con más información en esta tarde a través de la red multimedia Causa Chuncoca.
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0: Bien, amigos y amigas, muy buenas tardes nuevamente. Son exactamente las 4 de la tarde con 37 minutos. Vamos con esta información a través de nuestro compañero de trabajo, Richard Vargas, donde se ha realizado también esta actividad tan importante, una reunión donde se ha llevado. Entre esos compartieron sobre el censo agrario que permitirá demostrar que la región del trópico de Cochabamba es una región altamente productiva, asimismo también que los productores tanto en diferentes rubros, hablando de la piscicultura, apicultura, productores bananos, entre café y entre otros rubros, expresado el Eduardo Yucra, ejecutivo de la Federación Yungas Chapare, donde vamos a poder escuchar igualmente esta nota informativa de nuestro compañero de trabajo, Richard Vargas. Adelante, por favor, compañero Richard.
1: Con sectores sociales y más que todo lo que es las 6 federaciones del trópico de Cochabamba, es más que todo es para identificar qué tipo de producciones tenemos. Y también como que hasta estas alturas nos ha estado defamándonos lo que es el gobierno nacional y también la gente de la derecha, más que todo, nos llamaban a nuestra región indicando que es un lugar de narcotráfico, pero es a lo contrario. Más al contrario, nosotros ahora sí vamos a demostrar de que a nivel nacional, como Trópico de Cochabamba, no solamente exportamos, sino también garantizamos lo que es el mercado interno en departamentos, en las ciudades, y también tenemos también varios productos que estamos exportando, no solamente a Argentina, sino también a otros sectores también, como banano, como piña, palmito, y también lo que es tambaquí, este último también. Entonces, y hay otros productos más que se está ahí centrándose, ¿para qué? Para garantizar lo que es el mercado interno y nacional y también a nivel internacional. Así que para nosotros es beneficioso que el censo agropecuario se haga realidad y que vamos a demostrar como Trópico de Cochabamba a la cabeza de las organizaciones sociales que somos la federación y centrales y también nuestros juntamientos con nuestros municipios, ¿no?
2: Podemos un poco mencionar algunos rubros, por ejemplo, el tema de la piscicultura, apicultura, el tema de lo que son los productores bananeros. Es decir, son muchos los rubros que tenemos en este sector.
1: Es un paraíso el Trópico de Cochabamba. Por eso es que otros sectores a nivel internacional quieren tomar lo que es nuestra región, porque siempre ha sido esa la visión del imperialismo, por ejemplo, desde décadas. Y nuestros abuelos han luchado frente a eso, pues no han podido lograr su objetivo. Pero nosotros estamos acá para profundizar lo que es en tema de la producción y con este censo, como decía hace rato, pues vamos a demostrar de que la región de Trópico de Cochabamba es un paraíso. Nosotros producimos casi todo tipo de productos. Nos falta el mercado nacional e internacional, pero para eso yo creo que con este censo pues se va a demostrarse lo que es el censo agropecuario y también la producción que producimos como Trópico de Cochabamba. Y así nuestros bananeros también, su mercado internacional está garantizado. ¿Gracias a quién? Gracias a nuestro hermano Evo. Cuando estaba como presidente, pues se ha firmado con diferentes países. Y este último tal vez un pequeño percance que hemos tenido, pero no es gran cosa. Es cuestión de llegar a un entendimiento y vamos a nomás continuar lo que es con la exportación de nuestras frutas.
2: Por la Federación Yungas del Chapare, por ejemplo, ¿cuáles son esos productos, los rubros que tenemos?
1: Más que todo nosotros en piscicultura, porque el agua es más dulce que baja de este Parque Nacional Carrasco y después viene lo que es jengibre, después viene lo que es la cúrcuma y el café presidencial que tenemos en nuestro uno de los distritos, Distrito 11, y esa parte es lo que hay que profundizar. Yo creo que con este censo ya vamos a captar qué cantidad es lo que producimos y qué es lo que necesitamos al posterior.
2: Se requiere una visión de Estado para que el trópico pueda potenciar mucho más todavía y generar divisas en exportaciones, en tema de temas impositivos, por ejemplo, al Estado central.
1: En esa parte exigimos desde acá de que el gobierno central se centre en lo que es a trabajar para los sectores sociales, más que todos los que producimos, para nuestros hermanos productores, pero lamentablemente el presidente no tiene esa visión. tiene una visión de cómo concentrar el capital económico para las grandes empresas y no está pensando lo que es la población boliviana, peor que nuestros hermanos productores. Entonces, yo dudo que esta gestión nos ayude, pero la cuestión es que nosotros como sector social vamos a demostrar lo que es en el censo, lo que producimos, y a base de eso, pues, bueno, vamos a proyectarnos lo que es para el futuro.
2: Tenemos que dejar ese pensamiento de vivir de la limosna, del crédito internacional, y empezar a ser productivos, generadores de economía.
1: Eso mismo con estas movilizaciones hemos exigido al gobierno nacional, no ser dependiente del Fondo Monetario Internacional, ni siquiera tener tantos préstamos. Imagínese que en su gestión de nuestro hermano Evo, cualquier préstamo pues se invertía y se generaba lo que son economía para el Estado, y a base de eso es que nuestro país ha estado desarrollándose. Pero en estas alturas este gobierno pues no lo hace eso, más al contrario, solamente se está prestándose después embolsillarse tal vez a su gente del entorno, y el pueblo boliviano es lo que tenemos que pagar todas las deudas que se está endeudándose en estos momentos. Y nosotros como productores hay toda forma de desarrollarnos, autosustentarnos, tanto municipio, tanto gobernación, tanto a nivel nacional, el Estado. Pero si el gobierno nacional no trabaja, pues es, lamentablemente es, va a ser fracaso, no se va a poder.
2: Perfecto. Gracias, Ejecutivo. Opiniones en torno a lo que va a ser el censo agropecuario.
0: Vamos a agradecer a nuestro compañero de trabajo por esa información del censo agropecuario. Permitirá demostrar que la región del Trópico de Cochabamba es una región altamente productiva en diferentes rubros, entre piscicultura, apicultura y entre bananos, café y otros rubros también en la región del Trópico de Cochabamba, donde destacó el ejecutivo de la Federación Yungas Chapare, el ejecutivo Eduardo Yucra. Vamos a agradecer a nuestro compañero de trabajo, Richard Vargas, por esa nota informativa. Tenemos otra información, donde también nos hace llegar a través nuestro compañero de trabajo, María Javier, ex ejecutiva de la Federación Única Centrales Unidas, califica al fracaso total con los 8 meses de gestión de Rodrigo Paz en este momento. Vamos a escuchar igualmente esta nota informativa que nos hacen llegar a estas horas de la tarde.
3: A lo que es importación, ¿no? Al alza de productos de canasta familiar. No nos olvidemos que muchas de las materias primas se importan para poder producirla también. Por ejemplo, para un producto terminado. Entonces, eso que va subiendo, además, no está fija, ¿no? No es un tipo de cambio establecido de manera fija, es variable. Eso genera, lamentablemente, mucha preocupación y a todas las familias bolivianas, que afecta, porque ya no sabemos el día de mañana cuánto vamos a comprar ni a cuánto vamos a vender, ¿no? Y eso que afecta a las mayorías de los sectores populares. Sin embargo, yo creo que es un privilegio para aquellos pequeños sectores que siempre están acostumbrados a poder tal vez lucrar de esta situación, y eso es lo que está beneficiando el gobierno central en este momento. No está pensando en la mayoría de los bolivianos, no está pensando en el país, sino que está pensando en su grupo de élite que tiene, que está al rodeado de Rodrigo Paz, están prácticamente cumpliendo sus objetivos de alguna otra manera, lucrar mientras estén en el gobierno. Y eso a los bolivianos no nos favorece por nada, y eso debemos prácticamente analizar de manera seria en todos los ampliados congresos que tengamos, y poder, y qué medidas tomar para que el gobierno realmente tome decisiones en beneficio de la población boliviana.
2: ¿Tema canasta familiar es un tema sensible, por ejemplo?
3: Prácticamente es muy sensible y preocupante, debido a que las ya han vuelto a subir con este tipo de cambio de dólar, y la preocupación para las familias, es sobre todo para las mamás, de cómo se va a alimentar a los hijos, ¿no? ¿Cómo qué vamos a preparar? Porque hoy en día no, ya la carne está demasiadamente en un precio alto, lo cual pues preocupa la alimentación de los niños, y eso afecta también, si no tiene una buena alimentación, a la salud. Y eso es una preocupación para el país, ¿no? Para la población que está prácticamente, quien debe estar protegido por el Estado, que sobre todo es una obligación, derecho del niño, la alimentación.
2: 8 meses de gobierno, ¿un saldo negativo en todo sentido?
3: Prácticamente un fracaso total, ¿no? No, una vez más la derecha nos está demostrando que solamente entra a gobernar es a robar, no a poder llevar a un desarrollo, y eso debemos tomar mucho en cuenta los bolivianos, ¿no? A que nos preocupamos que nuestro país sea diferente, que nuestro país sea un país de desarrollo y que realmente nuestro país pues sea al igual que otros países que están prácticamente ya con alto de desarrollo, ¿no? En todo aspecto, en tema económico, lo que es tecnología, además. Pero hoy estamos viendo que el gobierno más está preocupado de cómo va a llenar sus bolsillos para el día que se vaya. No le importa el país, no le importamos los bolivianos, y por aquello quienes debemos preocuparnos vamos a ser nosotros, y por aquello debemos continuar luchando, ¿no? Porque queremos a nuestra patria, siempre estamos en pie, y para poder defender también. Es nuestra obligación de los bolivianos defender la estabilidad económica, la soberanía y el desarrollo de nuestro país también. Bueno.

0: Minutos, seguimos con más información a estas horas de la tarde, 12 de julio de 2026, compartiendo con cada uno de ustedes este espacio informativo a través de la red multimedia Causa Chuncoca, llega para cada uno de ustedes. Asimismo, también vamos a seguir con más esta información. Dirigente de las organizaciones sociales lamenta la medida de antepolista donde el gobierno de Rodrigo Paz, tipos de cambio sobre la flexibilidad del dólar en el país, donde también destacan autoridades, asimismo también mucha incertidumbre en la población boliviana, manifestó Isidro Auca, ejecutivo de la Federación Única Centrales Unidas de Municipio de Chinaota. Vamos a poder escuchar también este espacio donde también nosotros vamos informando a cada uno de ustedes. Compañero Richard, adelante, por favor.
1: Los compañeros del pueblo boliviano, el compañero del campo, de la población, del comerciante, todos estamos sintiendo en este momento. Entonces, esperemos que este gobierno, por lo menos, se ponga a sus zapatos de cada compañero, de cada compañera, que cómo está sufriendo. Hay estudiantes que están abandonando, ¿no?, unidades educativas por crisis económica, por lo cual este gobierno no está gobernando en beneficio del pueblo boliviano, sino unas cuantas personas, empresarias especialmente, a la gente rica más rica, a la gente pobre más pobre, y está cumpliendo todas las instrucciones de Estados Unidos para poder privatizar, y solamente está detrás de nuestros recursos naturales como poder vender, rifar a Estados Unidos especialmente. Pero nosotros como pueblo boliviano, como autoridades, nosotros estamos permanentes haciendo seguimiento con todas estas acciones que está tomando, esas decisiones que está tomando el gobierno, que prácticamente está queriendo nuevamente obligar que los compañeros o el pueblo boliviano salga a las calles para hacerse respetar. Porque aquí el pueblo boliviano, las organizaciones sociales, especialmente el movimiento campesino indígena, vamos a defender los recursos naturales, no vamos a permitir ninguna privatización, por lo cual con esas acciones ya está privatizando, especialmente el tema combustible, el tema de energía eléctrica, por ejemplo, ha subido 5% más. Eso de gran manera también afecta a todos los compañeros bolivianos, bolivianas especialmente, por lo cual nosotros repudiamos, rechazamos a este gobierno la actitud y las acciones que está tomando, que totalmente equivocado. Si así sigue, pues está provocando al pueblo boliviano nuevamente salir a las calles, hermano periodista.
2: Lo que no sube es el salario mínimo de cada obrero, de cada padre de familia. ¿Cómo subvencionar el tema de la canasta familiar? ¿Cómo llenar esa canasta? Va a ser una dificultad, ¿verdad? Porque todo va a subir, pero insisto, el salario de los padres, los trabajadores, se mantiene o tiene una tendencia a bajar.
1: Totalmente, el salario mínimo no sube. Prácticamente ese salario ya no alcanza para poder mantener a su familia, a sus hijos, por lo cual totalmente el gobierno solamente nos está cargando con lo que es con esos decretos que prácticamente afectan la economía del pueblo boliviano, pero sin embargo el salario no sube nada y el compañero, la compañera que tiene salario mínimo está sufriendo ahorita, ellos ahorita están subiendo carne propia, como no alcanza la economía y no, por eso hay abandono de estudiantes, de unidades educativas. Nosotros totalmente, este gobierno por eso no gobierna viendo la necesidad o viendo las mayorías del pueblo boliviano, simplemente unos cuantos y hacer más rico a unos cuantos empresarios especialmente. Nosotros repudiamos, rechazamos, pero sin embargo como organizaciones sociales vamos a estar permanente en estado de alerta, en estado de emergencia. Si sigue tomando acciones en contra del pueblo boliviano, nos están obligando nuevamente a movilizarse, y eso, y el pueblo boliviano en cada organización, en sindical central, están evaluando. Pues esperemos que después no esté lamentando el gobierno de las acciones que está tomando, después esté echando la culpa al pueblo movilizado, al pueblo indígena especialmente, que prácticamente ellos son los culpables para poder tomar acciones para hacernos respetar en las calles, especialmente, hermano periodista.
2: Perfecto. Gracias, ejecutivo. Opiniones en torno a todo lo que vive el

4:53 en todo el territorio boliviano. Así de esta manera estamos con este espacio informativo.

0: Bien, rápidamente nos vamos a otro espacio informativo donde también tenemos, después del municipio de Chinaota, desde Lauquen, nos vamos rápidamente hasta el municipio de Entre Ríos, donde también hay una entrega o entrevista del secretario de Deportes de la Federación de Mamoré Volburo, donde también se realiza actos deportivos. Y vamos rápidamente con usted, compañero Carlos, con esa información que nos tienes desde el municipio de Entre Ríos. Adelante, por favor.
1: Campeonato de Intercentrales. Vamos a conversar, como siempre, con el secretario de Deporte, Carlos Picha, para dar y a conocer, como siempre, los resultados en horas de la mañana. Estimado Carlos, ¿cuáles han sido los resultados hasta este momento? Por favor, adelante.
2: Hola, muy buenas tardes, ¿no? A la de Costacho, un poco Bulbulo. Un Bulbulo, ¿no? Que ganó con 9 goles. 9-0. Y ahora no, que terminó el partido, ¿no? De Independiente con Tupas, que quedó, ¿no? Uno Independiente y Tupas Catarí 6.
3: Ahora sí, ¿quién es mejor?
2: En este momento se va a terminar, ¿no? Con el Mamoreciba con 25 de octubre.
3: Bueno, se va a desarrollar todos los centrales esta jornada también, ¿no?
2: Sí.
1: ¿Cómo podemos calificar, Carlos, a este momento, los equipos?
3: La participación.
2: Bueno, en la mañana, sí.
3: Más o menos cuánto estaría finalizando el próximo año, más o menos.
2: Unos 10 domingos más.
3: 10 domingos más.
2: Sí, 10 domingos.
3: Tenemos ahora todavía.
2: Sí.
1: Muy bien, vamos a dejar de seguir trabajando porque tiene que, bueno, hacer la lista de los jugadores. En este momento tenemos ya para. Están. Ahí registrándose para que puedan participar y competir en este campeonato de intercentrales de la Federación Mamoré Bulobulo. También vamos a conversar, como siempre, con el secretario general de Central Río Blanco. Hermano, ¿cómo está? Muy buenas tardes. Disfrutando del partido aquí en su sede, ¿no, estimado?
4: Sí, muy buenas tardes, público todo el Río Blanco, Central Río Blanco, Distrito 2. Igualmente, ayer me han llamado secretario de Deportes de la Federación. Aquí disfrutando tranquilo a los compañeros y compañeras, está jugando. Canchas disponibles. También agradezco a los medios de comunicación y también radio. Comunicación y después compañeros aquí va a disfrutar ahorita, van a jugar de nuevamente ese quinto partido, los compañeros. Entonces, igualmente, saludar a todos, compañeros presentes aquí, también de parte de la Federación, parte de otros centrales también, de 14 centrales.
3: Bueno, importante es el campeonato, ¿no? Para confraternizar intercentrales, también para conocerse, importante.
4: Eso es muy importante porque el deporte es mente sana. Porque digo, una deportista, otros si no juegan, otros casos, algunos dedican, ¿no? Entonces, el domingo siempre es en deporte. Yo agradezco por ese campeonato. Tiene que llevar cada vez esto, no ese año más. Después, al siguiente, igual tiene que llevar. Tenemos que llegar. Su fin no tiene, no fin, deporte no tiene fin, ¿ya? Por si acaso.
3: En este campeonato están jugando. Jóvenes también participan sus 40, también afiliados netos, ¿no? En este campeonato.
4: Sí, eso es, mediante control, aparte de los sindicatos centrales, según a la lista, según la nómina de General Tiene, según lo que han aprobado a 14 centrales, la de la Federación, esa está cumpliendo. No hay ninguna ni fraude ni chanchullas, nada, solamente esto está cumpliendo, eso es normal. Gracias.
3: Eso también. Esta vez estaban llevando el Río Blanco, próxima fecha también seguramente va a ser en otro distrito, otro será el local. Bueno, en esta oportunidad ustedes están de local.
4: Sí, pero depende, a veces en otros canchos no hay espacio, digamos, hay campeonatos. Otros que estaba diciendo, la federación estaba diciendo que el próximo más jugaremos aquí. No hay ningún problema, está disponible cancha, pero después estaba un campeonato, pero hoy día estamos suspendidos por motivo de. Pues la mayor está jugando 14 de aquí.
3: tendrían que garantizar cancha el central del distrito a su población.
4: Sí, sí, no hay problema de esto. Estamos nosotros para eso, la cancha no es guardada.
3: Bueno, muchas gracias. ¿Algo más que decir?
4: Gracias, agradezco. Nuevamente, hay que disfrutar, hay que mirar, aplaudir a los compañeros cuatro centrales que están jugando aquí. El que gana, en la cancha no es lógico. En la cancha hay que ganar y perder también. No, no es ganar nomás. Gracias.
1: Muy bien, ahí están las palabras, como siempre, el secretario general de la central de Río Blanco. Hermano, ¿cómo está disfrutando el partido aquí en el estadio de Río Blanco?
5: Sí, bueno, en principio saludar a ustedes del medio de comunicación. También saludar a nuestra hermana central que está aquí presente. También a los que han venido diferentes centrales aquí para llevar este nuestro campeonato que está auspiciado por la Federación Mamoré Bulbulo. También agradecer a nuestros hermanos que están aquí, de la Federación, también a todos que tengan muy buenas tardes. A ver, nosotros como Central Río Blanco estamos aquí firmes para recibir diferentes centrales que están viniendo a participar, cada central que tiene su selección y participar aquí en este Central Río Blanco. Pero yo diría, no, más antes, nuestra federación, creo, deportes, nos ha trajinado, por otro lado, a Bulbulo, a todo lado, ¿no? Entonces, eso para mí es muy mal, porque nosotros, nosotros hemos dicho, como Central Río Blanco, tiene que centralizar tanto aquí, en Río Blanco y en Entre Ríos, que se juegue, ¿no? Entonces, más antes, nos ha trajinado como una niña, ¿no? Entonces, éxito nosotros reclamamos que hemos tenido, ¿no? Más antes, pero sí, gracias a Dios, se está llevando aquí, ¿no? Entonces, obviamente, que se lleve normal, y entonces, nosotros agradecemos que están aquí los equipos que están participando. Nada más, muchas gracias.
1: ¿Cómo ve los resultados? Resultados, goles, bastante goles.
5: Sí, obviamente recién acabo de llegar de otro lado, pero he visto goles, ¿no? Pero sí, así es en la cancha, sabemos perder, hay que ganar, hay que perder también, ¿no? Eso es.
1: Lo más importante es participar.
5: Sí, más importante es participar, ¿no? Los centrales que están de acuerdo a la convocatoria que tiene la federación, entonces ojalá que ya cumpla la convocatoria, ¿no? Además, muchas gracias.
1: Su hermano, su nombre y sindicato y central.
5: No, me llamo Cornelio Flores, del Sindicato Segundo Municipal Central Río Blanco.
1: Muy bien, vamos a continuar como siempre conversando también con el compañero. ¿Cómo está, hermano? Bueno, usted estuvo desde las 8 de la mañana hasta esta hora.
6: Sí, en primer lugar saludar a ustedes, hermanos. Sí. Siempre ustedes llevando el tema del deporte, ese vale la pena. Entonces aquí nos encontramos. En primer lugar los vamos a saludar a todos los centrales, diferentes sindicatos, y nos encontramos aquí en Estadio Río Blanco. Estadio se llama Estadio Olímpico Río Blanco, ese estadio encontramos. Es campeonato que ha fomentado la federación, es muy bueno, ¿no? Entonces el tema deportes atrae gente, también es la cultura, es bien, es lo vemos por lo menos. Un día domingo por lo menos distraímos mirando los partidos, por lo menos algo de eso, es muy bueno, esos hermanos, para mí me agrada eso, ¿no? Y entonces, este campeonato que está realizado está bien lo que está llevando, porque merecen, por cada distrito merecen llevarse su lugar, también quieren ver su gente, también tienen su barrio, también quieren ver. Tienen que terminarse, así la cosa, últimos finales, yo creo que van a centralizar dónde se va a terminar. Que para mí deberían jugar en nuestro estadio, ¿no? Que tenemos en municipio, en serio, ahí debería culminar el último final del partido. Eso yo tengo pensamiento, hermano periodista.
1: Estimado, ¿cómo le ve a los equipos en su temporada, en su tiempo? Seguramente era uno de los jugadores también usted, hermano.
6: Y muy justamente, es siempre, hasta ahora estamos comentando deporte, y nosotros tenemos mayorcito de 60 años, que hoy hemos postergado por motivo de ese campeonato que está realizando, y el domingo vamos a continuar, el otro domingo que viene, aquí están los billetes, están contienen campeonato de federación, por eso hemos postergado, hermano. Sí que estamos apoyando el deporte, entonces, qué lindo es ver el partido, hay jóvenes que juegan, ya no es como antes, ¿no? Antes, claro, los mayores no habían entrenamientos, no había nada, no había quien te enseña, nada, lo que podíamos saber. Ahora hay pues escuela de fútbol, justo ahí maravilla que juegan, exacto, hemos visto justo el Tupac, justo cómo juegan, maravilla esos jovencitos cómo juegan, ¿no? 7-0, 7-1 le ha dado, ¿no? Entonces el otro central es un orgullo, hermanos periodistas, para mí es. Eso debe continuar, sí, también no deben parar centrales, también distritos, deberá fomentar el deporte, hermanos, ese, yo digo, siempre el deporte es atraer el cuerpo, desmente, se abre el mente, sí, se abre, hermano periodista.
1: Esperando seguramente el encuentro de su central que va a enfrentar también al otro equipo.
6: Justamente, hermano, nosotros jugamos a las 6 de la tarde con Central Río Blanco, después 25 de abril de Bulubul. A ver cómo nos va, ¿no? A ver, depende, si los jugadores es lo que van a dar empeño en la cancha, lo que demuestran, lo que aprenden, ¿no? Lo que talento que juegan. Y entonces esperamos a las 6 nos vamos a encontrar, hermano. Este partido es hasta las 10 de la noche, hermano. Entonces por eso iluminación, entonces por ese distrito, por eso estamos jugando en cada distrito. Tienen que jugar también en los estadios, hermano periodista. Eso es lo bueno para nosotros, hermano.
1: Nombre y sindicato, hermano.
6: Y yo pertenezco aquí a Río Blanco, el sindicato Crestizé y Central Río Blanco, hermano.
1: Muy bien, muchas gracias. Bueno, vamos a continuar, como siempre, conversando con el público que está presenciando los partidos en esta tarde, hermano.
7: Muy buenas tardes, compañeros. En primer lugar, saludos a ustedes. Y la verdad, hoy día es muy bonito. Estamos esperando los partidos que vienen a través de organizado por la Federación Amor de Bulbulo. Y que siga adelante, ¿no? Y queremos ver siempre, a veces es muy importante el partido. Y para sacar, estamos viendo a los jugadores también, ¿no? Para representar a los 6 federaciones, Federación Mamoré Bulbul. Yo sería esta edición, es muy bonito y que siga adelante. Ojalá también quisiéramos rogar al secretario de Deportes de la Federación Mamoré Bulbul, que queremos siempre como de base, como dirigente, como representante del sindicato, que cumpla las convocatorias, de acuerdo. A veces, por no haber respetado las convocatorias, y siempre hay fracaso, ¿no? Hoy también estamos viendo, ahí están jugando en la cancha incompleto, ¿no? Seguramente hay que están jugando jóvenes también, pero es bueno que no tanto como discriminación, pero es que a veces las convocatorias bien claras vienen, ¿no? ¿Qué debe jugar, ¿no? Los afiliados, todo eso. Ese es el único, yo tengo la observación un poquito, pero es muy bonito para presentar y siempre nosotros deseamos salir, pues, ¿no?, de la federación a los otros 6 federaciones a competir, ¿no?
1: Estimado, nombre, sindicato y central.
7: Y yo represento a Central Río Blanco, sindicato Puerto Ramos, Río Blanco.
1: Gracias. Bueno, vamos a conversar con el último compañero que, bueno, está aquí presente también presenciando este partido, hermano. Muy buenas tardes. Contento de que se pueda llevar este campeonato aquí.
8: Teníamos que jugar era en esta cancha, hemos postergado para el siguiente. Estamos haciendo un campeonato de tercera edad por distrito. Bulbulo, Manco Cápac, Entre Ríos, así, ¿no? Todos los domingos jugamos aquí. Entonces el próximo yo creo que vamos a terminar. Hemos postergado para el próximo.
9: ¿Cómo está yendo en este campeonato de la tercera edad también?
8: Está bien, es que nosotros nos hace bien a la tercera edad porque más livianito el cuerpo, porque si no, pesado es pues cuando no hace ejercicio. Entonces, es bueno el deporte para la tercera edad.
9: ¿Cuántas sedes tiene el campeonato de adulto mayor?
8: De adulto mayor está en Manco Cápac, está Bulubulu, está Río Blanco, está Entre Ríos.
9: ¿A rotativo también?
8: Sí, no, o sea, aquí nomás está llevando todos los domingos. Cuando termina aquí, después vamos también a Manco Cápac. Termina allá, después a Bulubul. Así estamos haciendo, ¿no?
1: ¿Qué tipo de caminata usted hace, hermano? Según dice los especialistas que hay que caminar por día 30 minutos. ¿Usted cumple esos requisitos?
8: Sí, es bien, pues. Si haríamos todos los días 30 minutos, ya de 100 años, como 60 años somos, pues. Pero, bueno, cuando yo todos los días voy al Chaco, estoy caminando siempre, hace ejercicio.
9: ¿Más cuándo está previsto las finales?
8: Sí, las finales va a ser el próximo, como hoy día. Sí, aquí en esta misma cancha, ¿no? Nos toca con la selección de Bulubulu, nos toca Central Río Blanco, de Sitio Río Blanco, sí.
9: ¿Hay también incentivos, esas premios también?
8: Sí, hay premios, incentivos, ¿no? Más que todo para hacer ejercicio.
1: Más que todo. Muy bien. Muy bien, tu nombre es sindicato y central, hermano.
8: El sindicato es 14 de septiembre de la Central Río Blanco.
10: Mi nombre es Juan de Dios.
1: Sí. Muy bien.
11: Muchas gracias.
1: Muchas gracias. Bueno, de esta manera nosotros vamos a culminar, como siempre, esta entrevista desde aquí, desde el sector del Estadio de Río Blanco, donde se lleva el encuentro deportivo de intereses centrales de la Federación Mamoré Bulobulo.

0: También vamos a agradecer a nuestro compañero de trabajo, Carlos Torres, del municipio de Entre Ríos. Así de esta manera estamos llegando con este espacio informativo para cada uno de ustedes esta tarde de domingo 12 de julio de 2026. Bueno, nosotros vamos a ir rápidamente a una pausa publicitaria. Enseguida estamos con más informaciones y así también temas musicales en este espacio donde también compartimos con cada uno de ustedes a través de la red multimedia Causa Chincoca. Pausa publicitaria, enseguida estamos con más información para cada uno de ustedes.
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0: Bien, amigos y amigas, seguimos con más de este espacio informativo, donde también, bueno, son exactamente las 5 de la tarde con 39 minutos. Bueno, vamos rápidamente hasta el departamento de Cochabamba. En este fin de semana se registra dos incendios que fueron atendidos, asimismo también por autoridades, donde también nos informa nuestro compañero de trabajo, Nelson. Adelante, compañero, te escuchamos en esta tarde.
1: René Camacho. Enero, por favor, fin de semana, lastimosamente incendios que se han registrado.
2: Muy buenas tardes. Evidentemente, ayer en horas de la tarde hemos tenido la ocurrencia de dos incendios, ¿no? La primera ha sido en el municipio de Sacaba, en el sector de Ucuchi, a la cual hemos recurrido rápidamente en coordinación con la UGR del municipio. También estaban los bomberos de ahí del municipio, de bomberos de la policía del municipio de Sacaba, y algunos comunarios en coordinación con la UGR de acá de la gobernación de Cochabamba. Se procedió al control, ¿no?, de este incendio que se presentó en este sector de Ucuchi, ¿no?, a la cual asistimos bastante rápidamente, y al promediar 15:30 más o menos ya se dio sofocado el incendio suscitado en esa parte, ¿no? La vegetación afectada principalmente ha sido casi un 80% de arbustos, un 10% de pajonal y un 10% de eucaliptos, principalmente dentro de la zona, ¿no?
1: Ingeniero, ¿también se ha tenido otro incendio en el sector del Parque Tunari?
2: Al promediar más o menos las 4 de la tarde, hemos tenido también la ocurrencia de otro incendio en el sector de Andrada, Cantarana principalmente el sector, entonces donde el incendio se ha provocado principalmente la quema de casi un 70%, diríamos, de arbustos, un 20% de pajonal, un 5%, un 10%, 5 a 10% que hemos tenido de vegetación nativa, árboles de molle principalmente en el sector, ¿no? Entonces, a la cual detectado el incendio, se ha acudido rápidamente entre lo que es la UGR de la gobernación, en coordinación con la UGR del municipio, y grupos de primera respuesta principalmente, ¿no?, que son Sar Bolivia, Geos, bomberos de la policía, Fuego y Rescate, Feroz y otros grupos que tal vez me estoy olvidando, pero sí trabajaron rápidamente para controlar este incendio, que por la humareda que emanaba parecía ser bastante de magnitud, ¿no? Pero el área afectada principalmente ha sido más o menos 4 hectáreas, como les decía, entre arbustos y pajonal y algunos árboles de molle principalmente, ¿no?
1: Ingeniero, ¿se ha podido detectar que si eran chaqueos o incendios provocados?
2: Ahí estamos todavía en indagación de si ha sido provocado o ha sido directamente, de alguna forma se ha provocado, de qué forma se ha provocado este incendio principalmente, ¿no? Entonces, pero gracias a Dios, la rápida reacción de los grupos de primera respuesta con los que trabajamos dentro del COE departamental, entonces se ha procedido a su sofocación rápidamente, más o menos a las 5:30 más o menos se ha sofocado. Han asistido también en algún caso cisternas para poder enfriar completamente este incendio que se suscitó cerca al Parque Tunari, ¿no?
1: Este incendio hubiera provocado una humareda y se hubiera visto desde kilómetros, ingeniero, pero el día de ayer también se ha tenido registro de humareda.
2: Evidentemente en horas de la tarde se ha tenido el registro de bastante humareda que, bueno, perjudica todo lo que es el medio ambiente dentro de lo que es la ciudad, ¿no? Se ha concentrado bastante humareda que presumimos proviene de los chaqueos de las zonas de adentro, que no ha sido un incendio que se ha provocado en el Parque Tunari. Entonces, ha hecho el monitoreo correspondiente, pero estamos también en indagaciones de dónde provenía principalmente esta humareda, ¿no?, que se ha concentrado en un momento dado dentro de la población, tal vez causando un poco de alarma, ¿no?
1: Para especificar, ¿cuántas hectáreas se han quemado el día de ayer en los dos registros?
2: En el municipio de Sacaba tenemos registrado más o menos aproximadamente 3 hectáreas, y acá en el municipio de Cercado, que es en la parte del Parque Tunari, 4 hectáreas aproximadamente.
1: ¿Arbustos pajonales?
2: Principalmente, sí, arbustos pajonales. En Sacaba hemos tenido una afectación más o menos de un 20% de árboles de eucalipto, y después se ha concentrado más que todo pajonales, arbustos, y en la zona de Andrada principalmente ha sido quema de arbustos de porte alto y medio y pajonal, y más o menos un 5 a 10% de árboles nativos de molle principalmente, ¿no?
1: Muchísimas gracias al responsable de la unidad de gestión de riesgos. Con esto retornamos hasta Cabin Central.
0: Bueno, vamos a agradecer a nuestro compañero de trabajo, Nelson, por esa información. En este fin de semana se registraron dos incendios que fueron atendidos y sofocados por grupos y reacciones inmediatos. Y asimismo también responsables de UGR, René Camacho, donde nos informaba en este momento para poder también destacar donde se lleva esta información. Aún todavía está... en atención, donde se tiene que realizar también de estas quemas que se ha realizado. Bueno, asimismo también de rápidamente ellos han sofocado. Esta es la información desde el departamento de Cochabamba. Bueno, vamos rápidamente a otra información. Después del departamento de Cochabamba, nos vamos rápidamente hasta la región del trópico de Cochabamba, municipio de Chimoré. El secretario de Actas de la Federación de Comunidades Interculturales Chimoré brinda su informe donde se ha llevado también el ampliado ordinario en la Central Unión 12 de marzo. Está nuestra compañera de trabajo, Sandra. Adelante, por favor.
3: Entonces, compañeros, compañeros de Chanche, desde elecciones generales, mana de Javanchicho participaste el gobierno, compañeros. No, Maitis Novanchic participó en a la cabeza del hermano Evo Morales, pero no nos ha dejado, compañeros. Elecciones subnacionales, lo mismo manera, compañeros, Churay Monarovanchic trabaja, compañeros, incluso a partido está faltando días, compañeros. Por supuesto que aún Cajaramanta. Entonces, compañeros, de la misma manera, compañeras Duaita Monarganchi y Noganchite, compañeros. Pero gracias a las movilizaciones, compañeros, nosotros nos han hecho respetar, compañeros. Después de elecciones subnacionales, compañeros, ¿qué ha pasado, compañeros? A la cabeza del gobierno de Rodrigo Paz y Manfred Reyes Villa, compañeros, Duaita Monargango, fraude, compañeros. Y a Chanchi, compañeros, nuestro hermano Leonardo Loza como gobernador, en primera vuelta, compañeros, ha ganado. Pero, compañeros, si hay humano como Jorge Carvalho, Payuna como a la cabeza del man José de Villa, a Paita Monasto a segunda vuelta, compañeros. Pita Estara, compañeros, Vikingo, es su candidato del man José de Villa a la gobernación. Entonces, Paita segura a Paita Monarango a segunda vuelta. Compañeros, vamos a decir que Carvachi, como departamento de Cochabamba, igual en segunda vuelta gana su mancarra. Pero, compañeros, seguramente con fraude ganará su mancarra, o si no, Zuaito Zuango mancarra fraude, compañeros. Entonces, compañeros, no ganche, si hay momento, van tapache, compañeros, y hay gunche en vigilia, compañeros, en Hotel Regina, hasta último, Zuaito Zuango el conteo de votos, hermanos. Entonces, gracias a ustedes, gracias a todos los compañeros que hemos participado en Hotel Regina haciendo vigilia, compañeros, nos hemos de respetar hasta último, compañero, y hemos logrado, compañeros, ¿no? A la gobernación, a la cabeza del hermano Leonardo, los hermanos. Entonces ahí, compañeros, claro, callan, la lucha no ha sido en vano, compañeros, hemos logrado con el hermano Leonardo Loza a la gobernación de Cochabamba, compañeros. Ya. Después, compañeros, de ahí, compañeros, vienen movilizaciones, compañeros. Siempre me ha dicho su gobierno y ha santado cama, compañeros, tras mentiras, compañeros, manejas patrón tras decretos. Entonces, compañeros, movilización, Gallarí con compañeros a la cabeza de la Central Obrera Boliviana. Y Chanchi, compañeros, desde el primero de mayo, un cabildo, compañeros, se ha convocado a la Central, a la cabeza de la Central Obrera Boliviana. Entonces, compañeros, desde ese momento viene, compañeros, movilizaciones. Entonces, compañeros, a veces, compañeros, más que había con que hay movilización, bloqueos, compañeros, convocado por la Central Obrera Boliviana y o sea, por Tupacapari. Entonces, compañeros, ya hay tantos compañeros, un gobierno, compañeros, ninguno. que con Boca Santa el Evo Morales. Se imaginan, compañeros. Primero Central Obrera Boliviana convocan a la Gran Cabildo, a la marcha, y con el Tupac Katari. Entonces, compañeros, Nuganchi Canchi como afiliados a la Central Obrera Boliviana, a las interculturales, entonces, según a la convocatoria, Nuganchi, Yosenchi, compañeros, con marcha pacífica de Caracollo a La Paz. Entonces, compañeros, Chaitata, Payuna, Lishanku, Nak, Evo Morales convocan. Entonces, Duaita, Molasta, persecución política. Compañeros, primero de Yachanchi, compañeros, primero de mayo, convocato, o sea, inician movilizaciones a la cabeza central obrera boliviana. Nuganchi, compañeros, como seis federaciones, convocato ha ampliado a la UKN, compañeros. Chaymanta, Pache, Nuganchi, ha ampliado, orjo con compañeros participantes de 100 el 12 de mayo, con la marcha de Caracol a La Paz, compañeros. ¿No? Entonces, compañeros, mana no ganche a la central obrera boliviana, gallarizamán patachi no ganche chay no se la concha. Después, casi dos semanas, compañeros, ya chayta maneachango, pero de parte del gobierno, compañeros, chayta entienden aquí, hermanos. Después, compañeros, marcha pacífica, no ganche como seis federaciones, compañeros, como departamento de Cochabamba, acatando su convocatoria de la Central Obrera Boliviana, hemos partido el 12 de mayo. Y chayanchi, compañeros, marchanchi 7 días, hermanos, a La Paz. ¿No? Entonces, chay, compañeros, consciente canchi y achanchi, participanchi, compañeros, siempre nosotros estamos presentes, compañeros, a cualquier convocatoria. Pero chay, marcha, compañeros, siempre mañaspa respeto, respeto a la constitución política del Estado, y gobiernos respetarán nuestros derechos, compañeros, ¿no? Otros compañeros, hay compañeros, movilizaciones, ¿qué tiempo se ha llevado, compañeros? Casi 55 pico. Entonces, compañeros, de 55 pico, compañeros, a veces va que ninche, compañeros, y matata. Si hay movilización, conseguinche. Compañeros y achanchi, compañeros, pita primero convocar la movilización de Central Obrera Boliviana y Tupac Katari. Pero, compañeros, ¿qué han hecho ellos, compañeros? Se han pactado con el gobierno, ¿no? Creo que, compañeros, con amenazas, compañeros, a Central Obrera Boliviana, a Argollo, compañeros, le han hecho aceptar, compañeros. Ustedes saben, compañeros, diputados, compañeros del partido del Rodrigo Paz lo han amenazado por encarcelar compañeros al Goyo y al Vicente Salazar, que es ejecutivo de Tupac Katari. Entonces, compañeros, hay manchicos pasando, compañeros, aceptando primero y manera, compañeros, al Goyo. Ya aceptan, sí, compañeros, presentan, pero compañeros, primero churan condiciones, ya. Munani, Calangutas, retirasmas, o sea, liberados, compañeros, nuestros detenidos. Entonces, compañeros, en el segundo diálogo, compañeros, pero chay palabrata, o sea, como quiero dar algo yo, manaña chay tanencho, ya, primero libere a nuestros detenidos. Directamente, compañeros, creo que han trabajado por mesa, por bajo de mesa, compañeros. Entonces, chay dijo con compañeros, en otras palabras, compañeros, nos ha traicionado, compañeros. ¿No? Siempre ha hecho, igualito nos ha hecho, compañeros, con el. Cuando hemos salido, compañeros, a movilizaciones, rechazando el decreto 5503, ¿no? Ahí igualito nos ha hecho, compañeros. Ahora, en estas últimas movilizaciones, igualmente, compañeros. Ahora, no hay ya confianza en la Central Obrera Boliviana, compañeros. Ahora, este día nomás, compañeros, han detenido al ejecutivo de Tupac Katari. Ahora ya tienen otro ejecutivo de Tupac Katari, compañeros. Entonces, ajina, compañeros. Cae gobierno, compañeros, mana cancho, derecho de expresión, derecho de. Compañeros, en la Constitución Política del Estado está garantizado la libre y movilizaciones de la, compañeros. Pero no, el gobierno no respeta, compañeros. En otras palabras, sin necesita Monavanche, por alguna zona angopa, no hay ningún compañero. ¿No? Entonces hay que hacer hermanos. Y por último, compañeros, después de Yachanguichi, compañeros, si hay negociar compañeros, firmando acuerdos, compañeros, con la Central Obrera Boliviana, si hay Chisimanta, Pache, compañeros, gobierno y Mataduán, firman estado de excepción, compañeros. ¿No? Con tanto que hayan compañeros durante 3 meses en estado de excepción, compañeros. Con la imata gobierno lo hacen, aprovechando, compañero, estado de excepción, sacando decretos en contra del pueblo boliviano, compañeros. Bien informado, tanto compañeros, ya estás en redes sociales, que hoy día mismo, compañero ampliado, he informado, compañeros, el compañero que es Horacio Villegas en Lauca, y detalladamente he informado, compañeros, sobre esos decretos, hermanos. ¿No? Entonces, compañeros, hay una casa, compañeros, pero chay hermano y su mancho, compañeros, no van a chay pidacusum. La lucha continúa, compañeros. No tenemos que dejarlos, compañeros, porque este gobierno nos está vendiendo, compañeros. Y eso no tenemos que dejar. Y nuestra, desde las bases, nosotros tenemos que luchar, sigue, hermanos. ¿Ya? Después, compañeros, el último actividad, compañeros, que se ha llevado, compañeros, estos juegos estudiantiles plurinacionales, compañeros, en nuestro municipio. Tocachivanchi, compañeros, con sede a nuestro municipio de Chimoré. Canancara, compañeros, entonces que hay apacón, porque suspenden Ankara, porque Canchi está de excepción, Cachanchi, y Achanguichi está de excepción, van a Tocachivanchi, tienen ni más actividades. Pero, compañeros, nuestros jóvenes quieren que se lleve las actividades, los deportistas quieren que se lleve la actividad, entonces de tanto expresión, compañeros, nuestros jóvenes querían que se lleve los juegos. Por eso, compañeros, se ha llevado, compañeros, aunque bien o mal, pero se ha llevado como Federación Chimoré, como municipio Chimoré, hemos cumplido, compañeros, gracias a ustedes también, gracias a nuestros concejales, municipio, compañeros, de nuestro alcalde. Han trabajado en esa parte, compañeros, y ha salido bien, compañeros. Nosotros, como Asunción Chimoré, como municipio, nos ha felicitado, ¿no? Hasta nuestro hermano Evo Morales, en ampliado, compañeros, ha salido bien en la actividad de hermanos. ¿No? Gracias a ustedes nuevamente, compañeros, por su participación. El 12 ha inaugurado, compañeros, el 8 la clausura. Igual, en la inauguración, en la clausura, hemos participado, compañeros. Eso es lo que bueno, hermanos, la presencia de nuestros compañeros. ¿No? Eso sería, hermano, tal vez el hermano Pérgilo también va a aclarar al respecto de ese tema, compañeros. Luego, compañeros, tema censo agropecuario, compañeros, igual se ha llevado una reunión, compañeros. Este día nomás, compañeros, en Lauca igualmente se ha llevado, han participado los centrales, ¿no? El censo agropecuario, si no me equivoco, se va a llevar, compañeros, en el mes de septiembre se va a llevar, compañeros, ¿ya? Censo agropecuario, ¿no, compañeros? ¿No? Eso se va a llevar, compañeros, ¿eso para qué? Y Mapache ya está con el censo agropecuario, compañeros, y a Chanangopa, compañeros, Manan y Navanchito, compañeros, solo en el trópico de Cochabamba produce coca. Y apuanchi varios productos, no van a chupar, que hay trópico de Cochabamba, compañeros, cítricos, bananos, piscicultura, cacaos. Entonces seguramente chay censo jamón, compañeros, iba a producir un capuanchi zapa, compañeros, ¿no? Entonces hay tiachangamos, compañeros, manan y no van a chupar, no van a chupar, compañeros, solamente cocamanta, calofanchita. También capuanchi productos, compañeros, varios productos en el trópico de Cochabamba, ¿no? Eso claro, con compañeros, se va a informar todavía, apenas empieza, compañeros, ya empezando la reunión, seguramente va a haber socialización, compañeros, va a bajar a los sindicatos, a los centrales, hermanos, ¿no? No, eso se quería aclarar sobre el tema centro agropecuario, compañeros. Y después, compañeros, tema panel solar, de igual manera, hermano central informaba, compañeros, igual eso se ha informado en el ampliado de la UKN, ¿no? Chay, compañeros, y mapa, una parte es importante, compañero, panel solar. Y chay, compañeros, Zapacuti, compañeros, gobierno, Apagamanchi, gusta, compañeros, ¿no? Entonces, hay mana, compañeros, hasta asesinados, compañeros, con el apagón de luz, compañeros, se han decidido, compañeros, en consulta a los centrales en la Ucaña, compañeros, comprar panel solar, compañeros, para la Ucaña, compañeros. Eso, hermano, es importante. Nuevamente, seguramente, compañeros, tal vez, también podemos adquirir, compañeros, en los centrales, en los sindicatos. Es importante, compañeros, tener panel solar. Primero, pero, compañeros, veremos que se instale, compañeros, en la Ucaña. De ahí nosotros vamos a hacer seguimiento también para los sindicatos, para los centrales, compañeros. Eso también, compañeros, del tema de panel solar. Después, por último, compañeros, tema coca. Compañeros, tema coca estaba, ¿no?, paralizado la racionalización de la hoja de coca, hermanos, en el trópico de Cochabamba. Pero, compañeros, hoy día hay reunión, compañeros, ¿ya? Hoy día hay reunión en la coordinadora con los ejecutivos, ejecutivas, para tocar ese tema, compañeros, del tema coca. A ver desde cuándo se va a empezar el trabajo de racionalización, ¿no? Entonces, yo creo que eso nos van a estar informando. Seguramente esta tarde hay reunión en la Federación, compañeros, se ha convocado a los centrales. Allá nos va a informar el Ejecutivo, compañeros. Hoy día tenía a las 9 de la mañana reunión en la Ucaña del tema coca, compañeros. No solamente...
0: Bien, amigos y amigas, son exactamente las 6 de la tarde con un minuto. Nosotros llegamos a la parte final de este espacio informativo a través de la red multimedia Causa Chincoca para cada uno de ustedes en este fin de semana de domingo 12 de julio de 2026. Muchísimas gracias. Conmigo el reencuentro en este espacio será el próximo fin de semana. Muchísimas gracias. Muy buenas tardes a cada uno de ustedes.
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2: Internamente, ex ministro de Vela, la hija de Paz, maneja la comunicación del gobierno. Impedía que ministros hablen públicamente. Esto no es la hija, es Cedimedo, Fernando Cedimedo.
3: Que decía ser el profesor de su hija, ¿no?
4: Y decían que también era su novio o algo así.
2: No nos metemos a la profesora, sí,
4: es un particular,
2: pero ¿no? Maneja en familia y prohibir a los ministros que hablen. La hija, no puedes. Claro, eso obedece un mandato desde el exterior. Es el fondo.
3: Es el fondo.
2: Es el imperio.
3: Es el imperio. Es el fondo.
2: En el fondo es eso. Está pasando. ¿Ah? De paso, en Mercosur, ¿qué dice el Paz? Mercosur. Paz advierte una primavera árabe en Sudamérica y pide defender la democracia. Sabe que los pueblos se van a rebelar contra el modelo neoliberal. Y es una sublevación al Estado neocolonial, y sabe, está advirtiendo, repito, Mercosur, Paz advierte una primavera árabe en Sudamérica y pide defender la democracia. ¿Qué clase de democracia vas a defender, por favor? ¿Qué democracia? Voy a ver, ANF, esta semana también, 2 de julio. Pasaron 8 meses y ni siquiera tienen un presupuesto general del Estado aprobado. Gobernar sin presupuesto, porque entre octubre y noviembre se prepara el presupuesto. Diciembre tiene que estar llegando a la asamblea, aprueban diciembre o enero con presupuesto. Son enero, febrero, marzo, abril, mayo, junio, julio, estamos 7 meses, más diciembre, 8 meses, sin presupuesto. No hay gobierno o no hay asamblea. Si hay gobierno, el presupuesto mandó a la asamblea no aprueba, entonces no hay asamblea. Ah, si no mandó el presupuesto a la asamblea, entonces no hay gobierno. Es una vergüenza esto, es una vergüenza. ¿No? 8 meses sin presupuesto, gravísimo, ¿no? Mira, se nos acaba el tiempo. Yo quiero aprovechar nuevamente que aclaramos oportunamente, compañero Ramiro. Ministro de Economía, a Evo, solo un modelo corrupto puede prosperar el narcoterrorismo. Corrupto, por favor. ¿No? Aclaramos el día martes. Narco, por favor. Otra pregunta, hasta ahora no han presentado. Esa empresa maderera que exportó a Chile, a Brasil, ¿de quién es? ¿Qué se llama la empresa? ¿A quién autorizó? ¿A quién dio licencia? ¿A quién dio permiso el Estado para que exporte la madera? ¿Qué diga? ¿De qué es? No dice nada. Entonces, yo puedo entender que la madera es del gobierno, pues, por eso no van a informar. ¿Y dónde está la ley que viene a luchar contra el narcotráfico? ¿Qué diga? Que diga la DEA, ¿cuántos detenidos por narcomaletas? ¿De quién eran las narcomaletas?
3: No la han liberado más bien.
4: A la que trajo.
2: Sí, nuestro hermano Ponciano Santos, ya un año detenido por exigir que haya combustible durante el gobierno de Arce, y ahora un año de cárcel. La tipa con 32 maletas, diputado de Camacho, diputada de Camacho, ya liberado. Es la justicia, ¿no? ¿Dónde está? ¿Cuántos detenidos por narcoavión? El TAP, entrando con cocaína líquida, no hay nada. La DEA entonces, si el gobierno quiere informar, que la DEA informe, se viene a luchar contra el narcotráfico, por favor. Queremos escuchar eso. Y ahora dice, operativo antidroga en Villa Tunari, descubre a colombianos con armas y municiones aparentemente del ejército.
4: ¿Del ejército?
2: Del ejército. El ejército está proveyendo armas, balas a los colombianos.
4: Es grave eso.
2: No estoy inventando, eso dice el gobierno. No sé, ¿te acuerdas? Cuando había relaciones con Castillo de Sonia, perdón, ministro de gobierno Eduardo Castillo, dijimos que entre inmigración al trópico.
4: Sí,
2: 2021. Gracias. Sospeché, se quejaban que hay colombianos, peruanos. Migración me ha pedido en una conversación y públicamente, nada. Ahora pido al ministro de gobierno que meta inmigración, que entre migración, que saque a los colombianos, a los brasileños. Les pedimos, por favor. ¿Qué están haciendo? Y no estén dotando armas llevadas a los colombianos.
4: Claro.
2: ¿Qué lucha contra el narcotráfico es eso?
3: Para camuflar, presidente, la
4: prensa aparentemente dice, ¿no?
2: Claro, aparentemente. Cuando hay detenidos, algunos tenientes supuestamente.
4: Exacto.
2: Claro, pues. Aquí es el subteniente, es el comandante, pues.
4: Claro,
2: sí. Claro. Y el subcomandante, de paso, creo que el apellido de Mamani Vélez, está detenido.
4: Aparentemente, ¿cómo se ayudan entre ellos, no? Es increíble.
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¿Cómo están, oyentes, amigos en todo el país? Saludos cordiales desde los estudios centrales de la red multimedia Causachuncoca. Este día domingo, una vez más, estamos con el programa Evo Pueblo, líder de los humildes. Y como todos los domingos, vamos a comenzar con un tema musical. Tema musical que nos presentan personas que nos envían, dedicado a nuestra tierra, a nuestra madre tierra, dedicado a nuestro líder nacional Evo Morales, o dedicado al contexto en el que estamos los bolivianos, lamentablemente, con la crisis de combustible, la subida de dólar, en fin. El tema que viene a continuación se los ofrecemos con muchísimo cariño. Adelante.

0: Muchísimas gracias a la gente que nos envía estos videos, agradecidos en verdad por hacer suyo y hacer que el pueblo de Bolivia escuche estos mensajes que son de inspiración del pueblo boliviano. Presidente Evo, ¿cómo está? Muy buenos días, bienvenido una vez más a la casa.
1: Ramiro, buenos días, un saludo a todas y a todos. Como usted decía, cada semana llega composiciones, cantos, mensajes, algunos escriben, comentando, repasando la historia, refrescando la memoria, interesante, canciones. Que no es que el equipo de Evo o equipo de Causacho o las seis federaciones compositan estas músicas.
0: Quisiéramos hacerlo, pero...
1: creo que automáticamente de algunos, de algunas, sienten un profundo sentimiento de la situación política, económica, especialmente de Bolivia, y pues tienen canciones para poder comentar. Aprovechar esta oportunidad para decir muchas gracias. Alienta al pueblo que está consciente de los problemas económicos que vive Bolivia.
0: Sí, sí, expresan eso mismo, ¿no? Expresan esa preocupación. Presidente, estamos en un ambiente futbolero. Anoche hemos estado hasta tarde viendo un partido del Mundial de Fútbol, Argentina clasificado. Y nosotros también tuvimos lo propio, ¿no? Nuestros propios juegos deportivos. Alguien comentó y dijo, en el mundo se juega el mundial y en el trópico tienen su propio mundial cuando inauguraban.
1: Mundialito.
0: Mundialito, ¿no? Cuando inaugurábamos los juegos deportivos, presidente.
1: No, día miércoles, la clausura de los juegos estudiantiles plurinacionales. Y aprovechar nuevamente para felicitar al alcalde, su equipo del trabajo de Chimboré, junto a la Federación de Hombres y Mujeres, y la concentración, ¿no?, para la inauguración, con la participación de consejos educativos, de profesores. He visto profesores bien comprometidos. También lamento mucho a algunos profesores. No puedo callar, ¿no? La Federación de Maestros del Trópico y Cochabamba saboteando, boicoteando, chantajeando los pluris.
0: ¿Saboteando?
1: Sí. No crucé la directiva, pero especialmente el ejecutivo. Tuve varias reuniones, expliqué. Yo no creo que el chantaje sea ético. Claro. Bueno, no todos somos iguales. Sin embargo, hay profesores, hay directores. Hay gente que está bien comprometida con su alumno, firme, apoyando. Deporte, deporte. Felizmente en Trópico de Cochabamba somos una región muy deportista. Yo he ido a acompañar algunas actividades, disputas de clasificación. Casualmente me siento junto a la población. Pregunta, ¿quién está apoyando? Sí, al colegio de municipio. ¿Está jugando tu hijo? No. ¿Qué? Pues deportista viene de su colegio, de su municipio. Termina el partido y se va. En otro campo deportivo está jugando, ya no futsal, sino voleibol, se va a apoyar a su colegio. No está el hijo, no está el nieto, no está el sobrino, pero apoya desde abierto. El año pasado, o el anteaño pasado, me sentí, estaba sentado las graderías, y una compañera de atrás también dice, ¿no?, cuando estaba atacando un colegio, a otro colegio, sube cosas así. Ese del niño escuchaba en Orinoca. Ahora escuché después de mucho tiempo. Después me acerco, hablo. Hermana, le digo, ¿está jugando a tu hijo? No, dice. Entonces, ¿por qué está jugando? Es el colegio de mi municipio, de mi central. También apoya. Y me dice, semana deportiva, después termina los pluris, otra vez al Chaco a trabajar. Se divierte mirando las actividades deportivas de pluris, apoyando a sus colegios. Y ya es un patrimonio estudiantil, los juegos estudiantiles plurinacionales. lamento mucho que no se fomente el deporte, deporte, deporte. Y han entendido mis compañeras, compañeros. Antes, cuando un chico iba a la cancha, la mamá se molestaba, a la cancha, a la cancha. Yo le decía, a ver, hermana, ¿prefieres que tu hijo vaya a la cancha a jugar o prefieres que vaya a la cantina a tomar? ¿Cuál prefieres?
0: A la cancha.
1: Entonces, hay que apoyar, ayudar, más y más de... más uniforme, a balón, en vez de que se vaya a una cantina a tomar. Ya se han convencido. Apoyar. Lindo, la clausura, entrega de premios. ¿Y por qué habían comentado que es Mundialito del Trópico? Iniciativa de profesores, en la inauguración, ¿no? La Copa.
0: Copa del de FIFA. Mundo, ¿no?
1: La Copa FIFA han puesto ahí. Invitado, interesante. Sí. Sí, toda la cancha, la gente bailando, animando. No, y hacer muchas gracias por esa participación, pese a la situación económica. Espero que todos los sindicatos hayan ayudado, porque no es sencillo ahora, ni la alcaldía puede garantizar nuestros aportes. Quiero que sepa la población, concejales, alcaldes, autoridades electas, especialmente aportamos. Ahora, después de este programa, tenemos reunión de rendición de cuentas. Así Ramiro lo aportó, doble aporte. Cuidado, Ramiro. Así aportamos y así organizamos, así financiamos, nos autofinanciamos nuestros Juegos Estudiantiles Plurinacionales.
0: Qué importante es eso, presidente, aclarar también, ¿no? Creo que más allá de los comentarios que salgan, yo resalto, presidente, la gran alegría, la gran participación. Tenemos en imágenes, por ejemplo, una gran cantidad de gente en la inauguración en el estadio de Chimoré, lleno, lleno total el estadio de Chimoré, los padres de familia, los estudiantes participando. En medio del desarrollo de los juegos, presidente, los estudiantes, ¿con qué emoción, con qué ganas participando en las diferentes disciplinas? Y al final, tenemos también imágenes, ¿no? Al final, los estudiantes ganadores lo hacían con tantas ganas porque habían dado su empeño, ¿no?, durante toda la semana para jugar. Eso es lo importante. Y algunos padres comentaban y decían, realmente estos juegos, yo escuché eso, hablé con un papá, realmente estos juegos alientan a nuestros hijos, pero también alienta la economía. Afuera del estadio, un presidente lleno de vendedoras, lleno... ¿Y sabe qué? Permítame saludar. Desde Santa Cruz, no estoy seguro si es de Yapacaní o de Warnes, una compañera vendiendo chicharrón. Gracias al hermano Evo tenemos estos juegos y podemos venir aquí a también ganar. Yo fui ahí, comí un poquito de chicharrón, me invitaron. Y ella me comentó, venimos aquí, veníamos siempre, ahora lamentablemente ya no podemos ir a otros lugares porque nos queda solo el trópico.
1: A mí igual me ha sorprendido, estaba con Leonardo, gobernador del departamento de Cochabamba, un compañero aparece gritando, creo que decía, yogur de leche de vaca soltera. ¿De dónde viene eso? Y otro compañero también vendiendo. Y Leonardo me dice, estos hermanos venden en Cochabamba, ahora bien, están vendiendo acá. Evidentemente se ganan un poco de recursos económicos. A veces hicimos nuestros congresos de las 6 federaciones en Coronilla, Cochabamba. Bueno, llenito el Coronilla, unos 5.000 compañeros delegados de las 6 federaciones. Y comedores se instalan fuera de él. Fuera del Coliseo.
0: Llenito.
1: Ahí comiendo. Y una compañera me dice, Evo, ¿cuándo otra vez va a haber este congreso?

0: Los departamentales, así que tenemos también esta actividad a nivel departamental. Ha visto, presidente, cuando dice el gobernador, vamos a tener estos juegos, creo que dijo en octubre, y los chicos ahí, ¡ah!
1: La segunda fase.
0: Qué emocionante.
1: Sí, sí, está comprometido. Leonardo es comprometido. Espero que en otras circunscripciones haya clasificación en Cochabamba.
0: ¿No?
1: Pero sorpresivamente, los padres de Chimoré me han pedido que la segunda fase sea en Villa Tunari.
0: ¿Por qué de Chimoré en Villa Tunari?
1: La segunda fase.
0: Ah, la segunda, la fase.
1: ¿No? Y a mí me ha sorprendido justamente porque. Tal vez por la cuestión turística. Yo dije, ahora no creo que se pueda, hay que plantear el gobierno departamental tal vez el próximo año, ¿no? Y así en reconocer, creo, espero no equivocarme, primera vez Puerto Villarroel medallero.
0: Sí.
1: Generalmente era Villatunari, ahora Villatunari ha sido derrotado por Puerto Villarroel.
0: Sí.
1: Ahora, evidentemente, la próxima sede, la sede para el próximo año es Entre Ríos. Desde ahora prepararnos, estaba conversando con algunos presidentes de consejos educativos, conversando con algunos dirigentes, con el nuevo alcalde, desde ahora preparar las subsedes. El tema es alimentación. Antes, cuando hicimos los llamados juegos a las olimpiadas estudiantiles, ¿cómo era? Ya sabían dónde iban a ser las subsedes. En las subsedes, el sindicato, la central, padres, ya sembraban balus de arroz, la base de alimentación y buena alimentación. Por lo menos, ¿no? ¿Y cómo preparar para el próximo año? Y ahora, en este evento, no he escuchado quejas sobre el tema de alimentación. Cuando las subsedes, el sector urbano, ahí sí sabemos tener problemas, pero hoy día vamos a hacer una evaluación, no ha habido problemas. Y desde ahora prevenir y aprovechar esta oportunidad, algunas centrales campesinas saben que es ya subsede por sus campos deportivos. Yo diría, hay que preparar desde ahora, ¿no? Tierra, pata de yuca, balusa, maíz, arroz, no falta. Sobre eso un poco aporta para verdura y carne, los chicos bien alimentados durante la primera fase, especialmente que son 3 o 4 días se queda para eliminarse.
0: Añadiría esto más, presidente, que creo que no lo ven otros gobernantes en el país como usted lo vio durante su gestión y ahora lo vemos. Usted ha hecho desde mucho antes de ser presidente, había en estos juegos. No es solo estos juegos como una diversión en la que los estudiantes van a pasarla bien, van a divertirse, van a jugar pelota, etcétera. No es así. Hay una proyección en competencia sana, presidente, pero en proyección gradiente y nacional, porque ahí tenemos jugadores salidos desde el trópico, salidos de otros departamentos, que son prácticamente jugadores titulares en equipos de carácter nacional y en algún momento hasta han llegado ámbitos internacionales en damas y en varones. Tenemos grandes nadadores seguramente promovidos por estos juegos. Sí, la proyección es mucho más allá, presidente.
1: No hacemos seguimiento. Una de las chicas, ¿no? Justamente de mi sindicato por mucho tiempo ha sido campeón, esta vez se queda con medalla de bronce, San Francisco. Estaba jugando en la Liga de Fútbol Femenino de Argentina, titular. Y algunos, creo que de Santiago, uno ha ido a jugar a España. Una pequeña nomás en futsal, impresionante, no me acuerdo el nombre. Pero sí, Ramiro Vaca, viene pluris, la selección. Toda de la selección, actual selección boliviana de fútbol, todos creo que han pasado por los pluris. La escuela, colegio, hemos visto chiquitos con su uniforme, con su equipo, a una selección. Es una base y yo solo quiero adelantar, hoy día justamente tenemos una reunión para debatir Copa Evo. Copa Evo y una planificación, vamos a retomar. Es una actividad que que integra al fútbol. Felizmente nos ganamos mucha confianza en los países.

0: de Sudamérica que vienen a participar en Copa Evo. Y si hay que cambiar el nombre, no tenemos ningún problema, como se llama una Copa que integra a toda América Latina. Y hay entre las alcaldías, a la cabeza de las federaciones, pero también con la participación de la Federación Boliviana de Fútbol, ¿no? Una linda actividad, una semana y media. Los chicos que vienen de Argentina, de Brasil, de Perú, Ecuador, y quedan impresionados con la capacidad de organización, la atención, pero también la competencia. Es enorme y eso vamos a debatir después del programa. Esperemos mañana tener buenas noticias para informar cómo y cuándo debe llevarse a cabo la Copa Evo.
1: No, querido presidente, y muchísimas gracias por esa iniciativa. Anoche, al ver el partido de Argentina, uno de los delatores decía, uno de los goleadores, ¿no?, medio joverito, ¿no?, decían, él viene desde su juventud, hace 10 años atrás, jugando, no recuerdo el equipo, pero era desde muy joven, muy destacado, y yo pensaba y decía para mí mismo, ¿será que a él lo hemos visto en la Copa Evo de hace 5, 6, 10 años atrás, hace muy poco tiempo? Lo hemos visto jugar a jugadores, ver a esos jugadores de talla que vienen de Argentina, que vienen de Brasil, ahora jugando en el Mundial. Es una verdadera satisfacción, porque hay que reconocer que Argentina, que Brasil tienen buen nivel de juego, ¿no? Así que traer a Bolivia a estos jovencitos, verlos ahí, las maravillas que hacen, en verdad es algo tremendamente satisfactorio, presidente. Ojalá tengamos un buen resultado en el tema de la Copa E. Presidente, hay un tema que se ha comenzado a desarrollar, un censo agropecuario. Usted hablaba en sus intervenciones y decía en las últimas semanas, el trópico, si bien es cierto, Santa Cruz es altamente productiva, de repente nos lleva de lejos, nos gana de lejos en la producción. El trópico es la región con mayor cantidad de exportación de productos agrícolas a nivel del departamento de Cochabamba. Tiene una alta gama de productos que son exportados en banano, sobre todo a Argentina y otros lugares. Hasta Alemania llegan nuestros productos. ¿Hay un censo agropecuario, presidente?
0: INE Cochabamba, Instituto Nacional de Estadística de Cochabamba, manda una nota a la coordinadora. En la primera reunión yo mandé delegados, me informaron, y en la segunda reunión participamos ya con las centrales, porque me interesa bastante cómo el trópico de Cochabamba ha cambiado. Las piscinas de Tambaquí, ¿acaso hace 10 años había eso? ¿Cómo ha empezado? Yo me acuerdo cuando estaba de presidente, me cargué un alcalde, varios dirigentes, rumbo en avión a Brasil. A ver una piscina, una industria, un complejo piscícola. Fabricaba alimentos, pescado procesado, sábados, surubí, todo, tambaquí la base. Además de eso, la venta de alevines, impresionante. Lula no estaba presente. Nos vemos un ratito, saludamos. Al ver eso, mis compañeros empezaron acá. Inicialmente apoyamos con fondo indígena. Pequeñas piscinas de 50 por 20, 25. Resultó, se quedaron, algunas ya invirtieron. Acá se ha contagiado hacia Yapacaní. Empezó a crecer. Ahora debe haber miles de piscinas de pescado, especialmente de tambaquí. No solamente de tambaquí, yo intenté también surubí. No me dio mucho resultado porque era surubí del río. Entonces hay otro color de surubí, me informan algunos expertos. Pero tambaquí y otros pescados impresionantes e interesantes. Acá hemos demostrado, contigo hemos ido a ver. Ahora ya ni siquiera están criando en piscinas, sino, ¿cómo se llama?
1: Unas piscinas artificiales.
0: Artificiales, ya, ¿no? ¿No?
1: Como estanques.
0: Estanques, uh-huh. Interesante, está en iniciativa. Pero no tenemos datos. Lamento mucho, el gobierno sigue acusando coca, narcoterrorismo. Y vamos a demostrar al pueblo boliviano y al mundo entero que Trópico de Cochabamba es el segundo exportador de productos. A Santa Cruz respetamos, valoramos, admiramos, quisiera que nos enseñe. En soya imparable, acá no somos de la cultura de la soya, muy poco del maíz, pequeños productores de arroz, pero otros productos. Ya empezamos con plátano, palmito, ahora cacao, piña, y algunos productos saliendo, lamento mucho decir, es una verdad, sin algún acuerdo con el país vecino, está saliendo de contrabando porque hay mercado. Pedimos al gobierno de lucha, ayúdanos, garantice, legalice ese mercado. Hay necesidad compartir y complementarnos en la comida. Pero también algunos entran de, por ejemplo, entran palta del Perú. De acá a poco tiempo palta va a salir de Bolivia, ya no va a entrar del Perú. Yo me estoy volviendo paltero. Una vez decía, no me jodan, yo estoy trabajando en mi chaco, ¿por qué me jode? ¿Por qué me molesta? Esta mañana te mando un video, el ministro de Obras Públicas. Podemos escuchar, qué tontería, qué mentiras. ¿Saben? Al gobierno, presidente, a sus ministros, no se miente al pueblo boliviano. Aprendan. Por eso no dije yo, venga aquí, Rodrigo Paz va a enseñar cómo se gobierna con Amazuba, Amayuya, Amajella. Semejante mentira, ¿no? Bueno, entonces...
1: Pero si podemos ponerlo, el videíto del ministro, ¿no?
0: Tal vez después, ¿no?
1: Video 27, no sé. Luego lo preparamos.
0: ¿No? Pero hay que guardar eso.
1: Ajá.
0: Guardarnos. Un día llega la hora para procesar las mentiras y las calumnias.
1: Porque son eso.
0: Guarda eso.
1: Son eso, ¿no?
0: No se ha inventado, por si acaso. Uh-huh. Hay una diputada, dice, Evo Narco, primer narcotraficante de Bolivia, que demuestre. Vamos a ver.
1: Una diputada de la...
0: Ya. ¿No? No sé qué diputada, veía eso. ¿No? Vas a... Que demuestre, quiero que demuestre. Pruebas.
1: No, tienen que probar.
0: Y todos comprenden, saben, aquí tú sabes uh-huh. cómo los sindicatos nos apoyan, aportando, viviendo con cuenta bancaria congelada. No me quejo. Felizmente Tambaquía me está salvando a mí. Entonces, Cochabamba permanentemente dice, Cochabamba, semillero. Evidentemente en tiempos de colonia, incluso parte de la república colonial, la ciudad.
1: El Valle de Cochabamba.
0: El Valle Cochabamino, semillero. De ahí se exportaba maíz hasta Bantinsuyo. A mí me ha sorprendido. 3.000 piruas, como pequeños silos alrededor de Cochabamba. Siempre ha habido problemas climáticos que afectaban a la producción. Llevar maíz a Tabantinsuyo, ¿se te imaginas?
1: Claro, sí,
0: es compartir,
1: claro.
0: Es complementariedad.
1: Claro.
0: El Incario había sus silos, depósitos, y cómo compartía. Pero esas ciudades, ¿no? La metropolitana, que era el Valle Central, ahora es lleno de casas. En vez de sembrar alimentos, sembraron cemento. ¿Para qué vamos a engañarnos?
1: Claro.
0: Que la ciudad de Cochabamba se va a convertir en semillero, por favor. Va a ser trópico. Trópico. Y también desconfianza de los compañeros, entiendo perfectamente. ¿No? Aquí seguramente más para estar satanizando, ¿no? O sea, censarnos, acordados, reunidos, y vamos a aparecer en censo agropecuario, van a mostrar cuántos. Yo nomás ya tengo. Debo tener más de casi 2 hectáreas y media de palta, como 3 hectáreas de cítricos tengo, 30 piscinas de tambaquí. Así está por aquí, por allá, compañeros, a veces habla. Aquí ya se, a mí me ha sorprendido, por ejemplo, tiene hectáreas de producción de canela. No sé, ¿quién sabía eso?
1: Nadie, pues.
0: Nadie.
1: Y las pitahayas también, ¿no?
0: Las pitahayas están empezando locura, por aquí y por allá. La pitahaya. A ver, otra, mamuchina.
1: Ah, sí, claro, mamuchina.
0: Ya estamos exportando, por ejemplo, cacao en grano a Inglaterra, a Holanda. Siguen diciéndome, hay un pedido de Chile, pero no hay mucho. El gobierno, ¿por qué no participa con crédito blando? Esa es nuestra propuesta, crédito blando, a productos que se cosechan en menos de 6 meses, si es posible, crédito con interés cero. Tienes alimento. En vez de que esté llegando, ahora arroz de India está llegando. Bueno, no, este es como cacao, un interés 4, 5, máximo 6% de interés. Hay mercado internacional. Aquí es narcoterrorismo, narcoterrorismo. ¡Qué mentira! Vamos a demostrar eso. Y cuando el ministro de gobierno viene a promocionar a las garras de la lucha contra el narcotráfico, nosotros con INE, Cochabamba, debatiendo cómo vamos a organizarnos para que el censo salga bien. Allí ya vamos mandando otros delegados, las federaciones, para que comanden esta operación. Y vamos a mandar jefes de área, hoy día vamos a debatir orgánicamente. Cuando hay participación orgánica, sindical, hay resultados. Entonces, así a mis compañeros del Trópico, Chabamba, mi deseo es que el censo sea lo mejor en el Trópico, bien organizado. Nuestra, contar lo que producimos. ¿Qué producción más no estará habiendo ahorita? Otra iniciativa. El momento cuando hay mercado, no empieza a producir, empieza a plantar. El pequeño productor, en mi experiencia, porque he sido pequeño productor, he vuelto a ser pequeño productor, si tiene mercado seguro, el precio justo, ni asistencia técnica, ni crédito, te das forma de producir porque sabes que va a ganar. Esta época, por ejemplo, hay vainilla, no sé qué, frutillo, vainilla, hectáreas meten y están llevando, vendiendo, solo en esta época. En la altura seguramente papa, ¿no? Ya está entrando, ya están probando, por ejemplo, el durazno de pojo. Ese es manzana, perdón.
1: Manzana.
0: Ese es de manzana.
1: Manzana chiquitito pero rico, ¿no?
0: Mejor, perdón, de compañero de Chile, mejor que la manzana chilena. Manzana chilena tiene linda pinta, ¿no? Abajo parece esponja para mí algunos.
1: Sí.
0: Esta es manzana jugosa, dulce, es manzana, la manzana de pojo.
1: La criollita.
0: La criollita, ¿no? En las serranías ya están intentando. Y arriba, café de altura. Ha ganado concursos internacionales. Ese café tiene mucho mercado. Por eso firmamos un acuerdo para exportar café de altura con China. Son productos del trópico de Cochabamba. Café sobre a 500 metros sobre el nivel del mar no tiene mucho mercado. Pero café sobre 1000 metros sobre el nivel del mar, ese café tiene mucho mercado. Mercado internacional, mercado de China especialmente. Si queremos demostrar la tarea que compañeros están preparando orgánicamente a participación con los compañeros. Nos interesa ahí, a ver quién es el trópico de Cochabamba para que no esté acusando de narcoterrorismo.
1: No, claro. Van a mostrar el rostro, ¿no? La cara productiva del trópico de Cochabamba. El Instituto Nacional de Estadísticas va a decir cuánta producción hay actualmente, cuánta producción se proyecta, porque en este momento, presidente, tenemos tantos productos que ni siquiera son muy conocidos, ¿no? El pitatalega, creo que se llama uno, me gusta, no, es una pitahaya, el otro es pitatalego, ¿no? O pitotalega. No lo conocen, ¿no? Uno que viene, prueba, sí, como ese producto. Hay muchos otros que todavía no son conocidos. ¿Y cuántos productos tendremos en el trópico, en verdad? Es una
0: maravilla. La semana pasada estuvimos con una familia, una asociación, que están dando el valor agregado a su leche.
1: A la leche.
0: Me debe, ¿no? Está mi yogur, por favor. No me oculte, entonces tengo que... Tráigame mi yogur. Tráigame yogur, está... O solo han terminado, cuidado, tráigame mi yogur.
1: Era para todo el mes, ¿no?
0: Claro. ¿No? Ese yogur, el yogur con piña, sí, lo mejor ha sido para mí, creo, 3 clases de yogur, ¿no?
1: Sí,
0: era... Pero de piña me encantó a mí.
1: ¿Sí?
0: Es iniciativa.
1: Muy rico.
0: Un poco a ver, pensando, el gobierno está amenazando que va a cerrar empresas. Aquí está, a ver, aquí está. El gobierno alista el cierre de empresas públicas inviables. Hay al menos 15 en la mira, ¿no? Lucho empezó ya, ¿no? Y Rodrigo Paz está continuando. Entonces, sobre Eva, y Virgarsama, claro, antes de Virgarsama, producto de leche iba al deseo escolar de Santa Cruz, de la sierra, al alto. El lucho por codicia económica acortado. Pero sigue, ahora me dicen, productos de Eva en Santa Cruz, algunas ciudades. Si tuvieron mercado en las escuelas, subsidio, ¿cómo puede crecer? Una vez comentaba, encontré en Tarija unas familias que mantenían a la familia, a sus hijos, con miel de abeja, ¿no? Y me decía, ¿cómo podemos ampliar nuestra miel de abeja? Ahí se me viene a hacer esta industria de miel de abeja, las plantas. Y esa miel procesada a subsidio. Ha crecido. Claro. Y ahora han sacado del subsidio.
1: Han matado esa
0: planta. Claro, entonces no va a tener mercado. Ah, está en quiebra para cerrar la empresa del Estado. O sea, ahí vienen estas iniciativas. Entonces, familiarmente, privadamente, excelente. Es su derecho. Como apoyar más bien con crédito blando para que pueda levantar esa empresa. Sí, mercado interno. Entonces, este censo nos va a permitir cuánta producción tenemos, cuánto de mercado interno, cuánto de mercado externo, cuánto para exportar. Algunos productos, así como la piña, así como a ver otros productos están creciendo, cacao, así como la palta, ya. Nos vamos a dejar de importar, pero también poder proyectar para exportar. Entonces, compañeros bien alentados, preparando aquí, allá, este tema del censo agropecuario. Entonces, va a ser interesante y felizmente, a nivel de ampliados, a nivel de reuniones, una presión orgánica para hacer buen censo agropecuario en el trópico de Cochabamba. Algunos entienden, si el censo agropecuario tal vez va a ser solamente producción agrícola, me dicen. Tal vez no va a cesar de ganado, de oveja. Aquí hay Santa Inés. ¿Qué es Santa Inés? ¿No veo o no?
1: No, ahora sí.
0: Es nueva raza de oveja, no sé cómo se llama. Cada 6 meses están pariendo de dos en dos.
1: Ovejas.
0: En 6-7 meses esa cría ya está para el mercado. Yo pescado tengo que esperar 10, 11, 12 meses. Aquí 6 meses, tal vez de pescado va a cambiar a oveja. De verdad. Tiene mucho mercado.
1: Claro, tiene bastante mercado. Y la carne de oveja tiene sus características, ¿no? Claro.
0: Entonces, son pequeños problemas que se pueden implementar en toda Bolivia para liberar. Más tarde vamos a hablar, como nos están diciendo, cómo la pobreza va creciendo ahora. Es tremenda esta situación. Son obligados a repasar esta parte de la historia, programas sociales. Pero si un gobierno no tiene un programa social de apoyo al pequeño productor, ¿no? Y algunas regiones como Trópico, sin apoyo del Estado, estamos levantando la producción. Y aquí sí hay un intercambio de este producto. No solamente la hoja de coca. La hoja de coca, por ley, está limitado, aunque no siempre todos respetan, por eso hay un programa de racionalización o nivelación del cato de coca.
1: Claro, pero hay que recordar que el trópico es mucho más que eso, ¿no? Mucho más, y una gran variedad de productos agrícolas, entre esos también pescado, ganadería, ahora nos dice también oveja, incluso da papa, ¿no? Papa, maíz, choclo, esta época
0: papa.
1: Sí, la otra vez en la feria de Isinuta, presidente, ¿no? Veamos papa, choclo, era sorprendente todo lo que teníamos. Esto es para proyectar, presidente, ¿no? Es decir, levantar vuelo, ojalá el gobierno pueda apoyar más, levantar vuelo para incentivar la producción desde el trópico de Cochabamba. El trópico, usted siempre lo ha dicho, presidente, y permítame recordar, el trópico va a ser la fuente de producción. Como lo sería, por ejemplo, los yungas del departamento de La Paz, el trópico para Cochabamba y para toda Bolivia. Y más aún, cuando estamos entrando en una pobreza, nuevamente estamos ingresando en la extrema pobreza, dicen que hay un porcentaje bastante elevado, según una institución nos proyecta Bolivia con mucha pobreza, presidente.
0: Mira, me ha sorprendido, esto es de esta semana pasada, el 7 de junio de 2026, Fundación Jubileo, aumenta la pobreza por ingreso en 47% y alcanza a uno de cada dos bolivianos. La Fundación Jubileo alertó que la pobreza por ingresos incrementó en Bolivia en un 47.7% desde el 2024, es decir, que equivale a cerca de 6 millones de personas debido a la inflación alimentaria. Es grave, porque puede seguir leyendo usted, si es importante, ¿no? Entonces, yo me acuerdo siempre, pero hago énfasis en la extrema pobreza. 2006, 2007, 2008, todavía nos informaron, la extrema pobreza era 38%. ¿Cómo combatir esa extrema pobreza? Soy sincero, no entendía todavía la diferencia entre la extrema pobreza y la pobreza moderada. Eso depende de los ingresos que tiene. Yo preguntaba a los técnicos de planificación, ¿en qué ciudad está concentrada la extrema pobreza? Dice, en la ciudad del Alto. ¿Cómo se estudia, cómo se conoce la extrema pobreza? Una familia con 2, 3 hijos, un pequeño cuartucho en alquiler. Viven del día a día. El papá, el padre, a trabajar en la construcción, sino a cargar, descargar por aquí, por ahí, buscarse todo el día. Y la mamá ir a lavar ropa, buscarse casa por casa. Y si no lava ropa, ni encuentra trabajo en la construcción, pobre familia. Son los que duermen con un vaso de café, al día siguiente otro vaso de café, con pan o sin pan, a medir una media sopita. Fatal. Así. Entonces, yo decía, ¿cómo podemos hacer? ¿Cómo podemos inyectar? Y ahí viene nuestra propuesta, 2007 o 2008. ¿Cuál es el trabajo? Movimiento económico. En los CETADOS. Ese mueve economía. Y a 10 millones de dólares para empezar. A ver, yo decía a los técnicos de planificación, contrate por ser Ramiro, es uno de los compañeros, contrate al Ramiro, que no tiene trabajo. O la esposa que está lavando ropa. Claro, con los técnicos, claro, los en los CETADOS. Digamos, salario mínimo ya subió a 1.000 bolivianos, por decir. Cuando llegamos eran 400, ya, estoy suponiendo. Ya, esa familia se ahorra con 500, unos trabajan, otros no, aguantan, guardan 1.500 bolivianos mes se ahorra, ahorristas. Ese trabajo dura 6 meses, ¿no? Pero ya salen con 3.000 bolivianos de ahorro, termina el trabajito. Algunos 5.000 bolivianos de ahorro. Empieza el negocio, comercio, ya se libera. He visto, hemos practicado, mueve economía, las construcciones. El programa Bolivia Cambia cumple, igual. Construcciones mueve la economía más rápido. Entonces, y en algunas veces se era 20 millones de dólares para un año, solo en los CETADOS. Yo iba a inspeccionar, conocer cómo están trabajando las compañeras, las hermanas paseñas. Hermano Evo, gracias a vos, mire, tengo el trabajito, me estoy ganando, no estoy como antes. Lloraba, me abrazaba. Tiene trabajito y para hacer comer, ahorrándose. No hay un programa social ahora. De esta manera bajamos. Incrementa el salario mínimo nacional, más incremento salarial. Datos internacionales demuestran que son 3 millones de personas que pasaron de la clase pobre a la clase media. Y ahora está bajando. Cuando habla del 47.7% y el 50% de la población está con problemas económicos.
1: prácticamente la mitad de Bolivia, ¿no? Estamos hablando de la mitad de Bolivia, según este dato que nos da la Fundación Jubileo, 6 millones de personas ya están en la pobreza, y esto seguramente va a seguir bajando, presidente, por cómo el dólar va a superar. Dice, el último dato sobre la pobreza por ingreso del Instituto Nacional de Estadística en 2024, dice, nos devela que el 37.7%, es decir, 4.700.000 personas estaban en pobreza por ingresos, es decir, tenían ingresos limitados para comprar una canasta, y el 12.8% para comprar una canasta básica de alimentos. La Fundación Jubileo ha realizado un ajuste a estos datos, considerando la inflación de los alimentos, que alcanzó aproximadamente el 30%, debido a que este componente representa la mayor parte de los gastos. Es decir, todo ha subido en un 30%. Si antes una familia podía comprar dos panes con un boliviano, ahora ya no lo puede comprar. Necesita 5 bolivianos para comprar 3 panes aproximadamente, presidente. Entonces, la pobreza va a ir subiendo más,
0: ¿no? A mí me ha sorprendido, no sé si podemos encontrar, te pasamos, cuando llegamos, ¿cuánto era el dólar? 8 punto tanto, explica una compañera muy bien, y bajamos, estabilizamos en 6.99, casi 14 años, ¿no? Y ahora, ¿cómo está?
1: No sé si podemos ver ese video, a ver si pueden encontrar. Video en el que se muestra cómo está actualmente el dólar. Hasta hace 3 días creo que muestran cómo está
0: el dato de mi gestión, de nuestra gestión de 14 años, la compañera explicaba.
1: Sí, muestra una comparativa, ¿no?, de cuánto estaba en 6.
0: Cuando llegamos, creo que era, a ver si pueden encontrar, era 8.6 y pico, ¿no?
1: Sí.
0: Y bajamos, habían bajado a 6.9.
1: Sí.
0: Entonces, y cuando había desarrollo económica, ya pues confianza en la economía. Si hay desarrollo económica, si hay crecimiento, ya no hay, se baja los conflictos sociales, ¿no? Me acuerdo siempre en las fronteras con Bolivia, Argentina, el argentino ahorraba en peso boliviano su platita. Era estable, respetado en Argentina por la estabilidad económica, y ahora totalmente cambiado. Entonces, el gobierno, todo por obedecer a un mandato, una imposición, una intervención del Fondo Monetario Internacional, empieza con la devaluación. ¿Y cómo está? A ver, repasemos.
1: A ver.
0: Ellos dijeron, no, este tipo de cambio flexible va a estabilizar la economía.
1: Con el cambio referencial, además, ¿no?
0: Sí, el cambio referencial, en vez de ser, ¿no?, el cambio paralelo, en el fondo, referencial. Términos que quieren confundir a la población. Sí. Empezó a ver el 27 de junio de este año, dólar sube de 6.9 pico a 9.73, ¿no? Primera devaluación.
1: ¿Ah?
0: Pero va pasando el tiempo, ¿no?, unos días, ya es 9.83.
1: A pocos días.
0: 2 o 3 días.
1: Sí,
0: ¿no? Un 10%. Otra vez, otra devaluación, ¿no? A 9.89. Sigue subiendo, ¿no? Dólar oficial sube a 9.96 ya. Hace 3, 4 días ya llega a 10.10.
1: Es grave.
0: 10.10. Creo para el taller llega 10.24. 24. Y para ayer 10.40 el dólar. Hermanas y hermanos de Bolivia, ese es llamado régimen de cambio flexible. Dólar referencial. Alguien me dijo, ya el dólar paralelo ya está cerca a 11. Tal vez el día lunes, mañana en la noche, nos van a estar informando, el dólar ya va a estar sobre 11.
1: Probablemente.
0: 10 días. Pero ¿qué dijo el ministro? Por segunda vez repito, ministro de Economía, ministro, asegura que nada cambiará con el tipo de cambio flexible. Que nada cambiará, otra mentira.
1: Sí, me entiendo.
0: ¿No? A ver, podemos ver la marcha de ayer.
1: De ayer en Santa
0: Ya no hay, ya no hay estado de excepción, ya no hay estado de sitio. Por necesidad, frente a la injusticia, la desigualdad que trae las políticas económicas del gobierno, la marcha, escuchemos la marcha, por favor.
1: Sí, y habrá que decir a la gente, presidente, que esta marcha de ayer en Santa Cruz ya viene surgiendo como 2 semanas. ¿Y por qué viene esta marcha? Porque resulta que hay gente que se ha comprado lote de terreno, ¿no? Se ha comprado lote de terreno, les han indexado al dólar el cobro de la venta del terreno. Si se han comprado, digamos, a $100, ¿no? Y estaban pagando 10 bolivianos, entonces ahora les están cobrando 15 o 20 bolivianos relacionado al costo actual del dólar. Esta marcha a la que hace referencia el hermano Evo Morales Aima es esta justamente. Ya son 2 semanas de protesta. No hacen caso los propietarios, ninguna autoridad va en favor de esta gente que está reclamando. Tenemos lista la marcha, veamos por favor.
2: Sí, estamos manchando contra el tipo de cambio 6.96, porque nosotros cuando firmamos el contrato era 6.96 y ahora con este tipo de cambio flexible no quieren poner al otro precio, quieren que paguemos, que lo que ya pagamos sea una cuota inicial, no quieren aumentar años, y eso es injusto. Es
3: que se respete el contrato de 6.96, porque hay varias gente humilde, pobre, que trabaja día a día, y este de las urbanizaciones, los propietarios, millonarios nos están quitando el pan de cada día para
1: nuestros hijos. Ahí está, presidente. O sea, uno legalmente revisando estos contratos lo han firmado el año pasado, el anteaño pasado lo han firmado con el dólar a 6.96. Los propietarios no tenían por qué incrementar. Ya está firmado un contrato. Habrá que ver si en el contrato como dicen, letra chica, le han metido indexado al costo actual del dólar. Si eso es así, por eso están procediendo. Les han incrementado ahora su lote, del que tenían que pagar, digamos, 100 bolivianos, ahora están pagando 200 o 300 bolivianos más. Ese costo, en vez de pagar al final 2.000 bolivianos, estoy haciendo una suposición, 2.000 bolivianos, van a terminar pagando 10.000 bolivianos gracias a la elevación del dólar. Gravísimo lo que está pasando. Y lo que decía usted, presidente, para complementar los videos, por favor, de lo que hablaba, ¿no? Hace un momento, ¿cuánto estaba el dólar en la gestión del presidente Evo Morales y cómo radicalmente cambia en esta gestión con Rodrigo Paz? Adelante con el video.
4: Momento de revisar la cotización oficial del dólar para este jueves 9 de julio. La cifra ha sido publicada por el Banco Central de Bolivia. Es de 10 bolivianos con 10 centavos. hemos pasado oficialmente la barrera de los 10 bolivianos. Reiteramos, para que ustedes lo puedan tomar en cuenta, la cotización para este jueves 9 de julio es de 10 bolivianos con 10 centavos. Más información también en la página web del Banco Central de Bolivia.
5: Por 14 años se ha mantenido, ¿no? Por 14 años, 6 bolivianos, 96.
0: Bueno, ya comentamos un poco, pero otra vez repito. Inicio dice, no va a cambiar nada. Todo ha cambiado. Totalmente. Estaba recordando hace 2 años yo compré una moto para el Chaco. Era, creo, 7 o 8 mil bolivianos.
5: Sí, Era casi $1,000.
0: Sí, y ahora ya está 18 mil bolivianos. La misma moto. El chinito lo que dice.
5: Sí.
0: Ya empezó con doble. Y productos importados van a seguir subiendo porque está indexado al dólar. Si cualquier importación, hay que importar con dólar. Y como el dólar está subiendo y el peso boliviano va perdiendo su valor adquisitivo. Y peor todavía para los asalariados. Ese me preocupa a mí.
5: No, es increíble. Esa ha ido gradualmente porque yo tenía un compañero, ¿se acuerda? Willy. Él se compró una moto. Su motito lo ha rematado, ¿no? Una motito vieja que ya no daba, creo. Lo remató en 1,000 bolivianos. Se compró otra motito con casi 7,000 bolivianos. Y él dice, ya para mis hijos, todos necesitaban. Renové la motito y compró con 12,000 bolivianos en menos de un año. Ya había modificado. Actualmente las motocicletas, como usted dice, presidente, cuestan entre 16, 17, 18 las chinitas. Y esas son motos de trabajo, ¿no?
0: 17 yo compro, ¿no? Ya ha subido, yo he ido,
5: más,
0: estaba
5: mucho
0: 18
5: más.
0: Hasta
5: 18.
0: Ahora con este tipo de, antes de este tipo de cambio, ahora debe ser ya, más de 20, casi estoy segurísimo.
5: Y esas motos no son para darse el lujo de pasear, ¿no? Esas motos son para trabajar, entonces eso es un cambio radical.
0: Y una enorme preocupación, al ver esta marcha, ya, el Estado... El pueblo va a romper desde Santiago el estado de excepción.
5: Ya lo asunto.
0: Ya no hay estado de excepción. Claro, cabe reprimir a esa gente pobre. Cualquier momento alguno se va a levantar. Hay transportistas, mototaxistas, amenazando ya públicamente, hay reuniones. El estado de excepción o estado de sitio, cero de reuniones, cero de ampliados, cero de congresos, menos de marchas, hasta había toque de queda.
5: En el pasado.
0: Ahora ya no. Y hay una fuerte, fuerte molestia de las Fuerzas Armadas de la Policía Nacional. Sin incremento salarial.
5: No van a reaccionar.
0: Afecta totalmente.
5: Profesores van a reaccionar.
0: Cero de incremento salarial. Entonces, ¿qué nos toca? Pues, que no solamente va a ser eso, Ramiro. La luz mensualmente va a subir ahora. En nuestra gestión había tarifa solidaria, ¿no? Ahora la luz va a subir mensualmente. A veces para una cuestión de regular cada 6 meses alguna regulación para algunos sectores. Pero la gente humilde, solidaria. Yo estoy convencido, ratifico nuevamente, si ganábamos las elecciones, si íbamos a ser candidato a presidente, perdone que le diga con sinceridad, nuestra propuesta era reducir, bajar el consumo de energía eléctrica. Eso es. Por constitución, la luz es un derecho humano, compañeros. Eso hemos parido, hemos defendido eso. Eso es solo cambiando la matriz energética. Justamente de eso, hoy día vamos a firmar con la empresa, aquí, de acá 2 semanas, vamos a estar inaugurando nuestro panel solar acá. A ver que después, Rodrigo, que está dando instrucciones, corta energía, ya no necesitamos energía de... Que dejen de joder, dejen de fregar. Y nos cuesta más barato que pagar mensualmente.
5: Vamos a reducir bastante.
0: Ahí es una locura en los compañeros, ¿no? De instalar su panel solar. Una locura, locura. Y vamos a hacer esta campaña para liberarnos. Pues, ahí, otra vez digo, la familia gana, pero también hacemos ganar a Bolivia. En vez de seguir quemando el gas para la luz, ese gas que se exporte.
5: Debería ser así.
0: Ese era el plan que teníamos. Ya no hay ningún plan. cero de plan.
5: Sí, no hay nada.
0: No. Es a fondo, ¿no? Y te parece, sí, arrogarse al fondo, dame platita, te estoy cumpliendo, ya he devaluado, yo voy a privatizar las empresas, estoy eliminando subsidios, la luz va a subir otra vez, combustible está subiendo, consiste en rogarse, una pena, una mendicidad, así nos dejó. Estado bendigo.
1: Presidente, hablando de las tarifas de luz, tenemos un video en el que una persona que hace TikToker también explica y plantea este tema, ¿no? Dicen, han subido las tarifas de electricidad y el gobierno no ha dado ninguna explicación hasta este momento. Veamos a ver ese video. Adelante.
6: Casi nadie del gobierno ha salido a explicar sobre los alcances del decreto 5647, decreto que tiene que ver con las tarifas de electricidad, y lo poco que ha trascendido como palabra oficial más o menos es esto.
7: Gobierno promulga decreto supremo para garantizar tarifas eléctricas más estables. Gobierno aprueba decreto para estabilizar precios de la electricidad. Su objetivo es fortalecer mecanismos de estabilización tarifaria.
6: Y lo que salió en los medios de comunicación van más o menos en este sentido.
8: La nueva norma establece que el incremento mensual de las tarifas eléctricas podrá llegar hasta un máximo del 5%. Antes, el límite era del
9: 3%. Es sencillo como eso. Están tratando de proteger al usuario, principalmente después de estos 53 días de bloqueo.
6: A ver, para entender, vayamos por partes. Primero, no es un decreto para congelar las tarifas vigentes, como se escucha en las redes, sino que básicamente modifica el mecanismo de ajuste de las tarifas que conocíamos o que existía hasta ahora. El principal cambio es que antes las tarifas de luz podían aumentar un máximo de 3% cada semestre, es decir, cada 6 meses. Y ahora el nuevo decreto autoriza aumentos de hasta un 5% mensualmente. Este pequeño gran detalle es muy importante porque hay desinformación en algunos medios cuando se afirma que el aumento es de 3% al 5%. De nuevo, no es lo mismo 5% mensual ahora que 3% semestral de antes. El 5% mensual equivale a 34% semestral. Muchos números dirán algunos, así que dejamos de lado y vayamos a lo que importa. Y esto es que la Autoridad de Electricidad en adelante podrá autorizar aumentos mensuales de hasta un 5%. Por ejemplo, si una familia actualmente paga 200 bolivianos y los aumentos van a un ritmo de 5% mensual, en 6 meses podría estar llegando a pagar 280 bolivianos. En buena medida, todo dependerá de los costos de generación de electricidad, del tipo de cambio, de la inflación, de los costos o precios de los repuestos importados, inversiones sectoriales, etcétera, etcétera. En realidad, en este momento no sabemos si va a subir a 280 en 6 meses o incluso a 400 en un año. No dice eso el decreto, pero abre esa posibilidad, ese paraguas. Pero en cualquier caso, está claro de que se trata de una medida impopular. Y esta es la razón por la que el gobierno no dice mucho públicamente. Más bien, como han visto, prefiere hablar de un fondo de estabilización, de que hay medidas de protección, o que incluso el decreto podría ser modificado en cualquier momento si es que se presentan alzas excesivas en las tarifas. Ahora, más allá de que es difícil comunicar algo impopular, me parece que también hay una estrategia política por detrás. Por ejemplo, eso de destacar solamente lo que parece positivo para la gente, o minimizar los verdaderos alcances en términos económicos, o peor aún, desinformar en algunos casos. Pero al parecer la estrategia también contempla en distraer la atención pública lanzando temas polémicos, alimentando la confrontación política, como sería esta cacería judicial de dirigentes del Alto, de la Tupac, o anuncios de posibles operativos para detener a Evo Morales. Eso está en los medios de comunicación en estos días. El gobierno, como cualquier otro, está usando cortinas de humo. Pero también es una estrategia políticamente riesgosa, porque cuando una medida económica toca demasiado el bolsillo de la gente, al final no hay manera de ocultar sus verdaderas intenciones.
1: Esa es una triste realidad, ¿no? La que estamos viviendo.
10: incrementan las tarifas de luz, incrementarán las tarifas de agua, y el gobierno dice que no está, nada está cambiando. Esos son los cambios que se están promoviendo desde el gobierno con este cambio de del dólar, presidente.